0: mis respetos. Pero si realmente este Víctor le engaña, ese es su problema, no el mío. Las fotografías las tengo y si gusta, usted me da su número y yo se las mando. Existen. Yo ya había hablado con Víctor. Contesta si estás ahí, idiota.
1: A ver, Víctor.
0: Ten los pantalones. O sea, tienes que meterte en las enaguas de tu esposita. Ten los pantalones. A mi Erika ya me dijo la verdad de lo que está pasando, que hasta le diste crédito y todo.
1: Ah, mire, señor, eso a mí sí me consta. Yo fui con su esposa y mi esposo me dijo, sácale la mercancía. Y su esposa se puso bien loca y dijo, no, tú tocas algo de mi puesto.
0: A ver, señora, no es mi esposa, nosotros somos novios. Vamos a poner las cosas en claro. Y si usted conoce a Erika, usted sabe qué tipo de mujer es respetable. Y llevan ya tiempo trabajando. Pero no se vale.
1: Mi esposo ya tiene añísimos que no le surte, oiga, no sé ni de qué me habla, oiga.
0: Señora, si ustedes tienen problemas, si tienen un problema en lo personal, y usted ya no la satisface, si usted no satisface a su marido, es su problema. Pero ella y yo tenemos una relación.
1: No, oiga, no, mire. Mire qué le pasa, él está aquí y no se está escondiendo. Gracias a Dios, yo estoy muy bien con mi marido. Me ha demostrado muchas veces que sí me quiere, que está conmigo porque me quiere. A su esposa le dejó de su novia, no sé qué, le dejó de surtir hace muchísimo tiempo. Él nunca va solo a Cuemanco, siempre va con mis hijas, siempre va conmigo. Jamás no, amigo, yo creo que estás mal. Y si tienes las fotos, mándamelas, porque de verdad, o sea, a lo mejor... Víctor nunca me ha dado una de que me sea infiel, nunca me esconde nada.
0: Mire, señora, amigo, primero yo no soy su amigo. ¿Sí?
1: A ver,
0: mi nombre es
1: cabrón, entonces te voy a hablar de cabrón.
0: A ver, pues, ¿qué es lo que pasa? ¿O sea, nos vamos a empezar a hablar así? Pues si quieren también nos mentamos la madre. Pero a ver, dígale al pendejo del Víctor, ¿qué pasó con los pinches chupetones? ¿Qué pasó con los pinches chupetones?
1: ¿Me dejas hablar?
0: De que usted, a mí me dijo Erika que usted ya no apretaba, que eso le dijo el hijo de la chingada. Si usted sabe cómo somos los hombres, que sea una gata cornuda me vale madre. Pero yo quiero hablar con el pinche Víctor. Póngase a tragar sus croquetas. Yo quiero hablar con ese hijo de la chingada. No tengo por qué pelear con usted.
2: A ver, ¿qué pasó?
0: ¿Qué te traes con mi mujer, cabrón?
2: Pues nada, ¿qué quieres que haga?
0: No, pues ten los huevos, güey. Ahorita te vas a portar muy salto porque estás ahí con tu gata, güey. No mames. Ahí están todas las pinches fotografías, güey. Ya te había mandado un pinche mensaje, güey. Bájale de huevos, güey. Vamos a tener problemas, cabrón. No metas a la gata macetera, estoy hablando contigo, güey, dile que no se meta.
2: ¿Y cómo no se va a meter si es mi esposa, güey? ¿Se tiene que meter?
0: Pues yo te estoy marcando tu número, ¿no, güey?
2: No, pues sí.
0: Ahí están las pinches fotografías y todavía tú luciendo el pinche lunar en el pecho como si fuera un triunfo. O sea, no mames. La neta, qué poca madre, cabrón. Si tú no quieres respetar a tu esposa, me vale madre, güey. Pero yo sí voy a hacer que respetes a Erika, cabrón. Porque tenemos planes. Y yo ya le voy a decir que no te compre ni una pinche maceta, güey. Pinche chaparro de mierda, cabrón.
1: No, amigo, yo creo que estás mal, amigo.
0: Señora, no se meta. O bueno, ¿quiere que lo arreglemos usted y yo?
1: Sí, pues sí, a ver, mándeme las fotos, oiga.
0: Mire, lo que usted tiene que hacer es moverse bien, señora. Antes de que ande buscando otras mujeres. Porque no solamente anda con Erika.
1: Mañana vamos a Cuemanco. Y deja de insultarme.
0: No la estoy insultando, señora. No la estoy insultando. Usted la que empezó a insultar.
1: La diferente es esa culera. No, amigo.
0: ¿Okay? No. A ver, señora, no le llame culera. No le llame culera, por favor. No le llame culera.
1: Yo no sé en serio qué quieren fregar. De verdad, mi esposo ya tiene tiempo que no le surte. No le habla. Y como te recalco, y es más, amigo, te voy a contar una vez. Mi esposo no tiene ni contraseña en el teléfono. No me oculta nada. Una vez ya estaba pidiendo mercancía y le estaba mandando que sí. Le digo, acepta que venga mi esposo. Cuando vio que era yo, me deja de mandar mensajes. Mi esposo nunca me ha ocultado nada.
0: Mire, si usted está con los ojos vendados y quiere vivir así, vuelvo a lo mismo, señora. Yo no tengo por qué discutir con usted. Aquí el pedo es con el pinche chaparro. Mira, si quiere estar así, todo, pues va. Pero aquí yo lo quiero arreglar con él.
1: Mañana vamos a Cuemanco, mañana vamos y que me diga Erika.
0: ¿A qué hora nos vemos? Nos vemos en Cuemanco. Y voy a llegar a Erika para que arreglemos esto. Y a ver si su marido tiene los huevos. Y todo lo que dijo de mi Erika, se lo dice en su cara.
1: Sí, amigo, pero te voy a pedir más respeto para mí, por favor, ¿eh?
0: No, yo le voy a pedir más respeto para mí, para Erika. ¿Quién empezó con las agresiones? Yo le dije, quiero hablar con su marido, quiero hablar con Víctor. Yo incluso, ¿al número de quién estoy llamando? Al de Víctor, no al de usted. Pues, ¿cómo que qué? Pues usted contestó y luego empezó. Yo le dije, páseme a su marido, no quiero hablar con usted. Pero el Víctor sigue chingue y chingue, le sigue mandando mensajes. Dice que su teléfono no lo tiene con código. ¡Revise el teléfono nada más!
1: Lo he revisado, amigo, yo lo uso, yo me lo he quedado, me lo llevo.
0: Entonces, aparte de tóxica babosa, bueno, pues ese es su problema. Porque de seguro le esconde todo y usted ni se da cuenta. Mañana, ¿qué hora nos vemos en Cuemanco?
1: Pues mañana, a primera hora, amigo, hasta allá voy a querer que sea mañana, de verdad.
0: A ver,
1: ¿verdad?
0: Una primera hora empieza a las 5 de la mañana, ve a qué hora es. ¿A qué hora nos vemos?
1: ¿A qué hora?
0: O sea, ni siquiera eso sabe.
1: A las nueve estoy ahí.
0: Y mañana la veo a las 9, gata inmunda. Y te voy a ver ahí, pinche Víctor. Y es más, cuando llegue tu esposa, le voy a preguntar cómo se oye el Panda Show, que es una broma.
3: A toda máquina.
0: ¡Hola, Lulú! ¡Estás en el Panda Show! Oye, es una broma de tu hermano, no manches. Oye, amiga. Amiga. ¿Quién empezó a enojarse, amiga? El supuesto Francisco, tú. Rafita, ahí está tu hermana.
4: ¿Qué onda, carnal?
1: ¡Ay, pinche baboso!
4: ¡No, te culo! Ese te pasa por hacer llorar a mi hermana.
1: ¡Ay, ahora sí te pasó, sí, güey!
4: ¡A huevo, sufre! ¡Ay, sí! ¡Que aprendes a tratar bien a tus hermanos!
1: ¡Ay, Víctor!
0: Oye, Lulú, ¿por qué dices amiga, eh? Porque va todo amigo.
1: ¿Por qué diablo?
0: Ah, así, yo creo que así te hablan, te dicen amiga, pero amigarrote. Sí. No es cierto, no.
1: No es
0: cierto,
1: mucha gente, pues amiga, ya me voy, amiga, hola, amiga, así.
0: Oye, pero entonces, según me dijo Rafael, que eres bastante tóxica, pero ¿de verdad confías en tu marido, no? Según entendí.
1: Sí, la verdad, sí, de él siempre no, de él todo, no, nunca me ha ocultado nada.
0: Oye, ¿y el día que llegó con chupetones, qué opinas?
1: No fueron chupetones.
0: Ah, ¿entonces qué fueron?
1: Pues se peleó.
0: Ah, mira.
1: Yo digo que sí fueron chupetones, pero él dice que nos peleamos y sí creo en él.
0: Qué bueno, eso es padrísimo, la verdad, te lo aplaudo. Rafa, despídase de su hermana.
4: No, sí, te lo mereces por haber hecho llorar a tu hermana Angélica.
0: ¿Y por qué la hizo llorar, Rafa? ¿Por qué hizo llorar a Angélica?
4: Estaba diciendo que era una huevona.
1: No, yo nunca dije eso.
0: Bueno, pues a lo mejor, posiblemente, la verdad, peca, pero incomoda, puede ser.
1: No, yo nomás es para que le eche ganitas a la vida.
0: Bueno, familia, díganme cómo se oye el Panda Show.
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2: Estoy en el Estado de México, en Santiago Teancum.

0: pasaron sus carritos. De ahí saliste tú, salió Moisés, ¿y hay más hermanos o no?
1: Sí, bueno, tengo otra hermana que se llama Mónica. Tengo otra hermana que se llama Selene.
0: Ajá.
1: Tengo otro hermano que, pues, hace 5 años falleció.
0: Ok, un hermano finado. Ok, ahora, ¿quiénes de ellos viven con mamá? ¿Quiénes ya hicieron su familia? ¿Cómo está ahí la situación?
1: Selene ya está casada, Mónica casada, Lalo te comentaba que falleció hace 5 años.
0: Ajá.
1: Y el único que vive con mi mamá es Moisés y Alondra.
0: Ok, Alondra es otra hermana tuya. ¿Y tú qué onda? ¿Tú dónde vives? ¿O con quién o qué?
1: Yo soy casada también y vivo acá, mira, por el Estado de México.
0: Órale, o sea que ya puro grandulón.
1: Ya.
0: Ok, entonces prácticamente el único varón es Moisés.
1: Así es.
0: Ahora entiendo, sí, por qué esa responsabilidad. Va. Entonces tu mamá conoce a un tipo llamado, supuestamente,
1: José.
0: José. ¿Y qué, ajá, onda? Participa es tu mami, supongo, ¿no?
1: Sí, participa mi mamá. Lo que pasa es que hace 8 días de domingo, fue el cumpleaños de mi hermana Selene y le hicimos una comida allá en casa de mi mamá. Y mi mamá recibió un mensaje de este señor donde le preguntaba que si quería ser su novia. Entonces,
0: sí existe un José.
1: Sí, sí existe. De hecho, es cuñado de mi tío Fernando, un hermano de mi mamá.
0: Ajá.
1: Y mi mamá estaba sentada en su sala y mi hermano se fue a parar atrás de ella, pero ella no se dio cuenta. No, hombre, y cuando la vio lo que le puso en el mensaje, no, el coraje que hizo mi hermano y que por qué le decía eso y que quisiera.
0: No, hombre, entonces no. Ya hay una coartada por... Oye, ¿tu mamá de dónde ha sacado las amistades o de dónde salió el tal José? ¿Tiene redes sociales?
1: Sí, bueno, mi mamá, a raíz de que pasó lo de mi hermano, ella pues no quería nada de eso, pero pues nosotros insistimos así como que para que ella se despejara un poco porque estaba muy triste. Entonces, de ahí, Facebook, WhatsApp, y pues ya sabes, ¿no? En el Facebook todo el mundo se encuentra.
0: Órale, o sea que tu mamá se ha actualizado. Oye, ¿y tus demás hermanas sí han hablado con mamá de que rehaga su vida o nadie quiere que rehaga su vida, solamente el Moy?
1: Pues no, ¿qué crees que nunca hemos tocado ese tema?
0: Ok, pues vamos a preguntárselo a mami y vamos a incorporarla porque esto va a estar bueno. Hola, María, sí. ¿Cómo estás?
2: Hola, buenas noches.
0: Puedes llamarme mi amor porque voy a ser José.
2: Sí, mi amor.
0: ¿Cómo está mi chiquita? ¿Cómo está la tremenda? Yo preocupado porque nuestro hijo Moisés como que no me quiere, ¿no?
2: Sí, sí.
0: Pero, pues si usted y yo nos amamos, mija.
2: Así es.
0: ¿Y qué onda? ¿Y este tal José que te mandó ahí por el mensaje quiere ser mi novia, qué sí? ¿Te cuadra o no?
2: No, porque yo no he pensado así como que buscar otra pareja o así, no.
0: Oye, pero ya tiene un ratote que se fue Valentín.
2: Ah, sí, pero pues no, como que a raíz de que falleció mi hijo, como que no me han dado así como que, como...
0: Como
2: pensar esas cosas, ¿no?
0: O sea, no entiendo, pero mira, pues, digo, por alguna situación de la vida y el señor así lo quiso, que Lalo se nos adelantó, pero tú eres una mujer joven y una mujer que pues que qué onda contigo. O no me digas que no extrañas el amor de una palabra de un hombre, una caricia, una compañía, el poder ir al cine, el tomar un café, el poder estar de cucharita, abrazaditos, ¿no? ¿No extrañas?
2: ¿Qué cree que no?
0: Oye, Marisol, ahora a tu mamá le vamos a decirle inflable, no siente. Así le vas a decir a Mónica y a Selene: oye, nosotros tenemos una mamá inflable. Bueno, a ver, chicas, ¿cómo quieren que manejemos la bromita para Moisés? Escucho.
1: Bueno, pues yo pienso que decirle eso, que pues mi mamá se va a ir de vacaciones con este señor a Acapulco y que pues me va a dejar a Alondra. Okay, ¿qué vamos a hacer?
0: Tú vives en Santiago, ¿no?
1: Así es.
0: Ok, ¿y dónde vives tú, preciosa? ¿Dónde vives, mi amor?
2: Acá en la Ciudad de México.
0: Ok, bueno, le dices que nos vamos a ir a Acapulco porque, pues, ahí necesito el inflable. Oye, Marisol, ¿por qué no hacemos lo siguiente? Tú vives en Santiago, está, pues, relativamente lejezón, ok, claro. De donde vive tu mamá. ¿Tú has hablado con Moisés el día de hoy?
1: Hablado no, nada más le pregunté hace rato que dónde andaba.
0: Ok, porque se me figura esto, tú me dirás si sí o si no. Resulta que tu mamá te citó, no sé, busquemos un lugar ahí por Santa Fe, en un café, en un Sambors posiblemente. Tú bajaste de Santiago, del Estado de México, hacia esa parte de la ciudad. Va con José, te está pidiendo tu mamá que si puedes cuidar a Alondra porque piensa hacer un viajecito la próxima semana. Y quiere ponerse de acuerdo contigo y te presento a José, donde pues te están pidiendo la autorización, la bendición o comentando de que van a empezar una relación. Tú obviamente pues te pusiste un poquito, pues no enojada, pero sí temerosa, y ya le comentaste a tu mamá, oye, ya lo hablaste con José, porque él es el que, ya ves, que se pone medio flamenco, y tu mamá te dijo no. Dile, bueno, antes de yo tomar una decisión de cuidarte a Alondra o no, pues creo que hay que hablar con José. Entonces tú le estás hablando a José, porque a este Moisés, porque José te está pidiendo permiso, tú estás sacada de onda, entonces ahí le pasas a tu mamá. Ya María dice, pues sí, mejor lo que pasa es que ya estoy empezando de novia, aquí estoy con José, y buscamos el espacio para que entre José. ¿Te late hacerla así?
1: Ok, sí. Un favorzote, mira, yo lo que siento, así que lo va a calentar bien, canijo, es que le digas que pues le puedes llamar hijo, que, o sea, ese tipo de cosas, ¿no? Tú te las sabes.
0: José, más o menos, también sin más de 50 años, ¿no?
2: No, tiene 48.
0: ¡Ay, María! ¡Viéntese, mija! ¡Viéntese! ¡Dele chance a José que meta la agujita para que truene el inflable! ¡Más chiquiringuillo que usted, mija! ¡Viéntese! Oye, ¿y cómo me quieres, María? ¿Me quieres decente, un tipo medio chaca? ¿Cómo me quieres? ¿Cómo, Marisol?
2: Decentón, ¿no? Decentón.
0: Pues, a más que me digas, mija, yo, mira. De acentones, como quieras. Órale, listo, pues va, empiezas tú, Marisol, ¿de acuerdo? ¿O no?
2: Okay.
0: ¿Sabes qué empiezo yo para sacarlo de onda y no pregunte por números? Yo, José, Moisés, te comunico a tu hermano, ¿ok? Perfecto, okay. Pues vamos a pegarle en directo desde el Panda Goose Center. Las bromas están en este Cast to Show.
3: ¿Qué tal? Les habla Doña Lucha. Quiero que me pongan atención porque vengo aquí a presentar formalmente una queja con este que le dicen el Panda. No fue hacer una broma allá en mi colonia, fue decir que él era el papá de mi hijo, el chino, y que ya estábamos regresando. Y lo único que ocasionó es que don Sebas, que tiene 6 mueblerías en la Lagunilla y que me estaba pretendiendo, ya me lo espanto. No se vale, cuídense de este señor el Panda.
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0: Sí, bueno.
8: Bueno.
0: Sí, estoy hablando con Moisés.
8: ¿Quién habla?
0: Ah, ¿qué tal, mijo? Habla José. Estoy aquí con tu mami, con María de Los Ángeles y con tu hermana. Te comunico a Marisol, que quiere hablar contigo. A ver, hija, ya entró la llamada. No sé por qué en tu teléfono, ¿no? Pero habla ya. Habla con él.
1: Bueno.
8: Bueno.
1: Hermano, ¿me oyes?
8: Sí.
1: Ah, bueno, mira, yo estoy aquí un poco, pues sacada de onda, ¿no?
0: Ajá.
1: Mira, me habló mi mamá hace rato con este señor llamado José.
8: Sí, sí, sí.
1: Y me dice, bueno, me pidieron de favor que si me podía acercar yo aquí a Santa Fe. Entonces, mira, pues sí, estoy acá, estamos acá por Santa Fe. Y pues mira, no sé si te acuerdes del día domingo que estábamos allá en la casa que le llegó el mensaje
8: Sí, sí.
0: Sí,
1: entonces, pues café, mira que pues estamos aquí reunidos ahorita con mi mamá y este señor.
0: Sí.
8: Ajá.
1: Y pues quieren, bueno, me dijo mi mamá que quieren que pues les cuide a Alondra, porque se van a ir a de viaje, pues yo me imagino que se van a juntar o Acapulco, pues yo no sé. Entonces, mira, pues yo antes de tomar una decisión, pues quiero que ustedes me digan qué onda tú en este caso ahorita, ¿no? Porque pues, al final de cuentas tú eres el que vives ahí.
8: Ajá.
1: Entonces, pues yo no sé qué onda, qué, dime qué hacemos. Porque lo que mi mamá quiere, pues, es que, o bueno, también por parte de este señor llamado José, pues que yo les haga el favor de, pues, de cuidar a Alondra. Entonces, se va a venir para acá conmigo.
8: No.
1: ¿Quieres hablar con mi mamá para que ella te explique? Porque mira, pues yo estoy ahora sí que bien sacada de onda.
8: ¿Dónde estás tú?
1: A ver, te paso a mi mamá.
8: A ver.
1: Órale. ¿Qué haces, hijo?
8: ¿Dónde estás?
1: En Tambor de Santa Fe, hijo.
8: No, ¿y por qué me dices que estás acá abajo?
1: Pues es que, ¿cómo te iba a decir si ve cómo te pones?
8: Nel, a la verga, yo no quiero que te juntes con nadie.
1: A ver, Moisés. Es que, ¿a poco tú siempre vas a estar conmigo, hijo?
8: No, a mí no vale verga, yo te voy para allá.
1: A mí, no me estés hablando de esa manera, Moisés.
8: No, pues
1: cuida
8: no,
1: tus
8: no,
1: palabras. Cuida tus palabras.
8: ¿A dónde estás?
1: Cuida, acá en Santa Fe, te estoy diciendo.
8: ¿Y no qué pasa, cabrón?
1: Pues es que, ve cómo te pones. Estoy con Marisol.
8: ¿Y luego?
1: Pues es que este José quiso hablar con Marisol y...
8: ¿José quién? ¿José quién?
1: Pues esta persona que me mandó el mensaje, ¿te acuerdas? El domingo, que me dijo que si quería ser su novia.
8: ¿A dónde te vas a ir?
1: ¿Pero por qué te pones así?
8: ¿Y para qué? O sea, ¿para qué me mientes? ¿Por qué no me hablas?
1: Es que me invitó a Acapulco este José y yo...
8: Y luego no, a la verdad no te vas. No te vas.
1: No me hables así. Bueno, que no me estés hablando así, Moisés, ¿eh?
8: Yo voy para allá ahorita.
0: María, que no vamos a permitir. Bueno, Moisés.
8: ¿Usted qué quiere? Usted pásame a mi jefa.
0: A ver, te voy a pedir,
8: a ver,
0: por
8: qué,
0: favor.
8: Wey, pásame a mi jefa, güey.
0: A ver, primero que no la ofendas porque tu mamá ya aceptó.
8: No, te estoy ofendiendo, tú vete a la verga, güey. Pásame a mi jefa.
0: A ese lugar va tu mamá y por eso precisamente vamos a ir a Acapulco. Vamos
8: no,
0: a hacer
8: y no
0: nuestra
8: qué, ¿Y si no qué, perro?
0: A ver, hijito de la chingada, cálmate, bájale de huevos. Ya hablamos con tu hermana Marisol.
8: ¿Y luego?
0: Es una persona decente, es una persona consciente.
8: ¿Y luego?
0: Mira, aunque no quieras, tu mamá y yo ya estamos teniendo una relación de noviazgo. Ya me dijo que sí.
8: Órale, va.
0: Voy a platicar con Mónica, con Selene, ¿sí? Y aparte, tu mamá tiene derecho a rehacer su vida.
8: Pásame a mi jefa, no quiero hablar
0: sí,
8: contigo, güey.
0: Bueno, cállate. Pásame la boca, te estoy hablando. Te la voy a comunicar nada más un favor. No le falta el respeto. No le falta
8: el
0: respeto.
8: ¿Le estoy faltando el respeto a mi mamá, güey?
0: Se ve que tu padre, el Valentino, enseñó a respetarte,
8: ¿qué
0: ¿verdad,
8: le vale
0: cabroncito?
8: Verga, ¿qué le vale verga? ¿Cómo sea mi jefe, güey? ¿Mi jefe ni qué, güey?
0: Bueno, pues solamente fue el pinche semental que le aventó la leche a tu mamá, porque se ve que se la aventó en el lugar correcto, cabrón. Mira nada más cómo no respetas a las personas adultas, güey. O sea, tampoco chingues a tu madre, cabrón. Perdón, mi amor, perdón, pero yo no voy a permitir. Tú me platicaste que este era un animal. Me platicaste que era un hijo de su pinche madre, ¿sí?
8: Chinga a su madre, puto.
0: No, el que chingas a tu madre eres tú, güey. No voy a permitir, ya te lo vuelvo a decir. No, tranquila, María, tranquila. Yo sé que te dije que no me iba.
8: No,
0: pero calma tu animal, porque mira cómo se pone. O sea, ni siquiera puede entender el dolor que tuviste con Lalo para que se ponga así. O sea, que no mames. O de la chingada, pues tengo que defenderte. Me diste el sí, te voy a defender hoy, mañana y siempre. Entiéndelo,
1: oye,
0: María.
1: Pero yo, a ver, tú alguna vez me dijiste, ¿no?
8: Ahorita
1: tú
8: no para allá, yo
1: que tú no te ibas a tener a nada. Tú me lo dijiste, Moy.
8: Ahorita no voy para allá.
1: Por eso te estoy diciendo, es que él me invitó a Acapulco.
8: Mel.
1: Por eso, Moy. ¿Tú qué me dijiste? ¿No me dijiste que yo rehaciera mi vida? O sea, que tú no te ibas a oponer a nada.
0: Salió igual que su padre, luego quiere armar pedo.
8: ¡A usted le vale verga!
0: ¡Cállate, pinche bastardo, cabrón!
8: Ahorita voy a ir, puto, ahorita voy a ir. A ver. ver si es cierto, perro. A ver si es cierto.
0: ¡No! ¡Huevo! ¡Tengo los pinches huevos! ¡Pregúntale a tu mamá que ya los probó, cabrón! ¡Pregúntale a tu pinche madre cómo ya los probó! ¡No, no, mi madre! No, es que Marisol, yo sé que... Sí, pero Marisol, aquí tu hermano, yo tengo la buena intención de poder hablar con tu hermano, pero es un pinche animal. Es un animal, cálmalo.
8: Ahorita voy a ir, ahorita voy a ir.
0: Ven para que te domestique, pinche animal salvaje.
1: Moisés, escúchame.
8: Va,
1: Moisés.
8: Va, ¿quiere ver a quién le vale verga más? Va.
1: Moisés.
8: Y ahorita voy a ir... ¿Y saben qué pedo conmigo, va? Ahorita vamos a ver qué pedo.
1: Moisés.
8: ¿Qué?
1: ¿Te calmas?
8: Mira, ahorita ya voy para allá.
1: O sea, sí, por eso vas a ir, pero ¿y qué vas a ganar con eso?
8: Sí, no voy a ir.
1: Y de todos modos, mira, lo único que mi mamá quiere es dejarme
8: ahorita
1: a
8: me van a llevar. Ahorita me van a llevar.
1: Escúchame, lo único que quiere mi mamá es dejarme a Londra para que ella se vaya a disfrutar.
8: Bien.
1: Mi mamá tiene derecho a tener compañía.
8: Ahorita voy. ¿Dónde estás?
1: Se va a quedar sola. A ver, tú el día de mañana te vas
8: a dónde vas? ¿A dónde vas? Mándame tu ubicación.
1: Por eso, pero escúchame. Cálmate. Entonces ya no
8: dame
1: tiene derecho
8: ubicación,
1: a tener...
8: Dame tu ubicación, Marisol.
1: Escúchame.
8: Dame tu pinche ubicación, Marisol.
1: Ya cálmate. ¿No tiene mi mamá derecho a rehacer su vida? ¿Toda la vida se va a quedar sola? Tú mañana te vas. Y a ver, Alondra también va a crecer, se va a ir y luego...
8: Yo no estoy en contra de nada. Ahorita me voy a ir a volar este pinche perro porque me habla muy verga. Yo no tengo contra nada de mi jefa.
0: A ver, papito, a ver, papito. Perro. No solamente. Lo soy, verga, wey, lo soy. Carnala, y yo te exijo que le pidas una disculpa a María de Los Ángeles. No, ni madre, hijo de la chingada. Le pides una disculpa, güey. Le pides una disculpa. Mira, yo tengo... Entiendo una cosa. Tengo buenas intenciones para con tu madre. O sea, no me has permitido ni siquiera presentarme. Tú sabes, porque me platicó cuando recibió un mensaje que yo por teléfono le pedí que si quería fuera mi novia. Yo se lo pedí, güey.
8: Pa, güey.
0: ¿Y por qué no me das ni siquiera la oportunidad de poder platicar contigo, chingado? Luego empiezas a tratar de amedrentar, güey. De eso no se trata. Aquí está tu mamá María angustiada, cabrón.
8: Yo sí tengo huevos, güey. A mí sí me vale verga.
0: Aquí no estamos hablando de huevos. A ver, pinche animal. Animal de pradera, no se habla de huevos. Porque si hablamos de huevos, yo los tengo más grandes y más peludos. Pregúntale a tu mamá. Ya los probó, cabrón. Ya los probó, güey. ¿Sabes? A ver, ¿sabes el trabajo que me costó quitarle lo frígida a tu madre, cabrón? Pareció una pinche muñeca inflable. No se movía, ni siquiera sentía, güey. Y yo he tenido la paciencia porque muchos años ha estado abandonada. No tenía macho, cabrón. Entiende que tu mamá tiene necesidades. No solamente de sentir una riata. No solamente de sentirse mujer, sino de compañía, hijo de la chingada, güey. Tú eres hombre, debemos de entendernos, cabrón. Por eso te pido y te exijo una disculpa. María, se va a disculpar este cabrón. Si no, va a haber pedo. ¡De la chingada!
1: ¡May! Escúchame.
8: ¿Qué?
1: Es que yo sí quiero este joseico. Ya dame chance, ¿no?
0: No le tienes que pedir permiso, mi amor. Solamente avisarle. Es lo correcto avisarle. Pedirle permiso, ¿por qué?
1: Es que yo quiero ir a Acapulco, hijo. Ya están los pinches boletos.
8: ¿A dónde estás?
0: ¡A huevo!
1: ¡Por eso!
8: ¡Hay mucho perro!
0: Entiende que tu mamá necesita macho, cabrón. ¡No puedes entenderlo, güey! ¡No lo quieres más claro, cabrón!
1: ¡No te enojes! ¡Ya cálmate, hijo! ¡Por favor! Me estás haciendo que pase una noche, pero si bien mal, Moisés.
0: Tranquila, mamá. Invítalo. Dile que venga. ¡Que venga!
8: ¡Vamos, ahorita voy!
0: A ver. Hijo, habla tu padre. Vamos a tranquilizarnos. A ver, Marisol, mi funda, o sea, tu mamá y yo estamos aquí en el Sambors de Santa Fe. ¿Sí lo ubicas?
8: Cállate.
0: Sí ubicas el Sambors de Santa Fe, aquí te espero. Pero por favor, ven con buena actitud. Estamos en un lugar público, no quiero teatritos. Ahorita me hiciste gritar. ¿Sabes el ridículo y lo mal que me siento con las mesas de al lado? Por favor, madura. Es más, ven, te invito a cenar unos pinches molletes, unas enchiladas. Permíteme matarte el pinche hambre, cabrón. Matarte el hambre, güey. Aquí te espero. Pero con buena actitud. Y cuando llegues te voy a preguntar cómo se oye el Panda Show, que es una broma de tu madre.

0: necesita macho, cabrón. No puedes ya entenderlo, calma, güey. Ya calma, lo quieres más claro, por cabrón.
1: No te enojes. Ya cálmate, hijo, por favor. Me estás haciendo que pase una noche, pero si bien mal, Moisés.
0: Tranquila, mamá,
1: por favor.
0: Invítalo, dile que venga, que venga.
2: Vamos, que venga. Ahorita voy.
0: A ver, hijo, habla a tu padre. Vamos a tranquilizarnos. A ver, Marisol, mi funda, o sea, tu mamá y yo estamos aquí en el Sambors de Santa Fe. ¿Sí lo ubicas?
2: Cállate.
0: Sí ubicas el Sambors de Santa Fe. Aquí te espero. Pero por favor, ven con buena actitud. Estamos en un lugar público, no quiero teatritos. Ahorita me hiciste gritar. ¿Sabes el ridículo y lo mal que me siento con las mesas de al lado? Por favor, madura. Madura. Es más, ven, te invito a cenar unos pinches molletes, unas enchiladas. Permíteme matarte el pinche hambre, cabrón. Permíteme matarte el hambre, güey. Aquí te espero. Aquí te espero. Pero con buena actitud. Y cuando llegues te voy a preguntar cómo se oye el Panda Show, que es una broma de tu madre.

0: Marisol María, yo creo que no fue buena idea hacer una broma al Moisés.
1: Oye, pero está impotente. O sea, ¿qué onda con tu hermano, Marisol?
2: Te lo dije.
1: ¿Sabías por dónde pegarle? María, si algún día piensas en rehacer tu vida, creo que va a estar muy cabrón, ¿eh? Qué bueno que seas una muñeca inflable, preciosa, porque... Oye, pero trabado el vato, ¿eh? Trabado, trabado. A ver, o estoy marcando, ¿quién entra, Marisol o María?
2: Yo, sí, okay. Mi mamá.
1: Entras. Bueno, si contesta. Uy, yo diciéndole, vente, te invito unos molletes y unas enchiladas, permíteme matarte el hambre, cabrón. No, mandó buzón, ahí está sonando otra vez. Ay, Dios, qué forma de empezar la semana calientito el hijo de Calimán. ¿Con quién estaba? Porque escuchaba que hablaba con alguien.
2: Con su novia, yo creo.
1: Porque decía, ¿qué? ¿Me acompañas? Vamos, ¿me acompañas? Vamos. Con alguien hablaba. No, ya no contesta.
2: Bueno.
3: ¿Qué pasó?
2: Bueno. ¿Qué pasó, hijo?
3: Ya se salió Moy.
2: ¿Se salió?
3: Sí, pues vinieron por él, pues no sé qué chingados pasó.
2: ¿Qué? ¿Sergio?
3: Sí.
2: Le hicimos la broma. Con el Panda Show le hicimos la broma. Se salió bien encabronado.
1: ¿Quién es Sergio?
2: Mi sobrino.
1: Ah, hola, Sergio, ¿cómo estás?
4: Hola, bien.
1: Oye, creo que viste a Moisés bastante enchiladito, ¿no?
4: Sí, ya. Oye, estamos afuera.
1: A ti es el que te decía, vamos, ¿me acompañas?
4: Sí.
1: Oye, qué celoso, ya se salió el Moy, ¿a dónde se fue?
4: Ya fue por unos compas para ir al campo de Santa Fe.
1: Oye, de seguro Moisés se fue a llorar con la novia. Ay, mami. Oye, ¿pero este teléfono no es el celular de Moisés?
4: Sí, pero pues se fue un chinga, estás bien cabrón.
1: Ah, ¿qué se me hace? ¿Qué se me hace que ahí esté y no lo quieres pasar?
4: No, se va. Se fue un chinga.
1: Ay, qué raro que se haya salido y no se haya llevado su teléfono.
4: Ah,
1: bueno, pues en fin, pues ahí tendrá dos gustos. María, Marisol, díganme. Pues sí. ¿Cómo se oye el Panda Show?
2: A toda máquina.
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0: Entonces, pues él no vive ahí tampoco, porque él se juntó y vive en Chimalhuacán. Pues le queda muy lejos y no le gustó. El chiste que estaba sola la casa.
1: Ajá.
0: Y en ese momento que él tuvo problemas, le digo, pues vete para allá, güey. Le digo, está la casa sola. Y se va, y hasta lo llevé y todo.
1: ¿Y cuánto entonces, tiempo lleva viviendo Freddy ahí?
0: 2 años.
1: Ándale, y sin pagar renta ni nada.
0: Ajá.
1: Y el chava sigue pagando esa casa.
0: Sigue pagando, sí.
1: Oye, ¿y tu hermano Jordi, el heredero de palabra no le echo de jamón, dijo, oye, es mi casa?
0: No, no, pues que ese primo es pues como hermano.
1: Ok.
0: O sea, bueno, nos vemos muy bien y todo, y pues no, hasta ahorita no ni le ha pedido ni renta, nada. No, okay. No tiene necesidad de eso. Ajá.
1: Bueno, ¿y luego?
0: Entonces la broma es de que tú te hagas pasar por Salvador. ¿Sabes qué? Me habló una vecina,
1: uh-huh,
0: que estás viviendo ahí. ¿Quién te dio permiso?
1: ¿Pero cómo selló su teléfono de Alfredo?
0: No, pues se lo pasó a la vecina.
1: Ok, ¿y qué vecina?
0: Ajá. Dile que Soledad. Y le oye, me habló la vecina, está Sol, y que estás viviendo ahí, me dio tu número, ¿por qué estás viviendo ahí? De hecho, yo le mandé mensaje, digo, oye, güey, ya para ir adelantando, no, la broma, ¿no te ha hablado mi carnal? Dice, no, güey, digo, es que me habló Chava, pero no le alcancé a contestar.
1: Ajá. Okay. Ahora, como coartada, yo ya pude haber hablado contigo o con Jordi. ¿Y no, si me confirmaron o no?
0: No, no, dile, ¿sabes qué? Hablé con... A mí me dicen, yo me llamo Luis Alfonso, pues me dicen Poncho. Sí, hablé con Poncho y no me contestó, pero yo me atrevo a hablarte a ti directamente, ¿no? Para decirte qué onda, o sea, tú eres enojado.
1: Ok.
0: Molesto. ¿Y así
1: qué le digo? ¿Que se salga inmediatamente o...?
0: Sí, dile, ¿sabes qué? Esto la casa inmediatamente. Mañana voy para allá a las 8 de la mañana, ya quiero tus cosas afuera. Voy a ir, quiero que me esperes, para revisar la casa, que no tenga daño, si no voy a ir con fuerza pública y a ver hasta dónde nos...
1: Okay. Ahora mira, si él se aferra y empieza con que tú, voy a... voy a utilizar lo que tú acabas de decir, que te he marcado y que no me contestas.
0: Ajá.
1: Pero sí, si él se empieza a aferrar y empiezo ahí como a atascarme, voy a meter el efectito de tono, ¿ok?
0: Ajá.
1: Para decir, dale, mira, me está hablando Poncho. Junto. Ajá. Llamada y ahí improvisamos.
0: Ajá. Ándale, sí, yo me voy a negar. Y tú me regañas. Oye, tú okay. No, yo no sabía así, chava, ¿no? O sea, todo ese pedo.
1: Igual. Ándale, no, yo sería incapaz de que la casa es tuya.
0: Ajá.
1: Que la sigues pagando.
0: Okay. Exactamente.
1: Ok, yo soy Salvador, mejor conocido como Chava. ¿Cuántos Chava. Años? ¿Cómo quieres que me dirija?
0: Tiene como 48 años. Serio, él es serio, pero directo, o sea, enojado. Así que sí.
1: Serio barrio, serio recto, serio.
0: Exactamente.
1: Recto, ok.
0: Ajá.
1: Bueno, ¿estás listo?
0: Sí.
1: Pues vamos a pegarla, señores, en directo desde el Panda Cruz Center, las bromas, en el Panda Show.
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1: Listo, carnal. Voy yo.
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5: Bueno, ¿quién habla?
1: Habla Chava, ¿cómo estás?
5: Chava.
1: La pareja de Guadalupe.
5: Ah, hola, ¿cómo estás?
1: Poncho, de Jordi.
5: Sí.
1: Bien, ¿y tú?
5: Muy bien, estoy
1: grabando todavía. Oye, unos minutos, por favor.
5: Claro,
1: oye, le estoy marcando a Poncho desde ayer, pero no me contesta. Lo que pasa que Soledad, la vecina, me comentó que estás viviendo ahí, mano. ¿Qué onda? Quiero preguntarte qué. Quise preguntarle a Poncho, pero no me contesta. ¿Estás viviendo en mi casa de Huehuetoca?
5: Ajá, sí.
1: ¿Y a quién le pediste permiso?
5: Aquí está Alberto.
1: No te escucho.
5: Alberto. A Beto.
1: ¿A Poncho? A Poncho.
5: A Beto, bueno, con los dos.
1: A ver, pero ¿por qué a ellos?
5: Porque, bueno, con ellos son los que me arreglé.
1: ¿Y de quién es la casa?
5: Pues yo que... Es que la verdad yo no sé, mira, yo no sé esos problemas. Ustedes tienen problemas. Usted habló conmigo y pues yo por eso me vine para acá.
1: Se ha derrimado, ¿sabes que yo sigo pagando la casa todavía?
6: ¡Oh, Dios!
1: Pues sí, qué bonito, ¿no? Yo sigo pagando, o sea, la casa sí. Guadalupe y yo platicamos y solamente de palabra comentamos que iba a ser para Jordi, para Beto, pero pues no ha llegado ese momento. ¿sí?
5: Ajá.
1: Ahora, lo que no se vale es que pues, tú le estés habitando. ¿Cuánto tiempo llevas ahí?
5: O 5 meses. Pero es que mira, mira, ya te voy a decir algo, ¿vale? Permiso, le pedí a Beto, ¿vale? Yo te respeto por mi tía, pero si es algún pedo, pues háblalo con ellos. Pero sí que yo qué, amigo, ¿qué me dices de eso?
1: A ver, déjate explico. Y primero bájale, que yo no te estoy hablando groserías.
6: Sí,
1: ¿estoy hablando bien?
6: Otra
1: vez, entiende que es mi casa. No, bueno, si quieres graba la llamada, a mí me importa poco que grabes la llamada.
5: No,
1: y se
5: pues sí,
1: que
5: sea. Dime, ¿qué pasó?
1: Bueno, a ver, yo hablé con Alberto, ¿sí?
5: Ajá.
1: Yo hablé con él y él me dijo que no sabía nada, que lo viera directamente con Poncho. A Poncho le he estado llame y llame y llame y no me contesta.
5: Ajá.
1: Entonces, primero, no me mientas. O sea, quiero que me expliques bien. Primero, ¿quién demonios te dejó meter a la casa? ¿Y por qué? Porque pero, no me sabes que con Alberto, ver, o sea, no me mientas.
5: Espérame, ¿sale? ¿Quieres hablar? Háblame bien, ¿vale?
1: Porque estoy hablando bien.
5: Con respeto, hermano, ¿sale?
1: No, eres un arrimado.
5: ¿Eh?
1: Eres un arrimado, güey. O sea, eso es lo que eres.
6: ¡No!
1: Te estás metiendo en una propiedad que no es tuya. O sea, yo la sigo pagando.
5: Por eso, pero yo no vine de ti, yo, a mí me dieron permiso, entiéndelo, o sea, ¿por qué te pones así conmigo?
1: Bueno, pero dime la verdad, porque estás diciendo que Alberto, ya hablé con él y me dijo que no, él no te dejó.
5: O sea, ¿tú crees que nada más así de barba, que en tu casa, pues, cómo crees allí?
1: Bueno, entonces dime por qué Poncho no me contesta. O sea, primero, no me mientas.
5: Yo, ¿qué quieres? Yo no estoy cuidado, yo no vivo con Poncho allí.
1: Bueno, porque a mí Jordi me dijo, ¿sabes qué, chava? Yo no fui.
5: Ajá.
1: O sea, yo no fui. Yo le expliqué porque le dije que me había hablado Sol. Y me dijo, ajá, ¿sabes qué? La neta, yo no fui. Entonces, por eso, me dijo, habla con Poncho. Y Poncho no me contesta.
5: Ajá.
1: Entonces, tú me estás diciendo que quien te dio permiso fue este Beto. Y Beto me dice que no. Entonces, ¿aquí quién está mintiendo? Aquí, pues, la realidad es que...
5: Mira, a ver, déjame decir algo bien rápido, ¿sale? Empezar que no sé ni dónde vivía, dónde estaba la casa, ¿sale? Ahí, para que lo vayas ahí diciéndole coco. Yo no sé dónde estaba la casa. Y me entiendes, yo vivía allá bien tranquilito y me decían que vente para acá porque se quieren meter. Y yo, así me siguen diciendo, yo no me quería venir para acá porque se me hace bien lejos. ¿Entiendes?
1: No, pues entonces, regrésate a vivir con tu mamá, con Guadalupe. Mira, yo mañana voy a ir a las 8 de la mañana, ¿sí?
5: Ajá.
1: Y quiero tus cosas afuera. Afuera las quiero. Sí, porque si no, yo voy a ir al municipio y te saco, porque yo soy el propietario de esa casa y puedo demostrar cómo lo estoy pagando. Porque también para que te me pongas así, o sea, yo te estoy preguntando, ¿quién te dio permiso? ¿Cuánto tiempo llevas? Y me estás mintiendo, tampoco se vale.
5: ¿Cuánto llevo? Tengo poco aquí, ¿cuánto llevo?
1: No sé, pero a mí me dijo que Soledad, que llevabas más de un año, que cerca de dos. Entonces,
5: ¿cómo quieres? Bueno, si yo estaba en Puebla, ¿cómo quieres eso?
1: No lo sé, eso me dijo Sol. Y aparte, no, tú estás diciendo que Alberto te dio permiso y Alberto no fue. Entonces, habla.
5: Lo que pasa es que yo pregunto con eso, porque no entra yo, yo no crees que me quiero quedar tu casa, la entra yo.
1: Mira, espérame, espérate. Alfredo, mira, me está marcando Poncho. De una vez me junto la llamada y arreglamos todo.
5: Vale.
1: No cuelgues.
5: Vale.
1: Poncho, te estoy llame y no contestas.
5: ¿Qué pasó, chavita?
1: Oye, es que lo que pasa es que Soledad me comentó que Alfredo está viviendo en mi casa de Huehuetocan. Yo hablé con este Alberto, no sé si ya te dijo. Me dice que él no sabía absolutamente nada y estoy hablando con Alfredo. Y dice que fue Jordi, entonces a mí Jordi me dijo que eras tú. Y resulta que está viviendo en mi casa. ¿Quién lo dejó?
5: No, yo no sé, chavita.
1: Tengo a Alfredo en la línea, ¿eh? Él te está escuchando. Alfredo.
5: Mande.
1: Está aquí, Poncho. Te estoy llame, entonces. Si tú no lo dejaste, entonces, ¿quién lo dejó? Bueno, ¿por qué este Beto, chaval, Beto dijo que no?
5: No, no sé. Yo creo que había sido ese güey.
1: Porque Alberto me dijo... Yo no fui, chava. Y tú sabes que esa casa es... Cuando platiqué con tu mamá que antes de que falleciera... Sí. O sea, esa casa está planeado porque es de palabra. Porque no hay ningún papel.
5: Sí.
1: Pero ustedes están abusando. O sea, tú siempre has sido muy abusivo. Y te lo he dicho en tu cara. Y ahora resulta que también el prángana de tu primo... Es un abusivo y está viviendo en mi casa.
6: ¡Oh, Dios! No,
5: así que, ¿yo qué te digo, chava?
1: Solamente se la pasan abusando.
5: Decir, pues, no, que mi hermano, pues no sé si él, yo creo fue él el que le dijo que te fuera para allá.
1: No, yo ya hablé con él.
5: ¿Se habló con Freddy?
1: Aquí está, habla con él.
5: Ahí está, Freddy.
1: Aquí está.
5: ¿Qué pasó? Aquí estoy. Aquí sí. ¿Qué pasó, gordo? ¿Qué pedo, güey? Pues ya pasó ustedes, ¿verdad? Así que yo no sé qué pedo, gordo.
7: Pues, ¿qué te dijo mi hermano?
5: Pues yo cuando hablé con Beto, es que yo venía de Puebla y pues me dijeron, Beto me hizo el paro que podía venir para acá, o sea, no sé qué tranza con ese gato.
1: ¿Cuánto tiempo tú sabes que lleva viviendo este holgazán ahí? ¿Cuánto tiempo lleva viviendo Alfredo ahí?
7: Ya como... Como para dos años, yo creo.
1: ¿Ya viste?
7: Como año y medio, o sea, más o menos.
1: Yo te lo digo, a mí Sol me lo dijo, Alfredo. Para que veas cómo eres un zángano, eres un labregón, aparte todo mentiroso, mantenido.
8: ¡Mocos,
1: güey! O sea, mentiroso.
5: ¿Mantenido? ¿Por qué? ¿Me das para mi gasto?
1: No, estás viviendo en una casa que yo estoy pagando, una casa que es mía.
5: Por eso, y
1: tú no sabes.
7: Dale chance.
5: Tranquilo, chaval. Mira, relájate bien. ¿Por qué estoy hablándote mal?
1: Pues ¿cómo quieres que me resean? Y ahorita que yo empecé a hablar, estabas muy acá, muy gallo, ¿no?
5: ¿Cómo que muy gallo?
1: Pues sí, diciéndome que me callara y grabando la llamada y como si yo fuera el delincuente, pero el delincuente eres tú.
5: Dale, pero el delincuente que te ha robado.
1: ¿Cómo que qué me está robando? ¿Mi casa, idiota? ¿Cómo que qué? ¿A quién le pediste permiso? ¿A quién le estás pagando renta? ¿A quién?
5: Estoy pagando los servicios.
1: Bueno, solamente quisieras que yo también te los pagara. Pero la propiedad es mía. Y quien sigue pagando la casa soy yo. Entonces, ¿quién es el dueño?
5: Sí, pues yo soy consciente que eres tú. Solo estoy bien consciente, ¿me entiendes?
1: Ah, bueno. Entonces, mira. Yo, lo que te dije antes de que... Luis,
7: dale chance, chavita.
1: No. ¿Por qué le voy a dar chance?
5: No, no, no.
1: Dime una cosa, Poncho. ¿Por qué te estoy llame y llame? Y no contestas.
7: Chavita. Es que la chama luego no permite.
1: Mira, yo tengo 50 años, ¿sí? Y la experiencia me dice que ustedes están siendo cómplices y que tú sabías, Poncho. Pero sé que te vas a morir en la línea y vas a decir que no. Porque yo hablé con Alberto, ¿sí? Y a mí me dijo, ¿sabes qué, chava? Yo te lo juro, él me lo juró, que no sabía nada. Y ahora resulta que este Freddy me está diciendo que Jordi fue el que lo dejó.
7: Ya ves, tío, yo no sabía nada.
1: Papás, ¿no? Entonces aquí...
7: Mi hermano es el que supo. Y es que como se habían dicho que se la iba a quedar él, pues yo creo que por eso pues le dio chance.
1: Mira,
7: pues no sé.
1: A ver, Luis.
7: Sí, sí.
1: ¿Sabes que yo te he estimado?
7: Sí, chavita.
1: Sí, desde hace mucho tiempo. Y sabes que le respeto mucho. Y mucho, mucho cariño a tu mamá. En paz descanse. Pero lo que sí no me gusta y me molesta es... Bueno, Alfredo, mira, un cero a la izquierda. ¿Sí? Ajá. Es un pasguato. ¿Sí? A mí me viene valiendo. Lo único que lo voy a sacar de la casa. Ya le dije que mañana voy a las 8. Lo que sí me duele es que tú me estés mintiendo. Eso sí, duele.
7: Ok, mira. Ahí te va. Mira, discúlpame, ¿no? Yo le di chance, ¿no? Discúlpame. Yo le hablé, yo le dije que se fuera para allá. No, mi hermano, él, pues no sabía. Yo le dije, oye, güey, dale chance. No, discúlpame, chavita, pues yo hasta ¿Ya yo viste? Lo llevé. Digo, discúlpame por no avisarte, pero pues es que no pensé que fuera a pasar esto, ¿no? La verdad.
1: A ver, Freddy, no que había sido Jordi.
5: Por eso no, yo le dije. También,
7: sí, pero yo le dije a mi hermano y ya él fue cuando dijo, no, sí, pues no hay pedo, no hay.
1: Ya viste, entonces el que está. Ya viste, mira, te voy a decir una cosa. Sí, chavita. Yo los problemas que tenga con Poncho los voy a arreglar, Freddy. Los voy a arreglar.
5: Ajá.
1: Pero lo que yo te dije ahorita, mira, yo ahorita, no me importa la hora que sea, yo voy ahorita a Huehuetocan. Y por favor te me sales como perro. Por mentiroso, por hablador, por abusivo.
8: ¡Mocos!
1: Te me sales ahorita. Si no voy a ir ahorita con una patrulla y te saco como perro. Porque es así como te mereces. Por mentiroso. ¿Sí?
5: Vale,
1: y es más.
5: Aquí.
1: Y cuando llegue, pues espérame. Y si no, lárgate. Porque yo ahorita tomo mi casa. Y cuando llegue, solamente te voy a decir. ¿Cómo se oye el Panda Show que es una broma?
8: ¡A toda máquina!

0: Espérame,
1: ¿cómo se escucha? Ya lo dijiste, güey.
2: ¿Qué onda, mi mantenido? ¿Qué onda, el abusadorcito? Es una broma del Poncho, dile por qué la broma, Luis.
1: Nada más para hacer el día al Takeshi, para que se sienta animado, su nueva chamba, leche gana.
2: Oye, pero paga la luz y el agua.
1: Ah, no, sí, eso sí paga la luz, ¿eh?
2: ¿Y qué más pagas, Alfredo? ¿Tienes internet de menos?
1: Internet, luz, agua, Luis. Todo. Oye. ¿Y
2: qué tal está la casa, digo, ya hablando acá entre cuates?
1: Está chiquita, pero...
2: Está chiquita, pues mira, te debe ser familiar eso de chiquito, ¿no? Yo creo que muy familiar aparte. Bueno, pues querido Alfredo y mi querido Poncho, díganme, ¿cómo se oye el Panda Show?
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1: Y estoy con Itzel. Hola, ¿cómo estás, trompuda?
2: Hola.

0: con la trenza para abajo a la otra, porque dice la maestra, no, es que tú me estás haciendo trampa. Y le decimos, no, maestra, si ya aprendí, ya me apliqué, ya lo hice. Póngamelo de nuevo y se lo hago. Y ya dice la maestra, qué raro, dice.
1: Si no, ¿alguna travesura con algún noviecillo en su momento?
0: Sí, también en nuestros 15 años había un chamberán que quería ser mi novio. Y yo también quería ser su novia y me sacó a bailar ese día, pero llegó otro chavo que igual nos andaba ligando y estaba yo bailando con él. Le dije, espérame tantito hasta regreso. Y ya le digo a mi hermana, oye, vete a bailar con ese fulano. Le digo, porque me voy a ir con el Rajita un rato. Y ya mi hermana se fue con él y pues no nos distinguió. Y ya yo pues me quedé con Rajita un rato.
1: ¿Y qué tal el Rafita? ¿Chido o no?
0: No, pues sí, contado, Rafita.
1: ¿Cómo dices? Ni me recuerdes al Rafita. Oye, no, ¿tienen hijos?
0: Sí, yo tengo tres. Uno de 10. Ella tiene dos niños.
1: ¿Y ningún embarazo gemelar?
0: Sí, nos embarazamos casi similar. Ella se embarazó de su primer niño, Saúl. Tendría como 4 meses y yo tendría como 2 en mi niña Yamilet.
1: Ah, o sea, digamos, embarazos simultáneos, pero mi pregunta fue gemelar, o sea, ¿ninguna de las dos han tenido gemelitos como ustedes?
0: No, no, ninguna.
1: ¿Pero alguno de sus hijos o de sus nietos? Posiblemente.
0: Sí, o tal vez mis hijos o sus hijos, si puede que tengan gemelos.
1: Bueno, platícame, ¿qué bromita para tu gemela, Grisel?
0: Le vamos a decir, le voy a decir que si me hace, me tira parito, que mi marido me acaba de avisar que va a llegar de madrugada. Entonces le digo que yo quiero salir con un chico que me ha estado mandando mensajes y se llama Gárgame. Ella cuando le diga Gárgame le identifica, pero si así.
1: ¿Se llama o le dicen Gárgamel?
0: No, le dicen Gárgame.
1: Ah, bueno.
0: Le dicen Gárgame porque él me decía pitufina. Iba a hacer lo imposible por atrapar esa pitufina. Entonces yo le decía, ¿y te parece el gato de los pitufos al Gárgame? Al señor. Le digo, porque okay. dices y no la tienes.
1: Oye, ¿y cómo que tu marido va a llegar en la madrugada? ¿Qué se dedica?
0: Es albañil, pero le vamos a decir que va a ir a traer materia para mañana la obra que tiene que entregar con los chalanes y no llegó, entonces que se va a ir con su tío hasta Peñitas, pero pues allá van a cargar y de aquí que llega el que les va a traer el mofle, lo van a descargar y que va a llegar de madrugada, pero que yo me quedé de ver con este Gárgamel a las 12 de la noche.
1: No, a ver, espera. ¿A qué hora llega tu marido?
0: Pues va a llegar en la madrugada como a la 1.
1: A ver, espérame, está buena, pero el argumento tiene que ser así de jaque mate. ¿Has hablado con tu hermana el día de hoy o te has escrito?
0: Le marqué en la mañana para saber cómo está.
1: Ok.
0: Nos marcamos diario, o sea, por videollamada o por llamada.
1: Ver,
0: no,
1: supongamos que tú sales a cualquier asunto. ¿Con quién podrías encargar a tus hijos?
0: No, pues ahorita con alguien. Bueno, con mi mamá.
1: No, no ahorita, en el supuesto. ¿Con alguna amiga?
0: Pues sí, con...
1: Es que mira, te voy a explicar por qué estoy pensando. Porque si tú le dices, la opción que tú me dices, oye, va a venir mi marido, llega a tal hora de la madrugada, yo voy a salir a la medianoche, o sea, ya, casi me tengo que ir porque me quedé de ver con Gárgamel, te va a decir, Nel, cancélale, no puedo, ¿cómo crees? Y ya no la agarras de las griñas en esta broma. Lo que yo te quiero proponer es lo mismo, pero diferente. Tú estás con Gárgamel, pero estás muy lejos de donde vives. Te quedaste de ver con él y anda rock and rollando. ¿Qué más? Que te lanzaste a Cuernavaca o un lugar lejos de donde vivas. Pero entonces va a llegar tu marido porque te dijo, oye vieja, voy a caer porque todo aquel albañil. Tus hijos los encargaste con X persona, con una amiga. Porque te fuiste de traviesa. De hecho, tu marido ya sabe. Entonces lo que tú le pides, ¿sabes qué, hermana? Mira, por favor, llega a la casa, métete a la cama, ¿sí? Lo único que quiero es, porque yo le dije que me duele la cabeza, quédate dormida nada más, porque ni te va a pelar, o sea, nada más quiero librarla. Igual y te pregunta, oye, y si me pide pelea, bueno, pues ya disfrutas la de mi marido. Digo, no sé qué te voy a preguntar. Pero siento que sería más lógico porque la meterías en un problema de que ya estás en una bronca. Si le dices, no, estoy aquí, voy a ver al Gárgamel, te va a mandar a la chingada, entonces creo que ya vaya mal. Creo yo. Así que, tú decides, señores, marcamos. 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
1: Muy natural, le dices que incluso aquí con garra me lo has estado viendo.
0: Sí,
1: órale. Acción. El teléfono es del Gárgamel.
0: Sí, el teléfono es del Gárgamel.
5: ¿Bueno?
6: ¡Ay, Dios!
5: ¿Bueno?
6: ¿Bueno?
5: ¿Flaca?
6: ¡Mande!
5: ¿Qué estás haciendo?
6: Viendo la tele.
5: Oye, ¿te puedo pedir un favor?
6: ¿Qué pasa, mi niña?
5: Oye, ¿qué crees que que esté con este Gárgamel?
6: ¿Ahora?
5: Sí, y dejar a mis hijos con mi tía Nacha, pero... ¿te puedes venir a quedar a mi casa? ¿Bueno, llegar ahí a la casa?
6: Hola. No manches, sí, es de noche.
5: Es que el Lorenzo me marcó que va a llegar tarde en la madrugada, entonces no me va a encontrar, pues yo aproveché para salir con el Gárgame. Y quería ver si me tiras parito de venirte a quedar a la casa y que te hagas la dormida. ¿Sí puedes? Es que Lorenzo me dijo que va a llegar al rato en la madrugada. Y si no me encuentra, pues se me va a armar un pedote.
6: Que solamente que como a las 10:30 que se duerman mis gordos.
5: Pues sí, él va a llegar a la 1:00. Y ya, bueno, eso me dijo. Pero ya que te encuentres, tengo que saber que llegues a las 12:00 y tendrás chance de que alguien te traiga.
6: ¿Qué?
5: Ya si te metes a la cama y él sí llega a abrir la puerta. Y por si te quiere pedir cuchiplancheo, pues tú le dices que no quieres que... No sé, a ver qué le inventas, le dices que te andas con Andrés.
6: Ay, sí, no mames, si crees que me la van a creer.
5: Ay, pues ya le dices, no, ahorita no quiero, es que... Espérate, ya comes bien goloso, mi marido te va a querer dar por el chiquito y tú le dices... No, vete, cabrón, tú haces como que la ofendida, la enojada. Te haces la dormida y le dices, no, quítate.
6: No, es que no manches.
5: Sí, y él va a llegar Pues ahorita va a llegar desde el lado y ya va a querer bañarse y ya te va a querer tocar, pero pues tú le dices que no puedes. Y ya el rato que yo llegue, te mando un mensajito para que este Gárgamel te lleve a tu casa.
6: ¿Sí puedes? Ay, hija de la chingada.
5: Ándale, tírame el paro. Una por otra, acuérdate de las que hacíamos en la escuela y no decías hija de la chingada. Ahí me decías, hermanita, vete al salón y yo iba. También en los 15 años mi sitio es claro.
6: Sí, pero no manches, ahí era diferente, ahí era la escuela y me van a mandar a la chingada.
5: No mames, ya si te lo echas, pues yo no digo nada.
7: ¡Oh, Dios!
5: Yo disfruto por lo menos al Gárgame.
6: Ay, sí, tú disfrutas.
5: Ándale,
6: a ver qué me invento.
5: Sí, tú dices que le dices al Gustavo si te pregunta que a dónde vas ahorita tu marido, dile que se me pusieron malos los niños.
6: ¿Y le vas a marcar a la doctora?
5: Sí, le dices, sí, ahorita le marco esa cosita y ya que me dé la receta. Entonces, flaca, ¿sí me haces paro o no?
6: Sí.
7: ¡Oh, Dios!
5: Yo se va a llegar cansado, pero te echas perfumito porque yo me echo perfumito como me salgo de bañar. Me echo perfumito y ahorita como ando con el André.
6: ¿Y qué le pregunto a la doctora?
5: Pues ya ahorita le marco y le digo que me hago una receta. Mañana abajo, pero el perfumito está en el ropero. Ahí te echas
6: al ¿Ahí me lo recoges con mi mamá?
5: Sí, ahí mismo. Agarras el perfume y te echas. Y ya, como él va a llegar cansado, no creo que te pida. Ya si te quiere dar por el chiquito, pues ya, tú le das. Pero, dime dónde está el perfume. ¿Te hablo?
6: ¿Qué?
5: ¿Dónde está el perfume?
6: Es como
5: el que te regalé. Sí, ahí en el ropero te lo echas. Y ya yo te mando mensajito cuando... Mañana, si llego temprano, para que te salgas y ya que te lleve el cargado, ya yo me quedo. Fíjate que él se va temprano, va a llegar pues de madrugada, en lo que se baña, va a llegar cansado, no creo que te pida, pero pues sin las moscas.
6: Oye.
5: A ver, repíteme, ¿dónde está el perfume?
6: Es en tu ropero, ¿no?
5: Ah, sí, hermanita, es mi ropero. Gracias, flaca. Sabía que podía contar contigo, así como en la de la primaria y ahorita. Es una anécdota que vamos a tener, hermanita, una por otra.
6: Pinche loca. Se va a regañar mi papá, güey.
5: ¿Eh?
6: Se va a regañar mi papá porque no deja esa niña.
5: Y también ahí tengo un gel vaginal por si te quiere dar por el chiquito. Te pone tantito. Pero no creo que te quiera dar porque va a llegar cansado.
6: Órale, ya me voy. Oye, ¿qué me dice?
5: Sí, y al rato te mando un mensajito, ¿sale? Oye, Oye.
6: Pues dices que la Yami se va a quedar con mi mamá, ¿no? La van a llevar y yo creo que a la escuela. Y ya para que te diga que le das al Leo.
5: Sí, oye. Y después te mando un mensajito. Y te voy a preguntar algo.
6: Pues mañana se lo baja temprano.
5: Sí. Oye, te voy a mandar un mensajito y te voy a preguntar algo.
6: Sí.
5: ¿Cómo soy el Panda Show? Que esto es una broma. A todos.

0: tu hermana para que no sospechara tu cuñado?
1: Sí.
0: Oye, ya ve, repíteme. ¿Dónde está el perfume?
1: En el ropero.
0: ¿Y dónde está el gel vaginal?
1: No sé.
0: ¿Cuál era la instrucción? ¿Por qué no le podías dar si te pedía el gasto? ¿Porque te dolía la?
1: Panza.
0: ¡No, cabeza! ¡Ah, no, cierto! ¡No, no podías! ¡Por el Andrés, sí, cierto! ¿Y si insistía te tenía que dar por él?
1: Por su niño chiquito.
0: ¡Pinches gemelas! Están a toda madre. Oye, Itzel, dile por qué la broma a tu hermana gemelilla, a Grisel.
1: Pues sé que en todo me apoyas, hermana, y sé que si algún día me sientes me vas a apoyar.
0: Oye, Grisel, pues qué chido, de verdad, padrísimo que apoyes a tu hermana. Y hasta me imaginé ahí yéndote a la casa de tu hermana buscando el perfume, acostándote, y hubiera llegado al el otro. ¿Y qué pasó, vieja? Ah, estoy, ando con Andrés. Familia, dígame, ¿cómo se oye el Panda Show?
1: A toda máquina, pandita. Panda Show.

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0: Ok, ¿y tienes más hermanos?
1: Sí, tengo una. Ese es el problema. Como que siempre he estado como súper pendiente de mi hermana y a mí me deja como un ladito. Y ya mejor como que ni le digo nada.
0: Bueno, ¿tu marido cómo se llama?
1: Mi marido se llama Eric.
0: Y mencionaste que tiene una relación buena, pero no tan buena, pero X, pero lo protege. ¿Cómo es eso?
1: Ok, cuando yo me junté tenía 18 recién cumpliditos y pues como que mamá sí le agarró coraje. Pero en automático, o sea, cuando vio la foto con Miguel, luego fue como de, pues, ¿qué pedo? O sea, se supone que estás con tu marido, ¿no? Así no. Como de, no lo quiero, me cae gordo, te llevaste a mi hija, pero pues lo cuido porque la relación es así. Como que siempre ha sido mi mamá como que te casas y ahí te quedas hasta que la muerte se pare, ¿ves?
0: Órale, oye, entonces la idea de la bromita es llamarle y decirle que a Guadalupe, Diana.
1: Decirle que lo que pasa es que también le marqué a mi hermana y mi hermana es como súper comunicativa.
0: Ajá.
1: Y le dije que mi amigo me invitó justamente como a esta hora ayer a Veracruz. Mi amigo se fue con unos amigos y me dijo, paso por ti. Y le dije, no, pues nomás estoy con mi esposo y así. Y entonces le dije a mi hermana, oye, igual y mi amigo regresa. Y me dijo, ah, sí, me avisas. Entonces seguro ahorita ya le dijo. Pero yo con la familia de mi esposo no me llevo muy bien, que digamos. O sea, ni bien ni mal, pero prefiero evitarlo. Entonces, hoy justamente se el cumpleaños de mi cuñada y la broma es que pues mi esposo se fue con el cumpleaños de mi cuñada, pero cuando mi esposo regresa o cuando ya viene para acá, quedó de marcarme y yo no le contesto, yo no estoy, y ya en ese entonces pues yo le marqué a mi mamá. Pues ya le dije que, como ya había visto la foto, pues yo me junté muy chiquita.
0: Y te fuiste con el otro.
1: Exacto. Pues me da a conocer más cosas, me voy a ir por lo menos ahorita a la playa. Vamos a poner por ahí un negocio.
0: Me late. Oye, ¿participa tu esposo Eric?
1: Sí.
0: A ver, échamelo, vamos a hacerle en dos partes. La primera donde Eric le está llamando a tu mamá para preguntar, pues que si no estás tú con ella o si no te ha hablado, porque pues como bien lo dijiste en tu planteamiento, pues no estás en la casa y el teléfono, pues puro buzón y buzón. A ver, échamelo.
1: La situación aquí es que mi marido no puede estar en mi casa porque mi casa a donde está de mis papás son como 5 minutos. Entonces, por eso es la temática de que él está con mi suegra en el mes de mi cuñada y así.
0: Ah, bueno, entonces hacemos lo mismo. Es que qué bueno que me dices que viene muy cerca. Entonces que está él en casa de tus suegros, pero que te llama y que no contestas, que manda buzón.
1: Ajá.
0: Que te anda buscando. Ok, comunícame. Va. ¿Cómo se llama tu marido? Ah, dijiste Eric, ¿verdad? Échamelo.
1: Eric, ajá.
0: ¡Eric, a los leones!
2: Bueno.
0: ¿Qué onda, campeón?
2: ¿Qué onda, pandita?
0: ¿Qué haces?
2: Pues aquí, mira, descansando un ratito.
0: Ah, qué rico, ya entiendo lo de la dormidita.
2: No, oye, yo soy bien fan tuyo, pandita.
0: Ay, qué lindo eres, mándame un beso, ándale, mándame un beso.
2: Pues no, la verdad no.
0: Ay, pero mándame un beso, ya. No seas así, Eric.
2: Ya llevo un ratito escuchándote con el padre Aguacate, con las bromas del número disparado.
0: Ay, qué amor, pero no, mándame el beso. A ver, no me digas, no me digas más, mándame un beso, por favor.
2: A ver, ahí te va.
0: Mándamelo. Ay, qué beso tan aguado, el muá. Oye, a ver, pues vámonos entonces con la primera llamadita. Creo que la relación con tu suegra es buena, pero no es tan buena. Eso no importa, tú vas a estar en casa de tus papás, según entendía Diana, ¿no? Y, vas a hablar muy normal, muy natural, perdón, señora,

0: está por ahí su hija? Te va a decir que no, porque pues es que le estoy marcando y desde la tarde. Y pues me manda buzón y pues estoy en casa de mis papás, voy a quedar muy tarde o voy a llegar mañana, no sé, lo que quieras inventarle. Y dices, bueno, pues nada más quería saber eso, y si pues le marca o algo, le dices que me llame. Eso sería todo, ¿ok?
1: Ok, pandita.
0: Listo, vamos, le damos, señores, las bromas. En el Panda Show.
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6: Bueno.
1: Bueno, bueno.
6: Bueno, ¿quién habla?
1: Señora Lupita, buenas noches.
6: Ah, buenas noches.
1: Oiga, habla Eric.
6: Sí.
1: Oiga, doña Lupita, ¿no está por ahí Diana ya con ustedes?
6: No.
1: Es que, ¿qué cree? Que ya le marqué varias veces, pero no me contesta su celular.
6: ¿A dónde había ido?
1: No, no sé, yo me vine acá con mi hermana a su fiesta, bueno, acá con mi mamá.
6: Mira, ahorita le voy a decir a Lady que le marque, yo ahorita, que te hable, ¿no?
1: Sí, porque ya le marqué varias veces, pero no me contesta.
6: Solo que se haya dormido.
1: Sí, pero porque yo me vine acá con mis papás, estoy con mi hermana porque fue su cumpleaños. Y ¿qué cree que no me contesta? Ya le marqué varias veces, pero no sé dónde ande.
6: Ajá.
1: No, sí. Me contesta a mí. ¿No les ha marcado ustedes?
6: No. No, desde a mediodía que le habló a Lady, no le ha marcado.
1: Ah, ahorita bueno, sí, porque ya le marqué varias veces, pero no me contesta, no sé dónde ande.
6: Sí, yo ahorita lo digo.
1: Bueno, vale. Ok, doña Lupita, gracias.
6: Sí.
0: Le van a llamar por teléfono, Eric, no manches.
1: Ya le dije, pandita.
0: Oye, ¿a quién dijo que le iba a decir que le llamaran? ¿A quién?
1: A
0: le
1: voy a decir. Lady.
0: Oye, hablas bien chistoso, hablas como el fíjate que suave. Ok, comunícame por favor a Diana. Viene Diana.
1: A ver, pandita, te la paso.
0: Comunícamela. Dianita, tenemos el terreno puesto. Creo que hay antecedentes. ¿Quién es el supuesto amigo con el cual te fuiste a Veracruz?
7: Ah, es un compañero de trabajo.
0: ¿Y qué tipo de cosita te dedicas, Diana?
7: Somos ambos, o sea, mi amigo y yo somos todólogos en una pulquería.
0: ¡Ah, qué padre! ¡Qué lugar tan divertido! ¡Pulquería! ¡Oh, Dios!
7: No te imaginas.
0: ¿Y de qué venden curaditos?
7: Ay, pues tenemos de todo un poquito. El más rico que tenemos ahorita, el de vino tinto, tenemos de cacao, de mazapán, de piña colada. Tenemos uno que nosotros le llamamos sangre de conejo y los más básicos, así como de...
0: ¿De pues, qué es el sangre de conejo, tú?
7: Es de tuna roja, pandita.
0: ¡Wow! Échame uno de mamey, ¿no? A los cuates.
7: No, de ese no hay.
0: ¿No hay de mamey? ¿No hay curadito mamey? No, pues entonces esa pulquería no es buena, mija. ¿Y de guayabita y curadito de guayaba?
7: A lo mejor sí, que crees que se tiene poquito que yo empecé a hacer los curados, entonces todavía no sé hacer ese que tú me pides.
0: A ver,
7: pero
0: Diana.
7: Pero pues igual y después ya aprendí.
0: ¿Tú haces? ¿Y cómo se hace un curado de pulque? A ver, instruyenos.
7: Ah, pues, por ejemplo, nosotros hacemos molemos un poquito del ingrediente de lo que vaya a ser el curado. Por ejemplo, en este caso, no sé, de mazapán. Uh-huh. Molemos un poquito de mazapán con agua miel, que es el primer líquido que se extrae del maguey. Uh-huh. Lo molemos y después lo manteamos. Lo pasamos con una manta de cielo hacia el pulque. Y pues ya el pulque se mezcla y ya se mantiene el sabor para mantener así como todos los sabores y que no se adultere con azúcar, ni con azúcar, ni se corte. Y cuando se corta, las bacterias no se reproducen bien y te da chorro, entonces mejor.
0: Wow. O sea que llegas a tu casa oliendo a pulque todo el tiempo.
7: Ajá, sí, algo así.
0: ¿Y no se le antoja a tu marido Eric y luego quiere agarrarte chupetadas? Puede ser, ¿no? Bueno, pues vámonos a la otra parte. ¿Cómo se llama el chico con el que supuestamente vio la foto y todo el rollo?
7: Miguel.
0: Ok, Miguel. ¿Qué vamos a manejar? ¿Que te fuiste a Veracruz? ¿Que ya no regresas? ¿Que te fuiste un permisito? ¿Qué onda?
7: Que ya no regreso, o sea, que le prestaron por allá un departamento, que pues que me voy para allá. Vamos a ver, a probar suerte por allá pues con mi amigo, ya no con mi esposo, y que bueno, me despida de él.
0: Entonces la idea es la siguiente, mamá, oye, pues nada más hablo de decirte que ya dejé a Eric. Dejaste el teléfono, eso es bien importante que le digas, dejaste el teléfono, dejaste todo, vas a probar suerte y ya estás en Veracruz. ¿Cuándo fue la última vez que hablaste con mamá?
7: Directamente con mi mamá, hace como un día, yo creo.
0: Perfecto, entonces sí, es creíble que estás en Veracruz.
7: Ajá, y con mi hermana pues hablé, pero le dije, hablé como a las 2 de la tarde, pero le dije que estaba por mí.
0: Perfecto, entonces para darte el color y librarlo del número, pues yo me voy a hacer pasar por Miguel, así como muy rápido, señora, le comunico así, ¿te parece?
7: Ajá, punto importante, Miguel es un poquito bisexual, pero más homosexual, entonces sí, habla un poquito, o sea, no tan, pero sí un poquitito más agudo.
0: Más agudo, o sea, ¿y más amanerado, así o no?
7: Ándale, así, perfecto.
0: ¿Así? ¿Así quieres? Ok, perfecto.
7: Sí, así.
0: Pues listo, marcamos las bromas en el Panda Show.
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0: Bueno.
1: Sí, pero puedo pasar así, padres. Sí, bueno.
0: Bueno.
1: Señora sí. Guadalupe, habla Miguel, le voy a comunicar a Diana. Sí, ya contestó tu mami, por fin, porque estaba ocupado y ocupado.
0: Ok, hola, mami.
2: Hola, hija.
0: ¿Cómo está, mami?
2: ¿Dónde andas?
0: Ay, mami.
2: ¿Cómo que hay, mami?
0: Pues sí.
2: ¿Dónde estás, chuparra?
0: ¿Y eso por qué ya? ¿Quién le marcó? ¿Quién le preguntó?
2: Eric.
0: Ah, ¿qué le dijo?
2: Que dónde estaba, chica.
0: Ah,
2: que no le contesto. Me acaba de marcar hace ratito, ciérrale, hijo. Me acaba de marcar y me dijo que...
1: Si nunca le importa.
2: Que no le marcaba. Yo le dije que a lo mejor está durmiendo.
0: No, mami, es que no estoy en la casa, mami. Eric se fue a ver a los cumpleaños de Susana. Hoy es su cumpleaños y pues ya ves que no me llovieron ahorita últimamente como por allá.
2: Sí, me dijo. ¿Por qué no fuiste con él?
0: No, ya sabes que para evitar broncas con aquella familia, mejor así, cada quien por su ladito.
2: Ay, hija, pues ¿por qué? Mira,
0: pues la verdad es que... No, mami, pues la verdad es que... Pues ya dejé a Eric.
2: A ver, hija, sí, y ahorita dejamos eso. Quiero hablar contigo, mi
0: hija. No, mami, es que yo ya dejé a Eric. Yo ya ando en Veracruz.
2: ¿Eh?
0: Pues es que no sé si Lady le dijo, pero Miguel, pues, se fue a Veracruz ayer. Me invitó y ya fue... Pues hoy le dije que si pasaba por mí, pasó por mí, pues ya andamos por Veracruz. Ahorita en lo que Eric se fue, pues ya andamos llegando.
2: ¿Y cuándo llegan?
1: Dile a tu mami que no se preocupe, que vamos a estar acá un año más o menos, o dos, o tres.
0: Ese
1: o
0: era como el favor que le quería pedir. Usted sabe que usted y yo no nos hemos llevado así como tan bien como para tenernos confianza. Entonces, pues hoy quería pedirle un favorzote. Mire, usted sabe que yo me junté muy chiquita. Y no tuve oportunidad de conocer muchas cosas, de conocer la vida. Y no me gustan las despedidas tampoco. Entonces quería pedirle de favor que si me pudiera despedir de mi papá, que si me pudiera despedir de mi esposo, de mi hermana, de mi tío, del gordito. Que pues la verdad es que es como, esta llamada es como para despedirme de ustedes. Yo me voy a quedar acá un ratito en Veracruz. Voy a probar suerte con Miguel y pues a ver qué Dios dice, mami. Yo creo que Eric, pues si no, el teléfono se quedó en la casa, entonces no le voy a contestar. Eric no tiene el número de teléfono de Miguel, va a subir allá a la casa para ver si estoy, para ver si ustedes no me están escondiendo y cosas así. Entonces mejor pues que si sube usted de vida.
2: Sí, mamita, ¿cómo? Pero mira, te paso a tu papi, hija, él también quiere hablar contigo, hija. Yo sé que estás resistente.
0: No, mami, ya ves, es que por eso nunca le confío nada.
3: ¡Oh, Dios!
2: Bueno,
3: sí,
2: no le... Pero...
1: Dile que estamos bien y todo. Señora, habla Miguel. Señora, habla Miguel, mire, no se preocupe, ya tenemos un lugar, pues, un departamentito acá en Veracruz. Queremos vivir un poquito la vida loca, ¿verdad? No se preocupe, sabe que tiene muchos problemas con Eric. Entonces, estamos bien. Ella lo que quería era avisarle, ¿verdad? Para que después no se preocupe, ¿sí? Pero vamos a estar bien, vamos a tener trabajo, ¿sí? Dígame.
2: Sí, que estén en comunicación conmigo, más que nada, ¿sí?
1: Ay, casi no le escucho, señora Lupita. Es que, mire, pongo el teléfono. Mire, escuche, están las gaviotas. Estamos felices y todo acá en Veracruz. ¿Me habla un poquito fuerte, favor? ¿Me decía?
2: Sí, sí, mira. Quiero que estemos en comunicación. Que no se distancien, vaya.
1: Ay, no, mire, este es mi número telefónico, sí lo tiene registrado. Lo que pasa es que su hija Diana no se trajo el teléfono porque ya ve que Eric es algo tóxico. Usted lo conoce bien, sí, es bastante tóxico y así como retrógrada, así medio fuchi-fuchi. Entonces, este es mi teléfono, no se preocupe, nosotros nos la vamos a pasar bien, vamos, como dijo Ricky Martin, vamos a vivir la vida loca, vamos a estar en el mar, vamos a buscar una pulquería por acá para hacer pulque de mamey, pulque de pescado, también vamos a hacer pulque de molusco de loma, vamos a hacer pulque de todo lo que podamos, pero de verdad estamos muy felices por acá, no se preocupe, doña Lupita. Yo espero que apoye a su hija. De todas maneras, no se preocupe porque ustedes casi ni se hablan, ¿o sí?
2: Sí. Quiere hablar mi hija con ella, tantito, nada más.
1: Sí, claro, aquí está. Lo que pasa que yo quería hablar con usted para que supiera, ajá, estamos bien, estamos felices acá en Veracruz. Están las gaviotas, está el mar, el viento maravilloso. Ay, no sabe qué divino, porque a veces la ciudad, usted sabe que ya está fuchi, ¿no? Tráfico, sí, ruido, ay, está de locos. Sí. Pero en fin, aquí se la comunico, le mando besos.
2: Sí, gracias.
1: Contigo. Dice que si ya le dije que me, cualquier cosa me lee tu teléfono, pero que no se lo dé a Eric, porque si no lo cambia.
2: No. Pero que estemos en comunicación. ¿Sí?
0: Sí, mami, podemos andar en comunicación. Usted no se preocupe, ya sabe que siempre, de todos modos, todas las mañanas les marco. Y digo, ahorita últimamente, pues porque vivíamos más cerquita, ¿no? Pero, pues ahorita es un, yo como le dije hace rato, es como una despedida.
1: Un barco va.
0: Ya usted le dice a mi papá que lo quiero mucho, que pues esperemos que nos vaya bien. Entonces, pues ya dependiendo de cómo nos vaya, nos vamos a regresar. Yo creo que vamos a regresar con mucha, mucha suerte. Vamos a regresar ya, pues yo creo que ya con una vida diferente, ¿no? Ya nada más.
2: Sí, mija,
0: pues ese era el favor que yo le pedía, ¿no? Yo nunca me he abierto bien con usted. Ya me quité la foto y luego me empezó a decir, no, pues ya lo conoces, no sé qué. Pues sí, usted sabe que ya nos conocíamos desde cuando trabajaba con su papá, con Manuel. Entonces, sí. Digo, últimamente nos hemos llevado un poquito mejor, mucho mejor, diría yo. Entonces, sí, no soy ninguna niña.
1: ¡Ya viste el delfín! ¡Wow! ¡Se ve maravilloso!
0: Sí, no soy ninguna niña. Yo ya, pues, desde hace 2 años ya me salí de la casa.
2: Bueno,
0: vamos a seguir en comunicación. Bueno,
2: loca,
0: ¿qué pasó?
2: ¿Qué pasó, gordita?
0: Nada, Ley, pues estaba platicando con mi mamá. ¿Me la pasas, por fin?
2: Ah, oh, bueno.
3: Bueno. ¿Qué pasó?
0: No, papi, pásame a mi mamá, por favor.
3: ¿Y yo soy tonto o qué?
0: No, pero es que estaba hablando con ella.
2: Mami.
0: Mande.
2: Bueno.
0: Mande.
2: Mami, hablas por tu papi.
0: No, mami, no puedo. No puedo, mami. Yo por eso le marcaba a usted. Usted me despide de mi papá. Que en cuanto pueda, en cuanto ya nos esté yendo mejor por allá. Usted sabe que pues es un lugar diferente. Las cosas cambian, la economía cambia. Pues en cuanto tengamos un poquito de dinero, tengamos un poquito de estabilidad, pues él igual tiene que venir a ver a Liz, tiene que venir a ver a Manuel.
1: Se ve. Ay, tenemos que subirnos a un velero.
2: Sí, ¿es Miguel hijo de Manuel Barbosa?
0: Sí, pues sí, es Miguel, mami, ya ve que vio la foto el viernes.
2: Sí.
0: Pero pues yo no tengo ni el corazón ni la cara para decirle a Eric, son 2 años... Y hemos pasado buenas, malas y de todo. Entonces yo no me puedo despedir de él y tampoco de ustedes. Ya sabe que soy bien mala con las despedidas.
2: Sí.
0: Entonces, pues yo por eso le decía, nunca me he abierto con usted, solo por esta vez. Y pues sí, quería decirle que me despida del gordito, que me lo pide mucho, que le diga a mi papá que también lo quiero mucho, que si
1: ay,
0: no quiero hablar con él es porque lo quiero.
2: Sí, mija,
0: ay,
2: pero quiero decir unas palabras a papi.
0: No, mami, no puedo. No, mira, voy a terminar llorando y yo nada más.
2: No, mami, escúchale, no te va a molestar.
0: No,
2: mami, escúchale, hija.
0: No lo quiero. No, no puedo, mamá, voy a terminar llorando y usted lo sabe.
2: A ver, no, mija, mira, tranquila, hija. Pero escucha a tu papi, mi amor.
0: A ver, pásemelo, pues.
2: Sí. Ah, no, pero esto está en línea, porque luego se corta. ¿Sí?
0: Nada más que hables un poquito más fuerte, porque no los escucho.
3: ¿Qué pasó, hija?
0: Pues nada, papi, quería pedirle una cosita. Pues antes que todo quería agradecerle todo lo que ha hecho por mí. Yo sé que a pesar de que hace 2 años pues ya no estoy con ustedes tan directamente como lo estaba antes, quería darle las gracias porque pues a pesar de todo siempre ha estado pendiente, siempre ha visto por mí, siempre ha dicho pues que primero hijas antes que usted, y pero pues quería pedirle que dos cosas. Una, la primera es que se me cuide mucho, que cuide mucho a mi gordito, a mi hermana, a mi mamá. Me voy con Miguel, con el hijo de Manuel, nos vamos a Veracruz un rato. Y la segunda cosa que le quería pedir era pues que si le podía decir a Eric. Usted sabe que a mí no me gustan las despedidas. No,
1: vamos
0: y
1: a ir, estamos en Veracruz.
0: Buenas o malas.
1: Cerebro acá con smog.
0: Buenas o malas, siempre he estado firme con Eric. Nunca me ha interesado todo lo de pues si tenemos, si no tenemos. Usted sabe que somos mujeres. Usted dice mujeres de trabajo, entonces pues a eso voy. A eso voy, a eso vengo. Vengo a trabajar acá, vamos a probar suerte. En cuanto tengamos un varito, regresamos. Y pues ya sabe que igual este Miguel pues tiene que venir a ver a Manuel, tiene que venir a ver a Liz, a sus hermanos. Entonces pues eso es lo que quería decirle, que muchas gracias. Y que si le podía decir a Eric,
3: tú sabes que yo con él no tengo nada que ver, porque él no me dio la cara como lo tenía que ver. Creo que lo más importante ahora, creo que lo más importante era que tú me hubieras dicho los planes que tenías, ¿no?
0: Pues sí, sí, yo lo sé, pues sí, y me disculpo pues sí, mira, por
3: tú
0: eso.
3: Te vas, tú te vas. Así tú muy fregona te vas, valiente de cocos, yo aceptó el mundo entero. No tuviste el valor siquiera para decirle, ¿sabes qué, Eric? Ya no te quiero, ya a la goma. ¿A dónde quedó la Diana que supuestamente tenía yo como hija?
0: Pues es que, o sea, si yo se los hubiera dicho, no me hubieran dejado. Sí, usted sabe que Eric, mira, con derecho fue a hacer las cosas bien. Entonces, pues usted me hubiera dicho, oye, pues a lo mejor sí están pasando momentos difíciles. Y usted como el conservador que es, me hubiera dicho, pues así pasa a veces. Tú así no lo quisiste, a ver, ya estás ahí.
1: Allá les avisaste, tu papá ya está ruco y ya sabes que piensa bien, pero como anciano.
0: No, pues
3: oye lo que dices, hijo de su puta madre. ¿Y con ese te vas? ¿Con ese hijo de su pinche madre te vas, Diana? Juro que te mando a buscar, Diana. ¿Dónde estás?
0: Pues es que ya estamos en Veracruz, bueno, papá. Vino de hacer mira, a mí Eric se fue a...
1: Ay, dile al ruquito que no se altere. Le va a hacer daño.
3: Bueno, dile que se calme el hijo de su pinche madre, porque juro que lo busco. Mañana voy y hago lo posible con Manuel para buscarlo.
4: ¡Oh, Dios!
0: Ya ves, papá. Por eso es que justamente por pero eso es que no me quería decir a usted.
1: Por eso dejamos la Ciudad de México, porque el cerebro les va a altera, ruquito.
3: Mira,
0: es que por eso, justamente por eso no le quería decir a usted.
3: Mira, Diana, al final de cuentas, tú me lo dijiste una vez, yo no me voy a, con todo el alma, me duele, te juro que me duele, hija. Tú sabes que yo siempre luché porque mi familia fuera lo mejor. Yo me estuve a punto de hacer tantas cosas.
1: Oiga, ancianito, ¿no quiere ver gaviotas? Lo invitamos a Veracruz.
3: Mira, cabrón, juro que te voy a encontrar, cabrón. Te lo aseguro.
0: Papá, es que ¿tienes? No, cálmese. Por eso no le quería decir nada. Por eso mira, no le quería hablar con mi mamá.
3: Por eso, o sea, agarras a tus pendejos, hija.
4: ¡Oh, Dios!
0: No, papi, pero mire. No, está bien, usted sabe que a mí no me gusta despedirme de la gente.
3: Mira, Diana, creo que el vato ese ya sabe a lo que le tira, ya sabe lo que es. Yo nunca lo he conocido, no sé ni qué madre. La forma en que me está hablando, tú sabes que no es la correcta. ¿Ok?
1: Ahí a tu papá se pero le va a quedar la dentadura postiza. Dile que ya se calme.
3: Lo peor es eso. Tú dices que te vas a quedar ya con él. Diana.
0: No, pues, es que ahorita nada más vamos a ver, pues, cómo nos va por allá. O sea, usted sabe que pues yo me junté muy chiquita. Igual me faltaron muchísimas cosas por conocer.
3: Mira,
0: acá Eric en la pulquería siempre ha estado como de... Acá Eric siempre en la pulquería ha estado como de tóxico, como de quién te trae, qué haces, por qué tal, por qué a estas horas, por qué tan temprano, por qué no tengo...
3: A mí sola, no me vengas con ese tipo de chingaderas, Diana. Porque esa fue la vida que tú escogiste. Bien claro te lo dije. Te faltaba mucho por aprender. A ti ya te andaba. Ya sí. Querías desaparecer de mí. Ya
0: no,
3: aquí el único malo es ti. Siempre he sido yo. Porque cuando tienes cosas importantes, hablas con tu hermana, hablas con tu mamá. ¿Sabes qué, mija?
0: No,
3: que
0: Diosito ese, papá,
3: te bendiga. Que Diosito te cuide y te bendiga. Te proteja donde quiera que andes. Y si cuando vengas ya no me encuentras, hija, solamente acuérdate de mí.
1: Ay, ¿vale? Sí, ya aparece la Rosa de Guadalupe. Ay, empieza el...
3: ¡Tu chingada puta perra madre, maldito!
1: Ay, qué horror, con... Ay, con tu papá y me espantó.
0: Es que escúchese, papi. Por eso no más quiere hablar con mi mamá.
1: Ay.
3: Sale, hija, sale. De mí ya ni te acuerdes. Ya estuvo, suave. Péndelo, pey.
1: Ay, ¿qué pasa con tu papá? Ay, hija, no. ¿Pero por qué se alteró tan feo? Si yo nada más... Es el viento de aquí del mar, así... Y pensé
0: ya ves, ¿por qué que no quería que hablara mi papá, mami?
1: Había sentido que...
0: Yo quiero cambiar, yo ya no estoy en... Yo no estoy en Acapulco, ya mi vida va a cambiar.
1: Ay.
0: Ya, pues, yo voy a conocer más gente, voy a tener más oportunidades acá. Pues nos va a ir mejor, y si me va bien a mí, nos va a ir bien a todos.
1: Ay, ¿qué me da el mimiski, me da?
3: No estuvo bien lo que me estuvo diciendo a tu papá.
0: Pues es que por eso no quería que me lo pasara.
3: Es que, pero, a ver, no, hija, pero también tenías que escucharme.
0: No, sí, pero es que, a ver, por eso yo nunca le cuento nada, ya ves, ese es el problema. Yo cuando le digo algo, usted va y se lo dice a mi hermana, usted va y se lo dice a mi papá, y si puede, se lo dice a sus hermanas.
1: Yo no sé por qué tu papá se alteró horrible.
3: Órale. Bueno,
0: dime.
3: Bueno,
0: ¿qué pasó? ¿Qué pasó?
3: Creo que así como tenías que haber hablado con mi mamá, pues tenías que haber hablado con mi papá, ¿no?
0: Pues sí, pero es que por eso
3: ya hablaba con mi mamá. Principio. Pues sí, flaca, pero ¿qué tiene que le cuente a mi papá? ¿Qué tiene que le cuente, que me cuente a mí? Somos tu familia, eres lo único que tienes. Somos los únicos que te ha apoyado desde un principio, flaca. Se te dijo, y tú estabas sabedora de que nadie aquí quería a Eric. Nadie. Tú te decidiste ir así porque quisiste, bueno. Pero en ese momento que tú te decides ir, creo que la decisión es tuya. Pero tenías que haberle avisado, por lo menos, a los que te dieron la vida, que fueron mis padres, que por ellos estás aquí, flaca. Si tú decides dejarte de él, qué bueno. Yo no te digo ni bendito sea Dios ni lo que sea. Qué bueno. Solo tú vives de eso. Solo tú sabes por qué quisiste dar ese paso. ¿Sale?
0: Pues sí, pero mira, al final era la única forma en la que yo podía vivirme con mi mamá. Yo quería vivirme con ella, quería platicarle algo como muy confidencial. Pero ve cómo me sale mi mamá, o sea, ya te dijo a ti, ya le dijo a mi papá, o sea, yo quiero cambiar.
3: A ver.
0: De que yo ya no esté en Acapulco, que ya no esté con él, que es un cambio para mí. Yo ya quiero cambiar,
3: entiendo,
0: tú sabes que me faltaban muchísimas cosas por vivir.
3: Bueno, flaca, sí.
0: Mira, al final, mi papá siempre ha estado más pendiente de ti que de mí. O sea, yo siempre he sido como una persona
3: claro
0: más
3: que
0: independiente
3: no,
0: a eso. Entonces,
3: claro
0: yo sé que
3: no,
0: mi papá en específico, sí se ha preocupado por mí, sí tal. Pero mi mamá no era la forma en la que yo le estaba pidiendo un favor, uno, que me despidiera de ustedes, y dos, que le dijera a Eric que se cuiden muchísimo, que los quiero con todo mi corazón, pero pues me voy a probar suerte, a ver qué pasa.
1: Ay, Ana, qué familia, ¿eh? Ay, qué horror.
0: Pásame a mi mamá, Ley, por fin.
3: Échale muchas palas, flaca.
0: Gracias, Ley, cuídate mucho. Igual, de todos modos, voy a seguir marcándote todos los días, hablando contigo todos los días, con mi gordito, con mi tío. Cuídame mucho a mis papás, por favor.
3: Hija.
0: Sí. Mami.
3: Hija, yo les digo. ¿Qué?
0: Mami, cuídese mucho.
3: Dios te bendiga y te perdone por lo que haces.
0: Papi. Ey. Papi.
3: De mí no vuelves a saber nada jamás.
0: Papi.
3: De mí no
0: papá.
1: El metiche otra vez. Estaba primero la mamá, bueno, Lu, y el metiche otra vez de metido.
3: Mande.
0: Papá, mire, espero que me entienda.
3: Sí.
0: Papi, bueno.
3: ¿En qué parte de Veracruz estás? Bueno.
0: Hola.
3: Te estoy escuchando.
0: Mami,
3: te estoy
0: hola.
3: Escuchando, sí.
0: Mañana que esté más tranquila, nada más, pues le voy a mandar un mensajito y le voy a preguntar: ¿cómo sigue el Panda Show? ¿Qué es una broma?

0: Es una broma, Viviana, está en el Panda Show.
1: Mami, estoy aquí con el periquito, estoy en mi camita, no se preocupe.
0: Oye, también tu papá por metiche bromita, tu hermana está llorando.
2: Oye, pinche Toño, te pasaste de madres.
0: Ahora, ¿quién es? ¿Quién está ahí?
1: Mi papá.
0: Yo ya estoy perdido. Ah, ¿cómo se llama tu papá?
1: Agustín.
0: Don Agustín, habla Miguel, ¿cómo está, don Ruco?
2: ¿Qué pasó, Toño?
0: Oiga, se dio una santa calentada.
2: Mira, Toño, lo que pasa es que, mira, acabamos de... Bueno, traigo unas broncas yo diferentes, no tienes nadie que saberlo, pero... Pues bueno, sí me calentó, ahorita mi hija se puso muy mal. Pues no, no, la verdad es que las cosas son difíciles. Y la verdad, Toño, es que... no sé si lo escuchaste bien. Ellas son mis hijas, es lo único que tengo. La verdad, lo único que tengo. Ellas saben que es lo único que tengo, pero bueno, en fin, ella sabe.
0: A ver, vamos a poner las cosas como son, mi querido Agustín, te explico. Lo que pasa es que Dianita quiso hacerle una broma, en este caso a Guadalupe, porque creo que ahí la situación entre la familia de Eric, la situación con Eric, un poquito la separación, ella se siente desplazada, que siente que quieren un poquito más a su hija, la distancia con la mamá, pues quiso tener esta bromita para este acercamiento,
2: mira,
0: diciendo que se iba con un tal Miguel. ¿Qué pasó?
2: Mira, Antonio, mira, la verdad, Antonio, es de que, como lo escuchaste, en realidad existe una distancia, pero es una distancia que ella misma ha tomado, es una distancia que ella ha puesto, porque nosotros siempre trato, fíjate que yo soy la persona que siempre trato de buscarla. Ella, como dice, se fue desde muy pequeña, así como broma, dicen que yo vivo de los bichos, dicen que entre broma y broma la verdad se asoma. Ella...
0: Y yo también, como la Rosa de Guadalupe, que te enchilaste con el vientecito.
2: Mira, yo no conozco, fíjate que ahorita...
0: Como más idiota, te calentaste. Perdón, sigue.
2: Porque lo que pasa es que, pues sí, la verdad yo a mis hijas las adoro, ningún, hasta el momento, ni la misma Rosa de Guadalupe las ha podido tocar. Entonces, la verdad es que de todo corazón las adoro, las quiero, son lo único que tengo. Y a lo mejor sí, como dices, ¿no? Sí me calenté porque, pues, realmente, pues, ¿cómo te diré? Sí, ¿no? Es lo único que tengo, la distancia que ella interpuso. Pues ella la puso, ella fue quien la puso.
0: Pero bueno, yo espero que esta bromita, mi querido Agustín, porque sí se nota, de acuerdo ya durante el desarrollo de la broma, que hay un poquito como de resentimiento familiar. No vamos a señalar quién
2: con quién, mira, lo saben. No,
0: pero que esto sirva, ¿no?
2: No sé, Contreras, no hay un resentimiento familiar como tal. Ellos, Diana es la única que se ha alejado, porque realmente se ha alejado. Si de bromas a bromas se trata, ¿cómo te lo comento?
0: Pues
2: yo cuando la busco, cuando la busco no está, pero cuando ella necesita su padre y su madre y su hermana tienen que estar. Eso no se me hace justo.
0: O sea, ¿es convenciera? Sí, es malo, es malo, ¿eh?
1: Un poquito.
2: Digámoslo que sí, ¿no? Entonces, pues la verdad sí me ardió mucho.
0: No, si no nos dicen, no nos damos cuenta.
2: Soy de las personas que no estallan tanto. Ahorita lo peor de todo es de que... Bueno, Diana, te agradezco la broma que hiciste, pero ¿sabes en cuánto voy a reventar ahorita en la esquina? Son fanáticos del programa.
0: A ver, ¿pero qué es eso de que reventar en la esquina? No te entendí, más claro.
2: No, es cuestión de Diana cree que sí debe saberlo.
0: No, pero explíquelo, nosotros no lo sabemos.
2: Pues es mejor así. Pero bueno, en antemano mil disculpas por las exhortaciones a las cuales me fui. Porque pues, la verdad sí, así como, créanme lo que...
0: Ay, Agustín, te reventé con lo más sencillo. Oye, Agustín, ¿qué es esto? ¿Qué es esto?
2: ¿Eh? No sé.
0: El vientecito de la Rosa de Guadalupe.
2: No, ¿qué te crees? Que ahí sí te quedé mal, porque como no, como yo no soy fanático.
3: No, pues yo tampoco, hermano, pero con eso te diste una santa enchilada.
2: No, créeme lo que las...
0: Bueno, entre otras.
2: Fueron las tonterías de Ruco y eso, y la verdad es que dije, bueno, por Ruco, pues yo no conozco al tipo ese. La verdad es que yo no conozco al compañero de misa.
0: Es que nadie me dijo a participar, pero me fui metiendo. Oye, Diana, dile a tu papi y a tu familia que está escuchando, ¿por qué la bromita que no le has dicho?
1: Pues, la bromita se la hice para que confíen en mí. Iba directo a mi mamá, porque pues luego se fue sobre Miguel, sobre la foto que vio. Pero, pues nada, igual quería romper un poquito el hielo, que nos teníamos ahí como el resentimiento que tenían ahí, pues, porque ya me había juntado, porque a veces no les hablo. Pero pues de eso, reafirmar la relación, que estemos chidos de nuevo, como siempre. Y que pues hay cosas, o sea, que no se enojen, que no se ve.
2: Tú lo sabes, mira, y lo sabes de corazón, que es parte de lo único que tengo. Tu hermana no es más ni menos que tú. Siempre las ando buscando, al igual por las dos. ¿Sí? O sea, tú dices, es que tenemos un resentimiento. No sé en qué momento marcas un resentimiento tú. Pero
1: no, claro, yo hablaba de la relación con Manny, porque ya sabe que siempre hemos estado así como súper diferentes.
2: Si la broma era para tu madre, ¿para qué chingados me metes a mí?
1: No, usted lo metió.
0: Ya que haces curaditos de mango y de tuna y de todo eso, ¿por qué no te avientas un curado de resentimiento? Te quedaría chido. Ay, familia preciosa. Es más, don Agustín, ¿me permite hacerle un obsequio a usted y a su familia?
2: Mientras no vaya a ser, bueno, ¿qué sería?
0: Bueno, ¿me permite o no?
2: Sí, pues.
0: Bueno, digo, porque realmente lo escucho con mucho sentimiento, posiblemente algunas controversias en la familia, y bueno, ya que son dos familias diferentes, tanto usted y a su esposa Guadalupe y a Diana y a Eric, obviamente uno por familia, les voy a dar 3 meses de Claro Música Plan Ilimitado sin resentimiento.
2: ¿Qué sabes? Que no.
0: A ver.
2: No me convence, deja mejor te invito. Mejor yo te voy a dar mi regalo.
0: No, espérate, no me voy a olvidar. Espérate, es que todavía no te estoy diciendo en qué consiste, don Agustín. A ver, ¿conoce la aplicación de Claro Música? ¿Tiene un teléfono inteligente o no? Porque a lo mejor tiene una cascarita.
2: Tengo una Catarina.
0: Úchale. ¿Y su esposa? No, pues ni vos tiene, le hablaba en inglés. No, pues no. ¿Y su hija? ¿Y su hija? ¿La más querida?
2: Bien, gracias a Dios.
0: ¿Ella sí tiene un teléfono chido o no?
2: Pues, de los que se traban a cada rato, pero sí.
0: Oh, bueno. ¿Y tú sí tienes teléfono donde descargar Claro Música, Diana, o no?
1: Sí, yo lo tengo descargado, pandita.
0: Ah, mira, qué chido. Bueno, para ti y para tu hermana, porque tus papás están muy tarima pendejos, según me escucho. Y así pueden escuchar, descargar música, aparte escucharnos sin censura. Y lo más chido, mi querido Agustín, escuchar bromas en On Demand, las bromas que tú quieras, y ahí podrás escuchar cómo te pusiste loco con él.
2: Lo del bote ese, pero bueno,
0: ya. En fin, familia, les mando un abrazo y ahí me avientan un pulque de resentimiento. Díganme cómo se oye el Panda Show.
2: ¡A todos los chistes no se la acaban! 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

0: homosexual o gay, pues eso ya es otra historia.
1: Por eso quiero ayudarlo a darle un empuje, conectándole a una amiga, presentándola.
0: Bueno, ¿y de qué se trata la bromita?
1: Mira, él se vivía aquí conmigo en Mérida, 5 años vivió conmigo. Hace como 2 años, 3 años se quitó de aquí de Mérida, Yucatán, y se fue a vivir donde, pues, donde son mis papás, ahí en Campeche.
0: En Campeche, órale. ¿Y tú conoces Campeche?
1: Sí, yo soy campechano, pero llevo más años aquí en Yucatán.
0: ¿Sabes por qué tu hermano se fue a Campeche? Ahora sí entiendo, porque a lo mejor ha probado el guapeche. ¿Tú has probado el guapeche?
1: No.
0: ¿Sabes qué es el guapeche?
1: No.
0: Es una riata que da leche.
1: No me la sabía.
0: Por eso se fue a Campeche. A lo mejor tus sospechas pueden ser bombas. Ok, entonces tu hermano está radicado.

0: ¿Estás en Campeche y luego?
1: Entonces, pues constantemente nos hablamos. Entonces le dije, un día de estos te voy a pasar el número. El número te lo voy a dar a una amiga y te va a hablar un día de estos, un día menos esperado. Y okay. Porque te quiere conocer. Ya le di tu perfil de Facebook. Entonces, en eso va a consistir la broma.
0: Ok, ¿y a quién supuestamente le vas a presentar? Porque veo ahí en la pantallita Mireya. Mireya, tu cómplice. ¿Quién es Mireya?
1: Es una amiga que conozco desde hace 10 años. Somos buenos amigos, colegas. Fuimos colegas de chamba. Entonces, quiero presentárselo y que ella haga el trabajo de la broma.
0: Ok, a ver, déjame la saludo. Hola, Mireya, ¿cómo estás, mija? Saludos.
2: Hola.
0: ¿Cómo está usted?
2: Ay, pues ya sabe, antes de conocer aquí a mi, al amigo para disfrutar de un rato muy anciano, ¿no?
0: Oye, Mireya, pues una pregunta, Mireya, ¿conoces a Antonio? ¿Conoces a Tony?
2: No, físicamente no lo conozco. Lo que me ha hablado es de Flavio, de él, de su hermano. Y lo mismo, su historia, ¿no? De que porque hace mucho tiempo que no tiene pareja y que hace más de 10 años de que no le conoce una, dice.
0: Sí, con ninguna de tus zapatos, sí. Sí, no.
2: Pero está bueno, es un chamaco, ya me mandó las fotos.
0: Mira, depende de cómo reacciona ahorita que tú le digas que estás interesada en él, pues vamos a poder descubrir. O poder intuir, ¿verdad?, qué es lo que pasa. Pero bueno, según Flavio me comenta que tú y él son buenos amigos desde hace tiempo, ¿correcto?
2: Sí.
0: Entonces, sí, es correcto. La broma trata de que, pues en realidad, aquí Flavio te habló de él, te pasó su cuenta de Facebook, ya viste las fotos, tú estás en Mérida, él está en Campeche. Entonces, prácticamente es como un match. Que te gusta, que qué onda, que se dedica, que está solita, que tienes muchas ganas de enamorarte. Y a partir de ahí, cómo vayan fluyendo las cosas. ¿Estamos de acuerdo?
2: Claro.
0: Ok, ¿estás lista, mi querida Minerva?
2: Sí.
0: Pues yo no, porque lamentablemente tengo que terminar la transmisión por La Mejor FM. ¡Chin, qué lástima! Híjole, para toda la gente que nos acompaña a través de La Mejor 90.1 y en todo el país, yo los invito a que se conecten a la aplicación de Claro Música. Esta broma creo que viene algo picosita. Muchas gracias. Yo regreso mañana martes con más diversión. Si quieren su bromita, vía WhatsApp 553 Pandita. Y señores, si quieren saber en qué termina esta broma, en este instante, conéctate a Claro Música. Regreso hasta Mérida con el buen Flavio. Él nos está solicitando hacer una broma a su hermano porque resulta que tiene... ¿cuántos años me dijiste que tiene tu carnal, compadre?
1: Tiene 27 años.
0: ¡Órale! Oye, pero platícanos, ¿por qué la bromita?
1: Porque no le conoce ninguna pareja.
0: Ok, bueno, pues vamos a ver cómo reacciona, se prende, no se prende. Él realmente va a estar interesado, no va a estar interesado. Bueno, pues ¿estás lista, mi querida Minerva?
2: Ahí en la broma me voy a llamar Brenda.
0: Ah, perfecto, no hay bronca, ¿estás lista?
2: Sí.
0: Perfecto, ¿y tú estás listo, mi querido Flavio?
1: Muy bien, muy bien.
0: Vámonos, señores, en directo desde el Panda Cruise Center. Las bromas están en este Casto Show.
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0: Si te dice por qué número privado es de tu casa, tienes que te estoy marcando de mi casa.
1: Ok.
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2: Hola, ¿Tony?
1: Sí, diga.
2: Ah, mira, lo que pasa es que me mandó Flavio tu contacto porque ya me había hablado de ti y me dijo, oye, te voy a pasar el contacto de mi hermano porque quiero que lo conozcas. Y ya me mandó, bueno, yo te vi en tu perfil de Facebook. De verdad, estás muy bien, muy guapo. ¿Cómo estás, corazón?
10: Yo no, aquí nomás, aquí en el paso.
2: Ya no, ¿estás en tu casita? ¿Ya no te ibas a dormir?
10: Ya poco tiempo para ya ir a dormir.
2: Estoy saliendo, yo acabo de salir del trabajo y pues la verdad sí, de hecho hace rato te quería llamar, pero pues ya es que ahorita hace mucho calor aquí en Mérida y pues me eché un bañito y yo me dije, ay, hasta me puse así guapa, triste, ahorita me voy a hablar al Tony, pues sí.
10: No manches. ¿Qué onda?
2: Oye, corazón, ¿y cuántos años tienes?
10: Tengo 26 años. ¿Y tú?
2: Ay, me parece, te pareces más joven ahí en tu foto. Yo te calculé unos 24.
10: Pero así me dicen siempre porque sí me veo pequeño, pero sí tengo edad.
2: ¿Te ves pequeño? ¿A poco?
10: ¿Y tú qué onda? ¿Dónde eres?
2: Mandé, yo soy de Jalisco, de Tepatitlán, Jalisco. Pero pues ya tiene tiempo que conozco al Flavio, pues porque hemos trabajado juntos. Y ¿y cómo se llama? Y siempre me habla y como yo igual estoy sola, le digo, a ver, preséntame a tu hermano, porque siempre me dice, ay, tú estás bien muy buena para mi hermano, dice. Y es cierto que hace tiempo que tienes novia o algo así.
10: Nada, nada, estoy libre, sin compromiso.
2: ¿Cómo va a ser? Si te ves bien guapetón.
10: No manches.
2: No, de verdad, de verdad. Ahí en esa foto que se vi en el Face, es con tus lentes y así. Ahí tienes unos labios bien ricos, unos bien hermosos, así. No.
10: Poco.
2: No creo que esté solo, güey.
10: ¿Qué va a ser? Es mejor estar libre.
2: Estar libre. ¿Pero por qué? ¿Y por qué? ¿Ya tienes tiempo sin novia?
10: Pues, ya tiene tiempito. Todavía no he superado a la ex. No es cierto. Ya demasiado esperada.
2: ¿A poco? Pues no creo, sí, bueno, no sé, tú me dijiste que tienes 27, yo tengo 30 años. ¿30 años? No piensan las mujeres así más madritas.
10: Es lo de menos, la edad es lo de bueno, lo que importa es lo que tengo.
2: ¿Y que entonces sí te clavaste mucho con tu ex, por eso ya no tienes novia?
10: nada, no es eso, sino que...
2: Hicieran en mi pueblo, te sigue doliendo la herida.
10: Yes.
2: Te la dejó muy profunda.
10: No, nada, ya estamos bien superaditos. Ya está superadita bien.
2: Oye, ¿te puedo hacer una pregunta?
10: Dime.
2: ¿Y qué onda? ¿Andas buscando así algo serio o nada más así un pichicorre?
10: Una feria, ¿no?
2: Ah, obvio.
10: Dependiendo de la persona, de qué es lo que desee, ¿no?
2: Pero ¿y tú cómo eres? Así, cachondo, tranquilo, no sé. Cuéntame algo de ti.
10: Pues ahí estoy un poco... Estoy divertido, pero tranquilo a la vez. Hay tiempo.
2: ¿Y es cierto? Bueno, ¿eres de aquí de Mérida?
10: Pues estuve en Mérida, pero ya me quité de allá por unos problemillas y ya. Para Campeche.
2: Como ya ves que el mito de los yucatecos que dice que son cabezones, y son cabezones de todos lados, o nada.
10: ¿Sí?
2: A ver, ¿tú cómo te consideras? No, yo no soy muy exigente, ¿no? Pero pues dicen que ¿cómo se llama? Depende del tamaño, es la pedrada.
10: Poco.
2: ¿Poco?
10: Pues no es la cantidad, sino la calidad, ¿no?
7: Ajá, sí.
2: Es un poco tímido, mijo. Bueno, yo la verdad, como le dije a Flavio, que le dije, a ver, ¿cuántos años tiene? Pues si tiene 22, 23, si está bien morrito, pero pues 27, güey. Yo a mí me gustan así los hombres de mente abierta. No es que yo sea una persona loca, pero pues ya sabes, en estos tiempos pues no, tampoco es irse a, ¿cómo se llama?, perder el tiempo, 10 años y luego conocernos y todo el desmadre.
10: ¿Usted va a algo formal o buscas algo igual como por pasajero?
2: Pues yo, como te digo, estoy sola. Yo, aquí en Mérida igual troné a mi novio. Yo tengo, o sea, no soy casada ni nada por el estilo. Pero pues, igual ando sola ahorita, pero ando buscando así a alguien que me dé amor, amor del bueno, güey. Como Flavio siempre me habla de ti, por eso es que yo dije, a ver, me voy a contactar con él, a ver si realmente, como dice Flavio, es que no tiene a nadie. Y le dije, ay, no creo, pues se ve bien, bien guapetón ahí, le dijo, y está joven. Oye, tienes buen cuerpo, buena estatura. Y que ahí ahorita donde vives, porque Flavio me comentó que vives ahí en un pueblo como de Campeche.
10: Ajá. Y
2: pero ahí no tienes a nadie, a ninguna tóxica.
10: No, para nada. Estamos libres.
2: ¿Seguro?
10: Pues.
2: Y no hay nadie que te caliente en las noches.
10: ¿Tienes Facebook?
2: Sí, tengo Facebook.
10: ¿Sí?
2: Sí, sí, tengo Facebook.
10: ¿Te puedo buscar? Sí.
2: Ah, claro.
10: ¿Cómo sabes?
2: Pero lo que pasa es que no me vas a encontrar porque yo, todas mis redes sociales las tengo en modo privado.
10: ¿Privado?
2: Sí. Mm. Por eso es una atreviada. Y el Flavio siempre me decía, te voy a presentar, porque a veces, con Flavio tenemos buen contacto por el WhatsApp y todo el relajo. Y a veces chisteamos. Y yo siempre digo, ¿cuándo me vas a presentar? Y hasta le digo, cuñado, el güey ese. ¿No te ha comentado, no te ha platicado de mí?
10: Pues me ha dicho de que nos íbamos a poner en contacto, pero no, nunca me, no me dijo de cómo eres ni qué tipo de persona eres.
2: Así, vamos a hablar de calzón quitado. ¿Te gusta el sexo, sí o no?
10: Ah, pues sí es, así es.
2: ¿De verdad? Sexo fuerte, así. ¿O cómo te gusta? ¿Te gusta que te hagan el sexo oral? Porque a mí me gusta mucho el sexo oral.
10: ¿Lo haces bien?
2: Lo hago bien, claro. A las pruebas me remito, dijeran.
10: Ahí,
2: todo,
10: sí,
2: chupadito, peladito y en la boca.
10: Sí, sí, me mandas una foto.
2: ¿Cómo lo tienes rasuradito? Porque a mí me gustan así, rasuraditos, limpios. Para con eso de que chupa mama, pero no arranques pelos. ¿O eres de las personas que dicen, no, es que a mí no me gusta hacer sexo oral?
10: Pues sí.
2: ¿Sí te gusta?
10: Sí.
2: ¿Te gusta bajarte al pocito?
10: Así es, así es. Estoy en pocitos y está bien asiadito.
2: Ah, ¿y te sabes el Kama Sutra? Porque a mí no me gusta solo el misionero y ya nada más así, no. Que me suban, que me hagan así el helicóptero y toda la cosa así.
10: Unas dos chelitas encima te puedo hacer lo que sea, ¿no?
2: ¿Y cuál es tu posición favorita?
10: Dependiendo de la complexión de la persona con quien esté.
2: Ah, pues no, pues yo peso como 58, de 58. No, paso 60 kilos. Esto tengo por seguro. Porque mido unos 54, algo así.
10: Mides unos 50.
2: No soy muy alta, pero unos 57, perdón. Unos 57 mil.
10: Estás gordi buena.
2: Entonces sí, si me cargas.
10: Estás gordi buena.
2: Sí, no, ¿qué? ¿Cuál gordibuena? Ahorita te voy a mandar una foto para que veas.
10: Dale, a ver y ya. Ya lo voy imaginando.
2: Te encuentro así como algo tímido, pero no, en buena onda, así ya. Mira, es más, te prometo, te doy mi palabra, así como buena regia, que no le voy a decir nada al Flavio, pero si no eres gay, güey.
10: No,
2: para no perder el tiempo, güey. Y no, ¿cuándo vienes aquí a Mérida o...? ¿Dónde te podría contactar?
10: Mándame una foto de ti en el WhatsApp ya.
2: Pues nada más que me ponemos
10: más en contacto, más en plástica y vemos fecha y hora, ¿no? ¿En qué lugar?
2: Claro, pero ¿y qué tal si nada más te mando la foto y me sales así como que eran en mi pueblo, en lugar de Mario eres María, verga?
10: No,
2: en buena onda, ¿sí te gustan las mujeres?
10: Algo hecho.
2: ¿Seguro?
10: Ay, ¿qué te puedo decir?
2: Pero no vaya a ser que luego me digas, ay, no, es que no me gusta esto, no me gusta lo otro.
10: Ya seguro.
2: A mí me gusta. Ah, ¿cómo que no es seguro? Ya ves que me estoy echando para atrás.
10: ¿Te gusta que te bajen por depósito?
2: Claro, me encanta. Esto me fascina. Que me hagan el sexo oral así. Es lo que más me prende. ¿Y cuánto tiempo tienes sin sexo? Así, pero háblame en serio.
10: Al chile.
2: ¿Cómo? ¿Al chile?
10: ¿Como 15
2: ¿Cuánto
10: días?
2: Tiempo tiene que no lo hace? Así, en buena onda. Pero no me chores.
10: Una fiesta que salí como 15 días. Esa espera de que...
7: Ay, sí, perrita.
10: Con otras personas que no saben.
2: Pero, ¿qué? ¿Cuándo te vas a animar? Y ahorita nos aventamos un sexo cibernético. ¿Te parece?
10: Dale.
2: Ok, a ver. Empieza a decirme cosas así cachondas para que yo me quite.
10: Como que cosas sucias.
2: Cosas sucias. No, esto me encanta. De hecho, yo de brasier soy como 38 veces. O sea, que las tengo muy bonitas nenas. Soy de tez blanca. ¿Tú cómo eres? ¿Morenito? O, bueno, en la foto te ves claro de color.
10: Sí, soy claro de color.
2: Ahí está, ya ves. Y no te ves así gordo ni nada. Te ves muy bien. Entonces, ¿qué? Adelántame algo.
10: Me mandas una foto para prenderme esa.
2: Ah, ¿para que te prenda?
10: Ajá.
2: Pero dime algo así cachondo, algo que me prenda. Y no, ¿cómo? ¿A ti cómo te gustan las mujeres? ¿Calientes o así medias frígidas?
10: Calientonas, ¿no?
2: Calientonas. Que te enseñen.
10: Ajá.
2: Pero si yo nada más tengo 31 años.
10: Por eso.
7: malo, pero pues quiero aprender.
2: ¿Quieres aprender? Y así en... ¿Y como cuántas parejas has tenido entonces? ¿Nada más con la primera que te lastimé ya estuvo?
7: No, pero he salido con amigas y hemos hecho cosas más allá de ser solo amigos. Bueno, tengo amigas así de... ¿Prisma?
2: ¿Cada cuándo te masturbas?
11: ¡Oh, Dios!
7: Cada que se dé la ocasión o que hay el
2: tiempo. ¿Y cuando te masturbas, en qué piensas? ¿Utilizas? No, ¿cómo se llama? ¿Películas porno? ¿Revistas o nada más haces volar tu imaginación?
7: Y yo retiro el teléfono, pero mayormente es cuando salgo a fiestas, conectamos morras así de los discos y ya cuando estemos pedos ya se da lo que se da.
2: O sea que sí te gusta pistear.
7: Eso, claro.
2: ¿Y eres más cachondo cuando tomas o así?
7: Demasiado, demasiado. Por eso ahorita no estoy un poco
2: no,
7: abierto.
2: Por eso así no respondes. O sea, porque ahorita no has tomado nada.
7: Es que cuando como una, dos, tres chelas ya empiezo a hablar como un poco más cachondo.
2: Como más cachondo. O sea, más sexy.
7: Sí.
2: Como que te prendes más.
7: ¿Sí? Ya se me olvidó la...
2: Pero si te gustan, entonces... ¿Y cómo te gustan las mujeres así, más grandes que tú, más que... O sea, que a veces...
7: Yo tú
2: tienes 17. A lo mejor te gustan de 18 y 19 años y por eso no te avientas conmigo, güey.
7: No mames, nada. Que te digo que no te viste para nada, no sé qué, cómo... Y no sé, la neta no te puedo imaginar de qué tipo de...
2: No me puedes imaginar... Pero si ya me dijiste, imagínate mi voz. No, en serio. De hecho,
7: pues te imagino regia, así como así de Monterrey, de esas grandotas buchonas.
2: Ajá, así.
7: De que de las que se operan las tetas y se
2: pues
7: ponen...
2: Yo no las tengo operadas, pero sí las tengo grandes.
7: Para...
2: Y así, por ejemplo, ahorita que me escuchas, ¿qué te gustaría chuparme ahorita?
7: Empezar desde los pies hasta terminar hasta el orificio, ¿no?
2: ¿Cómo que la haré?
7: Hasta llegar a vulva.
2: ¿Así cómo le llaman? Allá les llaman concha, le llaman... No vaginal, no le llaman...
7: Totó, le decimos.
2: Acá totó.
7: Hasta la concha, hasta la vulva.
2: La vulva. Ay.
7: Hasta el punto G, jugarte
2: hasta
7: todo.
2: Hasta el punto... Sí, ¿sabes descubrirlo?
7: Sí, expresión.
2: Ay, porque a mí cuando... Me está empezando ahí, me encanta que me estén tocando el punto G, que me pasen la lengua, de arriba o abajo. ¿A ti te gusta que te chupe todo? Cuando te chupan ahí el pene, se bajen los huevos y todas las cosas que le sigue. Sí, es que el hombre es que dice que tienen el punto G en la parte de atrás.
7: No, no, nada de eso.
2: ¿Por qué? Es lo más rico, güey.
7: No,
2: y es cuando más te excitas.
7: ¿Qué va, güey? No. Te espantas. Te espantas y ya no
2: ¿Cómo
7: sigues?
2: Que te espantas? No. ¿Nunca lo has experimentado?
7: No, para nada. No,
2: mira, te lo has perdido. No, de verdad. ¿Por qué crees que el hombre se vuelve gay? Porque cuando le empiezan a agarrar ahí, el hombre tiene su lado erótico ahí.
11: ¡Oh, Dios!
2: ¿Cómo se llama? Cuando muchos dicen que es la parte del sartén, ¿no? Por esto le llaman. Pero
7: el beso negro, como dicen, ¿no?
2: El beso negro, ay, qué rico. ¿Nunca te lo han dado?
11: Oh, sí, no, oh, nada, sí, no, así.
2: Se me hace que sí, me
7: no,
2: estoy mintiendo.
7: Nada, no. Nada de eso.
2: ¿Nunca lo has experimentado entonces?
7: No.
2: ¿Y te gustaría experimentarlo conmigo?
7: Contigo, tal vez.
2: Porque yo soy una
7: tal vez tu calentura. ¿Qué tal?
2: O sea, maníaca en el sentido que me gusta.
7: También te pones.
2: Yo, por ejemplo. Ay, así como tienes el cuerpo.
7: ¿Te calientas así de bolón o te esperas así una veladita?
2: No, yo soy muy ardiente. Por eso te estoy diciendo que me hagas. O sea, me digas palabras sucias porque me excitan. Y yo puedo imaginarme así ese cuerpo. Yo desde que vi tu foto dije, wow, tienes unos labios así tan carnosos.
7: Pues yo ¿cómo te voy a imaginar si nunca te viste ni en foto? ¿Cómo te puedo decir cosas sucias?
2: ¿A poco nunca te mandó una foto, Claudio de mí?
7: No, para nada, sí, por eso te estoy diciendo.
12: Sí,
7: que
12: este
7: no,
12: hijo de la chingada.
7: No te puedo imaginar.
12: Tiene muchas fotos mías. Sí, ¿sabes qué? ¿Sabes? Siempre me dice, oye, mándame una foto para que yo le diga a mi hermana. Le he mandado
7: sí,
12: fotos en
7: no
12: traje de baño,
7: yo.
12: Le he mandado fotos en lencería. Se le he mandado como 30 fotos, güey. Ay, pinche Flavio, se me hace que él las tiene para jalársela.
7: Bueno, es que no te he visto y por eso no sé qué decirte, qué tipo de
12: oye,
7: adjetivo
12: y
7: decirte.
12: Y así cuando ya estás muy excitado, ¿eres de los que se viene rápido o eres de eyaculación precoz?
7: Dependiendo de los rounds que lleva uno, a la primera pues sí se tarda, ¿no?
12: Ah, porque a veces nada más con simplemente calentón, pues como que ya se viene y luego hay que esperar otro ratito y toda la cosa.
7: Pero si uno no ya está...
12: ¿Tú sí tardas haciéndolo? ¿Cómo cuánto
7: ¿Cómo?
12: Tiempo tardas aquí haciéndolo?
7: No sé. Dependiendo igual de la calentura de la mujer.
12: ¿Te das cuenta que tú disfrutas más o te vienes más rápido?
7: Pues como todos los hombres, ¿no? De perrito.
12: ¿La de perrito? Ay, está buena, fíjate. Sí.
7: La de cuatro.
12: Sí, la de cuatro. Ay, bueno, es que usted le dice de a perros, pero yo le digo la carta de hermano. ¿Mandé?
7: Con la de misionero.
12: La
7: de cucharita.
12: Misionero. La de cucharita, esa está buena. Ya ves que sí te sabes. Hay una de cucharita y hay otra, la de cuchara de albañil, ¿no? ¿No te sabes la de cuchara de albañil?
7: O la de pollo asado. O la de torzón.
12: Que tiene
7: toda la pierna.
12: ¡Wow! ¡Ay! Escena del gimnasio. Oye, ¿y no te gusta hacer el sexo así, el sexo anal?
7: No.
12: ¿Por qué? No que te lo haga. Que tú le hagas a la mujer.
7: Sí, es que dependiendo de. Igual, como te digo, es dependiendo de.
12: Imagínate que así.
7: ¿Qué tipo de mujer tengas en la mano, no?
12: Imagínate que si me tengas ahí de cucharita y que me estés jugando el clítor. Ay, debe salir muy rico.
7: Sí. Que te escupen, que te peguen hasta allá, ¿no? Que te peguen palmaditas así como de bebé.
12: Wow, de bebé no, que me dejen marcadas las manos. ¿Tienes las manos grandes?
7: Sí, te voy a dejar marca cuando te agarre.
12: Asu, qué rico.
7: Voy a marcar terreno.
12: Asu.
7: ¿Qué te...?
12: No te digo, ya, es que sí puedes. Ay, me tienes bien prendida, güey.
7: Sí. A ver, una foto.
12: Ahorita te voy a mandar la fotito, ahorita que es más, ahorita te voy a mandar para que veas cómo me escurro. ¿Cómo cuántos centímetros mide? ¿Nunca te lo has medido?
7: Nunca me lo he medido, pero...
12: Pero como una cuarta.
7: ¿De qué hace yo?
12: Pero no sé, unos 15 centímetros, 18. ¿Te gusta? No.
7: ¿Te gustan gruesos o delgados? ¿O largos?
12: Pues a mí me gustan así más o menos que tengan unos 18 centímetros. Sí, me gustan gruesos, delgados no. De hecho, no tiene, yo tengo dos dildos. Ay, me encanta.
7: Vibradores, ¿no?
12: Ajá, exactamente. ¿Cómo cuántas veces te vienes en una hora?
7: Tres, ¿no?
12: Tres veces. ¿Si aguantas tres veces en una hora? No sé, por eso te estoy preguntando.
7: Tú no sé, ¿cómo
12: veas? Yo soy multiorgásmica, yo de verdad que... No me gusta que me hables así.
7: ¿Te gusta que te chupen los pies?
12: Me fascina.
7: Oye, ¿cómo te llamas?
12: Brenda.
7: ¿Cómo te llamas? Tu nombre
12: Brenda.
7: Completo.
12: Soy Alicia Brenda. Oye, ahorita te voy a mandar la foto y te voy a mandar un mensajito para que veas lo que te estás perdiendo. ¿Y sabes qué te voy a escribir?
7: Dime.
12: ¿Cómo se oye el Panda Show? Que es una broma.
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0: Mándame una foto. Mándame una foto. ¿Qué onda, Tony? Estás en las bromas del Panda Show. Es una broma de tu carnal Flavio. Ahora creo que ya encontraste las respuestas, ¿no, Flavio?
15: Tony.
0: ¿Qué? ¿Ya está llorando o qué?
15: No, nada. Hola, bro,
13: ¡Ñoño!
15: Panda Show.
13: ¡Ñoño!
0: Flavio, si tú no sabías en realidad por qué a sus 27 años no le conoces una con chanclas, bueno.
1: Hice el intento.
0: Manda una foto, ¿no? Manda una foto, mami, por cierto. Flavio, dile por qué la bromita a tu hermano, adelante.
1: Tony, ella. Ya sabes que te quiero un chingo, cabrón. Tenía planeado la broma desde hace rato, pero pues no se dio la oportunidad. Tenía que conseguir los horarios y todo. Pero es porque me hace, sí, todavía pienso en que pues vaya a tener una buena pareja. Y ojalá la pareja que te toque sea la correcta, carnal. Con buena onda.
0: Oye, Tony, a ver cuándo te animas a presentarle a la familia a Ricardo. Oye, Minerva, pues saluda aquí al buen Tony. Minerva es una amiga de Flavio. Son cuates y le pidió que te ayudara a hacer la broma. ¿Tú qué opinas, Mine, del buen amigo Antonio, del Tony?
2: Ay, la verdad, es un amor. Yo me voy a hacer sola, pero pues sí, también. Muchachando. Ya está la perspectiva.
0: Oye, ¿crees que esté muy tiernito o muy tarima pendecuaro?
2: Pues no sé, yo creo que sí es un poco tímido, pero sí es machín,
0: se prende. Pero es machín. Bueno, Flavio, despídase de su hermano, carnal.
1: Bueno, carnal, saludos para allá. También saludo a mi carnal Isabel, que también te escuchaba la broma.
0: Oye, Tony, te pido un favor.
1: Dime.
0: Mándame una foto, ¿no? Mándame una foto. Para me mandas una foto, ¿eh? Me mandas una foto. Bueno, familia, dígame, ¿cómo se oye el Panda Show?
1: A toda máquina.
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17: Ante esta comunidad cristiana que representa la Iglesia de Dios, os pregunto, si alguien tiene un impedimento para que...

0: es hablarle a Edith, ¿para qué? Para que te diga qué onda con el ojo, algún remedio.
1: Sí.
0: O que te lleve una blusa, ¿o cómo?
1: No, o sea, ella vive un poco retirado de mí. Ajá. O sea, el punto es que me digas qué gotas me puedo echar.
0: ¿Y cómo puedes minimizar el olor a semen? Porque obviamente el del molino, pero cañón, ¿no? Está muy ácido.
1: Okay. Súper.
0: Oye, ¿y por qué esta broma para Edith?
1: Pues es mi prima, comadre, y me llevo súper bien con ella. Pues quiero jorobarlo un rato.
0: Ok. Oye, pero ¿por qué no le manejamos, en lugar de que estás en la casa del vecino, no sé si muy cerca haya un hotelito para que también maneje el tipo del molino? Ahorita me das el nombre, que tampoco puede ayudar mucho porque es casado. O sea, él es casado y tú eres casado.
1: Estoy en el motel, hombre, porque hay un motel cerca.
0: Calambres le vamos a poner, ¿ok? Chingón. En el calambre, está padre el calambre.
1: Sí.
0: Ok, perfecto. Ahora, ¿yo cómo me llamo?
1: Tú te llamas Armando.
0: Ok, ¿cómo me quieres?
1: Te quiero. Pues, ¿cómo estás?
0: No sea, ¿bien sabroso?
1: Pues yo creo que sí, ¿no?
0: Okay, ¿me quieres serio, irreverente, chalezón, ordinario, timidón? ¿Cómo quieres, Armando?
1: Ordinario, ordinario, porque ella es media persona.
0: Ok, ¿qué edad tienes, Caro?
1: 32.
0: Entonces, ¿te parece un tipo de 39?
1: Más o menos.
0: Ya está. Entonces, para hacer el match del número, si te parece, pues empiezo yo, dándole un pequeño planteamiento, y cuando entres tú, obviamente no entres así. Hola, ¿cómo estás? O sea, recuerda, te arde el ojo.
1: Acabo de hablar con ella, porque me preguntó de unas cosas, y le dije, espérame, ahorita te marco, y le colgué.
0: Ah, ok.
1: Entonces, está chido porque, pues, no manches, prima, es que te acabo de marcar, pero no mames.
0: Está padre, ok, perfecto, tienes ahí ese match. Pero vuelvo y repito, éntrate un poquito quejándote y hablando fuerte porque de repente te pierdo. Pues obviamente te está ardiendo el ojo. Vamos, señores, marcamos en directo desde el Panda Goose Center. Las bromas en el Panda Show.
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0: Yo empiezo así rápido, ¿eh?
1: Sí, sí, sí. Bueno.
0: La lavada del ojo. ¿Sabes que hay que conseguir manzanilla? Ya hablé, pero... Bueno.
1: Dígame.
0: Este es el teléfono de Edith.
1: Sí, dígame.
0: Hablas aquí con Armando. Es que estoy con Carolina. Estamos aquí en el Calambres. Incluso tú le acabas de llamar hace ratito, pero tenemos un problema. Déjate la paso para que te explique, ¿no? Déjate la paso. A ver, ya le hablé a tu prima. Explícale.
1: Prima, ¿Caro? Sí, soy yo. Pues es que acabamos de hablar.
4: Ajá.
1: Pues es que ya te había dicho que teníamos ahí como nuestros roces con Rafa.
4: Uh-huh.
1: Y pues la verdad, yo ya me andaba romanceando con un vecino.
4: ¿Qué es meta, Caro?
1: Pues sí, prima, te lo tenía que decir ya.
4: Ajá, ¿y luego qué pasó?
1: Pues es que ya empezamos a andar y pues ahorita venimos al hotel.
4: ¿Pero con quién dejaste a la niña o te la llevaste o cómo?
1: No, la dejé encargada. ¿Con
4: quién?
1: Con comadre Mayra.
4: Ajá.
1: Y pues ya también es bien tarde, pero no me quiero regresar todavía a la casa porque es que Armando se vino en mi cara y me entraron en el ojo.
4: ¡Ay!
1: Y tengo muy irritado. Y me arde mucho.
4: Ajá, ¿pero qué pasó? O sea, ya, es que ya no entendí cuando me dijiste, es que pasó quién y no sé qué o cómo.
1: Pues, o sea, ya vine con Armando al hotel.
4: Ajá.
1: Y pues ya tuvimos intimidad.
4: Ajá.
1: Pues ves que con Rafa ya no estaba bien. No, ya no estoy bien.
4: Ajá.
1: Entonces, se vino en mi cara, prima, y me entraron en el ojo. Y no sé este güey qué comió, qué tiene, no sé, me arde horrible, horrible, horrible.
4: ¿Pero qué te pasó en el ojo?
1: Me los echó en mi cara.
4: Ajá, el semen.
1: Ajá.
4: Y pues, tiene los ojos muy rojos.
1: En el ojo me entró y... Tengo como inflamado y muy rojo y ahora no sé cómo llegar a la casa y Rafa ya va a llegar y la niña, mi ojo, toda la blusa me la ensució y no sé qué hacer o qué me compro o qué hago.
4: Para empezar, cómprate un medicamento que contiene déjame checar bien.
1: ¿O podemos ir a tu casa ahorita?
4: Es neta, pero se te va a hacer bien tarde. Yo no tengo problema de que vengas, pero...
0: Caro, ya pregunté en la administración y no tienen manzanilla.
1: ¿Quieres venir a la casa?
0: Me dijo que con manzanilla, unos lavados de ojo de manzanilla. ¿Qué te dijo tu prima?
1: Estoy hablando con ella.
0: Ah, pues es que comí harto, comí harto limón, chilito y salsa. Pero pues no sé por qué te estén ardiendo.
4: Sí, la verdad es que está raro, o sea, no es por lo que haya comido.
0: Buenas noches, amiga, habla Armando.
4: Sí, pero no es por lo que haya comido él, sino simplemente pues te irritó los ojos, el como tal el semen.
0: Mira, lo que pasa es que yo trabajo en el molino. Y ya ves que ahí tiene algunos pedos con el Rafa, pero bueno, en eso no me voy a meter. Pues hemos tenido sexo desenfrenado. Y bueno, pues pues de repente me dijo, quiero que me los eches acá, y pues, tú sabes, ¿no? Se los aventé, pero le cayeron en el ojo. Y uno lo tiene rojo, pero bien pinche rojo, pero rojísimo. Y uno de los otros no lo puede abrir, porque le entró por la niña. Y yo le hablé a uno de mis compadres, porque, pues, sabes, es lujurioso. Y me dijo, no hay pedo, con té de manzanilla que haga acá, pero ya pregunté en la recepción y no hay, manzanilla. Pero ahorita una de las preocupaciones que tiene, pues, es que ya le he estado mandando mensajes a aquel. Y sí huele muy gacho, porque, pues, la playera y todo, o sea, pues, pues sí huele mucho a cementerio. No, es que sí le dejé los mecánicos acá muy cañón. Entonces, ella está preocupada porque dice que tú sabes de eso. No sé si tienes harta experiencia o todo. ¿Te han caído mecos en el ojo?
4: No, pero soy enfermera.
0: Ah, órale, chingón. No, pues entonces, a ver en qué nos puedes ayudar. Si aquí está, pues es que le está ardiendo.
4: Carolina, si quieres venir a la casa, te pongo las gotas y te presto una ropa.
1: ¿Lo puedo llevar a Armando? Es que me va a llevar. ¿Puedo llevar a Armando? Es que me va a llevar.
4: Sí.
1: ¿No hay problema?
4: Sí, no. Pues sí, pero... Pero ay, Carolina, de veras, entonces sí, o sea, es tu vida y todo, pero sí, me espantaste, así yo dije, no, me están engañando, mi prima está bien, no sé, sí, me espantaste.
1: Sí, ay, sí, perdón, sí. Prima, pero sí necesito
0: ver. Órale, que te ponga las gotas, al fin que a ti te gusta vergotear.
4: Ven, te pongo las gotas y te pongo hasta un parche si quieres.
1: ¿Es normal que me arda?
4: Pues es normal, pues sí, ahorita pongo un té de sobrecitos de manzanilla, te enjuagas. Y te echo las gotas.
1: Yo quería que él me los echara en el pecho acá, ya sabes, se me chicharrón y mira, jalado.
4: Mira, ya no perdamos el tiempo, si puedes venir ya vente, y para que yo ahorita ya pongo el té, vienes, te lavas.
1: ¿Que vaya a perder un ojo, prima?
4: ¿Veo?
1: ¿No crees que pierda el ojo? Es que no. Si lo tengo muy rojo, creo que hasta me quiere salir como sangre.
4: Para mí que también es el pinche, ¿sabes qué también ha de ser? Ha de ser el susto que tienes y el estrés por el hecho de que te puedan cachar o una cuestión de esas. Es más eso, o sea, a lo mejor como tal te va a quitar eso, pero para mí que
1: es el estrés. Es que yo le dije, vente aquí, papi, mira, que me los eche en el ojo. Le salieron, no mames, prima, pero un chingo.
4: Pero que también es esa parte, el estrés que tienes, el miedo que tienes, la hora que ya es todo, o sea, es todo, Carolina, la preocupación que tienes.
1: No manches, prima, parecía regadera, o sea, le salía así en cantidad. Nunca había visto un hombre desecharse.
4: Después de todo eso que te irritó, haz de cuenta que cuando te
1: Oye, prima, ¿no tendrá una infección?
4: Obviamente es como cuando te...
1: Es que me llenó toda la cara así, exagerado.
4: Cuando sales a la calle y te pega el aire así de madrazo en el ojo, pues entra basurita, pues haz de cuenta así esto, o haz de cuenta que si hubiera sido agua que te entró con jabón y te entró mucha, obviamente. Pero bueno, irritó
0: cuando
4: todo el ojo.
0: Normal, utilicé condón.
1: Es que uno lo tengo rojo y el otro apenas si lo puedo abrir, me arde, me duele un chingo, prima.
4: Pues yo te sugiero que vengas a lavarte, que vengas a... Te pongo parches o no sé, o a ver, o solo que le digas a Rafa que me veniste a ver porque te sientes muy mal.
1: Oye, prima,
0: ¿qué hacer eso? Prima. Yo te puse un parche, que tu prima te ponga otro parche. Pues ya.
1: Prima, sí. Y si le haces unas preguntas a él, mejor. Es que ya me dio mucho miedo. ¿Y cómo voy a llegar a la casa con un parche? Rafa, ¿qué va a decir? ¿Qué le voy a decir?
4: Es que no sé realmente, mira, el chico que
1: está,
4: no sé si tenga infecciones, también.
0: ¿Qué pasó, amiga? A ver.
4: Es que
0: Armando,
4: yo no te
0: ¿qué
4: conozco.
0: Pasó, amigo? No, pues yo tampoco te conozco, pero pues ¿qué pasó? Como que tengo infección. Está
4: no,
0: bien
4: pues
0: que
4: es
0: yo
4: que
0: me vengo como el chinchín y parezco fuente y todo, pero pues no me digas.
5: ¡Oh, Dios!
0: Oye, ¿es normal que me venga tanto?
4: No, o sea, ¿qué edad tienes?
0: Yo tengo 39.
4: Entonces estás joven todavía, y sí.
0: Sí, y la verdad es que no he tenido hijos. O sea, yo la neta, pues digo, aquí tu prima lo sabe, ¿no? Pues yo vivo acá con pareja y todo. Pero nunca he podido ser papá. Y a mí me extraña porque la neta sí me vengo un chingo, ¿no? O sea, sí está cabrón, pero pues nunca he podido embarazar a nadie. Pero eso sí, lo tuvimos con responsabilidad. Incluso, pues ella quería que sin condón, pero yo le dije, ¿sabes qué, manita? Mejor con condón. Pero sí, enséñale. Más o menos, explícale el globo, cómo quedó lleno. O sea, bien cabrón. ¿Es normal eso?
1: Prima, o te puedo mandar una foto para que me veas. Todavía tengo ese en la cara.
4: Ajá, para ver, sí, para ver de qué color está, porque a veces las infecciones, al ver el semen, no sé de qué color sea, así, sí, qué tal, si es muy verdoso, amarillento, comúnmente es blanquecino.
0: Amarillento, pero sí huele, sí, ¿sabes qué? Huele así como a pescado.
4: Ay, ¿crees que tengo una infección? Pues pudiera ser, a lo mejor por eso es que estás muy irritada. Pero yo lo atribuyo más al estrés que tienes, al miedo que tienes. Obviamente,
0: te ha de ver. No me eches la culpa, Caro. Pues aparte, esto ha sido consensuado.
4: Te ha de haber subido la presión, de verdad, porque tienes miedo. Y ese miedo te está paniqueando y la presión has de tener por los elevada, y por eso es el derrame. ¿Ves otra vez cómo tenías también el ojo?
1: No, prima, no. Pero es que ahorita fue por lo que me echó él. O sea, así bastante, horriblemente, te lo juro.
4: A ver, mándame la foto.
0: Oye, amiga, ¿es normal que los mecos huelan como a pescado? ¿Como pescado de agua salada?
5: ¿Qué hace?
4: Huelen como a clarasol.
0: No, pues ella me dice, pues tú dices que huelen a pescado, Caro, pues tu prima dice que a clarasol.
4: Luego huelen así, o sea, no todos son así como de un mismo olor, sino varía el olor parecido. Pero también sabes que tiene que ver eso, la alimentación que llevas. Haz de cuenta que si tú eres una persona deportiva, que se cuida, que cuida su alimentación.
1: No, nomás está en el molino.
0: No, ya me chingué, pues no, pues yo trabajo en el molino. Pero descríbele, ¿qué te supieron? Descríbele, Caro, ¿a qué te supieron? Pues eso sí, también te tragaste un chingo. Díselo.
1: Sí, la verdad sí me tragué un chingo, prima, porque le salieron horriblemente. Pero mi ojo, ¿qué hago?
4: Pues es que no te estreses, háblale a Rafa y dime que entró, que estabas limpiando el baño y que te entró, te irritó, te entró clarasol, hiciste una bomba ahí con los menjurjes del baño y que te irritó y ya no, tranquilízate.
0: Oye, prima, ¿por qué no hacemos algo? ¿Tú te llevas con ese cabrón, con el Rafa?
4: Sí.
0: Es que mira, lo que podemos hacer es que le diga a Caro que ahorita le responde el mensaje, que está contigo en alguna diligencia. Entonces ahí ya podés decir que pues igual le entró una pelusa al ojo y por eso te la parchaste. Y pues ya si le presta ropa, pues ya no se va a dar cuenta que pues yo también me la parché y así no la parchamos. No sé si...
4: No, pues pudiéramos hacer eso. Vente para acá, obviamente entras tú, le hablamos a... Bueno, primero estarte aquí, te atiendo.
0: ¿Cómo? ¿Quieres que otra vez me venga o cómo?
4: No, venga,
0: Carolina. Bueno, o sea, que vayamos para allá, pues. Sí, ajá, sí, sí. Es que con eso de venir, pues, dije, pues ya me he venido un chingo de veces, pero si quieres, pues, cámara, sirve que los hueles, pero bueno, no sé si quieres.
4: No, gracias, así estoy bien, pero bueno, el punto es te vienes para acá y le dices que te sentiste muy mal y que, pues, saliste corriendo y, o estabas con tu comadre.
1: No, estás haciendo así, ya no me lo pongas en la cara, ve cómo tengo el ojo.
0: Pues sí, pues, es para ver si se te baja. Oye, amiga, ¿y crees que pueda llevar el condón para que los huelas y para que más o menos los estudies?
4: No es necesario.
0: Pues tú conoces eso, ¿no?
4: Sí, conozco, pero no necesito eso por lo que ya me están refiriendo. O sea, si no supieran expresarme lo que quiero saber.
0: Pero pues a lo mejor los puedes ver, los puedes oler, los puedes tocar. Checas el espesor, el color, igual me dices, ¿sabes qué? Pues vete a ver a un doctor. Y pues cámara.
4: Pero no, es que también aquí aparte es que cómo te sientas tú, si no tienes comezones, si no tienes granitos afuera en el pene, en los testículos.
0: No, a ver, Carlos, pues yo no lo tengo.
1: No, yo sí te vi un granito, yo sí te vi un granito.
0: Ah, pues ese es un barrito, nada más, porque
1: está muerto el chocolate. No, pero ahí...
0: Pues sí, ¿a poco a ti no te salen granitos? Ahí.
4: No es normal que tengan granitos.
0: No chingues, Caro, si tienes barritos hasta en las nalgas, ¿ahora qué? Me vas a resultar que no. Todo mundo tenemos granitos.
1: No seas mamador, tú sí tienes.
0: Pues sí tengo.
4: Pero en exceso, o que ven comezón, que así, cosas cañonas.
0: Pinche Caro, me cree que te la está chingando, pero bien cuando le estabas dando chupirul, decías, ay, sí, mira nada más mi paletota, y ahorita ya me estás diciendo que por un pinche grano, o sea, tampoco, estamos haciendo equipo.
1: Sí, pero no manches, ya te pasaste de lanza, ya ve mi ojo cómo me lo dejaste.
0: Prima, yo lo único que obviamente... tuve, amiga, yo lo único que tuve fueron ladillas, pero fue hace como 8 años.
4: No manches.
0: ¿Por qué?
4: No. Pues es que ya hay como referencias de...
0: ¿Valió madre?
4: Pues no,
5: hubieras dicho antes.
0: Pero fue hace 8 años y pues me tomé un tratamiento y todo, pues si te das cuenta, pues no.
5: Sí, pero no manches, eso lo hubieras dicho antes. Sí.
0: ¿Por qué, amiga?
5: Ve tus mamadas, ya me dejaste el ojo bien mal y rojo.
0: ¿Pero qué tiene que ver las ladillas hace 8 años con el pinche ojo acá?
5: Pues que no te curaste.
0: Ay, pero no tiene que ver una cosa con la otra.
5: Ay, no mames.
0: O sea, amiga...
5: Pero es que no sé si te trataron bien ese problema o no, o sea, pues es
0: mira,
5: que no.
0: Hagamos una cosa, porque se nos está haciendo tarde y yo también, pues mi vieja me está esperando. Vamos para allá, cámara, y pues ahí le revisas el ojo. Y llevo el condón para que le eches una checadita, a los estigmas.
5: No, para que lo veas, sí.
4: Bueno, pues órale.
0: El
5: mono ya me espantó.
4: Órale.
0: Ya sí, y cuando lleguemos solamente te vamos a preguntar cómo soy el Panda Show, que es una broma.
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0: de Caro, ¿no es cierto?
1: Por eso es que, manita,
0: si llevo el condón acá con los mecos techo, ¿no? ¿O qué?
2: Prima, perdóname, te amo.
0: Oye, ¿te imaginaste su ojo rojo?
2: Prima, perdóname.
0: Oye, Edith, ¿eres casada?
2: Sí.
0: ¿No te da envidia de que el supuesto Armando arrojaba y arrojaba? ¡Caro! Dile por qué la broma a tu prima, adelante.
2: Nada más, prima, que hacerte una bromita porque quería joder a alguien esta noche.
3: ¿Quería qué?
2: Quería joder a alguien, jorobar a alguien, como tú lo dices.
3: No, yo sí me espanté. Yo dije, ay, ¿qué voy a hacer ahorita?
0: No, te ibas a espantar más cuando vieras el condón acá de cartolla lleno acá de, tú sabes, ¿no? De los amiguitos todavía acá diciendo, ay, quiero fecundar, quiero fecundar. Todavía moviendo la colita.
2: Una vez, prima.
0: Ay, Dios, ahí estuvo la bromita, por
2: algo
0: favor,
2: para
0: Edith.
2: Que te distraigas.
0: Claro, díganme, ¿cómo se oye el Panda Show?
2: Toda máquina. Panda Show. Panda Show.

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0: sea, ¿escolaridad?
1: Bachillerato.
0: Bachillerato. ¿Cómo ahí menciona lo de los idiomas o lo del inglés?
1: La verdad no sé, pero ha mandado currículum al aeropuerto, a... No, es que me ha platicado y a muchos lugares ha mandado currículums. Entonces mi idea era de que una empresa te mandó, no sé, el currículum, porque en ese momento no se necesitaba su, pues, su perfil, no sé.
0: Ok. Entonces, pero tú dices que quieres que le diga que para que traduzca películas porno.
1: Sí, o qué otra opción ves, más o menos el stripper o...
0: Espérate. ¿Cómo va a traducir películas de stripper, por favor?
1: No películas, sino como que tú hables de una compañía, no sé. No,
0: mira, tengo una idea. Mira, vamos a decirle, o sea, primero a ver si sabe inglés. Si es así, que la necesitamos para un doblaje, para que traduzca y meta su voz en películas porno.
1: Sí.
0: ¿Sí me entiendes?
1: Sí.
0: Pues ya está, vamos a marcarle, vamos a ver si me sale la idea que tengo. Marco en este momento las bromas en el Panda Show en este instante.
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0: Bromas. Me vas dando datos, ¿no?
1: Sí.
0: Por favor.
4: Bueno.
5: Buenas noches.
4: Sí, buenas noches.
5: Hola, disculpe, ahí estoy hablando al teléfono de la señorita Fabiola.
4: Sí, está hablando con ella.
5: Ah, hola, ¿cómo estás, Fabiola? Mucho gusto.
4: Mucho gusto, buenas noches.
5: Buenas noches, fíjate que desde hace un par de semanas me hicieron favor de llegar un amigo que trabaja en el aeropuerto.
4: Ajá.
5: Tu currículum, hay empresas que se dedican, no sé si sepas, a reunir currículums de diferentes perfiles de personas.
4: Ajá, sí.
5: El chiste es que me llegó a mi poder tu currículum. Y bueno, tenemos una necesidad, una urgencia en un proyecto muy especial que tenemos.
4: Ajá.
5: Mira, la empresa en la cual laboro, que es una empresa de doblaje y de traducción, narramos varias series, tanto de televisión y tanto de radio, hacemos doblaje, etcétera.
4: Ajá, sí.
5: Las traducciones del inglés al español, y bueno, en algunos casos son subtitulados,
4: ajá,
5: en otro caso es el doblaje.
4: Ajá.
5: Y me llama mucho la atención porque, bueno, creo que al parecer tienes tu conocimiento del idioma, ¿no?
4: Sí.
5: En concreto,
4: sí,
5: para eso te hablo.
4: Ajá.
5: ¿Tienes experiencia en locución? Porque te escucho buen tono, al menos en el teléfono.
4: No tengo experiencia. Tengo solamente experiencia en teaching, en enseñanza, en docencia.
5: Ok, ¿y te molestaría en un momento dado hablar enfrente de un micrófono para el doblaje?
4: No me importaría.
5: Mira, esto principalmente lo hacemos en las tardes.
4: Ajá.
5: Las jornadas laborales, entramos a estudio de 4 a 8, 9, 10 de la noche, depende, ¿no?
4: Ajá.
5: Lo que pasa que, bueno, mira, aquí hemos hecho doblaje de varias series.
4: Ajá.
5: Pero déjame decirte que ahorita entramos a un contrato muy, muy grande con una productora de Hollywood.
4: Ajá.
5: En el cual necesitamos traducción y necesitamos voz. Pero bueno, ahorita prácticamente la gente la tenemos llena y estoy buscando gente especializada para esto. Primero, no es fácil porque existe mucho el tabú. Yo no sé si seas casada, si tengas cuestiones religiosas o algo. En concreto, de lo que se trata el trabajo,
4: llegó
5: un

0: paquete muy importante de 20 películas pornográficas. De lo que se trata es hacer la traducción y meter la voz. Ya nos mandaron un ejercicio de algún doblaje que se hizo en España. Pero ¿qué es lo que pasa? Que a veces los españoles tienen su acento y su tono muy especial. El público mexicano no consume el producto cuando es doblado al español, pero con españoles. Las españolas y los españoles tienen el ceseo, hablar con la Z.
1: Sí.
0: Y no es el mismo asunto. Entonces aquí lo que se trata es de que tú agarres el área de traducción, que es muy sencillo, creo yo. Y después agarrar ciertos personajes para utilizar tu voz al doblaje. Todo se hace en la empresa, estamos en Polanco. Y bueno, se te pagaría por participación de proyecto. Y bueno, creo que puede ser muy interesante. Haciendo un cálculo, tú tendrás que trabajar unas 3-4 horas, 3 a 4 días a la semana, y aproximadamente el promedio serían 12,000 pesos al mes. No sé si te interese o tengas. Te practico lo que es el proyecto para, si no, no hacerte perder tu tiempo, ¿no? Y bueno, de ahí obviamente viene a desarrollarse más proyectos, posiblemente otras series de televisión, algunas películas, etcétera. Pero es el proyecto que tenemos en este momento.
1: Pues, o sea, sí me interesaría mucho, me gustaría mucho, nada más que sí, pues, como que no me agrada mucho ese tema, el paquete que tienen ahorita. No sé si más adelante podría yo participar con ustedes en alguna serie.
0: Es por asunto personal, religioso, costumbres, o ¿por qué no te interesa ese asunto?
1: No me interesaría.
0: Es trabajo,
1: No, exactamente.
0: No somos una agencia de filmación, ni mucho menos, somos de traducción y de doblaje, simple y sencillamente. Sé, claro. Y mi deber es decirte de qué se trata, porque, bueno, obviamente el momento que empieces con las traducciones, en caso que aceptes y habitar tu voz, bueno, obviamente no quiero malos entendidos.
1: Exactamente, ¿no? Y le agradezco mucho, de gran manera, que sea usted claro desde el principio. Pero, pues sí, como le digo, me interesa mucho, es muy atractiva la oferta. Sin embargo, no me sentiría yo cómoda trabajando con este tipo de traducciones, ¿verdad?
0: ¿El motivo, perdón?
1: Bueno, no es ningún motivo religioso ni otra cosa. Simplemente no me agradaría, no me sentiría yo cómoda.
0: O sea, es por cuestión de pudor, ¿entendemos?
1: Yo creo que sí, un poco de pudor.
0: No, disculpe que...
1: Cuestión moral, bueno, yo creo.
0: No, yo lo entiendo y lo respeto, pero... Bueno, creo que el proyecto que tenemos de este paquete, ofreciéndole los 12,000 pesos, yo creo que si se quitase un poquito el pudor y nos concentráramos a la traducción y a la grabación de la voz, pues posiblemente el oye, oh Dios, así mami, posiblemente si lo trata uno de una forma profesional, concentrándose, es como los actores en televisión. Yo creo que las chicas que están en la pantalla y tienen en un momento dado que hacer una escena de beso o de cama, creo que se hace con respeto.
1: Sí,
0: aquí somos un equipo profesional en el cual se entra un estudio de producción, de postproducción. Obviamente estaría la televisión, estaría el micrófono, el grabador en un momento dado, usted con sus líneas y grabando en este momento dado, pues las escenas de sexo. Y bueno, posiblemente en otra habría un caballero en el cual metería la voz masculina, ¿no?
1: Sí, entiendo.
0: No sé, yo creo que es trabajo, ¿no?
1: Exactamente. Bueno,
0: no sé si usted gusta venir mañana a los estudios, nos conozcamos personalmente, le enseño el estudio, le enseño pues algunas de las películas que tenemos, que nos han llegado, y bueno, vea y analice usted físicamente.
1: Pues, como le vuelvo a reiterar, creo que pues mejor yo optaría por la opción de, no sé, esperar a hacer alguna traducción de alguna serie, alguna película, ¿verdad? Entonces, pues, si ustedes igual se interesan en mi currículum, pues aquí estoy para servirles, ¿verdad?
0: No, claro, no, y disculpe que le comente, ¿no? Porque en todos lados y en toda profesión uno tiene que hacer carrera.
1: Ajá.
0: Y créame que esto es exactamente lo mismo. En este momento, si existe esta oportunidad,
1: ajá,
0: y bueno, posiblemente le incomode un poco por el tema.
1: Sí, un poquito.
0: Ajá.
1: Entonces, preferiría, pues no sé, o sea, como le comento, si es de ayuda el que yo labore para ustedes, pues un tiempo después de que pase esta serie de las que usted me está hablando, pues sí, claro que sí, cuenta conmigo.
0: Ah, no, es que no me dejo terminar. Lo que yo quiero explicar es que es muy difícil que haya un después.
1: Uh-huh.
0: ¿Por qué? Porque yo creo que como en toda profesión y en toda empresa, a veces hay que empezar desde abajo.
1: Claro, sí.
0: Bueno, aquí lamentablemente la oportunidad se está dando de un tema... En un tema donde, pues, para usted es incómodo el tabú, sí, el tabú del sexo. Yo estoy seguro que hay muchísimas personas que estarían dispuestas, muchas mujeres, en hacer el doblaje, pero lamentablemente no hay tantas personas que sepan o dominen el idioma inglés.
1: Uh-huh, okay.
0: Y tan puntual como usted lo podría hacer, ¿no?
1: Uh-huh.
0: Entonces, no sé si en un momento dado esté... ¿Usted dispuesta a hacer o traducir el libreto de estas películas e imitar su voz?
1: Uh-huh.
0: Y
1: muy
0: bueno,
1: bien.
0: Posiblemente contrataremos o buscaremos a otra actor, mujer, uh-huh, el cual ya esté el texto traducido y bueno, haga la interpretación sobre el idioma, ¿verdad?
1: Claro. Pero ya sería pues otro el pago, ¿verdad?
0: Sí, sería diferente. Uh-huh. Usted tendría asignada una oficina, uh-huh, y, bueno, hace sus traducciones. Sí, pero el pago es completamente diferente.
1: Sí, claro.
0: Yo, más o menos, estamos calculando hacer el pago de lo que son 800 pesos por película.
1: Ajá. Uh-huh.
0: Por traducción.
1: Uh-huh. Ok. Bueno, ¿hasta qué día podría yo avisarle? Darle una respuesta.
0: Hijo, es que esto no surge, por eso, uh-huh, yo le pido una disculpa por hablarle a esta hora, creo que es algo tarde e incómodo.
1: No,
0: pero
1: está bien.
0: En producción no podemos parar, no podemos parar.
1: Ajá, bueno, pues a más tardar, no sé si le moleste que yo le llame mañana para, uh-huh, confirmarle.
0: Ok, no podría, en este momento posiblemente para que esté más segura... con el mensajero mandarle un paquete de películas para que las vea, las analice, empiece a hacer algo de traducción y mañana ya con trabajo físico usted diga si acepto o no acepto.
1: Ok, lo que pasa es que ahorita no tengo yo servicio de internet en casa, entonces se me hace difícil.
0: ¿Y eso qué tiene? Le voy a mandar DVDs.
1: Ok.
0: Con un mensajero a su domicilio. Le mandaré cinco, a ver, déjeme ver cuáles son los largometrajes más cortos. Permíteme un segundo, ¿eh? A ver, le mandaría Manuela y el Quinto Mandamiento. Las Negras Frutas.
2: ¡Oh, Dios!
0: Ok, serían cinco.
1: Pues yo creo que...
0: Permítame, Pinocho, hazme tuya.
2: Oh, sí, okay. Oh, sí, así.
0: Blancanieves, sí sabe saltar.
2: Ay,
0: ¿cuál quinta? Ok. ¿A qué dirección se la mandaría?
1: Yo preferiría, señor Federico, marcarle mañana y ya en base a eso, pues ya quedaríamos en un acuerdo.
0: Bueno, creo que definitivamente usted sí le rehuye un poco al tema, ¿verdad? Yo creo que es mejor, si usted me permite, no quisiera quitar su tiempo. Mejor no pierdo yo mi tiempo.
1: Uh-huh.
0: Hablaré con otros posibles proyectos que personas que pues puedan aceptar el proyecto, porque
1: sí,
0: creo que sí hay un tabú muy grande relacionado a esto del sexo. Mejor, como se dice, si hay alguna otra oportunidad, que honestamente lo dudo, mejor le invito a que siga siendo una persona mediocre.
1: No lo
0: que
1: creo,
0: siga,
1: ¿eh?
0: Comiendo al piste.
1: No lo
0: yo
1: creo.
0: Creo que es,
1: gracias,
0: yo creo que
1: por
0: es
1: su
0: mejor
1: oferta.
0: No, estamos para servirle. Y dígame una co. Dígame una co.
3: ¡Berenice!
1: ¿Qué pasó?
3: ¡Colgó!
1: ¿Y que le pusiste
0: en la cola? ¿Cómo la termino?
4: Ay, pues no sé, pues si quieres vuélvele a hablar, pero así como que enojado porque no aceptó.
0: A ver, ahí voy.
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7: Bueno.
0: Bueno.
7: Sí.
0: ¿Por qué me colgó el teléfono?
7: A ver, Jorge, contesta rápido.
0: No.
8: Bueno.
0: Bueno.
8: ¿Qué se le ofrece?
0: Solamente me faltó un detalle que comentarle, por favor.
8: Mire, señor, acaba de hablar mi hija conmigo y no le interesa para nada sus propuestas, ¿eh? Así
0: le
8: de
0: voy
8: que
0: a decir una cosa.
8: Muchísimas
0: yo
8: gracias,
0: no necesito...
8: señor. Hasta luego.
0: Soquito, loca. La neta no me lo esperaba. ¿Sabes qué, mija? Vas a tener que entrarte la T.
4: Buena.
0: Tú muy naturalita, como que no sabes nada. Checamos el temporritmo y vemos qué pasa. ¿Estás lista, mija?
4: Sí.
0: Pues marcamos 10 de enero las bromas.

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4: Dígame, señor.
5: ¿Bueno?
4: Sí.
5: Hola, abuelito.
4: ¿Qué pasó?
5: ¿Qué haces?
4: ¿Qué pasó, Dara?
5: Nada. ¿Y me pasas hasta Fabiola,
4: por favor? Ahí
5: va. Sí, gracias.
4: Órale.
6: Bueno.
5: Bueno.
6: Coco.
5: ¿Qué haces?
6: Oh, nada.
5: ¿Vale?
6: Es que estamos medio espantados. Es que sucedió algo medio raro.
5: ¿Sí?
6: Sí.
5: ¿Qué pasó?
6: Una llamada medio extraña.
5: ¿Por qué?
6: Pues un viejo loco que quería que yo hiciera unas traducciones de películas pornográficas.
5: Sí, y luego, ¿por qué no aceptaste?
6: No. Pues le colgué, se enojó y ahorita volvió a marcar y que por qué le había yo colgado y que no sé qué.
5: Ay, no, no, no, no.
6: Tonta. Bueno, ¿qué pasó?
5: Nada más estaba para decirte que cómo soy el Panda Show.
6: ¿Qué, qué?
7: A toda máquina.
8: Oye, Fabiola, lo que pasa es que, bueno, pues, tu sobrina nos pidió que hiciéramos esta broma. Y bueno, creo que ya hasta tu papá se calentó. Bien gallito tu papá, ¿eh? No, hombre, hasta yo dije, no, hombre, este me va a noquear el hijo de Calimán.
6: Sí, sí.
8: Espero que no te vayas a enojar.
6: Salió a defenderme.
8: ¿Por qué le hiciste la broma, mija? Platícale.
5: Ay, pues nada más porque ella es muy seria y pues el tema de la pornografía le va a caer pues como bomba.
6: Vas a ver, Darani. Qué bárbara, no lo puedo creer. En serio. Ver,
8: oye, pues... ¿pero por qué no te animaste a hacer traducciones de ese tipo, mija? Pues, ¿qué tiene?
6: No, pues no.
8: No, son traducciones de alto temperamento.
6: ¿Qué?
8: Mira, no, está bien pues sencillo, no. Imagínate, vas a traducir. Oh, Dios, oh, Dios. Así, así,
6: qué
8: así.
6: Qué bárbaro, ¿eh?
8: Después nada más, quiero más.
6: Sí, quiero más. ¿No? Y estaba muy buena la oferta del dinero, ¿eh?
8: Pero bueno, Fabiola, te mandamos un beso.
6: Muchas gracias.
8: Fue una bromita, ¿eh?
6: Ah, muchas gracias.
8: Adiós.
6: Sí, no, no, no importa.
3: Bye. Bye.

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0: confundimos la libertad con el libertinaje, ¿no?
1: Oye, ¿y tienen comunicación con tu papá? Entiendo que se han separado papá y mamá, que ya existe incluso otra mujer, tu papá tiene pareja, al igual que tu mamá, ahorita vamos a ese detalle, pero ustedes como hijos, ¿tienen contacto con Roberto, con tu papá?
0: Sí, él está pendiente de la broma.
1: ¡Ah, ya hasta le enteraste de la broma!
0: Sí.
1: ¿Alguno de los cuatro no quiere a tu papá, o sea, está como sentido con papá?
0: Ah, sí, mi hermano Monse.
1: Monse, que es la más pequeña, ¿no?
0: Ajá, sí.
1: Ok, ¿y qué comenta relacionado al papá?
0: Pues de que le pide el abandono, ¿no? De que nunca se ha hecho cargo de ella. De hecho, hay un tema ahí, ¿no? Que dicen que pues no es su hija, mi mamá que sí, o sea, está eso en veremos, ¿no? Entonces mi papá pues no está acercado a ella.
1: No, hija, detalle importante. Porque resulta que Montserrat está sentida con Roberto. Se piensa que incluso no es la hija de Roberto. Ok. Oye, ya la estás disfrutando, ¿verdad, mija?
0: No, es que, en serio, desde que mandé el mensaje y me contestaron, le dije a mi mamá que le iban a hablar. No, mi mamá ha estado todos los días marcándome temprano. Oye, hija, no me has marcado. Oye, hija, no me has marcado. Y le digo, ya estás en el Disney.
1: Bueno, supuestamente tú me escribes que la semana pasada, para ser exacto, el día 4, tú le comentaste a mamá que estuviste en el centro de Zumpango, que se te habían caído las llaves y que ahí una persona, un tipo, te ayudó a levantarlo y al momento que toca tu mano, sintió esas vibras.
0: Sí,
1: y te comentó que había, que pasaba algo en la familia y él te pidió, bueno, estuvo platicando contigo y te mencionó algo de la mamá y te pidió el teléfono. ¿Estamos de acuerdo? ¿Ese es el enganche?
0: Sí, así fue.
1: Ok, perfecto. Y bueno, y al final, ¿quién le está causando el daño a tu mamá? Y veo que me estás poniendo que Diana, la pareja de Roberto, ¿no?
0: Ajá, exactamente.
1: ¿Cuánto tiempo llevan?
0: Con mi papá ya llevan, ya llevan
1: 17
0: años juntos. 17 años.
1: Ajá. Bueno, si tu mamá ha tenido todos estos problemas, 17 años que vive con Diana, los problemas que han tenido ustedes como hijos, aparte lo típico del sufrimiento en su vida, y supongo que le duele la cabeza y tiene ansiedad y depresión, todo lo que tenemos, ¿no? Pero te lo vamos a poner. ¿No crees que piense ella en realidad que Diana es la que le está mandando el daño?
0: Sí, de hecho es lo que piensa ella, porque dice que ha ido, pero no dice que es Diana exactamente, que es una
1: no.
0: mujer.
1: Vamos a cambiárselo, tiene que ser alguien más, mija. Porque si nosotros le decimos que es Diana, pues prácticamente se lo vamos a confirmar. Va a decir, lo sabía. Tenemos que apantallarla con alguien más. No sea alguna cuñada, la mamá de tu papá.
0: Exactamente, la mamá de mi papá.
1: ¿Tu abuela?
0: Sí. Porque por lo que sea, al principio pues no la quería.
1: Platícame la historia. ¿Cómo se llama la abuela? No.
0: Se llama Ana.
1: Ana, ¿qué edad tiene más o menos?
0: Ay, como 70 y algo.
1: Ok, más de 70 años. Ajá. Y platícame eso de que no lo quería.
0: Pues cuando recién se juntaron mis papás, pues no quería a mi mamá, puesto que mi abuela le llevaba mujeres ahí a la casa de donde vivía mi papá, para que vieran a mi papá.
2: ¡Oh, Dios!
1: ¿Está tanto así?
0: Ajá, pues no es lo que ella me cuenta, es lo que ella me ha contado.
1: ¡Órale! Oye, ajá. ¿Y tú sabes? Bueno, supongo que hay buena relación entre Diana y tu abuela, ¿no? Pues ya 17 años.
0: Sí, de hecho sí, está mañana y mugre.
1: ¿Tienes medios hermanos? ¿Roberto tiene hijos con Diana?
0: No tiene.
1: No, hijo, ¿sabes por qué?
0: Porque Diana ya no puede tener hijos, pero...
1: ¿Y tuvo hijos en otra relación?
0: Mi papá, pues supuestamente sí. Bueno, sí, salió una hermana más grande que yo por un año.
1: O sea, Roberto tiene otra hija.
0: Ajá, sí, más grande que yo.
1: Ah, ok. ¿Cómo se llama tu media hermana?
0: No me acuerdo.
1: No tienes ni idea, no importa. Ahora, Diana, tú, bueno, te iba a decir tu madrastra, pero creo que soy medio feo.
0: Diana, no, pues es mi madrastra.
1: Diana tuvo hijos de otra relación pasada, ya me quedó claro que con tu papá no.
0: Sí, claro, tuvo 6 hijos.
1: Ay, hijo de Calimán, 6 hijos, o sea, una máquina de hacer bebés.
0: Sí.
1: Ok, ¿qué travesurita quieres que le hagamos a tu mamá? Ya sabes que en esta bromita, pues a veces los hago comer ajo, posiblemente una fruta, bueno, más bien cebolla, diciéndole que es una fruta. ¿Qué quieres que haga con tu mamá para hacerle esta limpia?
0: Pues Pues sí, lo del ajo y las cebollas.
1: No, pues tú, dime, sí. Pues ahora sí que aquí es tu broma.
0: Que los dos.
1: Oye, a ver, una preguntita. ¿Cuál es la fruta favorita de tu mamá?
0: Los duraznos.
1: Los duraznos. Uh-huh. Ok. Entonces esto lo vamos a utilizar, el durazno, para que sea el tema de la limpia. ¿Te parece?
0: Sí.
1: Pues ya está. Voy a empezar, mija. Te voy a pedir, de favor, que estés bien atenta porque posiblemente te vayamos pidiendo información cuando hago esta broma. Siempre al principio yo pido que me digan o que me hagan una pregunta, algo que solamente sepan en lo personal. Supongo que si tu mamá tiene alguna pregunta, bueno, te la haremos en friega para que nos des la respuesta. Y obviamente el brujo sepa todo porque es la persona capacitada.
0: Sí,
1: ¿okay?
0: De hecho yo le dije que era como cubano el doctor Carmín.
1: Ah, lo quiere todo como cubano, lo quiere cubano.
0: Exactamente, sí, porque le dije que tenía un acento raro, lo describí, ¿no? Que era alto, moreno, y así le dije a mi mamá, dijo, como cubano, y le digo, sí, ándale, de eso.
1: Bueno, porque por lo regular el doctor Cardiel habla así, mi estimada amiga, pero eso no es cubano. Entonces, si lo quiera como cubano, bueno, puedo hacerlo como cubano.
0: Pues que ella me dice, es cubano, le digo, no sé, le digo, pero tiene un acento raro.
1: O no sea te preocupes, vamos a hacerlo cubano, vamos a hacerlo cubano gritón. ¿Te parece cubano gritón?
0: Ah, ok, ándale, sí.
1: Entonces no voy a ser el doctor Cardiel, voy a ser Milton, ¿de acuerdo?
0: Ok.
1: Pues marcamos, okay. Señores, en directo desde el Panda Go Center, las bromas están... en este Casto Show.
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1: O luego Cardiel o luego Milton. Ay, Dios. Bueno, pues ahí te voy, lo primero que me salga de la boca.
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8: Bueno.
1: ¿Aló?
8: Sí, dígame.
1: Estoy hablando con la persona que responde al nombre de Virginia.
8: Sí, soy yo.
1: Mi nombre es Milton.
8: Ajá.
1: Dando gusto.
8: Sí, mucho gusto.
1: Bueno, antes que nada, yo le mando las mejores vibras y toda la santicidad para que usted tenga una tranquilidad espiritual.
8: Sí.
1: Déjeme presentarme, yo soy Milton, soy curandero, soy una persona capacitada que busca el bienestar de la sociedad. Yo llegué a México hace 15 años, estuve en Veracruz mucho tiempo y nacido en La Habana, Cuba. Hace aproximadamente una semana, para ser exactos, el día 4, estuve haciendo un laburo, un trabajo en el centro de Zumpango, y el destino hizo que una mujer... bueno, se le cayeron la llave y al momento digo como caballero levantara la llave, pues toqué la mano y resulta que sentí algo muy especial. No sé si le comentó algo esta mujer de nombre Stephanie.
8: Sí, me comentó mi hija.
1: ¿Y qué le ha comentado?
8: Pues me dijo que usted dijo que alguien de su familia estaba mal y ella contestó que es su mamá.
1: Así es. Así es, colecto. Incluso ha pasado una semana de esta situación.
8: Sí.
1: Y bueno, debido a mi tardanza, es porque he estado aventando los caracoles y he descubierto y le he pedido a los dioses del Olimpo que me puedan ayudar. Y he tratado de conectarme a través de la ósmosis, a través de las fuerzas hercianas, que para conectarnos mente a mente. Y antes que nada, déjeme comentarle que no hablo para pedirle ningún beneficio económico.
8: Sí.
1: No hablo para pedirle absolutamente nada. Yo le pido, por favor, que me escuche. Quiero tratarle de ayudar porque a usted le están haciendo un daño. Yo estoy preparado para poder ayudar a la gente en su presente, su pasado, su futuro. Y en esta situación sí me gustaría que pudiéramos platicar porque lo único que pretendo es ayudarle.
8: Sí, gracias.
1: Y para poder dar la veracidad de que realmente soy una persona que sabe de este asunto y que los caracoles no mienten, me gustaría que me hiciera una pregunta. Algo que solamente usted sepa, algo personal, algo íntimo, algo que sea de su vida, y yo a través de la ósmosis, a través del pensamiento y la intercomunicación entre usted y yo, trataré de contestarle. Así que pregunte lo que quiera, pregúnteme.
8: Pues quiero saber si es una, ahora sí que si es una mujer la

0: pasado, su futuro, y en esta situación sí me gustaría que pudiéramos platicar, porque lo único que pretendo es ayudarle.
1: Sí, gracias.
0: Y para poder dar la veracidad de que realmente soy una persona que sabe de este asunto y que los caracoles no mienten, me gustaría que me hiciera una pregunta. Algo que solamente usted sepa, algo personal, algo íntimo, algo que sea de su vida, y yo a través de la ósmosis, a través del pensamiento y la intercomunicación entre usted y yo, trataré de contestarle. Así que pregunte lo que quiera, pregúnteme.
1: Pues quiero saber si es una... Ahora sí que... Que si es una mujer la que me está haciendo esto. Vive con mi primer pareja.
0: Es correcto, sí. Es una mujer. Pero no es una mujer... Una mujer con su primer pareja.
1: Ajá.
0: Puedo sentir que usted estuvo juntada.
1: Sí.
0: Con una persona de nombre Roberto, ¿es correcto?
1: Sí, sí.
0: Y de la relación, para mí, estamos un segundo. Le voy a pedir que hagamos ejercicios de respiración. Tome aire, inhale. Exhale. Inhale. Quiero escucharla. Tome aire. Necesito conectarme con usted. Tome aire. Inhale. Exhale. Roberto, usted tuvo 4 hijos con Roberto.
1: Sí.
0: Que incluso estos hijos han tenido problemas, porque realmente la maldición, sí, lo siento, es una mujer.
1: Sí.
0: Es correcto, una mujer.
1: Sí.
0: Que no solamente le ha traído la maldición a usted, sino también a su hija Carla.
1: Ajá.
0: Carla tiene 23 años.
1: Sí.
0: Ella ha fracasado en el amor.
1: Sí.
0: Roberto, él incluso ha tenido problemas de adicciones. ¿Miento o no miento, querida amiga?
1: No, no miento.
0: También tiene una pequeña de escasos 17 años.
1: Sí.
0: Responde al nombre de Montserrat.
1: Sí.
0: Oh, ella incluso no tiene acercamiento con el padre, con Roberto.
1: No.
0: Y está enojada, está frustrada, se siente abandonada.
1: Sí.
0: Hasta la familia comenta, oh no.
1: Sí.
0: Roberto piensa incluso que Montserrat no es ni su hija.
1: Sí.
0: ¿Miento o no miento, querida amiga?
1: No, no miento.
0: Finalmente, Estefanía. Ella ha tenido problemas de alcohol.
1: Sí.
0: Y gracias a la espiritualidad y a que está protegida, ella ha podido alejarse poco a poco de las adicciones.
1: Sí.
0: Yo estoy preocupado por usted. Y por eso que tengo el acercamiento. Y los caracoles me han dicho que usted es una mujer joven. Una mujer nacida en el mes de septiembre. ¿Miento o no miento, querida amiga?
1: Sí, sí.
0: Usted ha tenido sufrimiento en la vida. Usted ha tenido problemas en el estómago incluso.
1: Sí.
0: Al momento de ir al baño y querer defecar le cuesta trabajo. Tiene infecciones.
1: Sí.
0: Se le ve triste. Tiene ansiedad. Y tiene depresión.
1: Sí.
0: Los caracoles me han dicho que incluso usted tiene problemas de peso. Sube y baja como un elevador. ¿Miento o no miento, querida amiga?
1: Sí. Sí.
0: Platíqueme usted, ¿qué es lo que pasa? ¿Por qué en realidad piensa usted que tiene problemas de salud? ¿Qué pasa con su familia?
1: Pues es que sí, la verdad yo no veo a mis hijos. Yo quisiera que mis hijos se llevaran bien y estuvieran unidos, los grandes. Porque tengo dos hijos con mi segunda pareja.
0: Tiene una pareja de nombre... Gustavo.
1: Sí.
0: ¿Miento o no miento, querida amiga?
1: Sí.
0: Y también Gustavo tiene problemas de salud. Estoy platíqueme usted, ¿qué es lo que pasa? ¿Por qué en realidad piensa usted que tiene problemas de salud? ¿Qué pasa con su familia?
1: Pues es que sí, la verdad yo no veo a mis hijos. Yo quisiera que mis hijos se llevaran bien y estuvieran unidos, los grandes. Porque tengo dos hijos con mi segunda pareja.
0: Tiene una pareja de nombre... Gustavo.
1: Sí.
0: ¿Miento o no miento, querida amiga?
1: Sí.
0: Y también Gustavo tiene problemas de salud. Estoy detectando, los caracoles me dicen... Oh, Dios. Tiene un problema en la frente. Veo una bolita. Tiene un absceso.
1: Sí.
0: ¿Y por qué a su pareja, Gustavo, no se ha atendido médicamente para chequear qué es el absceso?
1: Pues es decidioso.
0: Pero usted es su pareja. ¿Por qué no le ha insistido?
1: No se ha atendido.
0: ¿Y por qué no se ha atendido? Usted tuvo que tomar la iniciativa. Tómela ya.
1: Sí.
0: Ese absceso me preocupa. Incluso han tenido problemas hasta la intimidad. ¿Por qué tienen problemas en la intimidad usted y Gustavo?
1: Pues

0: ha perdido el apetito. ¿Miento o no miento, querida amiga?
1: Sí.
0: ¿Sí qué?
1: Sí, es cierto.
0: Usted tiene que comportarse como una mujer. Porque si usted en realidad descuida al marido, porque él se ha portado bien con usted, y no solamente bien con usted, sino con los crías, con los hijos.
1: Sí.
0: Pero si usted está preocupada más por descubrir qué es el problema que le está pasando, por qué le han puesto tierra de panteón, por qué quieren destruirla, usted misma está destruyendo la relación con Gustavo.
1: Sí, no tengo problema.
0: Pero también me preocupa el tema de salud de usted.
1: Sí.
0: Porque uno de los problemas de los últimos tiempos es la depresión. He sentido una fuerza muy extraña. Durante estos días he estado analizando. Me he tratado de comunicar con usted, pero hay una barrera.
1: Sí.
0: Pero los caracoles me han comentado que usted quiere respuestas.
1: Sí.
0: Incluso ha recurrido a brujos, a limpias.
1: Uh-huh.
0: Ha ido a lugares donde busca respuestas usted. ¡Platíqueme! Sí. ¿Qué le han dicho?
1: Yo trabajo con unos santeros.
0: Ah, trabaja con unos santeros.
1: Ajá,
0: ¿y qué le han dicho? ¿Qué le han dicho los santeros? Deben de saber en realidad quién es. ¿Qué está pasando? Pues, ¿por qué esta maldición?
1: Pues me dijeron nada, que me fui a checar hace como un mes y me dijeron que tuviera cuidado. Porque
0: cuidado,
1: podría yo sufrir un accidente, una caída, una parálisis.
2: ¡Oh, Dios!
1: Podría enfermar de una infección.
0: ¿Eso le han comentado?
1: Sí.
0: Estoy echando en este momento los caracoles. Y yo no veo, yo no detecto problemas de salud.
1: Ajá.
0: Le voy a decir qué está pasando.
1: Sí.
0: Hay una mujer efectivamente que ha sido muy cercana a usted. O usted la conoce, o se conocen.
1: Sí.
0: Y esta mujer ha puesto un manto. Y ha puesto un fetiche.
1: Sí.
0: Donde quiere que usted no sea feliz.
1: Sí.
0: Y no solamente usted, sino el resultado de la relación entre Roberto y Virginia, que es usted.
1: Sí.
0: Yo por eso le invito a una cosa.
1: Uh-huh.
0: Mi pregunta es, ¿usted quiere saber quién es esta persona?
1: Sí.
0: Bueno, tenemos que tumbar este manto.
1: Sí.
0: Tenemos que quitar la protección que ha tenido esta mujer, porque eres mujer.
1: Sí.
0: Y para esto voy a pedirle que vaya a su cocina y necesito que traiga ajo, cebolla y chile. ¿Qué tiene usted ahí en su casa? ¿Tiene cebolla?
1: Sí.
0: Bueno, toma una cebolla, pártala en cuatro y solamente necesitamos el cuarto de cebolla.
1: Ajá.
0: ¿Usted cuenta con chile serrano o jalapeño?
1: Serrano.
0: Pártala en cuatro y necesito solamente un cuarto.
1: Sí.
0: ¿Y también?
1: Que es un cacho de los
0: frutos. Así es, correcto.
1: Ajá.
0: Y también necesito dos ajos. El ajo significa purificación.
1: Sí.
0: El ajo significa sanación. La cebolla la limpia interna. Y el chile, precisamente lo que va a provocar que nosotros rompamos con ese manto. Y yo le aseguro, yo le digo y le prometo que en realidad si usted sigue los pasos del doctor Milton, yo le aseguro que vamos a conseguir el nombre de la persona que le está haciendo daño. Y se lo voy a demostrar. También yo necesito un vaso transparente solamente lleno a un cuarto. Todo eso en un cuarto.
1: Sí,
0: okay. Y un huevo. Un producto de gallina, un huevo. Un huevo normal. ¿Qué debe tener en casa? ¿No tiene huevo en casa?
1: No.
0: Oh. Pero no se preocupe. Pero sí necesito el vaso con agua.
1: Déjeme si lo consigo aquí abajito con la vecina.
0: Bueno, vaya con la vecina. Dígalo.
1: Entonces, ¿parto el chile en cuatro?
0: Parte el chile en cuatro.
1: Ajá.
0: Así es.
1: ¿Redondo o largo?
0: A lo largo. Un cuarto. Un cuarto. Un cuarto de cebolla y dos ajos. Los ajos los necesito limpios. Quítele la cáscara.
1: Están limpios.
0: Muy bien. Vamos a hacer, mientras le consiguen el huevo,
1: ajá,
0: le voy a pedir que se ponga tranquila.
1: ¿Eh?
0: Y empecemos. Inhale. Exhale. Inhale. Exhale. Y repita conmigo. ¡Oh, Dios!
1: Dios.
0: Yo te pido.
1: Yo te pido.
0: que bajo la fuerza del amor.
1: Que bajo la fuerza del amor.
0: Y yo como tu hija.
1: Y yo como tu hija.
0: Le permitas con el don que le has dado a Milton.
1: Le permitas con el don que le has dado a Milton.
0: Saber la persona.
1: Saber la persona.
0: Él o ella.
1: Él o ella.
0: Que quiere destruirme.
1: Que quiere destruir.
0: No solamente a mí.
1: No solamente a mí.
0: Sino a mi familia.
1: A mi familia.
0: ¡Oh, Dios!
1: ¡Oh, Dios!
0: Padre mío.
1: Padre mío.
0: Por bondad.
1: Por bondad.
0: Ilústrame, ilumíname.
1: Ilústrame, ilumíname.
0: Para romper esta zaración.
1: Para romper esta zaración.
0: Muy bien, querida amiga. Muy bien. ¿Lo está haciendo? Muy bien. Me preocupa esa tos que tiene usted. Y no solamente es al clima, ni a la contaminación. Es precisamente que usted está intoxicada por dentro. Lo que están haciendo es que la están pudriendo. Y no solamente usted, sino a sus hijos. Pero usted es el centro, usted es la madre. Y yo le aseguro que al momento que rompamos esta maldición, la vida va a cambiar. No solamente para usted, sino para su familia. Le voy a pedir que tome los dos dientes de ajo. Uno se lo va a poner en la muela izquierda y otro en la muela derecha. Y escuche muy bien. Lo va a tener que masticar 8 veces. Y usted preguntará, Milton, ¿por qué? No, lo tiene que poner en la muela izquierda un ajo de diente y la otra en la muela derecha. Y lo tiene que masticar 8 veces. ¿Por qué 8 veces? Porque usted tiene 4 hijos. Tenemos que multiplicarlo por 2. 4 por 2, ¿cuánto es?
1: 8.
0: Tengo 8 veces.
1: Hijos en total.
0: Y en ese momento...
1: Tengo seis hijos en total.
0: Sí, tiene 6 hijos.
1: Cuatro con el primero y 2 con la segunda pareja.
0: Con Gustavo, es correcto.
1: Sí.
0: Entonces tiene usted que masticarlo 12 veces.
1: Ajá.
0: 12 veces, porque son los 6 hijos. Aunque en realidad le comento una cosa. La maldición solamente la tiene Carla, Roberto, Montserrat y Estefanía. Aunque también Gustavo, ese absceso que tiene no es normal. Porque sabe perfectamente esta mujer que es su pareja, la ha hecho feliz, ha tenido estos hijos.
1: Sí.
0: Pero con los otros hijos no se ha metido. Si usted se da cuenta, ellos están bien.
1: Sí.
0: Ah, problemas en la escuela, problemas normales.
1: Sí.
0: Pero la situación que ha tenido Carla como el fracaso.
1: Sí.
0: Ella era feliz, era completamente feliz. Y de repente, ¿qué pasó? Nadie lo sabe.
1: El marido la dejó embarazada de un bebé.
0: La traición.
1: Sí.
0: Porque no quiere esta mujer que sea feliz. ¿Qué pasa con Roberto? Las adicciones.
1: Sí.
0: ¿Qué pasa con Montserrat?
1: Sí.
0: A su corta edad, complicación en el embarazo. Usted ha sido madre de 6 hijos. ¿Cree que sea normal que Montserrat tenga complicación?
1: No.
0: Entonces, precisamente, hay que hacerlo.
1: Sí.
0: Y solamente le voy a pedir que sea por 8. O es más, sí, por 10. Porque también vamos a purificar y vamos a intentar que ese absceso que tiene Gustavo, se le elimine. Entonces tiene que ver, ¿cuánto es 5 por 2?
1: No es que no se hace cuentas.
0: 5 por 2, no sabe la multiplicación. 5 no, por 2 son 10.
1: Ajá.
0: Entonces, vamos a proteger a Gustavo, a Carla, Roberto, Montserrat y a Estefanía. ¿Estamos de acuerdo? Entonces, en este momento le voy a pedir que usted mastique 10 veces los ajos, uno del lado izquierdo, otro del lado derecho, lo mastique y necesito escucharlo, que truene, que lo disfrute
1: lo
0: y que diga.
1: ¿Con la boca?
0: Es correcto, el ajo es purificación. Usted cocina con ajo, con el ajo.
1: Sí.
0: Mastíquelo 10 veces y se lo come. Pero quiero escucharla y me tiene que decir Milton 1, Milton 2, Milton 3, llegando hasta el 10. La escucho.
1: El izquierdo al derecho.
0: Vuelvo e insisto. Un diente de ajo en la muela derecha,
1: sí,
0: y un diente
1: no
0: de ajo
1: en la muela izquierda.
0: No, los dos al mismo tiempo.
1: Los dos dientes me los como.
0: Los dos dientes se los come, pero uno lo tiene que poner de la muela izquierda y otro en la muela derecha.
1: Okay,
0: lo mastica 10 veces, pero necesito que me diga Milton 1, Milton 2, Milton 3, y llegando a Milton 10, se lo pasa.
1: Milton 1, Milton 2, Milton 3, Milton 4, Milton 5, Milton 6, Milton 7, Milton 8, Milton 9, Milton 10.
0: Muy bien, muy bien, querida amiga. ¿Cómo se siente usted?
1: Hoy me pica mucho.
0: Bueno, es ajo, y el ajo significa purificación. Y usted tiene que hacer el sacrificio, así que tome un poco de agua. Yo le pedí un vaso de agua, ¿ya lo tomó? ingiera un trago, ingiéralo, y lo que estamos haciendo es empezar la purificación.
1: Me falta uno.
0: Adelante, Milton 1, Milton 2, hasta Milton 10.
1: Milton 1, Milton 2, Milton 3, Milton 4, Milton 5, Milton 6, Milton 7, Milton 8.
2: ¡Ay, qué asco!
1: Milton 9, Milton 10.
0: Muy bien, Virginia, muy bien. Necesito y ocupo que tome agua. En este momento, ingiera, estamos purificando. Tome agua. Wow, estoy aventando los caracoles. Y me dicen... ¡Ah, qué rico! Que su fruta favorita es el durazno. ¿Miento o no miento? ¿Miento o no miento, querido amigo?
1: No, no miente.
0: ¿Y a usted le gusta el durazno desde pequeño? Bueno, el poder de la mente es muy grande. Muy, muy grande. En este momento le pido que va a tomar la cebolla, ¿de acuerdo?
1: Sí.
0: Y la vamos a disfrutar, la vamos a comer. Pero necesito que se concentre, porque también necesito escuchar las masticadas. Sí. Y yo le aseguro que si hace el trabajo correctamente, no solamente estamos haciendo la purificación y tirando esa tela que le está ocasionando a esta mujer, que no le permite que sea feliz.
1: Sí.
0: Y esta rica cebolla, dulce. ¿Qué es lo que le gusta del durazno? Platíqueme. La textura, el sabor, sí, ¿qué le gusta?
1: El sabor.
0: El sabor.
1: Me gusta de ser amarillito.
0: Tome con la mano derecha esa cebolla. Y vamos a darle el primer mordisco. Déselo. Ah, qué rico tronó. Empiéselo a manejar. Piense que es un rico jugoso, esa parte amarillita del durazno. Mastíquela. Mastíquela. ¿A qué le está sabiendo, querida amiga Virginia? ¿A qué le sabe?
1: Buena, chica, pero está buena.
0: Sabe a durazno, ¿no?
1: Uh-huh.
0: ¡Ay, qué rico es el durazno! Dígame, Milton, estoy disfrutando el durazno.
1: Milton, estoy disfrutando el durazno.
0: Muy bien, coma más. Coma más, Virginia. Dele una segunda mordida a ese durazno. Cómalo. Ingiéralo. La purificación está en proceso. Oh, muy bien. Muy bien. Ahora le pido en este momento que meta el resto de la cebolla, el cuarto de la cebolla, y lo disfrute. Santa cebolla y ajo, ayúdame a purificar todo lo que tengo adentro. Repítalo.
1: Santa cebolla y ajo, ayúdame a purificar todo lo que tengo adentro.
0: Muy bien, lo está haciendo muy bien. ¿Qué es lo que está comiendo, querida amiga?
1: Masticándome la cebolla.
0: No, es un durazno.
1: Sí, es un durazno.
0: ¿Qué es lo que está comiendo, querida amiga Virginia?
1: Un durazno.
0: Muy bien. ¿Y a qué está sabiendo ese durazno?
1: Muy rico.
0: Muy rico. Muy bien. Tome agua. En este momento tome agua. Y hagamos ejercicio de respiración. Inhale. Exhale. Oh. Inhale. Exhale. La escucho. Inhale. Toma aire. Exhale. Oh. Muy bien, las cosas empiezan a ver con claridad. Le digo una cosa.
1: Sí.
0: Es una mujer, pero una mujer... Una mujer de edad. Roberto tiene pareja. ¿Estamos de acuerdo?
1: Sí.
0: Su nombre es Diana.
1: Sí.
0: Ella tiene... ¿Habiendo los caracoles?
1: Sí.
0: ¿Tiene 6 hijos?
1: No sé, la verdad.
0: No sabe, pero no son de Roberto.
1: No.
0: Ella tiene hijos, tiene cría.
1: No.
0: Pero es una mujer baja, delgada.
1: Sí.
0: Llenita, con cabello quebrado.
1: Sí.
0: Pero esta mujer no es la que le ha hecho la maldición.
1: Ajá.
0: Hay otra mujer.
1: Sí.
0: Inhale. Exhale. Muy bien. Le voy a pedir que en este momento vamos a comer el chile. ¿A usted le gusta el chile?
1: Sí.
0: ¿Qué tanto le gusta el chile?
1: Poco.
0: ¿A qué edad probó por primera vez el chile?
1: Desde a los 9 años.
0: Muy pequeña.
1: Uh-huh.
0: ¿Y actualmente come chile?
1: Sí.
0: ¿Y le gusta el chile?
1: Muy poco.
0: No le escucho, no le escucho. Hábleme fuerte.
1: Poco.
0: Muy poco. Muy bien. Le voy a pedir que este cuartito de chile lo meta a su boca y lo coma. Y me diga, Milton, a mí me gusta el chile. Qué rico el chile. Posiblemente a usted le guste poco el chile, pero le tiene que gustar el chile. Dígale, escucho. Levante la voz con actitud.
1: Está muy rico.
0: ¿Le gusta el chile?
1: Sí. Sí.
0: ¿Disfruta el chile?
1: Sí.
0: ¿Está sentado o parado usted?
1: Sentado.
0: Está parada. Le voy a pedir que se siente, por favor. Tome asiento, tome asiento, porque estamos a punto de descubrir quién es la persona que le está haciendo daño.
1: Sí.
0: Siéntese, disfrute el chile.
1: Sí.
0: No le pica, porque realmente el chile no pica, puede más la voluntad. Y a través de esto yo le aseguro que todos los problemas que tiene, la ansiedad, la depresión, la subida y la bajada de peso, se le van a acabar. Muy bien. ¿Ya ha acabado de comer el chile?
1: Sí.
0: ¿Está sentada aún?
1: Sí.
0: Muy bien, párese. Siéntese. ¿Sí? Necesito que se pare y se siente 10 veces. Contemos. 1, 2, 3. Párese y siéntese. Párese y siéntese.
2: Oh, sí. Oh, sí, así.
0: Le escucho, no le escucho. Párese y siéntese.
1: 10, 8, 9, 10, 3.
0: Muy bien. Hagamos ejercicio de respiración. Inhale. Exhale. 10 veces. 10 veces, inhale y exhale. Meta aire y saque aire. ¡La escucho! Aviento los caracoles. Claro que iba a poder. Grita. Grítame fuertemente. Milton, necesito saber quién es la mujer que me ha estado causando el daño.
1: Milton, necesito saber quién es la mujer que me ha estado causando el daño.
0: Milton, necesito saber quién es la mujer que me está haciendo el daño.
1: Milton, necesito saber quién es la mujer que me está haciendo daño.
0: Repite conmigo. Chile, ajo y agua.
1: Chile, ajo y agua.
0: Extirpa el pecado de mis manos.
1: Extirpa el pecado de mis manos.
0: Chile, ajo y agua.
1: Chile, ajo y agua.
0: Extirpa el pecado de mis pecados.
1: Extirpa el pecado de mis pecados.
0: El nombre de esta mujer es Ana. Oh, Dios. ¿Quién es Ana, Virginia?
1: Tu abuela de mis hijos, la primera abuela.
0: La madre de Roberto.
1: Uh-huh.
0: Yo le puedo decir y le puedo asegurar que incluso nunca la ha querido. ¡Nunca!
1: No.
0: Incluso cuando eran jóvenes, ella tenía la desfachatez de llevarle otras mujeres para que Roberto se fijara en ella.
1: Sí.
0: ¿Usted presentía que Ana era la mujer que le estaba haciendo daño?
1: Entre ella y la señora con la que vive el papá de mi hijo.
0: Diana.
1: Ajá.
0: Pero no, la abuela de sus hijos nunca la ha querido. Incluso ella nunca estuvo de acuerdo de que hiciera vida con Roberto. Y sí, lamentablemente nunca ha aceptado que sus nietos sean felices. Y ella es la mujer que se ha encargado de meterle a la cabeza a Roberto que Montserrat no es su hija. ¿Miento o no miento?
1: Es cierto.
0: Yo, a través de los caracoles, a través del ósmosis y a través de la fuerza y el don del Señor Todopoderoso, he podido ayudarle. Pero tengo que hacerle 2 preguntas.
1: Dígame.
0: La primera, ¿quiere que esta maldición se le regrese a su ex-suegra Ana? Piense muy bien su respuesta, porque tenemos 2 caminos. Uno es, al momento de romper esta maldición, su vida va a cambiar. Pero también, usted puede pedirme, Milton, quiero que esa maldad se le regrese a Ana. ¿Qué respuesta me da?
1: Milton, quiero que esa maldad se le regrese a Ana.
0: ¿Quiere que esta maldición se la regresemos a Ana?
1: Sí.
0: ¿Y por qué quiere que se le regrese a Ana, su ex-suegra?
1: Porque por ella han pasado muchas cosas mis hijos y yo.
0: ¿Está consciente que usted es una buena mujer y al momento que está decidiendo que se le regrese la maldición, se está haciendo como su ex-suegra una mujer mala?
1: Bueno, no.
0: ¿No? Yo aquí hago lo que usted me pida. Yo estoy para ayudarla, pero también tengo que darle consejo.
1: Sí.
0: Así que usted decida, Milton, ¿regreso a la maldad o no quiero?
1: No, Milton.
0: Bueno, entonces en este momento vamos a hacer la purificación y en este momento vamos a romper toda esa maldad.
1: Sí.
0: Le voy a hacer la 2ª pregunta, pero sí necesito que me la conteste correctamente.
1: Uh-huh.
0: Cierre sus ojos.
1: Yes.
0: Imagine a su ex-suegra. Necesito que traiga a su mente esa imagen.
1: Yes.
0: ¿De acuerdo?
1: Sí.
0: Y ahora ya tiene la imagen de la suegra.
1: Sí.
0: Y necesito que me responda. ¿Cómo se oye el Panda Show que es una broma de su hija?
3: A todos.

0: picó más, el ajo o el chile, mija? ¡Vicky! ¡Pasa ahí! Stephanie, habla con tu mamá que no la escucho.
1: Chinga, la mamá, hijo de perra, te voy a buscar y aquí te voy a picar el chile, voy a balancear tu casa, ¿eh?
0: ¡No manches! ¡Ya se enchiló! Tu mamá está bien enojada, mija. A ver, si me pueden decir, si me pueden decir en el Twitter o a través del Facebook, no le entendí, yo lo único que le entendí, la neta al chile, y a partir de ahí, no le entendí. Bueno, hagamos una cosa, vamos a contactarla, ¿podrá? Pues contestarle Stephanie, ¿cómo vamos a resolver esto? ¿Podremos tranquilizarla? 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Así que regresamos con Stephanie. Stephanie, yo ya me quedé bien preocupado porque tu mamá me dijo cosas muy feas.
2: No, me las dijo a mí, no a ti.
0: A ver, ¿ya hablaste con ella? ¿Ya hablaste con ella?
2: No, pero dijo, ahora que vaya a tu casa te voy a sentar en el chile.
0: Sí, es cierto, ya lo estoy leyendo en las redes sociales, pero también mencionó otras cosas, ¿no? Bueno, aparte que lamentó y dijo algo de que te voy a ir a algo de feo. Que no quiero decirlo por la radio, ¿no? Pero, oye, ¿tu mamá qué hace ahí con los santeros o curanderos? Dijo que ayudaba.
2: Ella trabaja de limpieza en esa casa.
0: Ah, o sea, es la chacha.
2: Ajá.
0: Ah, bueno. Yo dije, no.
2: No te va a hacer nada.
0: No, yo dije, bueno, capaz que va a una tienda, compra un osito de peluche, de panda, y con eso me hace un fetiche y empieza a picarme con, tú sabes, ¿no? Con alfileres y todo esto. Oye, mija, te pedimos un teléfono alternativo porque ella seguramente no va a contestar. Tenemos varias formas. Uno es llamada de tres, pero no podemos darte indicaciones. Aparte que tenía el altavoz. Oye, ¿y viste cómo se sentó a comer el chile, mija? Y se sentaba y se paraba. ¿Por qué esta broma? ¿Quieres dar una lección de que ya no creen esto o qué onda?
2: No, porque se va a enojar. No me le quiero decir que, pues, era para que se riera un rato después de todo lo malo que ha pasado.
0: Bueno, creo que en realidad no se va a reír mucho, ¿eh? Mi hija le hicimos comer ajo, cebolla y chile. Y nada más dime que no. Ay, oye, creo que es tu mamá. ¿Sí está sonando por esa línea? Bueno, a ver, voy a contestar a ver si es ella.
3: Sí.
0: Aló.
3: Bueno.
0: Aló.
3: Sí, aló tú.
0: Aló, Virginia, habla Milton. ¿Cómo te sientes?
3: Tienes a tomar reculero. Al chile estoy jugando esas bromas a mi mamá y al chile te voy a picar, ¿eh?
0: Aló. Oye, creo que es tu hermano. Stephanie, contenta porque marcaron y creo que es tu hermano, no sé quién sea, pero tú. Pancho. Oye, Pancho, soy el panda. ¿Cómo estás, Pancho? Pancho.
4: Sí, bueno.
0: ¿Quién habla?
4: Gustavo. Oye.
0: Ay, Gustavo, el que tiene acá el absceso en la frente. ¡Gustavo! ¿Ya viste por ir por los chescos al río lo que te pasa en la frente, compadre? Mija, habla con ellos, ya se comunicaron, no fue necesidad de marcar, así que habla con la familia porque creo que están bastante enojaditos.
4: O sea, aquí están presentes.
2: Gustavo.
4: Mandé.
2: Soy Fanny.
4: Sí, hija, ya.
2: Oye, pásame a mi mamá.
4: Sí, está enojada, te va.
0: Gustavo, ¿nos has escuchado en el Panda Show, Gustavo?
4: Sí, te escucho.
0: Qué chido, carnal.
4: Te escucho en las noches cuando estoy trabajando en la central de abasto.
0: Oye, lo que pasa que Stephanie, pues tu hijastra, nos pidió esta broma, pero creo que están bastante enojados, ¿verdad?
4: Sí, sí, exactamente.
0: ¿Por qué, carnal? ¿Alguna vez has escuchado la broma del doctor Cardiel?
4: Ah, sí, sí, por eso
0: bueno,
4: te digo.
0: Ahora fue Milton, tú sabes, aventelo caracol en un curandero. Pero, pues, nos pidieron esta broma. Dile a tu mujer que no se enoje, que fue una bromita, que su hija quiere hablar con ella, que está en la radio a través de la Mejor FM, que está en la aplicación de Claro Música, que aparte de todo, hace mucho que no come chile y creo que tú lo sabes, ahora sí lo probó. El ajo es purificación, la cebolla le supo a durazno, o sea, dile que se aliviane, Gustavo.
4: Sí, sí.
0: Órale.
4: Hablo con ella.
0: Va, habla con ella y dile que es Stephanie, porfa. Sí, porque a mí... ¿Viste lo que me dijo tu carnal?
4: Hijo es mi hijo.
2: Te van a picar,
4: palmita. Sí, mi hijo, sí. Sí, sí, sí.
0: Sí, me dijo, vas a ver, te voy a ir a picar las costillas. Y yo, jajaja, sí, me da la risa. Oye...
4: Mandé.
0: Dile a tu mujer al rato que se vayan a dormir que se lave la boca, compadre. Imagínate, chile, cebolla y ajo es letal, compadre. Ándale, ve Gustavo, llámale a Virginia, porfa, ayúdanos ahí. ¿Tú te has divertido en las bromas del Panda Show? Ándale, va. Ojalá, Stephanie, porque bueno, mira, ya para que se haya comunicado con nosotros, tu hermanito enojado, pues ves que también Gustavo entró gallo, o sea, bueno que nos conoce y sabe que son bromas culturales, bromas sanas, bromas que puedes adquirir conocimiento, naturistas, ¿sabes? O sea, el ajo es buenísimo, la cebolla, por favor, y el chile, ¡puf! O sea, se sentó y se paró en las sillas 10 veces, o sea, aparte, sí vas a hacer ejercicio. Y bueno, también la respiración, inhalar, exhalar, para que sus pulmones funcionen correctamente, o sea, chale, y se enoja. A ver, Stephanie, habla ahí, porque creo que
2: bueno,
0: ya escuché a tu mamá.
4: Sí, hija.
2: ¿Mi mamá no quiso hablar?
4: No, que a rato me marca.
2: No, dile que escuche el teléfono, pónselo ahí.
4: Justo allá en la cocina.
2: Ve, corre, no seas gancho, dile que quiero hablarte ya.
5: Bueno, mami, ¿qué pasó?
2: No te enojes. Fue una bromita para que te rieras un rato. Yo sé que no fue una broma de buen gusto, pero pues sé que has pasado por cosas fuertes en estas semanas. Quería que se te olvidara un rato y...
5: Sí, me está doliendo el estómago, sartiendo bien feo.
2: Perdón, mamita, es que el pan es remachado.
0: ¡Achi! ¿Ahora yo quién me pidió la broma y los ajos? Vicky, ¿tú nos has escuchado lo igual que tu marido en el Panda Show?
5: No, yo no escucho nada.
0: ¿Estás enojada?
5: Estoy emputada.
0: Ah, ¿conmigo o con Stephanie?
5: Con los dos.
0: ¿Y por qué conmigo?
5: Porque tú me hiciste la broma.
0: ¿Y por qué con Stephanie?
5: Porque ella se prestó.
0: A ver, mija, mira. Tú sabes que para preparar tus alimentos, ¿cuáles son los condimentos necesarios? El ajo, la cebolla y el chile. Aparte que dan un rico sabor y todo, ayudan a la purificación, tú sabes, miento o no miento, querida amiga. Además, ¿hace cuánto tiempo que no pruebas el chile, mija?
5: Hace un rato.
0: Ah, bueno. ¿Y a poco no cuando te sentabas y te parabas sentiste que cambiaba tu vida?
6: Sí, así.
0: Oye, pues fue una bromita, Vicky. Pues sí, sé que estás enojadita y todo, pero pues aliviánate. O sea, mira, tu vida va a cambiar. Todo está en la mente, mija. Pero pues espero que lo que me dijiste no lo cumplas porque ya me puse bien nervioso tú. ¿Sí me vas a buscar y me vas a hacer manita de puerco?
5: No.
0: ¿No? Oye.
5: No. Mande.
0: ¿Me mandas un besito?
5: Sí, ahorita.
0: Ándale. Mándeme un besito. Y es más. ¡Ay, qué rico! ¡Su Virginia!
5: ¿Te gustó?
0: Sí, cómo no. Es más,
5: mi esposo.
0: ¡Ay, qué rico! Pues por eso me encantó. Y dile a Gustavo que por ese beso, el absceso, el día de mañana no va a amanecer con él. Pues Gustavo, Virginia, Stephanie y toda la familia que está por ahí, espero que realmente agarren la onda. Fue una bromita de Stephanie.
4: Salud.
0: Y pues, mi querida amiga, tú sabes que en realidad esto fue en buena onda y te queremos muchísimo. Así que dígame, ¿cómo se oye el Panda Show?
2: A toda máquina. Panda Show.

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1: ¿Qué onda, Isis? Buenas noches, ¿cómo estás?
2: Hola, buenas noches, Panda. Muy bien, gracias. ¿Y tú?
1: Gusto saludarte aquí a toda máquina. ¿Qué estás haciendo, Isis?
2: Platícame. Igualmente, muchas gracias. Bueno, estoy aquí descansando.
1: ¡Qué rico! ¿Solita o acompañada?
2: Con este frío. Solita.
1: No me digas, ¿una mujer tan guapa como tú solita?
2: Ay, sí. Sí, ¿y eso? Tengo mi novio, pero ahorita también está solito.
1: ¿Y tu novio no vive contigo?
2: No vivimos juntos.
1: ¿Y eso por qué? Oye, ¿de dónde eres, mija? Que escucho tu acento como de otro lugar.
2: Sí, yo soy de Brasil, brasileña.
1: ¡Oh, Dios! ¿Brasileña? ¿Y qué se te perdió en México?
2: Pues vine de vacaciones, tengo una hermana aquí, me quedé.
1: Mira.
2: En este bello país. Sí.
1: Oye, pero Brasil también es precioso,
2: Así es muy bonito.
1: ¿De qué parte eres de Brasil? ¿De São Paulo? ¿De dónde?
2: Soy de Bahía, del norte.
1: ¿De Bahía? Ahora de Bahía, qué bueno. Oye, ¿y qué bromita para tu novio?
2: Pues le quiero hacer una broma de la llamada disparada.
1: ¡Órale!
2: Sí, y quería aprovechar que no he hablado con él y siempre en la nochecita hablamos para despedirnos y quería aprovechar ahorita. Que no he hablado con él.
1: Órale, me late. ¿Cómo se llama tu novio?
2: Moisés.
1: Moisés. Oye, ¿y cuánto tiempo llevas con Moisés?
2: Un año.
1: ¿Un añito? ¿Y él es celoso?
2: Sí. Un poco, poquito.
1: Ok, ¿existe algún innombrable o en el pastel?
2: No.
1: ¿No? ¿No hay alguien con quien te cele o algo?
2: No.
1: ¿En serio?
2: Sí.
1: Órale, bueno, entonces vámonos a dos llamaditas. La primera, okay. La que es común, en el cual hablas para despedirte, estás cansada, día difícil, adiós, amore. Pero en el número disparado, ¿qué? ¿Cómo va a ser? ¡Ah, ya sé! Pudimos hacerle como que estás con alguien.
2: Ok, bueno, está bien.
1: Vámonos a la primera, ¿ok? ¿Vas a hacer llamada de tres o marcamos de un número privado, de un público? ¿Qué onda?
2: Pues, de un número privado. Y le voy a decir que no sé qué pasó con mi teléfono, porque no va a ver mi número, entonces eso le voy a decir.
1: Bueno, en caso de que te lo pregunte, si no se inmuta, pues tú no justificas, ¿sale?
2: Sale, ok.
1: Listo, marcamos la diversión, las bromas están en este...

bueno. Solamente te disculpo porque sé que en las noches estás muy ocupado en tu programa haciendo unas bromas que, ¡ah, caray! Oye, son muy buenas. A ver si luego me das

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4: ¿Bueno?
5: ¿Qué pasa?
4: Es que anda fallando mi cel y me vine a visitar una amiga, Fernanda. Y te estoy llamando porque estoy haciendo llamadas para ver, porque mi otra amiga también me comentó lo mismo, que anda fallando, aparece como desconocido. Por eso te dije que por WhatsApp, ¿no?
5: ¿Y por qué esta noche?
4: Así que no me habías contestando, yo estaba preocupada.
5: ¿Y qué te dijo esta noche?
4: Sí, le tuve que pedir el teléfono, ya me lo prestó. Pues ya.
5: ¿Qué habló con tu amigo esta noche?
4: Pues es que estaba pasando por aquí, me dijo que se podía pasar a visitarme, le dije que sí. Y ya le pedí su teléfono porque el mío anda fallando. Ya me voy a dormir, amor, un ratito. Ahorita que me despido de mi amiga, ya me duermo.
5: ¿Y tu amiga dónde está?
4: Hablé para decir buenas noches, mi vida.
5: ¿Y por qué me marcas ese número?
4: Tómate algo, ¿va?
5: A ver, para la cámara.
4: Que descanses. Bye.
6: Oye, se quedó con la duda, ¿eh? ¿Qué de ese número, amor? Oye, ¿tu novio Moisés ya está medio jetón? ¿O qué onda?
4: Sí, está un poquito grifado, pero todo bien. De hecho, creo que sí me creyó.
6: Bueno, no, creo que sí. Y ahorita viene lo interesante porque viene el número disparado tal cual como lo solicitaste. Entonces vamos a hacer una plática normal, en el cual me digas, oye, me puse bien, me preguntó del número, yo pensé que no, gracias por prestármelo. Y yo, no te preocupes, sí me di cuenta, vamos a estar juntos, pero lo bueno es que ya no te va a llamar. Y hacemos una plática como si estuviéramos coqueteándonos. ¿Te late? Ya está.
4: Sí.
6: Ponte las pilas, mija, ponte las pilas.
4: Sí, por favor, usted me va diciendo todo.
6: Vamos a generar la plática. Así que arrancamos las bromas en el Panda Show.
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6: Yo pensé que no te iba a preguntar, mi amor, pero sí te preguntó.
4: Sí, me preguntó, pero... Ay, gracias que me prestaste tu teléfono.
6: No te preocupes, sabes que estoy aquí y aparte nos lo vamos a pasar padrísimo, tú y yo, juntos,
4: sí.
6: Toda la noche.
4: Ay, ya te extrañaba, mi amorcito.
6: Ay, Mois, de verdad, ven, acércate.
4: Ay, sí.
6: ¿Sabes
4: ay, qué
6: me encanta tu
4: tan
6: piel,
4: fuerte.
6: Tu rostro? Esta
4: brasileña.
6: Ay,
4: qué bueno que te vas a quedar aquí conmigo. ¿Qué
6: no
4: me creyó,
6: tener,
4: verdad?
6: Pues yo creo que sí. ¿Qué te dijo?
4: Pues que ¿por qué le estaba marcando de este número?
6: ¿En verdad te lo empezó a decir?
4: Sí, pero tú no me vas a decir nunca, ¿verdad?
6: A ver, pero si tú ya te aburriste de él, ¿por qué no lo dejas? ¿Por qué no lo dejas? Déjame
4: pues
6: hacerte feliz.
4: No sé cómo decirle.
6: A ver, mi amor.
4: Pero dame chance, sí, después hablo con él. Ahorita vamos a aprovechar.
6: Sí, pero tú me has dicho que te encanta cómo hacemos el amor. Entonces,
4: ay,
6: ¿qué te
4: sí.
6: detiene con él? Ni un año llevas con él.
4: Ay, sí, pero es que lo quiero mucho. Su familia también me trata muy bien. Bueno, no te quiero decir, no te quiero lastimar, ¿sí?
6: Pero, mi amor,
4: prometo
6: mira.
4: Que arreglaré todo.
6: Muy
4: también
6: bien.
4: Lo quiero mucho, pero...
6: Vente conmigo, bueno. Acércate.
4: Ay,
5: bueno.
4: Necesito cuidarme.
6: Ay, Jesús.
4: Un beso. Ay, qué delicia. Despacio, Sandra, a ti que me extrañabas, pero...
8: Oh, sí, así.
4: Tenemos toda la noche.
6: Sí.
5: Sí, ¿con quién estás?
4: Ay, amor. Y ya no vamos a hablar de él, ¿sí?
6: No.
4: Prometo.
6: Acércate, sí.
4: Después hablaré con él.
6: Mira lo que te...
4: Nada, ¿verdad?
6: ¡Soquito Loki, mi amor! ¿Con quién es? Oye, ¿escuchaste cómo te dijo mi amor con quién estás? Así que prepárate porque te van a empezar a llegar mensajes.
4: Oye, Panda.
6: ¿Qué onda, mija?
4: Creo que me está hablando.
6: ¿Crees que te está hablando o te está hablando?
4: Me puso un mensaje, me preguntó que con quién estoy y que está ocupado mi teléfono.
6: ¿Así te dijo? ¿Con quién estás?
4: Sí. Ajá, sí.
6: Ok.
4: Sí, sí, sí.
6: Ponen el mensaje. Mi amor, como te dije con mi amiga, me estoy despidiendo. ¿Todo bien? Con signo de interrogación. Vamos a ver qué te responde. Con mi amiga, como te comenté. ¿Todo bien? Y el signo de interrogación. Si tú quieres hacer tu bromita, bueno, pues ya lo sabes, a través de Facebook, localízame como Panda Zambrano 25. Ok. ¿Te está marcando entonces?
4: Me dijo que estoy en una llamada.
6: Mira, Isis, ¿qué vamos a hacer? Mira, pon atención. Él te está marcando, él quiere obviamente comprobar qué onda con tu teléfono, ¿va?
4: Sí.
6: Que le contestes de tu teléfono. Entonces, como te ha mandado mensajes y te está marcando por WhatsApp, ahorita vamos a marcar desde el mismo número y tú nerviosa. Así, ¿qué pasó, mi amor? Así en tu tonito portugués, aquí chido. Okay. ¿Qué pasó, mi amor? Oye, te estoy mandando mensajes. Ah, no, perdón. Es que estoy despidiendo a mi amiga Fernanda. Tienes que utilizar lo mismo. Y te va a decir, no, yo escuché, estás con alguien más. Y ahí como que se te cae el asunto y le tienes que decir, ok, te voy a decir la verdad. Pues estoy con un amigo, he estado saliendo con él. Y ya inventa su nombre, el nombre que quieras.
4: Pablo.
6: Pablo y
4: Paulo.
6: Bueno, no, Paulo. No quería que sí. Te enteraras así, bueno, pues, ¿por qué no mejor ahora que estoy con él, estoy con Paulo? Si quieres, ahora que nos veamos, podemos aclarar todo, ¿vale? Pero tienes que aceptar la situación. ¡Listo, marcamos las bromas en el Panda Show!
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4: ¿Bueno?
5: ¿Qué pasó?
4: Pasó, amor. Es que estás hablando el teléfono de mi amiga, porque el mío te comenté que anda fallando. De hecho, está ahí en la mesa.
5: ¿En dónde está?
4: ¿Qué pasa? ¿Todo bien? ¿Te sientes bien?
5: ¿En dónde está?
4: Pues aquí, con mi amiga. En mi casa.
5: A ver,
4: pásamela. ¿Dónde está el teléfono de mi amiga? Ya se va a ir.
5: A ver, pásamela.
4: ¿Para qué? ¿No confías en mí? ¿Qué pasa, mi amor?
5: Ay, no quiero verte, creo que estabas hablando con un cabrón.
4: ¿Qué?
5: A ver, marca mi teléfono, porque...
4: No te escucho. Habla más fuerte.
5: Márcame tu teléfono.
4: Pues es que no sé qué pasa, no sirve.
6: ¿Sabes qué pasó, pequeña? Ya vi, el número se
5: ¿dónde dispara. ¿Estás?
4: Bueno, pues ya...
5: ¿En dónde estás?
6: Dile la verdad, se enfrenta. Yo creo que es lo mejor.
5: A ver, ¿quién es esa persona? Pásamela.
6: Bueno...
5: ¿Qué pasó?
6: Habla Paulo.
5: ¿Qué pasó, Paulo?
6: Oye, mira, no quiero problemas contigo, ¿estamos juntos? Llevamos 2 meses saliendo, sé que anda contigo. Es una situación entre ella y yo. Yo creo que acláralo, ¿no? O sea, cero broncas. Lo único que sí te digo es que me encanta y estoy con ella. ¿Qué quieres que te diga, brother? Voy a pelear por ella. Y bien, hacemos el amor riquísimo. Te repito, sé que también anda contigo. Pero si eres caballero, pues peleemos bien, ¿no? Sin ofensas. Y acláralo. ¿Te parece?
5: Ah, si no, ¿de dónde saliste? ¿Qué onda? ¿Cómo?
6: Pues, ¿qué quieres que te hable de mi mamá? ¿De dónde salí? ¿O cómo nací? ¿O cómo?
5: Pues sí, ¿no? ¿De dónde eres? ¿Tú qué más? ¿Por qué de repente llegas y un gallo?
6: Ya te lo dije. Voy a pelear por ella. Y bien, sin ofensas, sin agresiones.
4: Ay, pero ¿por qué haces eso?
6: Mi amor, no. ¿Qué quieres que haga? Ya se dio cuenta.
4: No, después vamos con él.
6: Pequeña, te lo dije, hay que hacer las cosas bien, termínalo bien. ¿Y qué me dijiste?
4: ¿Por qué?
6: Voy a hacerlo.
4: ¿Por qué haces eso, Pablo?
6: Porque te amo.
4: A ver, pues ya, dame mi teléfono.
5: No se puede de nada.
4: Bueno.
5: ¿Tu teléfono?
4: A ver, no te quería decir así lo que está pasando, pero pues es que sí, tenemos un tiempo saliendo y iba a hablar bien contigo, pero se me adelantó. Y sí, estamos saliendo. No sabía cómo decírtelo.
5: Ay, no mames.
4: Te lo iba a decir. Más, te iba a decir la mañana que te iba a ver, pero...
5: O sea, parece, yo estaba dormido, por eso me despierta.
4: Es que él vino y quería verme.
5: Ah, pues no te preocupes, yo ahorita voy.
4: ¿Qué?
5: A ver, pásamelo para que me esté el cabrón.
4: No, pero...
6: No,
5: pásamelo.
6: Oye, con ofensas, en ningún momento te estoy ofendiendo, brother. O sea, en ningún momento te estoy insultando.
5: ¿Entonces?
6: Si quieres, te espero, pero vamos a arreglarlo bien. Lo único que yo te estoy diciendo es, sin ofensas, sin insultos, sin violencia.
5: No, pues espérame, güey.
6: ¿En cuánto tiempo llegas?
5: No es la noche para esperarme, hijo de la chingada.
1: ¡Oh, Dios!
6: Estás pasando de la raya, güey. En buena onda. Bueno, ¿cuál es tu pedo, pendejo? Claro, ¿vas a venir en pijama, en patuflas o qué, güey?
5: Vale, puto. Puto, ahorita me corre.
6: ¿Quién es el más puto, cabrón? ¿Por qué no le dices a Isaías de quién es el más puto, güey? Tú ni siquiera te la coges rico, cabrón.
1: ¡Mocos, güey!
6: ¿Cómo que eso qué, güey? ¿Eso qué?
5: No, güey, es que eso vale madre.
6: Si está conmigo, güey, es porque le encanta cómo le hago el amor, cabrón. Pinche pito chico, güey. Vamos a arreglar las cosas bien, güey. O sea, si quieres pedo, va a haber pedo, güey.
5: Eso no me ofende, cabrón. Ahorita voy ahí, güey, a ver si sientes huevos, puto.
6: Primero la con huevos, cabrón. Te pareces vieja, güey, que hablas con el pinche culo para adentro, pendejo.
8: Ay, Bambi.
6: Pinche cornudo pito chico, cabrón.
4: Te había dicho, Pablo, que iba a hablar yo con él.
6: Sí, mi amor, pero a huevo quiere venir y quiere pedo, cabrón.
4: Déjame si no hablar te con llena, él, permítame.
6: Si no, si, si habla con...
4: Que permítame. A ver, Moisés.
5: Ahorita me esperas.
4: Tú no vas a venir, ¿ok? Tú no vas a venir. Yo no estoy en mi casa, estoy con él. Él me prestó su teléfono,
6: El pendejo cree que estamos en tu casa. Pinche no, pendejo, no estamos en un hotel, cabrón. ¿Entendiste?
1: No, güey.
6: En pijama, cabrón.
5: Hasta putos ahí.
4: A ver, Moisés, después hablamos mejor.
5: Mejor.
6: Mientras yo voy a seguir disfrutando, ¿eh? ¡Uy, ¡oh, ya colgó, no manches! Aquí les demuestro, cuando me porto más tranquilo y más negociador es cuando se divierte, pero pues se tapó con pared. No manches.
4: Bueno, lo bueno es que ya no va a venir. Ya no va a venir a mi casa porque piensa que no estoy aquí.
6: Oye, ¿y vive lejos de tu casa?
4: Sí, unos 40 minutos.
6: Oye, platícame una cosa. Dime alguna cosa por lo cual, digo, en un supuesto, pudiste haberlo sido infiel. Dime una cosa. Porque a lo mejor, no sé, no te gusta su trabajo, no tiene varo, no te satisface, la familia, algo.
4: Pues, ¿por qué no me...?
6: Sí, ¿por qué lo pudiste haber engañado? Tenemos que buscar, dime una cosa. ¿Conoces a su familia?
4: ¿Por qué no se viene a quedar conmigo?
6: Ok,
4: ¿le puedo decir cómo... que es porque no se viene a quedar conmigo y a veces me siento sola?
6: Ok, bueno, ese es un buen argumento, pero dime otra cosa, ¿cómo te llevas con la familia? ¿Te tratan bien?
4: Me tratan bien, sí.
6: Ok.
4: Nos llevamos muy bien.
6: ¿Tú ganas más dinero que él?
4: No, él gana más que yo.
6: Ok, él gana más que tú.
4: Sí.
6: ¿Le has pedido que viva contigo?
4: Sí, una vez.
6: Ok, bueno, entonces ahí está el match. Le vas a hablar y le vas a decir, oye, ¿sabes qué? Yo no quiero que las cosas sean así. Ya insultaste a Paulo. Tienes que defender a Paulo.
4: ¿Le podrías hablar primero y decirle, oye, por respeto a mi futura novia, dejo que hable contigo y que arreglen las cosas y que aquí en mi frente termine, que yo ya no quiero verte cerca de ella, algo así.
6: Ok, pero te voy a pedir que le digas cuando yo haga esa situación... Que le digas que una de las cosas por las cuales es que tú le has pedido, le echaste ganitas y que en realidad él no ha aceptado pues vivir contigo y consumar la relación. Marcamos, contesta o no las bromas en el Panda Show.
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5: ¿Aló?
6: Todo se tiene que arreglar y todo, sí. Bueno, idiota.
4: Bueno. Mira,
6: imbécil.
5: ¿Qué pasó?
4: Yo hablo con él.
6: No, mi amor, espérame. Sí, tú hablas con él. Mira, estoy hablando con ella. Te voy a permitir que hables con ella para que cierren el círculo y se aclare todo, güey. Si quieres putazos y vergazos, va a haber, cabrón. Pero a mí me vienes valiendo madre, güey. ¿Ok? Sí, mi amor, pero de una vez.
4: Bueno, ¿Moisés?
5: ¿Qué quieres?
4: No te escucho.
5: ¿Qué quieres? ¿Qué pasó?
4: Pues es que tú nunca vas a quedarte conmigo, siempre me dejas sola y no me dices nada de vivirnos juntos. O sea, yo por eso hice eso. La verdad, que ahí por eso voy a tomar esa decisión de estar con él. Bien.
5: Ah, bueno, está muy bien. Qué bueno.
4: Sí, yo te iba a hablar, bien contigo, pero...
6: Ándele, culero.
4: No era el momento. Ya, ya.
6: No, mi amor.
4: No me digas nada, no le insultes. Me
6: consta que yo jamás lo insulté. Él empezó a insultar. Yo le dije que sin violencia.
5: Ah, él empezó a insultar a ti, qué maricón.
6: ¿Quién empezó a insultar a quién, pinche puto? ¿Quién, güey? Júramelo por tu puta madre, güey. ¿Yo empecé? ¿Yo empecé, güey? Neta, Moisés, yo empecé a insultarte, güey. Sí, qué poca madre tienes, cabrón.
5: Un pinche bravito, ¿no? Ahí atrás del teléfono.
6: Como quieras, pero esta brasileña es mía, güey. Y acabamos de coger riquísimo, cabrón.
1: Oh, sí, oh, sí, así.
5: Qué bueno, cabrón.
6: Ay, no sabes. Esas nalgas cómo se frotaron. Ah, en fin.
5: Corriente,
6: güey, vete en el pinche espejo, cabrón. O sea, no mames. Pero bueno, yo hablo contigo. Vamos a seguir cogiendo, güey. Y lo único que va a estar en tu mente es ¿cómo se oye el Panda Show que es una broma de Isis, güey?
1: ¡A toda máquina!
6: ¡Qué broma! ¡Moisés, estás en las bromas del Panda Show! ¡No es cierto!

0: una broma. Gracias, Panda.
1: Moisés, ¿cuál fue la parte del cuerpo que más te sudó?
2: No mames, Panda, estás viendo que me quedé como coronavirus y ando temblando.
1: Ay, oye, neta, ¿traes el bicho?
2: No,
0: no, es una gripa.
2: Siento como gripa. Y de repente mi mamá No, yo siempre escucho tus bromas porque me hacen reír mucho.
0: Te dije que me iba a vengar porque siempre me hacen muchas bromas.
1: Y mira ahora, ensartado.
0: Ojalá no se enoje de verdad.
1: Oye, Moisés.
2: Para allá tienes que temblando, la neta sí.
0: Qué rico, hacemos el amor.
1: Ay, pero basta de, hasta te saqué de quicio, como dijiste, hijo de tu puta. Así como diciendo,
2: no, no,
1: ¿por qué
2: no,
1: no, no, no,
2: no, no, no, no,
1: oye, Moisés, ¿dónde se conocieron esta trompuda y tú?
2: Nos conocimos en el trabajo.
1: Ah, mira, órale.
2: Como todos en el trabajo, ya teníamos un ratito saliendo y todo.
1: Oye, ¿ya bailaste samba o no?
2: Claro, claro. Yo viví en Brasil,
1: entonces chido, pues, que sean bien felices. Qué ensartadón te dio tu novia. Y díganme, por favor, ¿cómo se oye el Panda Show?
0: A toda máquina.
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1: Eso de que no entra mi llamada ya no es pretexto, porque ahora tienes arroba quiero una broma.
2: Hola Luis, ¿cómo estás, Luisillo?

0: menos la risa.
1: Ok, a ver, ¿tu mamá nos escucha?
0: Pues de repente está haciendo limpieza y te ponen en el...
1: Ah, qué bueno, porque yo también la pongo cuando hace limpieza. Sí, en cuatro paredes sé que me escucha. Ok, preguntita. No,
0: sí, aparte es un mega fan y pues yo creo que sí te va a llevar una sorpresota ahorita.
1: Qué bueno, qué bueno, qué bueno, una bromita en el Panda Show si es fan. Ahora, ¿ella sabe que eres cotorrón, que eres bromista?
0: Pues sí, pero ahorita yo creo que hemos estado platicando y sí me ha notado como serio, ¿no? Porque ya la he como que preparado ahorita para marcarle, porque siempre le marco como esto toda.
1: Bueno, ¿cómo se llama tu esposa?
0: Mi esposa se llama Angélica.
1: Es que, ¿sabes qué? Sí quiero pedirle a Angélica que me ayude al enganche. ¿Cómo? Supuestamente Angélica empieza la conversación con tu mamá, o sea, con su suegra, para decirle, oiga señora, pues fíjese que hace rato llegó de trabajar Luis, estoy muy preocupada, está muy deprimido, ya le pregunté qué es lo que pasa, no quiso cenar, y la verdad es que me llama la atención, ve que ha estado medio enfermo, pero ella no se supone que te van a cortar parte del miembro, ¿o sí? Ella no sabe, porque ha sido promiscuo, entonces le pide que hable contigo y ya nada más entras, y anda contigo, oye Luis, te está llamando tu mamá, y entras tú y le dices, cierra la puerta para que tengas ese tipo de privacidad y tú ya te avientas la broma. ¿Sí me entiendes?
0: Sí.
1: A ver, comunícame, Angélica, a ver si la puedo convencer.
0: Permíteme, Benito.
1: Porque digo, no tiene que hacer broma, solamente tiene que hacer un planteamiento.
0: No, va.
1: Sí, hola, sí. ¿Cómo estás?
2: Hola, bien.
1: ¿Que te gane la risa?
2: Sí.
1: ¿Te puedo pedir a ver si entras a la broma?
2: Sí.
1: Mira, es muy sencillito. Nada más es el planteamiento, el enganche. Es más, si lo haces correctamente, yo te prometo que le pido a Luis te dé un mameluco. ¡Qué ole! ¡Qué ole! ¡Qué ole! ¿Hace cuánto tiempo que no visita la cuevita? ¿Hace cuánto tiempo? ¿Te gustaría ganarte un mameluco, sí o no?
2: Sí.
1: ¡Vale! ¡Esta broma juega por un mameluco! ¡Va! Mira, tú ya estás enterada de la broma, ¿ok? Ya sabes de qué se trata. Lo único que te quiero pedir es el enganche y el planteamiento. Tú obviamente no vas a saber nada. Nada más, señora, buenas noches. Habla Angélica. Fíjese, estoy un poco preocupada. Llegó de trabajar Luis. No quiso cenar. Está encerrado en el cuarto y lo noto deprimido. Pues nada más quiero pedirle a ver si habla con él porque estoy preocupada. Déjese lo paso. De repente, pero le dices, dígale por favor que usted me marcó. Pero no, eso vale gorro. Entonces ya de repente llegas y le dices, oye Luis, ¿te habla tu mamá? Ya, metemos como que se cierra la puerta y eso sería todo, todo lo que te pido. ¿Qué onda? ¿Por un mameluco? ¿Juega o no juega? Órale, pues va, eso sería todo. Vámonos, señores, en directo desde el Panda Go Center. Las bromas están en el Mameluco Show.
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0: entonces vas a estar bien triste porque... ¡Ay! El amiguito le van a cortar las orejitas.
1: Ándale.
0: Oye, ¿y en este tema, en esta broma, tu esposa estaría enterada o no? ¿O es un tema que tú te lo estás comiendo solo?
1: No, sí, está enterada, pero no quiso participar.
0: ¿Por qué?
1: Que porque le da pena y que le va a...

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1: Bueno.
2: Bueno, hola, soy Angie.
1: Ah, ¿qué pasa, Angie?
2: Hola, quería hablar con usted porque yo creo que Luis, ha estado, como que últimamente muy como triste, como raro, no sé qué tiene.
1: Ajá.
2: Y por ejemplo, desde que llegué de trabajar, de subir, está encerrado en el cuarto y no quiere ni cenar, no quiere ni nada. Ya ve cómo contesta. Quería ver si usted puede hablar con él para ver qué es lo que tiene, porque yo le pregunto y no me quiere decir.
1: Pues de hecho, en la tarde le marco. ¿Qué estaba haciendo? Me dice, ¿qué haces? Pero o sea, no, no, me está, me pregunta que qué hago, ¿no? Y ya es todo. Ya me dice que ir a la tienda a comprar las cosas que para desayunar y que no sé qué tanto, ¿no? Y luego me dice, ay, Angie, ¿qué te pasa? ¿Tú estabas ahí? Se pone loca, le voy a decir que chismoso. Les dije, a mí mándame pruebas donde el año se te ponga loca, ¿no? Y ya, me dice, voy a bajar mi ropa. Ay, algo así me dijo. Pero, o sea, sí, está prácticamente casi diario me manda mensajes de que estoy haciendo. Un rato cuando me marcó, le dije, ay, estoy en el veterinario porque sigo con mis animales bien malos. Entonces ya agarré y le dije, ¿por qué te crees? Digo que se puso malo la cherry. Y ya, y bueno, la querían internar. Le digo, pero pues ya no le voy el caso a gastar con ella. Es que está muy viejita, ¿no? Sí. Entonces, está bueno. Otra vez estaba dando mensajes con él, porque le digo que vino a abrir con su güey a ayudarme a llevar a los animales, porque llevé a la perra que tenía internada, llevé a Cherry, llevé al gato. Estábamos platicando de la Dana, que pasamos por el circo y se estaba quejando que sus papás no la han llevado, ¿no? Y estábamos platicando de eso, pero, o sea, te digo, es la ayer me decía de las luchas. O sea, de hecho, sí estuve yo hablando casi con él diario, pero no, o sea, me lo notó así yo raro. Pues le digo que ha estado así y ahorita desde que pues por mí está bien raro y no quiere... Ya le dije que bajara a cenar y nada, no quiere nada, pero, o sea, está muy raro. Por eso le hablaba, para ver si ahorita puede hablar
2: con
1: él.
2: Ah, no, dice... Ayer me estaba diciendo que dice que tiene miedo. Digo, ¿de qué tienes miedo? De que dice que por lo del colesterol que trae y así, ¿no?
1: Ajá.
2: Yo creo que como les dan muchas taquicardias,
1: porque de hecho miedo. Ahorita que subí para ver qué quería, si quería algo de cenar, estaba llorando. De hecho voy subiendo. ¿Quieres se lo pasa?
2: Ah, yo creo que se puso a llorar porque estábamos, yo creo que por la perra que le dije. Que le dije, yo creo que la che digo ya está en las últimas, le dijo yo creo que diciendo que porque ya la verdad está la perra está, pues todo el día no se movió. Entonces yo creo que no se estaba llorando por la perra o por la Dana. Que estábamos hablando de la Dana, que pues la pinche abril la limita bien cabrón a la niña, ¿no? Y decía él que bueno, pues que siente feo, que la abril no le tiene ganas por la niña. Quiero pensar que le entró lo sentimental por eso o por la perra, porque sí le estaba, yo le dije que la perra la tengo bien malita.
1: Ah, ya voy a llegar al cuarto. Se lo paso, pero no le diga que yo le marqué. ¿Le puedo decir que usted me marcó?
2: Ah, sí.
1: Sí, le digo que ahorita acabo de subir para ver si quería algo y estaba llorando, pero ya voy a llegar al cuarto.
2: Ah, ok.
1: ¿Te lo paso?
2: Sí.
1: Bueno, perfecto. ¿Sabes, Luis, tu mamá?
3: Bueno, no.
1: ¿Qué estás haciendo?
3: Aquí estaba, lavando mi ropa. Bueno, la ropa que te dije.
1: Pero es que en todo te escuché que estabas como llorando, por eso le marqué a Lange.
3: No, a ver, déjale, van a creer que sea la puerta. Cierra la puerta, por favor. No, nada, es que le dije a Angélica que cerrara la puerta. Pero
1: ay, yo sí, como que te sentí raro. Yo dije, ¿ahora qué tiene ese güey?
3: No,
1: y
3: no,
1: yo
3: no,
1: le marqué a ella para preguntarle que si se habían peleado o algo así otra vez.
3: Ah, no. No, es que a lo mejor es que...
1: O te sigues sintiendo mal de lo de tu enfermedad. Tres ahorita.
3: Pues es que...
1: ¿Qué tienes?
3: Es que, ¿cómo te lo digo? O sea, es que yo no te lo quería decir así hasta... O sea, no, ni siquiera sé cómo decirlo, ¿no? Pero, o sea, ves que me mandaron a hacer los estudios ahorita.
1: Ajá.
3: Pero, pues sí, o sea, eran parte del colesterol, pero aparte la doctora me mandó a hacer estudios, más profundos, ¿no? Porque, pues hace unos meses, me fui con don Pepe, bueno, con José Luis, pues ahí a la carnicería, ¿no? Estábamos ahí cotorreando y en eso, pues ya nos fuimos a seguir la fiesta, pero Angélica pues, sabía que andábamos en su casa, pero fuimos a otro lado.
1: Ajá.
3: Y pues pues me metí con una chava, pero pues de ahí a la fecha pues sí me he sentido raro en mi parte, pues sí llevo casi como 2 meses que creo, Angélica, que no quiero relaciones ahorita porque pues siento mi parte así rara, extraña, ¿no? O sea, y creo
1: pero
3: que
1: ¿cómo raro, extraño?
3: Ajá, o sea, porque ahorita hace rato vi y le creció como un granito o algo así.
4: ¡Ay!
1: Ajá.
3: Y pues le platicé al doctor ese día y pues la doctora me mandó a hacer estudios, ¿no? Pero me dijo, o sea, me dio la referencia que podría ser una infección o algo así por ser promiscuo. Pero pues yo le dije a la doctora, le digo, es que empezó a salirme así como una tipo verruguita. O sea, yo primero pensé que era un granito, un barro. Pero pues empecé a ir viendo que era como una verruguita y ahorita me está creciendo. O sea, y Angélica me ha estado diciendo, oye, que pues quiero, me dices de cenar, ¿no? Pero pues yo le digo, no, ahorita no, me siento mal. Y esto, o sea, ahorita yo lo he evado con el tema del colesterol. Entonces le digo, no, pues me va a dar un ataque, ¿no?
1: Sí, pero te duele al orinar, te arde.
3: Pues anteriormente sí me ardía, y ¿cómo te digo? O sea, me ardía y me dolía. Uh-huh. Y empecé a investigar, pero me dice la doctora, pues es que en los estudios, pero pues que no he podido ir al doctor para que me diga qué es. O sea, esos estudios yo los he mantenido mega guardados. O sea, ese día te iba a decir el que te vi, pero dije no, porque ahorita aquí me va a dar una mega regañiza y va a salir peor esto. Uh-huh. O sea, y ahora no sé así como decirle a Angélica, ¿no? Porque estaba lloviendo.
1: Muchísimo, güey, no mames.
3: Porque estaba lloviendo, que dice el doctor que, bueno, vi así videos, ¿no? Que decían los doctores que pues que para quitar esa verruga o ese tipo de grano, infección, pues me tenían que amputar un cacho de miembro. Y dije, no manches, o sea, pues cómo va a ser así.
1: ¿Pero dónde tienes la verruga?
3: Pues pegada entre, ¿cómo se llama? Entre la coronita.
1: Uh-huh.
3: Ahí donde está el ojito del miembro.
1: Ajá.
3: O sea pero,
1: por adentro, no afuera.
3: Ajá. Pero pero pues es que yo estuve viendo videos y dice, no, pues amputación, entonces, y por eso no he querido ir tampoco al doctor a que me lea los resultados, porque pues sí tengo miedo que vaya a pasar algo o que...
1: ¿Ya te los hicieron o no te los hace?
3: No, pues ya tengo los resultados, pero no he querido ir
1: al doctor. ¿Por qué putas madres no vas al doctor?
3: Porque no he querido ir para que me dé los resultados por miedo, y cómo le voy a decir a Angélica que traigo esa cosa.
1: Es que al final de cuentas, contra la chica. En ti no es tan grave, en ella sí es muy grave. Y todo por un puto rato de calentura. O sea, si te vas a ir a coger con una puta vieja, vos tenías que haber protegido. Más sabiendo que no sabes ni con quién te estabas metiendo ni con quién se mete la persona. O sea, es que realmente, güey, no. Realmente, o sea, yo sí quiero que entiendas todo por
3: sí,
1: una
3: no, estupidez. Sí, pero yo sí lo entiendo, pero pero incluso,
1: deja tu puto miedo, porque a ti no te va a pasar ni madre, ¿sí? Aquí la que cuenta es Angélica. Entonces, deja tu puto miedo y al final de cuentas, lo que salga lo tienes que enfrentar y pues vas a tener que hablar con ella, no te va a quedar de otra, te van a mandar a chingar a tu madre, eso sí.
4: ¡Oh,
1: pero
4: Dios!
1: Por pendejo. Eso te va a pasar por pendejo. Ahora sí, ni quien te ayude, güey. Ahora sí, ni quien te ayude. Ya no mames, sí, pues, ¿cómo será posible que no pienses en ella?
3: Porque incluso Angélica el otro día me dice, pues, ¿qué? ¿No te satisfaz o qué? Le digo, ¿no? Y incluso me dice, pues, déjame ver, ¿no? O sea, déjate, doy un beso y abajo. Le digo, no, ahorita no, porque en verdad me siento mal. Y le digo, ¿y qué tal? Te acercas a mí yo he elevado con el problema del corazón. Se ha elevado. Le digo, no, porque a lo mejor me puedes ocasionar mucha presión. Y me pasa algo. O sea, pero está luego muy insistente, pero pues no sé cómo decirle. O sea,
1: la verdad es que
3: y es que te quería decir desde hace ratito, pero pues, no encontraba las palabras. Y pues llegué y me subí, que me subí a lavar los pantalones. Y, o sea, me he estado tratándola de evadir, pero sí me he estado mega preocupando.
1: Pues es que sí es preocupante, güey. Muy preocupante. Pues yo te digo que mejor deja sus putos miedos, güey, y mejor te vayas a checar la situación. Porque es como te digo, a ti no te va a pasar nada. A ti ni se te va a caer ni nada, ¿sí? Pero pues la que sí, corre no, mucho riesgo es ella. Ella sí.
3: Pero es que ya, o sea, sí, yo entiendo que el riesgo, pero es que, o sea, no sé cómo decirlo. O sea, ella piensa que a lo mejor tengo otra pareja, me satisfazco por otro lado, pero la verdad.
1: No, güey, pues pone que a lo mejor yo desearía que fuera eso, güey, pero no manches, imagínate. Ay, bueno, no sé, la verdad. O sea, tiene
3: que
1: puras pendejadas, en serio.
3: No, o sea, yo sí le entiendo, o sea, y le marqué a mi pariente, digo, ¿qué cree que pasó esto? Me dice, no, ¿cómo crees? O sea, pero también me regañó, pero yo qué podría hacer, o sea.
1: Es que lo único que le dejan los putos amigos, es lo único que le dejan los putos amigos.
4: Ay.
1: Andar en las pinches puterías en sus culeradas, en serio. Las pinches amistades no dejan para más, y cuando tienen los pinches pedos, sus pinches amistades se desaparecen. ¿Eh? Al final de cuentas, si te mandan a chingar a tu madre, te lo aseguro que ellos no van a estar ahí para apoyarte, ¿eh? Así de fácil te lo digo.
3: No, sí, no sé, o sea, yo creo que esa vez estábamos en la carnicería y ahí pues ya nos fuimos para allá, para el lugar ese, pues, ahí fue, o sea, yo creo que a lo mejor estoy consciente de quién fue quien me lo pasó, pero pues ni modo de irle a reclamarle o decirle algo.
1: No, pues es que le tienes que preguntar, güey, porque si ella sabe que está infectada, ¿para qué anda infectando más gente?
3: Sí, o sea,
1: no sé que vayas al doctor para que salgas de la pinche duda y te confirmen. Dijo, ni modo, tienes que enfrentar a Angélica, porque eso no te lo puedes callar.
3: No, pues
1: no,
3: sí,
1: te,
3: o sea,
1: lo puedes, pero, callar.
3: Pero deja de eso, o sea, ahorita, o sea, es que he estado haciendo memoria, o sea, cabrón, porque si así estaba borracho, o sea, neta que hasta, o sea, ahorita me voy de topes porque pues,
1: ya para que te das de topes, güey, o sea, para que te
3: das. Te voy a ser sincero, espérame, o sea, te voy a ser sincero. O sea, no sé si era mujer o era hombre, o sea, es el pedo, o sea, que tú, o sea, tú sabes.
1: No,
3: que
1: pero
3: es que
1: me traumas, güey.
3: O sea,
1: serio,
3: espérame, tú ya sabes que en casos así yo te hablo ya con la verdad, o sea, porque ya no sé qué hacer, o sea.
1: Ay, no.
3: O sea, y es que ese día yo le dije, ya no le marques a mi mamá porque ya es bronca de dos, si llegué tarde o llegué temprano, es bronca de dos.
1: Ay.
3: Me dice, bueno, pues primera y última vez que te la paso, pero, o sea, la neta, pues, o sea, estoy haciendo memoria, no, o sea, no me acuerdo.
1: No, qué vergüenza me da, en la parte. Ay, no, de
3: verdad. O sea,
1: ¿por
3: qué eran así? O sea, lo que me da miedo, pues, es que a lo mejor no haya sido un gay o no sé, o sea, algo así. No,
1: ay, no, ya, es que no, en serio, yo no sé hasta cuándo vas a seguir haciendo tanta pendejada, en serio.
3: No, pues yo creo que ya no voy a hacer pendejadas porque... Pues
1: no, pues ya no, güey, porque ya arruinaste tu vida, eres un estúpido, eres un idiota.
4: ¡No, pues, güey!
3: No, o sea, yo estaba sacado de andando porque no sé cómo decirlo, o sea, ya llevo meses diciendo a la Angélica que no tengamos sexo por eso, pero...
1: Ay. Pues yo creo que la Angélica te va a querer matar, güey, en serio. ¿Y cuándo vas a ir al doctor?
3: No sé, y ese es mi miedo, o sea, imagínate.
1: ¿Cuándo vas a ir al doctor? Deja tu pinche miedo, ¿cuándo vas a ir al doctor?
3: Pues yo creo el sábado, porque el sábado pido permiso en el trabajo y yo creo voy a un particular. Para que me cheque, porque pues, o sea, imagínate si me dicen, si me dicen que hay que amputar esa cosa. El miembro.
1: Uy, no, te vas a volver niña con mi sentido.
3: No, pues no, o sea, déjale esto, ¿cómo darle la noticia?
1: ¿Cómo te van a amputar? No es cierto, eso no te lo van a amputar, creo que esto los queman con láser o algo así.
3: No, es que estuve leyendo que parte sí te amputan, pero, o sea, no sé, por eso te digo, tengo miedo, o sea, estoy preocupado.
1: Ay, no.
3: O sea, pero yo no te quería marcar porque dije, a lo mejor estás con tu marido y te vas a platicar y el otro me va a marcar y me va a decir, oye, ¿qué hiciste mal? O sea, y dije, mejor te lo marco que estás sola.
1: Ajá. Ay, no, no.
3: O sea, y yo la neta, pues, quiero que lo mantengas en privado, o sea, porque...
1: Ah, no, verdad, si quieres, mañana lo publico en el Facebook, no te preocupes.
3: No, porque, o sea, en verdad, o sea, porque hasta pensaba mandarte una foto para que vieras cómo estaba, pero dije, no, o sea, qué pena, me voy a decir, mamá, deja de mandar porquerías.
1: Ay, mente, ¿yo cómo te voy a decir? Ay, no.
3: No, o sea, porque estaba preocupado, o sea, bueno, no estaba, estoy preocupado. Y ahorita, pues, Angélica está allá abajo con su mamá, pero, pues, ni modo que le vaya a decir en frente de la señora, sabe que tengo una verruga en mi miembro.
1: Ay.
3: Y luego decirle, no, ¿sabe qué? Pues, fue por parcharme a alguien, pues, no, manches.
1: Ay, ya está.
3: O sea, y luego imagínate, a lo mejor vaya a crecer o no sé, y que tenga hinchazón o pus, o sea, no, sí, o sea, es algo así como mi miedo. O sea, porque he estado leyendo y pues pasa eso, o sea, a lo mejor todavía no tengo la hinchazón, pero picazón, pues luego sí me da comezón.
1: Uh-huh.
3: No sé si se desarrolla la pus ahí.
1: Ay, pues es la pintar la risa, ¿no? Oye, ¿tienes el bollo este podrido, pendeja? ¿Sí?
3: O sea, pero tú como, o sea, tú como mujer, o tú cómo crees que Angélica lo tome, o sea, si yo le hablo así la mera verdad, o sea, la le digo, ¿sabes qué?
1: Ay, pues ven que te va a mandar a chingar a tu madre, en pocas palabras, güey, o sea, ¿cómo será posible que por irte a coger una pinche vieja puta, no sé de dónde, qué congal, o sea, me vengas a arruinar mi vida a mí? O sea, no, güey, no, o sea, yo me pongo en el lugar de Angélica y te mando a chingar a tu madre.
3: O sea, pero bueno, o cómo, a ver, si me echas la mano para decirle, ¿no? O sea, ya llevar yo los resultados, ya que me los especifique.
1: No, güey, ya no me metas, no, solo tienes que hablar con tu lado con él. La pobrecita, no manches, no, güey, es un pendejo.
3: No, o sea, pero que me hagas el paro, o sea, yo soy ya.
1: ¿Y de qué paro te voy a hacer? ¿De qué paro te voy a hacer? ¿Cómo me voy a ver yo? Cállate, pues ni modo, tú te lo buscaste.
3: O sea, pero es que, pues, no, o sea, yo no...
1: No, es que ya no voy a interceder por ti, porque haces estupideces, discúlpame, pero no, ¿eh? No, ahí sí no. Ahí sí yo la apoyo a ella, ¿eh? Al 100%, ¿eh? A la chingada. No. Ya, ¿cómo yo voy a interceder? Ay, es que ya, o sea, se toca ser una puta y a lo mejor, o no sé, ¿no? Porque no sé si era hombre o mujer y este, pues, perdónalo, ¿no? Es que se lo tienen que afrontar como pareja. No, güey.
3: No, pero a lo mejor si se pone loca o así, pues ya contigo se va a calmar. O, pues, así que no me va a mentar la madre como veces pasadas, ¿no? Que me diga, no, pues, o sea, ya sabes cómo luego se pone. Y este...
1: Ah.
3: O sea, o a lo mejor, pues, o sea, no, o sea, pues no le diría al grano, ¿sabes qué? Es infección por esto. Le puedo decir, ¿sabes qué? Es por mal asedio, porque me senté en un baño público.
1: Ay,
3: y...
1: pero es una... O sea, ¿tú la crees tonta? ¿Tú la crees tonta? O sea, no manches, güey. O sea, ni yo me tragaría ese pinche cuento, no chingue.
3: Pero pues es que yo luego no... Así que no investiga las cosas, tal. O sea, se le va así X. O sea, pero le podríamos decir, ¿sabes qué? Es una infección de... por mal asedio o así, o sea, porque...
1: Ajá. O sea, y para eso, también... eso necesito a tu mamá, ¿no? Para eso necesito a tu mamá, ¿no? Para que decide paro con ella. Ay,
3: bueno, ¿o tú qué me aconsejas hacer? O sea, ya, así, o sea, ¿tú qué me aconsejas?
1: Yo no sé por qué te vas a esperar hasta el pinche sábado de ir al doctor, ¿no? Porque dijera que para mañana mismo.
3: Porque tengo mucho trabajo, o sea, y incluso ya mi jefe del trabajo sabe que que ando mal de ahí abajo porque le platiqué, pero me dice, pues ya vete a checar, le digo, no, yo creo que voy el sábado, o sea, pero pero pues yo decía que tú me tiras el paro, o sea, o no sé qué consejo me das tú para...
1: Ay, pero ¿de qué manera te voy a hacer el paro? Ay, no, estás loco, no, yo no quiero estar en ese momento, no.
3: O sea, porque ahorita en mi trabajo, pues he estado trabajando y tenía pantalones como entubados, pero ya incluso hasta me tuve que comprar otros pantalones que me queden más guangos, porque me
1: pongo... está creciendo, ¿no?
3: No, me pongo unas toallitas húmedas. Para que no me, o sea, para que si hace fricción, pues no me arda, o sea, no me pique.
1: Uh-huh.
3: Porque como que está mojado, pues no, o sea, no pasa nada.
1: Uh-huh.
3: Pero que incluso el otro día me cuestionó a Angélica que por qué no había comprado un pantalón más grande. Y digo, no, pues es que luego me siento pues apretado, acalorado. O sea, pero ya también le empecé a preguntar que por qué. Ah, que por qué compré toallitas y todo eso. Yo le dije que son toallitas para desinfectarte. ¿No?
1: Ay, no, que está muy complicado tu problema. No sé, déjame meditar en la semana y en la semana te digo.
3: Yo pensé que me ibas a echar la mano.
1: No.
3: O sea, no, porque no. yo neta pensé y ya dije, no, o sea... Y,
1: no pienses.
3: Y deja de soportarte en ese feo.
1: O sea, Entonces, imagínate, igual me hubieras hablado para decirme, mamá, ¿me puedo ir a chingar una vieja así, así? Y te hubiera dicho, no, hijo, porque te puede pegar algo, ¿no? O sea, entonces, para cuando fuiste a calenturiento, me hubieras hablado para ver si yo te autorizaba, ¿no? ¿Sabes? ¿No? Entonces, así igual, güey, ahora sí ya me hablas para que te eche la mano. Me hubieras hablado para pedirme permiso, ¿no? Ya te hubiera dicho, no, estás bien pendejo.
3: No, pues, o sea, es que ando tan presionado, pues, que ni hambre tengo. Es la bronca.
1: Ay, ya te vas a morir de la pena. Ay,
3: no,
1: pues ya no sé qué vas a
3: hacer con tu vida. No, pues, yo neta pensé que ibas a decir, no, sabes, hijo, te apoyo, vamos a hacer esto, te vienes para acá, o no sé, o sea, pero...
1: Ah, no, sí, o sea, eso no... No, no te voy a decir que no te vengas acá, pues no, que te deje en la calle, ¿no? Pero de que yo le diga, ay, es que no lo dejes, no, yo definitivamente sí, yo no puedo decirle nada, o sea, a mí me daría vergüenza verle a la cara.
3: No, pues sí. Pero ¿sabes qué es lo peor que puede pasar?
1: ¿Qué?
3: ¿Cómo se llama el Panda Show?
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6: Oye, o sea que si a tu hijo le dicen el pocos huevos, ya sabrás por qué en realidad. Luis, dile por qué la bromita a tu mamá, adelante.
3: No, pues nada más pues para que pasaras una noche divertida y te estuvieras riendo toda la semana.
6: Oye, Lisbeth, ¿te puedo confesar algo? Angélica no quería participar. Porque dice que le iba a ganar la risa. Entonces yo le dije, a ver, comunícamela. Porque ya ves que hizo el planteamiento de que estaba deprimido y todo. ¿Y sabes cómo la pude convencer?
7: ¿Cómo?
6: Le dije, a ver, si tú nos ayudas y haces el planteamiento para darle credibilidad, yo le digo a Luis que te dé una mamadita. Y se aceptó.
7: Ay, qué cochina la
6: tía. ¿Sí o no, Luis? Así que, Angélica, te has ganado una mamadita. Y bueno, pues yo creo que lo que te dijo Luis a ti, mija, pues también fue una mamada, o sea que...
7: Me dijeron que me iban a amputar, que estar idiota.
6: Oye, imagínate nada más, ya tu hijo sin un pedazo del miembro estaría cañón. Pero bueno, familia, díganme, ¿cómo se oye el Panda Show?
3: A toda máquina.
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1: Vámonos hasta Guadalajara. Ahí está Roberto. ¿Qué onda? ¿Cómo está?

0: ocupo trabajo, pues, ¿verdad, mijo? Yo dije, ah, pues, ¿verdad? Me deja, déjale comento a mi conocido. Yo soy, conductor de plataforma, entonces le voy a decir que le dije que, pues, era un conocido solamente. Que
1: ah, ok, perfecto, aquí. ¿No? Entonces ya está, entonces a través de ti. ¿Cuánto le ofrecemos? La chamba es de lunes a viernes, todos los días, ¿qué onda?
0: Mira, sería, ella regularmente gana 500 pesos por la noche.
1: Ajá.
0: De 7 a 7, creo que tengo entendido. Entonces, si tú le ofreces 1,200 arriba de 1,000 pesos, va a ser muy factible que sí se anime a hacer lo que le pongan a hacer, pues.
1: ¿1,200 a la semana?
0: Al día, ya le pagan 500 a la noche.
1: Ah, no más, 1,200 varos, no, pues yo quiero esa chamba y me cae que hasta se la... ¡No! Bueno, pues mira, vámonos a tirar la casa por la ventana. 1,500 varotes, te la tengo. Aparte es puerta de hierro, entonces, no, y le voy a decir que la chamba es de... Ahora verás, de 5 a 5, ¿te late?
0: Ah, ok.
1: Porque si la idea es que lo tiene que leer cuentos y hacerle cantar y todo. Sí. O de 6 a 6. Para que, pues, cuando se vaya a su casa no sea tan temprano. ¡Órale!
0: Ah, perfecto.
1: Vamos a pegarle, señores, en directo desde el Panda Center. Las bromas están. ¡Este show!
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1: Ah, sí, pero ¿sabes qué? Puede ser un poco más tarde. ¡Ey!
4: Bueno.
1: Ocupo hablar con Vanessa, por favor.
4: ¿De parte de quién?
1: Habla el señor López. Es el teléfono de la enfermera. Mire, es que... Lupita trabaja con nosotros en casa. Primero me presento, soy el señor López. Lupita es la persona que nos apoya en la casa y toma mucho el servicio con Roberto. Él nos ayuda a cuestiones a veces porque tiene un taxi, ¿verdad? Y bueno, yo tengo a mi padre, somos una familia de 5 personas, pero mi padre es una persona longeva. Tiene 81 años y desgraciadamente la señora Sara, que era la persona que lo cuidaba y lo atendía, pues tuvo que irse a su pueblo, ¿verdad? Allá a Monterrey. Y ando ya desde hace unos días buscando a la persona indicada para que pueda atender a mi papá, ¿verdad? Y bueno, es para eso que le hablo. No sé si usted tenga algún interés de un trabajo.
4: Sí, sí me interesaba. De hecho, cuando vi el post que subió Roberto,
1: sí.
4: Pues yo le mandé mensaje y le dije, ¿me puedes dar informes del horario, el sueldo, qué se hace y todo? Y me dijo, creo que les paso tu número, ellos se comunican contigo. Le dije, perfecto. Entonces espero la llamada. Nada más que ahorita me aparecía número privado, pero dije, bueno.
1: Ah, sí, es que mire, bueno, nosotros aquí en casa tenemos un servicio de número privado. Ajá. ¿Usted sabe cómo están las cosas en Guadalajara? Sí. Tan complicado.

0: obvio.
1: La casa está acá en Puerta de Hierro, no sé si ajá. ubique.
0: Sí, sí, claro.
1: Y bueno, por eso es que le marqué la casa, se me olvidó por completo que lo tengo como servicio privado. Pero bueno, ahorita le doy mi celular y todo para que nos pongamos de acuerdo. Yo le agradezco mucho que haya contestado la llamada. Me gustaría, pues, primero, si usted me lo permite, antes de entrar un poquito a terreno y platicarle bien la situación de mi papá, platíqueme un poquito de usted, por favor.
0: Ok, tengo 25 años. Sí. Vivo aquí por Periférico Norte y hace tres meses yo trabajaba cuidando a una persona de la tercera edad, a una señora, pero por el...
1: Por eso que le hablo, no sé si usted tenga algún interés de un trabajo. Ajá.
0: Sí, sí me interesaba, de hecho cuando vi el post que subió Roberto,
1: sí.
0: Pues yo le mandé mensaje y le dije, ¿me puedes dar informes del horario, el sueldo, qué se hace y todo? Y me dijo, creo que te voy, les paso tu número, yo se comunican contigo. Le dije, perfecto, entonces espero la llamada. Nada más que ahorita me aparecía número privado, pero dije, bueno.
1: Ah, sí, es que mire, bueno, nosotros aquí en casa tenemos un servicio de número privado. Ajá. ¿Usted sabe cómo están las cosas en Guadalajara? Sí, sí, sí, sí. Tan complicadas. Sí, obvio, obvio. La casa está acá en Puerta de Hierro, no sé si ubique.
0: Sí, claro.
1: Y bueno, por eso es que le marqué la casa, se me olvidó por completo que lo tengo como servicio privado. Pero bueno, ahorita le doy mi celular y todo para que nos pongamos de acuerdo. Yo le agradezco mucho que haya contestado la llamada. Me gustaría, pues, primero, si usted me lo permite, antes de entrar un poquito a terreno y platicarle bien la situación de mi papá, platíqueme un poquito de usted, por favor.
0: Ok, tengo 25 años, sí. Vivo aquí por Periférico Norte y hace tres meses yo trabajaba cuidando a una persona de la tercera edad, a una señora, pero por un coto que está por acueducto. Ajá. La cuidaba por ahí. Primero era entrada por salida, eran 12 horas. Los servicios que nosotros dábamos eran 12 horas, ¿verdad?
1: Ah, de acuerdo.
0: Entonces, después me contrataron por 24 horas porque, como no podían cuidarla por la noche, ocupaban que alguien se quedara todo el día. Entonces, yo les dije que yo podía, en lo que se acomodaban, a conseguir a alguien, ¿verdad? Entonces yo me quedé como, ¿qué será? Un mes trabajando de 24 horas, pero yo salía los viernes en la noche. Entraba los lunes en la mañana y salía hasta los viernes en la noche. Y después ya seguí mi horario de 12 horas. Pero lamentablemente mi paciente falleció. Entonces, pues yo estoy en un grupo de guardias, de donde solicitan que cuiden a gente, ya sea en casas, ya sea a domicilio, o sea en los hospitales, ¿verdad? Entonces yo ahorita estoy trabajando así, pero no tengo nada fijo. Yo tengo guardias, pero que salen, que jueves ocupo enfermera o cuidadora de tal hora a tal hora y pago esto. Y yo, si tú la agarras, te vas a trabajar y ya. No es algo así que tengas algo fijo. Entonces cuando vi el post, dije, bueno, yo voy a hablar para ver qué es lo que están pidiendo, qué requieren ellos y qué es lo que necesitan, a ver si se adapta a mí, ¿verdad? Sí. Igual yo a ustedes.
1: Oye, Vanessa, ¿puedo hablarte de tú, verdad?
0: Claro que sí, sí, sí, con confianza.
1: Oye, Vanessa, ahorita mencionaste algo que es bien importante. ¿Eres cuidadosa? ¿Eres cuidadora? ¿Eres enfermera o ambas?
0: Pues ambas, sí, de las dos.
1: Entonces no tienes problema por aplicar inyección. Es que mi papá cada seis horas hay que darle un medicamento. Se llama el Mitrocin, no sé si lo conozcas. Bueno, hay que aplicar seis unidades. Y bueno, obviamente por su estado y todo, hay que estar al pendiente del medicamento. Bueno, entonces me decías, qué bueno que tienes experiencia, lamento mucho que la persona que le diste el servicio haya fallecido. Sí, es una ley de la vida. Y yo también ando buscando a una persona de 12 horas. Que entre a las 6 de la tarde y salga a las 6 de la mañana. No sé si tengas algún problema en el horario.
0: No, ninguno.
1: Ahora, ¿trabajarías de lunes a domingo, semana inglesa o solamente 6 días a la semana?
0: ¿Es pregunta? Sí. ¿O usted lo que está ofreciendo?
1: No, mira, a mí me interesa 7 días a la semana. Mira, ajá, lo que tengo... Mira, ya tendrás la oportunidad de conocer a mi papá. Él se llama Adán. Le gusta que le digan Don Adán.
0: Ajá.
1: Pues es una persona que... Pues mi madre ya falleció, lamentablemente. Y es una persona muy afectiva y se encariña mucho con las personas.
0: Sí,
1: Lupita,
0: sí, sí,
1: quien te mencioné, que es la persona que nos prepara la comida, pues le tiene mucho cariño, mucho aprecio, juegan, platican. Y bueno, nada más, digamos, el tiempo que es necesario. Ahora... ¿Qué es lo que estoy ofreciendo? Yo te ofrezco de lunes a domingo. Eres una persona joven, cosa que me agrada, porque a veces las personas ya más mayores, pues, no pueden, ¿verdad?, trabajar, o tienen una situación de matrimonio, o de familia. Digo, ¿tú tienes matrimonio, algo que te impida trabajar todos los días?
0: No, o sea, no tengo, ahorita no estoy juntada. Tengo un hijo. Entonces, yo no tengo problema porque me lo cuiden tanto, porque mi mamá me hace el favor de cuidármelo porque yo vivo con mi mamá.
1: Ajá.
0: Y ella no trabaja. Entonces,
1: bueno, sí.
0: En eso no, pero igual también sería como para verlo, tan siquiera, ¿sí me entiendes?
1: Sí, no, pues bueno, estarías franca a las 6 de la mañana, ¿verdad? Entonces,
0: sí.
1: Creo que
0: sí
1: hay oportunidad. El único problema, no sé si nos podamos entender, es que estoy pagando poco.
0: Ajá.
1: Yo ahorita te ofrezco 1,500 pesos diarios. No, no sé si eso sea llamativo para ti. Ahora, si al cabo del tiempo mi papá se identifica contigo y eres una buena cuidadora, una excelente enfermera, puedo subir 30% más eso. Entonces estaríamos hablando 1,500 pesos diarios, 10,500 a la semana, estaríamos hablando de 42,000 pesos al mes. Perdón que te pague tan poco.
2: ¡Oh, Dios!
1: No sé si tus percepciones sean mayores.
0: No, claro que no. A mí me agrada el sueldo. Como ve, me agrada. Es más o menos lo que están pagando, pero yo no tengo ningún problema con eso. Fíjese que no se me hace así algo que diga usted. Muy poco, no se me hace poco.
1: Eso me agrada. Mira, me gustaría que vinieras acá al domicilio. No sé
0: perfecto.
1: Si puedas el día de mañana, pero mira, sí me gustaría, antes de darte la dirección y mi número móvil y todo, pues ahorita ir a la habitación donde está mi papá, presentártelo. ¿Qué es lo que pasa? Él, como es una persona longeva y caprichosa, le gusta que le lean cuentos, independientemente de lo que es la situación de enfermería, pues también hay que cuidarlo. ¿Sabes contar cuentos? Le gusta que le canten canciones, que lo apapachen, hay situación de pañal, que lo lleven al baño, lo lleven a orinar, etcétera, ese tipo de cuestiones. Entonces, como te dije, se encariña, pero pues es importante, al menos para mí, que tengan un primer encuentro, aunque sea telefónico, y si tú te sientes a gusto y él me dice, oye, hijo, adelante, pues mañana nos vemos de forma presencial, y bueno, pues damos adelante y ya podemos empezar, ahora sí que la voz de ya.
0: Sí, me parece muy buena idea, perfecto, por mí no hay ningún problema.
1: Entonces te voy a pedir que lo vayas... hablándole cariñoso, él se llama Adam, te presenta, espérame, es más, déjame acerco, dame un segundo, me estoy acercando, es que la casa es un poco grande, estoy moviéndome ahorita con el inalámbrico, a ver, ya voy llegando, permíteme. Apá.
3: ¿Qué pasó, hijo?
1: Oye, fíjate, tengo aquí al teléfono a una chica candidata para el puesto para enfermería y cuidadora. Ella vive aquí en Guadalajara, sí, ahí por Periférico Norte. Ella se llama Vanessa, yo estuve hablando con ella, está dispuesta, le interesa el trabajo, y sí me gustaría, papi, que hables con ella.
3: ¿Que hables con ella?
1: Sí, ya le dije, hay que cantar, hay que cuidar, leerte cuentos, para que tú le digas lo que a ti te gusta. Vanessa, te pongo aquí, voy a poner altavoz aquí, no sé si escuchas a mi papá.
0: Háblale. Hola, buenas noches, señor Adán. Don Adán, ¿cómo está?
3: ¿Con quién tengo el gusto?
0: Perdón, me presento. Soy Vanessa, me llamo Vanessa.
3: Ajá, niña.
0: Ajá. ¿Vanessa? Ajá, ¿cómo está? ¿Cómo se encuentra?
3: Mira, yo estoy perfectamente, estoy muy feliz.
0: Me agrada que esté muy feliz, así debe de ser, ¿verdad?
3: Sí, ¿cómo no, hija? Aquí, ay, pues deseando que alguien cante, ¿verdad? Porque ya están...
0: Ay, yo sé cantar de todo, ¿qué le gusta? No, yo soy buena como cantada. ¿Le gusta la ranchera?
3: A ver, hija. A ver, cántame, hija.
0: A ver, ¿cuál quiere que le cante?
3: Ya, pues, mira, deja, me presento. Ahorita me vas a cantar. Soy Adán.
0: Adán.
3: Don Adán.
0: Don Adán, así le gusta que le digan, ¿verdad? Don Adán.
3: Soy el patrón. Así que el mero, mero tuve ocho.
0: El mero de acá.
3: Tuve ocho chamacos.
0: Le digo.
3: Sí, mira, mi familia somos empresarios.
0: Ajá.
3: Llegamos a exportar carne de chivo. Carne de chivo, carnero, vaca, becerro, libro, cuajo, tripa, gorda, flaca.
0: Porque se dedicaban a eso y mi papá se dedicaba a la piel de los becerros y las vacas. Era curtidor de piel.
3: Tu viejo.
0: Mi papá. Curte.
3: Sí, tu viejito, tu padre, el que te trajo al mundo.
0: Ándele, ese mero.
3: Oye, no me acuerdo de mi padre.
0: Sí,
3: ¿sabes esa canción, hija, de viejo, mi querido viejo?
0: Sí, esa.
1: Tranquilo, arráncate.
0: Viejo. Ahora ya caminas lento.
3: ¿Cómo?
0: ¿Qué más se me olvidó? A ver, sígale usted y ahorita yo le sigo.
3: Como recordando el tiempo.
0: El tiempo, ándele.
3: Extrañé a mi viejo, yo. Tú dirás el tiempo. Entonces, mira, a mí me gusta la alegría.
0: Sí.
3: Cánteme una así como para dormirme. No sé si te platicaron.
0: Ajá. Sí, me dijeron que le gusta todo esto.
3: Pedro Infante, ¿te sabes eso? Me parece que va a llover, el cielo está nublando. A ver,
0: déjeme acuerdo cuál es. ¿Es movida o es ranchera?
3: Pues ahora sí, en el género que tú quieras.
0: El cielo se está nublando. Parece que va a llover. Ay, mamá, me estoy mojando.
3: Es una chulada. Ya te arreglaste conmigo.
0: En eso estamos, don Adán, ¿cómo ves? Apenas me contactó, entonces pues estamos viendo. Pero por mí encantada, ¿verdad? A mí me gusta mi trabajo, y con eso. Con que a una le guste su trabajo, hace las cosas bien, ¿sí o no?
3: Así, mira, la alegría, hay que estar feliz, aunque sean unos pocos días por acá en este planeta, pero... Oye, esto me acordé de una canción que me cantaba mi nana...
0: A ver, dígamela, ¿cuál es?
3: Soy una serpiente que anda por el bosque buscando una parte de su cola. ¿Quiere ser usted una parte de mi cola? Soy una serpiente
0: que anda por el bosque buscando una parte de su cola. ¿Quiere ser usted una parte de mi cola?
3: ¡Sí!
1: Ay, papá, me da gusto que te identifiques con ella. Me da gusto.
3: No,
1: te veo contento.
3: Chulada la muchacha. Pregunta al hijo si cambia pañal, si me limpia.
0: Sí, todo eso lo hago.
1: Ya lo vi, papá. Entonces, ¿quieres conocerla mañana, papi? Mañana que venga.
3: Pues por favor, viejito, por favor, date prisa porque la música es el que mantiene mi alma.
1: Muy bien, ahorita regreso contigo, voy a platicar con ella. Ahorita regreso, papi. Bueno.
0: ¿Bueno?
1: Oye, una disculpa. Bueno, mi papá, creo que escuchaste que es un tipo joyal, ¿verdad? Sí, sí, sí. Con muchas ganas de vivir.
0: Ay, no, no, no, se preocupe, no tiene por qué disculparse, por mí no hay ningún problema.
1: Dame tu punto de vista.
0: Que los pacientes sean así, porque la verdad me ha tocado tanta gente como ya está grande, que se cierran en su burbuja y son bien, es bien difícil tratar con ellos porque o no se dejan ayudar, no se dejan cambiar, no quieren que nadie los toque, no quieren que nadie los vea, te dicen, no, no, déjame, o sea, le batallo en ese aspecto, y yo creo que con tu papá es como más así, sí he tenido pacientes igual que él, la verdad, y me da gusto que sea uno de esos porque uno hasta trabaja con más gusto, ¿sí me entiendes?
1: Sí, no, y yo creo que hay una química, era lo que yo estaba buscando y la verdad, gracias por aceptar hablar con mi papi.
0: De hecho,
1: también, pues, de repente puedes bajar al refrigerador si se le antoja algo en la madrugada, que un pancito con cajeta o un sandwichito. Y tú también el refrigerador está abierto para que puedas comer lo que quieras. Entonces, okay, como te dije, me gustaría que mañana nos viéramos personalmente. Y bueno, conozcas a mi papá, conozcas a los integrantes de la casa y un servidor. Y pues, ¿sí? Como te decía, me apena mucho, pero nada más tengo 1,500 pesos diarios. Uh-huh. Perdón que sea tan poco.
0: Sí, no, no importa, no hay problema. Bueno, a mí sí me interesa el trabajo.
1: Muy bien, entonces estamos de acuerdo. Entonces, ¿sería los 7 días a la semana, lunes a viernes, o 6 días y descansando uno?
0: A mí me gustaría más que fuera igual de lunes a viernes, pero no sé, si no le conviene, si no le parece, si no le gusta, usted dígame.
1: Mire, es que no es que me guste o no me guste, ya escuchaste a mi papá, don Adán.
0: Sí, sí, sí.
1: Y él se va a encariñar, entonces va a empezar, oye, ¿y dónde está la muchacha? ¿Y dónde está? Porque pues él vive y respira 7 días a la semana y tiene necesidades. Entonces yo tendría que conseguir a alguien más. Ahora, si más adelante, ¿por qué no empezamos así? A lo mejor tú me recomiendas a una compañera que pueda suplirte uno o dos días.
0: Es lo que le iba a decir, también yo tengo más amistades que son enfermeras, y igual que yo, así de máxima confianza, amabilidad, bueno, trato, todo eso, pues, etcétera.
1: Es lo que me encanta de la mujer tapatía, que es entrona y confiable, ¿verdad?
0: Sí, claro.
1: Bueno, entonces yo te mando ahorita un mensajito, si te parece, te lo voy a mandar a mi celular. Ahí por favor me grabas cualquier cosa. ¿A qué horas puedes mañana? ¿Podrías por ahí eso de las 5?
0: Sí, me quedaría perfecto hasta ahora. De hecho, sí, a las 5:30, ¿estaría bien?
1: Perfecto, entonces, okay. No, a las 5:30 está bien, porque yo llego a partir de las 5, entonces, si me haces favor, puedes traer, no sé, tu título de enfermera, no sé, tu identificación, algo para conocerte y documentarlo. También le voy a pedir, por favor, que esté el abogado para que haga el contratito con lo que hemos hecho. Y bueno, pues todos felices y contentos y también pues que conozcas a mi papá. Así que prepara esa voz porque cantas hermoso,
0: Gracias.
1: Estamos en lo dicho. Te mando el mensaje, ¿de acuerdo?
0: Sí, me lo va a mandar por texto, ¿verdad?
1: Por texto, te mando. Y a un asunto importante, ahí te voy a hacer una pregunta y espero que me la contestes. Te voy a preguntar, ¿cómo se oye el Panda Show, que es una broma de Roberto?
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1: ¡Vanessa, estás en las bromas del Panda Show! ¡Préndele a tu radio, préndele a la mejor! Estás a través de la 95.5 en Guanatos, ¿no es cierto? ¡Vanessa! ¡Roberto, háblale a Vanessa!
5: ¡Vanessa! ¡Cuñiz! ¡Cuñiz!
1: ¡Chimotrufia!
5: ¡Vanessa!
1: No ha colgado, ahí está.
5: ¡Vanessa!
1: ¡Vané! ¡Vané, Vané! No, sí, ya colgó, carnal. Oye, aparte me encantó cuando le digo, oye, una disculpa, puedo pagar bien poquito, 1,500 ya no. Ah, no se preocupe, no. Oye, canta bien gacho la Vanessa, no va. Oye, le estoy marcando, ojalá conteste porque pues guardó silencio y yo creo que después colgó. A ver, ahí está, entras tú, Roel, entras tú.
6: ¿Sí? Tu llamada está siendo transferida.
1: No manches, ya no nos contesta, carnal. Tu cuñada. Oye, ¿y es muy enojona?
2: Sí, mucho, pero ahorita la vamos a ver.
1: Pues escuchaba la buena onda, carnal. Bueno, por 1,500 varos diarios yo también canto, no manches. Oye, bueno, pues cualquier cosita nos envías un mensajito ahí al WhatsApp donde nos contactaste. Oye, un abrazo y un saludo a toda la gente allá en Guadalajara. Dime, ¿cómo se oye el Panda Show?
2: A toda máquina, Panda.
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1: Un minuto después de la hora.

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2: Y esta noche estoy con...

0: que voy a Veracruz. Me cambiaron la jugada y ahora me voy a llevar un tráiler a Veracruz. Me quitaron el que traía y me voy a llevar a Veracruz el tráiler.
1: ¿Y luego?
0: Ella ya sabe que he ido allá. Ya sabe que sí conozco más o menos.
1: Ok, pero, entonces, a ver, ella sabe que tú mañana vas a Querétaro, pero le vas a decir que a Veracruz. ¿Y luego?
0: Ajá, es ahí donde entras tú diciéndome que ya trajiste la cena. Que si ya estoy listo para irnos a dormir de cucharita, porque mañana es un viaje largo.
1: A ver, vamos a hacerlo un poquito más orgánica y más natural, ¿ok? Tú lo que le quieres dar a entender es que tienes una relación con una persona de tu mismo sexo, ¿vale?
0: Ajá.
1: ¿Qué edad tienes, Juan?
0: Yo tengo 31 años, pandita.
1: Ok, ¿y ella?
0: Ella tiene 30.
1: Ok, muy bien. ¿Ella te está esperando en casa?
0: Sí, inclusive hace rato me mandó un mensaje que si ya venía, pero yo no le contesté.
1: ¿Hace cuánto tiempo fue ese mensaje?
0: Tiene como una hora.
1: Ok, entonces no has tenido contacto con ella.
0: Ajá.
1: Mira, le voy a empezar yo la broma, pero yo creo que hable de una forma normal, no amanerado, ¿no? Sino que somos pareja, tú y yo tenemos una relación. Tú me dirás ahorita cuánto tiempo, a qué me dedico, dónde nos conocimos. No sé, cosas generales para poderle transmitir que incluso estamos juntos y para verificarle que tú estás en el baño. Y para, pues, hacer constar lo que le estoy diciendo, es que tú le vas a llamar para decirle que el día de mañana no vas a Querétaro, sino vas a Veracruz. Que, pues, prácticamente es mentira porque vamos a estar juntos haciendo cucharita como lo estás pidiendo. ¿Ok?
0: Ok, pandita.
1: Platícame un poquito de mí. ¿Qué onda? ¿Cuánto tiempo llevamos? ¿Dónde nos conocimos? ¿Cuál es nuestro nichito de amor? Ay, platícamelo todo, bebé.
0: Pues, mira, nos conocimos en una gasolinería.
1: Ajá.
0: Pero yo llevaba a un compañero que también le gusta jotear.
1: Ok.
0: Y andábamos echando relajo y tú en ese momento te acercaste.
1: Ok. Pero ¿cuánto tiempo llevamos de relación?
0: Un mes.
1: Ay, ¿tan poquito?
0: Tan poquito, porque luego se vaya a emocionar ella y nos vaya a cachar en la movida en ese aspecto.
1: Ok, oye, vele mandando un mensajito, dile, ay, mi amor, me siento mal, tengo diarrea. Vele mandando ese mensajito, mientras yo hago mi parte, porque lo que pretendo es descontrolarla, ¿ok?
0: Ok.
1: Listo, vamos a darle, señores, en directo desde el Panda Cool Center. Las bromas están en el Panda Show.
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1: Dame el nombre de tus hijos.
0: Lorena, Juan David y Amairani Guadalupe.
1: ¿Alguna enfermedad de ella? ¿Algo importante de la familia?
0: Mi tía está mala, por eso te pedí verte hoy.
1: ¿La tía quién?
0: Juana
1: en
0: la
1: el
0: tía
1: hospital.
0: Juana.
1: Perfecto.
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8: Bueno.
1: Lorena.
8: Sí, ¿quién habla?
1: Mira, habla Manuel. No, voy a tratar de ser breve y no te voy a quitar mucho tiempo, ¿de acuerdo? ¿Quién está llorando? ¿Juan o Amairani?
8: No, ¿quién, Manuel?
1: Mira, te explico. Sé que para ti va a ser difícil, pero también para mí. Y es relacionado a Juan. Estamos juntos. Él está ahorita en el baño. Y mira, yo al principio acepté, ¿verdad? Compartir esta relación, pero ya no aguanto más. Porque yo lo quiero y lo quiero bien. No me voy a poner a discutir contigo, ni por qué, ni mucho menos. ¿Tú conoces la bronca entre ustedes? ¿Sí? Y yo lo estaba apoyando con lo de la tía Juana, ¿ves? Está en el hospital. Yo lo único que quiero que sepas es que nos amamos, que nos queremos, y te lo voy a comprobar, porque él te va a llamar por teléfono y te va a decir que no va a llegar, porque tiene que ir a Veracruz. Yo lo único que quiero decirte es que no tiempo, porque no vas a competir conmigo.
9: ¡Oh, Dios!
1: Porque yo lo amo.
8: Pues por mí, quédatelo, a mí me vale madre.
1: Está bien, mira, yo no voy a discutir con gatas.
8: Pues no,

0: mascotas.
1: Pues sí, eso es.
0: Ahí a tu mascota
1: adelante,
0: chillona de Mayrán y a la mascotita de Juan. Tú, mira, mejor es lo que tienes que hacer. Yo te estoy diciendo lo que es. Porque Juan es para mí. ¿Estamos?
1: Pues que sea para ti, Mike.
0: Ya te dije lo que te tenía que decir. Buenas noches. Hasta luego. Bye bye. ¡Soki! Juanito, por favor, te toca tu turno.
2: No, Juan.
0: Forma natural.
2: Le dije que tenía diarrea.
0: Sí, porque ya ves que le dije que estabas en el baño. Ajá. Mira, según como tú dices, creo que luego va a enfrentar y va a entrar con la espada, pero a todo lo que da. Entonces tú entras muy natural. Espérate, no lo veas. Bueno, dime qué te dijo, qué te dijo, qué te dijo.
2: Me dice, ¿dónde estás? Me hablaron.
0: Ok, ahí va, ya la llevamos de gane. Voy a marcar del mismo número, ok. Y si te dice, ¿de dónde me hablas? Ah, del teléfono de un amigo. Porque es que fíjate que tengo mucho que decirte. Mi teléfono anda fallando horrible. Traigo una de agarrando bien mal del estómago. Y ¿sabes qué, mi amor? Hablaba para decirte que no voy a poder llegar. Me salió un viaje a Veracruz. Avientas la información. Te va a enfrentar. ¿Y tú quién te habló? Ah, pues un tal Manuel, que el nombre que le puso. Y tú, ay, ok, pues te lo voy a decir. Y ahí, exactamente lo que me pediste. ¿Estamos listos?
2: Perfecto, panita.
0: Órale, vámonos, las bromas en el Panda Show.
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0: Bueno.
1: Bueno, ¿qué pasó, hija?
0: Que te digo que me marcaron.
1: ¿Quién?
0: Diciendo puras pinches pendejadas.
1: No,
0: es que te estás diciendo que es el mismo número.
1: Espérame, es que voy a salir de viaje, pero voy a Veracruz. Pero tengo que salir mañana a las 4 de la mañana porque a lo mejor mañana mismo regreso.
0: No hay luego.
1: ¿Qué te dijeron o qué?
0: Pues que según andabas con él y que no sé qué, que se iba a quedar contigo y que la chingada.
1: ¿Cuándo?
0: Ahorita me acaban de marcar.
1: ¿Pero a poco dices que no me...?
0: Pues yo vi que sí.
2: Le marqué a la ratita de tu esposa.
1: ¿Qué hiciste, Manuel?
2: Pues tú quedaste que ibas a hablar con ella.
1: Sí, Manuel, pero no es tiempo.
0: O sea que sí es cierto.
1: Gorda, te lo puedo explicar todo, hija. Te lo puedo explicar todo.
0: ¿Qué me vas a explicar?
1: Amor, discúlpame, gorda. Gorda, discúlpame. No quería que fuera esto así.
0: ¿Qué más?
1: ¿Podemos hablar ahora que llegue de Veracruz?
0: ¿Y para qué?
2: Pues dile que no vas a ir a Veracruz, que te vas a quedar conmigo y que vamos a estar juntos en el depa y vamos a echar de cucharita lo que me pediste, que quería estar de cucharita.
1: Ya, por favor.
0: ¿No?
1: Ya, por favor. Lore, no creía que esto pasara. Discúlpame, de verdad. Mira, vamos a hablar, vamos a quedar bien por los niños. Tú sabes que son mi vida y los amo.
2: Juancho, no porque tengas dos niños tienes que estar atrapado con una mujer.
1: Manuel, cálmate. Manuel, espérame. Espérame, Manuel.
2: No le tengas miedo.
1: Arreglo esto, Manuel, porque no podemos. Ya lo sabe, ya no podemos hacer otra cosa. Guarda, discúlpame por esto que te estoy haciendo.
0: Pero. Y luego, con razón chingabas que yo, que no sé qué, que no sé cuánto.
1: Es que, pues tú sabes que todos los problemas, todo eso, todo me llevó a eso, hija. A estar con alguien que me entienda, que me escuche. Tú sabes que lo daba todo por ti, pero pues esto pasó de repente, o sea, no fue planeado.
0: Esto, pero a la chingada entonces.
1: Pero no quiero que terminemos mal, mira, vamos a hablar.
0: No, ¿para qué? Ya mañana a lo mejor que llegues me voy a estar aquí ya.
1: Es que no quería que esto pasara así, o sea, no, te lo iba a decir de frente.
0: Hasta mejor, porque ya me quería largar de aquí, la neta.
1: No quiero que terminemos mal, o sea... Tú sabes que hemos tenido altas y bajas. Tú me has apoyado mucho, yo te he apoyado mucho. No quiero que terminemos así, hija. Principalmente por los niños.
0: No, pues ya qué es hacer. ¿Ya?
1: Por eso, yo quiero ver por
0: eso
1: los niños.
0: Eso lo hubieras pensado antes.
1: Por eso, yo quería ver por los niños. Quiero ver por mis hijos. O sea, no quiero que me vayas a quitar así. No, por eso, tú sabes todos los problemas que hemos pasado en esos 14 años, hija, de estar juntos.
0: Por eso, pero porque
1: ahora llegó Manuel en un momento difícil para mí. No sé, la verdad no sé, ya traía tú sabes cómo jugaba hasta con el Oscar, con todos, y pues no sé, me empezó a dar curiosidad saber pues todo lo demás.
0: Ya te dije, pues a la chingada entonces.
1: Por eso, pero quiero que terminemos bien, o sea, no quiero que esto...
0: ¿Para qué?
1: Por eso, pero no quiero que termine así, o sea...
0: No, ¿para qué?
1: Quiero que estemos bien, porque al final de cuentas...
0: Ay, no,
1: tengo
0: mami,
1: que ver a mis hijos. Por eso, quiero que quedemos bien como amigos, por lo menos.
0: No, ni amigos, no, en la chingada.
3: ¡Oh, Dios!
0: Porque sí, pues no sé, eso lo hubieras pensado.
1: Por eso,
0: yo
1: pero...
0: Yo te dije en el principio que cuando tuvieras otra persona, a la
1: pues
0: chingada.
1: Hija, pero es que te lo iba a decir de frente, pero no tenía los...
0: No tienes huevos.
1: Es que no tengo el valor, hija. O sea, yo iba a platicar contigo, pero no he tenido el valor de poder enfrentarlo.
0: Por eso
1: enfrentarlo.
0: Nunca he tenido los huevos.
2: ¿Qué señora mía? Sí tiene, te consta. A mí también me consta que los tiene.
0: Sí, pues me vale madre.
1: Espérame, Manuel.
2: No,
1: ya sabemos
2: es que
1: todo
2: no te va
1: eso.
2: A hablar. No, Juan, no te va a hablar así. Aunque ella es mujer. Bueno, habla, Manuel. Mira, yo dije que te lo iba a comprobar y te lo comprobé.
0: Nada más, sí, pues ya, favor, ya está dicho.
2: No
0: sí,
2: le
0: ya.
2: Hables así, él es un ser humano extraordinario.
0: Ah, tú a mí no me vas a venir a decir cómo le hablo, ¿sí?
2: De verdad, señora Miau, cálmese.
0: Sí, no, a mí nadie me va a venir a decir cómo le hablo.
2: Él está tratando de expresarse lo que ha pasado. Él me prometió que lo iba a hacer hace 15 días, no ha podido, por eso tomé esta decisión, ¿sí? Pero no voy a permitir que le hable de esa forma.
0: No, yo tampoco voy a permitir que me hables así.
2: No, yo no te estoy hablando mal, de ninguna manera. Creo que somos gente adulta.
0: Ay, que no te habla así, que no sé qué.
2: Ah, bueno, es que escucho, yo lo amo, es mi hombre.
0: Pues entonces,
2: yo lo amo.
0: Por eso, quédate con él, no. Déjenme, me está chingando.
2: A ver, no me voy a quedar con él, está conmigo. Dime dónde está.
0: Por eso.
2: ¿Dónde debería de estar? Contigo, a ver.
0: Por eso.
2: Ey, gatita, debería estar contigo. Y está
0: no,
2: conmigo.
0: Gatita, tu pinche madre, a mí no me digas gatita.
2: No, es que no puedo hablarte de otra forma porque no sabes escuchar.
0: Pues sí, no, a mí no me digas gatita, no me vas a venir a hablar gatita.
2: Y eso del viaje a Veracruz fue puro pretexto porque vamos a estar juntos. Es nuestro aniversario y quedamos.
0: Ajá,
2: bueno,
0: sí, ya,
2: entonces, él lo único que le importa son los bastardos. Eso es todo. ¡Soquito Loki, no manches!
1: Panda, ahora sí voy a dormir con el perro.
2: Oye, ¿por qué quisiste hacerle esta broma a Lorena, papá?
1: Para que sepa que estoy bien seguro que quiero estar con ella y que sepa que la amo. Ya le había dicho, inclusive, ella escucha el Panda Show conmigo y le he dicho, gordo, te voy a hacer una broma. Ay, sí, a ver si caigo, ay, sí, a ver si caigo.
2: Bueno, oye, ¿y ella tiene papás? ¿Tiene familia o no?
1: Sí, sí tiene familia, sus papás están separados, pero vive, bueno, se iría con su prima y su mamá.
2: ¿Y con quién tienes más contacto, con papá o mamá de ella?
1: Con mamá.
2: Ok, ¿dónde viven, rentan, de quién es?
1: No, es casa propia.
2: Casa propia, o sea, ¿tú la compraste?
1: No, es de, bueno, no, la dejó mi abuelita.
2: Ah, es de tu abuelita. Ay, no, la dejó tu abuelita. Oye, mira, bueno, te voy a poner en contacto con ella. Dile, oye, pues no te pongas mal, creo que aquí debes de entendernos. Aparte, no te pongas grosera con Manuel. Lo único que te está pidiendo es que pues no me ofendas porque me estás hablando muy feo. Dile, ¿sabes qué? Voy a hablar con tu mamá. Menciona eso para decirle que lo nuestro ha terminado. Lo único que te quiero pedir es que no me castigues con los niños. Y también, pues, ve preparando tus cosas porque, pues, no, la casa no es tuya. Me la heredó mi abuelito. Y yo voy en 3 días porque ahorita tengo cosas que hacer. Tú me dices cuándo nos vemos. Me dices el día y el lugar en un terreno neutral para poder platicar. ¿Ok?
1: Okay,
2: listo,
1: Panda.
2: Marcamos, contesta ahora las bromas. Era el Panda Show.
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0: oye, yo creo que mañana voy a hablar con tu mamá porque como que no estás siendo razonable. Y la verdad, pues sí, hay
1: para
0: que aclarar esto.
1: ¿Para qué?
0: ¿Para
1: qué?
0: ¿Quieres
1: hablar con ella?
0: Por eso, mañana voy a hablarle por teléfono y
1: por eso,
0: ya nos vemos.
1: ¿Para qué quieres hablar con ella? ¿Para qué?
0: Para quedar bien con ella y contigo y quedar
1: qué
0: bien por los niños.
1: ¿Y vamos a quedar bien?
0: Por eso, pero ahora no insultes a Manuel, no te está diciendo nada malo, nomás te está diciendo que me respete.
1: A mí me vale madre.
0: Por eso, oiga, vamos a hacer esto.
1: Respetarme, no, que me respete.
0: Por eso, oiga, vamos a hacer algo.
1: Por eso.
0: Hablo con tu mamá y en
1: ya.
0: en tres días que llegue, hablamos.
1: No, ¿por qué? Ya quédate con él.
0: No, pero pues vamos a hablar por los niños.
1: No, yo no quiero ver ni madres contigo ya.
0: ¿Por
1: ya
0: qué?
1: Déjame dormir. Por eso,
0: no,
1: ya.
0: No, pero, mira, no me cuelgues, espérate. Estoy diciendo que quiero quedar bien con por los niños. Porque mis hijos sabes que me aman. Sabes que me aman. Y sabes que soy todo para ellos. Y ellos son todo para mí.
1: Ajá, y luego.
0: Ahora, tú sabes que aquí tú ya no vas a poder estar aquí porque voy a meter a Manuela.
1: No, pues ni quiero estar aquí, la neta.
0: Oye, en tres días voy a llegar y solamente te voy a preguntar cómo se oye el Panda Show.
2: A toda máquina.
3: Hola, socia. Habla Manuel. ¿Cómo estás, querida?

0: tu quelite, tu marido. ¿Es que siempre andas con que anda con una mujer, sí o no?
1: Pues no siempre.
0: Pero sí la mayoría de las veces. ¿Pero por qué no te sorprendió que andara con Manuel? O sea, con Mua. ¿Qué también crees que le gusta que le rasquen los ojos por dentro?
1: ¿Quién sabe? Ya hasta lo dudo.
0: Oye, Lorena, ¿y a dónde te hubieras ido? Porque decías que mañana te ibas a ir.
1: Pues lejos, donde no me encontrara.
0: Ay, chiquita. Juan, dile por qué la broma, Lorena.
2: Es que te amo, mi amor, y estoy bien seguro de que quiero estar contigo y para que veas que no me interesa nadie más, ni hombres ni mujeres, mi amor.
0: Juan.
1: Nomás el Manuel.
2: Nomás
0: Juan,
2: Manuel.
0: Me has prometido que las cosas van a cambiar.
2: Claro, Manuel.
0: ¿Sabes cuántas noches hemos dormido de cucharita? Y la que nos falta, chiquito. Es más, bésame para que nos escuche Doña Miau. Bésame. Ah, ¿qué óvole? ¿Ya viste cómo a mí me besa más rico que a ti, Lore?
1: No, creo. Cosa.
0: Oye, ¿qué le quieres decir a tu maridito?
1: Pues nada, ¿qué le voy a decir? Que también lo amo.
0: Ay, mira. ¿Y a pesar de que ande con Manuel?
1: Sí.
0: ¿Y si viven los tres? ¿No estaría padre?
1: No, no. Así no.
0: Oye, tuvieras a dos hombres, bueno, a uno y medio, bueno, a uno, que serían los dos, contigo, estaría divertidísimo, ¿no?
1: No.
0: Bueno, familia, díganme cómo se oye el Panda Show.
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0: minutos después de la hora. Eso de que no entra mi llamada ya no es pretexto, porque ahora tienes arroba quiero una broma.
1: ¿Qué onda? ¿Cómo andas, Danny Boy?
2: Andamos bien. ¿Y tú, pandita?
1: Yo a toda máquina, como todos los días. ¿Qué onda? ¿Qué haces allá en Mississippi, mi rey?
2: Aquí venimos a buscar la vida.
1: ¿Y cuánto tiempo llevas por aquellos lares?
2: Ya 8 años, pandita.
1: ¿Y eres originario de dónde, Danny Boy?
2: Del Estado de México.
1: Oye, ¿para quién es la bromita? Platícame.
2: La bromita se la vamos a hacer a mi tío.
1: ¿Cómo se llama él?
2: Luis Antonio.
1: ¿Y qué bromation para el tío Luis Antonio?
2: Le vamos a hacer la bromita del pollero.
1: Ándale, ¿que él está inquieto de irse a los Estados Unidos o qué onda?
2: Sí, pandita, él ya llevo 3 años queriendo venir para acá.
1: ¿Y por qué no se ha ido?
2: Pues por desidias de uno.
1: Ok, pero ¿desidias tuyo o desidias de él?
2: Pues de parte de los dos, por una por el dinero y pues otra por la desidia de como él tiene su familia allá.
1: Oye, carnal, ¿pero tú le has dicho, tío, vente para acá, o el tío te ha dicho, qué onda, sobrino, échame la mano, páreme de aquellas tierras?
2: Sí, él también, bueno, él me ha dicho que quiere venir y pues yo también le digo que se venga para acá.
1: ¿Él nunca ha estado antes allá en los Estados Unidos chambeando?
2: No, pandita.
1: Bueno, ¿y de qué se trata la bromita? ¿Cómo la tienes pensada, canijo?
2: Pues la bromita va a ser de que, pues, quería ver si tú haces el paro ahí para hacerte pasar por un pollero.
1: Ajá.
2: Que lo vas a cruzar para acá.
1: Oye, pero ya han hablado al respecto, ya le has dicho, oye, ya tengo ahí el conecte, salen tanto, hacemos esto, ¿ya has adelantado algo o no?
2: Sí, ya habíamos hablado de eso, que iba yo a conseguir a alguien para que él viniera para acá.
1: ¿Cuándo platicaron eso?
2: Pues ya desde los 3 años que quiere venir.
1: ¿Desde los 3 años de edad? Órale.
2: No.
1: ¿O sea, cómo?
2: Desde hace 3 años venimos platicando eso.
1: ¿Cuándo fue la última vez que platicaron referente a este tema, de que ya estabas viendo la situación del pollero?
2: Hace como una semana o dos.
1: Ah, bien poquitillo. Oye, sí. ¿Y qué? ¿Él lo va a pagar? ¿Tú lo pagarías? ¿Solamente es para pasarlo, ponerle fecha? ¿Para dónde va el tema?
2: Yo lo voy a pagar para que él venga para acá.
1: Ok, y ahora, ¿qué te dedicas, Daniel?
2: Yo soy pintor.
1: Ok, ¿tienes un patrón?
2: Sí.
1: ¿Y cómo se llama el patrón?
2: Benjamín.
1: Ok, entonces le voy a decir que el contacto es con Benjamín y que prácticamente te estamos haciendo el paro a ti, como es un familiar. Por eso es que estamos viendo la situación y que incluso tú vas a pagar y que después pues ya se van a poner de acuerdo para que él pague lo que pues cuesta la cruzada, ¿te parece?
2: Oh, sí, está bien.
1: ¿Te late? Pues vamos a pegarle, señores. En directo desde el Panda Cool Center, las bromas están en el Panda Show.
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7: Oh, yes, yes.
1: Hello.
7: Hello.
1: What's up, man? Ah, yo hablo español, loco.
7: Ah, perverso.
1: ¿Cómo estás?
7: Aquí dando guerra.
1: Chido, men. ¿Tu nombre es Luis Antonio?
7: Es correcto.
1: Te he estado llamando, men, pero pues más no puedo contactarte, loco.
7: No, tengo un buen rato esperando.
1: Pues lo que pasa que Benja me pidió ahí un paro. Tiene ahí un bro. Creo que es familiar tuyo, men. Daniel.
7: Correcto.
1: Pues chido, men, pues es que me han encargado mucho porque pues que quiere estar en los United, loco.
7: Ajá.
1: Platícame, ¿cuáles son tus planes, men?
7: Cambiar para traer lana para este lado, ¿qué otra?
1: ¿Y dónde te encuentras, loco?
7: Aquí en el Estado de México.
1: Mira, yo ahorita estoy en Tijuana, men.
7: Ajá.
1: Pues yo ahorita estoy en Tijuana, men.
7: Ajá.
1: Pues yo llevo ya 15 years trabajando este asunto de estar ayudando a los paisanos, man. ¿Tú entiendes? You know?
7: Sí.
1: Pero pues la cosa está bien complicada. Complicada, complicada. No solamente por todas las crisis y las ondas, sino pues por toda la migración de Centroamérica, man. Pero bueno, Benja me dijo y me encargó mucho que hiciéramos el work. ¿Para cuándo quieres estar en los Estados Unidos, man?
7: Yo digo como por ahí de abril, mayo.
1: Hijo, pues es que es mucho, loco.
7: ¿Es mucho?
1: Sí, mira, pues yo tengo un jale para el 17 del próximo mes de marzo.
7: Ajá.
1: Ahí, pues, hay una cruzadita acá garantizadito, ¿no?
7: Ajá.
1: ¿Tú has tenido la oportunidad de viajar para los United States o no?
7: No.
1: Pues te pongo acá en plática para que entiendas. Pues ha cambiado mucho el asunto. Antes trabajábamos mucho por la línea, por el río, men, por el desierto, incluso hasta por el mar, men. Pero pues ahorita está muy groovy, muy heavy el asunto, loco. Entonces hemos tenido que reinventarnos, ¿no? Ya en rutas diferentes y diferentes sistemas, men. ¿Qué edad tienes, loco?
7: Tengo 33 años.
1: ¿Y cómo eres físicamente, men?
7: No, si estoy algo robusto.
1: ¿Qué tanto, loco? Descríbete.
7: Unos 100, más o menos.
1: ¿Libras o kilos?
7: Kilos.
5: ¡Oh, Dios! Sí,
1: sí estás pasadito.
7: Un poquito.
1: ¿Qué talla eres, loco?
7: 42.
1: No, pues sí. Antes hacíamos unos cruces con ganado, pues ahí hubiera estado chido, men. Pero ahorita ya no está jalando eso, loco. Mira, te platico, men. Lo que tengo para el 17 es algo bien garantizado. De hecho, estuve platicando con Benja porque estos salen 12,000, man. 12,000. Pero pues me dijo que no hay pex. Porque pues eso lo va a pagar Daniel. Creo que ahí platicaron ustedes, ¿no, men?
7: Es correcto.
1: Así que por el money no te preocupes, men. Aquí hay que ponernos de acuerdo. Mira, yo necesitaría, yo ocuparía que estuvieras el día 14, loco, el lunes. Pero sería en Laredo. Y necesitamos prepararte, sí, sí, loco, pues es que de ahí es la cruzada. Pero mira, 99% bien garantizado, man. Porque nosotros tenemos ahí los contactos, hay convenio entre los United en México para repatriar, ¿sí me entiendes, man?
7: Sí.
1: Entonces nosotros trabajamos con diferentes transportistas. Y ahorita lo que estamos pegando con mami, pues es repatriar cuerpos, man. Entonces, cruzarías en un ataúd, loco. Pero me preocupa un poco tu talle. Lo que nosotros hacemos es inyeccioncita, bajar el pulso, cruzas, revisión, todo 100%. Welcome to United States. Te pasamos para Texas y ahí por el área de Houston. Pues ya caps, tú sabes, ¿no? Darte bien de comer, hidratarte y todo. Acá un buen vestidito y de ahí... Pues, ¿cómo vas? Pa'l Mississippi, man.

0: Estoy viendo, tengo uno para mayo, loco, pero es diferente. Ajá. Esto lo tengo para el 9 de mayo. Pero eso es aventarse de una avioneta. No sé si te interesa. Mira, te explico. Dentro de estos convenios hay un, pues digamos, un acuerdo entre México y Estados Unidos. Pues tú sabes, ¿no? Para esta cuestión de la fumigada, me.
1: Sí.
0: Pero pues ahí la avioneta tiene que volar bien bajo, loco. O sea, 5,000 metros. Y a partir de ahí, pues, para abajo y pues, no sé si tengas ahí pues, algún tipo de conocimiento con paracaídas, me.
1: No, paracaídas no, nada.
0: Bueno, pues también es muy sencillo. Lo único que es que si estás bien gordito, me.
1: Un poco.
0: Pues que la dietuski, ¿qué onda? Pues hay que hacer ejercicio.
1: Eso sí.
0: Porque no creo que quieras estar en los United por hambre, ¿no, men?
1: No.
0: Entonces, ¿cuál te interesa, loco? Tú dime.
1: Me interesaría el de marzo, pero déjame checo transporte, ¿no? Mañana echamos un grito.
0: Pues mira, loco, yo ya llevaba ahí 3 días buscándote, men. Pero pues me mandaba al buzoncete, loco. Ajá. Lo único que yo te digo, pues yo lo estoy haciendo por el Benja, güey.
1: Sí.
0: O sea, el patrón del Dani, güey. Porque sí, pues le hemos hecho muchos jales, tú sabes. Se necesita mano de obra en los Unites, ¿sí? Entonces nos tiene harta confianza y pues es un patronzazo, güey. Lo único, pues aquí no es oferta y demanda si quieres o no, pues. O sea, sí, pues, si no estás definido, pues está bien. Pues yo le hablo al Benja, ahorita le mando un mensaje al Dani y pues se acabó, güey. Pero pues...
1: Sí, es que, bueno, lo que yo tengo que buscar ahorita es la línea de transporte para llegar allá.
0: No, pero pues eso viene incluido, men. O sea, tú volarías de la Ciudad de México, tú volarías a Laredo, men, y eso va incluido. Eso es, eso es por aire, sí, no, pues es que... Pues no preguntas, loco.
1: Ah, tú me dijiste que tengo que estar hasta allá, hasta
0: sí,
1: Tamaulipas.
0: Pues, ahí tienes que estar en Tamaulipas, claro, pues ahí tienen, pero nosotros corremos con todos los gastos. O sea, tú nos dices cuál es el origen. ¿Estás en dónde dices, loco?
1: En el Estado de México.
0: ¿Qué aeropuerto te queda? ¿Toluca?
1: No, Benito Juárez.
0: Bueno, pues de la Ciudad de México, pues de ahí a Laredo, men, a Nuevo Laredo, en Tamaulipas, loco.
1: Ajá.
0: Entonces ahí sales, ahí te recibimos. 3 días, men. Sí, eso sí, dietuski. Dieta blanda, men. ¿En qué consiste? Pues papilla, ¿sí? Suave, porque pues obviamente tendremos que limpiarte pues algo del estómago, men. Para que cuando estés dormido, skips, no te den ganas de defecar, loco. Por eso son los 3 días de preparación. Estamos hablando de la depilación, o sea, prepararte y todo, porque es un curso, loco. O sea, no es nada más de que pues, el tiempo de arte de que, órale, pues aquí está, córrale. 1, 2, 3, come on, let's go. No, men. Es diferente, es bien preparado, es todo, tenemos que dar instrucciones. Te pasamos incluso hasta video, men, o sea, de cómo es la experiencia, cómo te verías y todo. Somos profesionales, men. Por eso trabajamos con el Benja. Mira, lo único que puedo hacer por ti, loco, pues es darte hasta mañana la in the morning. Piénsalo, ¿tienes familia, loco?
1: Sí.
0: Platícalo ahí con la familia. Entonces, ¿ya notaste las fechas o no?
1: Sí.
0: Entonces ya decide, ¿sabes qué? Pues me interesa la del ataúd o pues la del aeroplano, aventarme en paracaídas, loco. Entonces ahorita le mando acá un text al Dani pues, para decirle que ya platiqué contigo, men.
1: Papá.
0: Órale, Cincho, cambie fuera. See you. Bye, carnalito. Te lo lavas. Oink, oink.
2: Oye, este está muerto de miedo, tú. Está muerto. Está como sacado de un así como que un ataúd. Oye, ¿y de dónde saquín paracaídas? No sé, pero también sonó chido, ¿no?
0: A ver, mira, te voy a pedir que hagas ahorita llamadita de 3, carnal. Le vas a decir que te escribió, en este caso, tu jefe, ¿okay? Porque aquí yo eché por delante al jefe, ¿va? Te habló el jefe, te habló por teléfono el jefe y te escribió, en este caso... pues creo que ni le di nombre de cómo me llamaba, ¿eh? Además le dije, ¿qué onda, men? Habla Cass, el coyote. Y dile, oye, ya me hiciste quedar mal. Yo moviendo mis palancas, pidiéndole al padre.

0: dron y todo, para que tú digas acá de, pues ahí después les aviso, o sea, llevas 3 años pidiéndome la oportunidad. Quiero ver a ver qué te contesta y pues, por supuesto, poder cerrar la broma. ¿Te late?
1: Sí, pandita.
0: Bueno, señores, vámonos a la pausa comercial. Haremos el desenlace después del corte en este viernes 25 de febrero del 2022. ¿Quieres tu bromita? Entra a mi portal elpandasambrano.com y solicítala. Las carguitas están en este fin de semana por Claro Música y La Mejor FM. Regreso hasta Mississippi ahí con Danielito. Danielito, ¿no te ha mandado algún mensaje la víctima, tu primo, Luis Antonio? Antonio, oye, ¿me llamaron?
1: No, pandita, no me ha mandado nada.
0: Bueno, entonces te voy a pedir, sé que es tu tío, pero sí un poco con actitud, porque te está haciendo quedar mal. O sea, según tú me contaste que hace 3 años tienen ese plan. Llegó el momento, le pediste el favor a Benjamín, ya le habló el coyote, ya le dio opciones que tú las desconoces. En ese momento, cuando te diga, oye, que a través ahí en una cajita, en un ataúd, y tú, sí, pues sí es la moda, güey, ¿qué no estás enterado? Y cuando te diga, no, que en una avioneta, no, esa no me la sabía, esa es nueva, pero pues va a estar padre, ¿no? Pues es que así ya vuelas y ya estás del otro lado y te dejan acá, te vienes. Y tú ya, pues le dices, oye, pues qué mala onda. Me hiciste quedar mal, la oportunidad, el patrón me iba a prestar una feria, yo ya junté otra, eres un baboso, y a ver qué te dice. Así que, viene, llamadita de 3, ¿estás listo?
1: Estamos listos, pandita.
0: Órale, a pegarle, llamada de 3, las bromas en el Panda Show.
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1: ¿Qué le dijo al coyote? Porque ahorita me acaba de mandar un mensaje mi patrón medio molestillo.
5: Es que, bueno, me dio cosa, ¿cómo pasa, güey?
1: ¿Por qué? ¿Qué le dijo o qué?
5: Ah, me dijo que tiene uno para el 17 de marzo.
1: Ajá.
5: Pero pasas en un féretro.
1: Pues sí, pues eso es lo que ahorita casi andan usando ya, por lo regular.
5: Ah. Pero te inyectan para que te bajen todo el pulso.
1: Ajá.
5: El pulso, o donde se le pase tantito la mano y quiero que yo allá.
1: No, pero pues eso ya, esto lo hacen bien ellos, ya son expertos en eso.
5: Y si te falto, porque me parece una avioneta el 9 de mayo.
1: La cara, yo esa no me la sabía. Yo creo esa es nueva.
5: Ajá, me dijo que el. Eso es para el 9 de mayo.
1: ¿Y lo del ataúd, qué? ¿Cómo estuvo?
5: Del ataúd, me dijo que tengo que viajar de aquí a Nuevo Laredo.
1: Ajá.
5: De ahí me prepara, bueno, me dan, bueno, tengo 3 días, y de ahí me inyectan y me mandan de viaje en ataúd.
1: Pues yo creo que eso es más mejor, porque ahorita lo que me comentó mi patrón que van a pasar a 100 personas.
5: Ajá.
1: Y pues es 100% seguro.
5: No se les pasa la mano en la de esa madre para que duerman.
1: Le pedí un préstamo para pues pagar el coyote. Y pues ya estando aquí, pues le digo que pues ya se viene aquí conmigo y de volada se paga.
5: Entonces me dijo el coyote que mañana me marca temprano.
1: Sí, ya pues es que yo. Mi jefe ya me reclamó de que qué pasó, que pues él ya se tuvo unos problemillas ahí con su amigo el coyote.
5: Ajá.
1: Y ya le había dicho que pues sí, que ya de una vez.
5: Ajá.
1: Es que si usted no dice que sí, pues él ahí ya pierde dinero y pues yo también.
5: Ah, ya. Entonces sí, para viajar el 17 de marzo. Dices que seguro.
1: Sí, pues es seguro, pues a mi patrón me dijo que si es muy miedoso usted o qué.
5: Pues más que nada porque voy a pasar inconsciente.
1: ¿Qué tiene, tío? Pues es bien seguro eso. ¿Cómo ves, tío?
5: Sí, a ver, ojalá y todo salga bien.
1: Entonces sí, para hablarle ahorita.
5: Sí, hijo.
1: Mire, espéreme que me está mandando un mensaje del patrón.
5: Ajá.
1: Dice que le pregunte algo urgente.
5: Ajá.
1: A usted. Dice que, ¿cómo se oye el Panda Show, tío? Es una broma.
4: ¡A toda máquina!
0: al conejo, mi rey.
1: Dale.
0: ¿Qué pasó, loco? Están las bromas del Panda Showman. How are you?
5: Bueno,
0: no cayó, Luis Antonio, soy el Panda. ¿Qué pasó? Sí te vi, te vi, niña, hermano, no más.
5: Ándale, no más tantito.
0: Oye, Luis, ¿qué te imaginaste? Te dio miedo, ¿verdad? Te dio miedo.
5: Pasar dos minutos y se les vaya a pasar la mano y me va a cargar el payaso.
0: No, yo te lo dije, men, somos profesionales. Solamente es bajar el pulso dormidito. Así lo hacemos con los cerdos. Sin agraviar al presente, ¿verdad? Imagínate un mastodonte de 100 kilos teniendo miedo. No manches, ¿qué pasó, Luis Antonio? Daniel, dile por qué le hiciste la broma a tu tío.
1: No, tío, pues le hice la broma que pues ve que usted se quiere venir para acá y pues también nomás para pasar el rato.
5: No, está bien.
0: Oiga, mijo.
1: Pero que no se haya aguitado.
0: ¿Y nunca se ha aventado en paracaídas?
5: No.
0: Es como aventarse del ropero y con su vieja, lo mismo.
5: No, sí, sí, no lo creo, yo creo.
0: Lo único que en lugar de caer en el catre, pues va a caer en los United States. ¡Qué óvole! Oye, Luis, y sí tienes ganas del sueño americano, ¿verdad? Por lo que escucho. O sea, temeroso.
5: Sí.
0: Sacado de onda. O sea, 100 kilos de puro miedo, pero como que... ¿Cómo te gustaría pasar, Luis Antonio?
5: Mira, yo consciente, porque...
0: Pues mira, lo más común que yo he escuchado es, por ejemplo, por el desierto, que tienen que caminar varios días. Mi pregunta es, con 100 kilos, ¿cómo vas a aguantar, güey?
5: Lo de menos.
0: Era mejor dormidito.
5: No, vivo a la paz, no sabes ni quién te va a chocar.
0: ¿A poco, neta, no te gustaría echarte una dormidita?
5: No, gracias, parquimbe.
0: O a lo mejor, ¿sabes cómo pudimos haberle ofrecido, Daniel?
1: ¿Cómo, pandita?
0: Pues por el mar, compadre, pues lo iban a confundir con una ballena. Cierto, Luis Antonio, todo es una cargadita de Daniel, tu sobrino que está allá en Mississippi, tú en el Estado de México. Familia, díganme, ¿cómo se oye el Panda Show?
1: La máquina, pandita.
5: Una máquina. Panda Show.

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0: Cris?
1: Nos conocimos por un juego.
0: ¿Un juego de qué tipo?
1: De, ahora sí que como de aldeas y estrategias. Por ahí nos conocimos.
0: ¿A través de la red?
1: Sí, a través de la red.
0: Órale, o sea que también es de las monitas que le gusta estar metida ahí en los jueguitos.
1: Sí, de que sí, ambos nos gustan los juegos bastante.
0: Bueno, entonces, ¿qué le vas a decir a tu tía? Te escucho.
1: Bueno, lo que le voy a decir es que la fui a ver porque ya de plano estaba como, bueno, sí que ya la tenía como pato de perro muerto, ¿no? Y okay. Y pues de urgencia pues me fui a Cuernavaca para verla, pero en eso pues nos cae el hermano, ¿no? Y pues nos encuentra acá en mero acto.
0: ¿Con quién vive Mayra?
1: Con sus papás.
0: Okay, ¿nada más con sus papás?
1: Sí, nada más que como que ya he preparado la broma un poco, ya le he dicho como que no me llevo muy bien con su hermano y como que no hay una buena relación ahí.
0: Okay, bueno, entonces le tienes que narrar que estás en Cuernavaca, que esta Mayra te invitó porque sus papás no iban a estar en la ciudad. Entonces estuvieron cotorreando, una cosa llevó a la otra, y que no contaban con que llegara el hermano. Ahí es donde entra el hermano. Acuérdate, una bromita es una historia, tienes que plantearlo bien. ¿Y luego?
1: Y luego pues ya tú y ya empiezas a, ahora sí que a meterle acá más color. Y pues ahora sí que me encerraron, o lo encerraron a él en un cuarto para que no se fuera los cocos, ¿no? Acá más
0: ¿Y
1: grave.
0: ¿Y quién lo encerró en el cuarto o qué?
1: Bueno, ahora sí que Mayra trata de tranquilizarlo y ahora sí que tú puedes estar de fondo, ¿no?
0: No, pues, más bien están encerrados en el cuarto y yo puedo hacer y sal, imbécil, y todo el...
1: Sí, perfecto. Sí, pues,
0: ni que fuera perro para que lo encerrara la hermana, güey. Oye, sí, ¿tu tía Erika sabe que Mayra es más grande que tú?
1: Sí, de hecho, pues, hay más, como confianza con ella.
0: Es que entonces, eso lo voy a utilizar en contra, porque de acuerdo a lo que me estás pidiendo, va a decir, no, pues Mayra fue la que quiso y la fregaron. Pero a ver, ¿cómo lo enfrento? Oye, y si te pregunta que si ya le hablaste a tus papás, ¿qué le vas a decir?
1: Bueno, ya había pensado decirle que o no me contestó mi mamá, o que no la quería preocupar, entonces que ella calme la situación ya diciendo Órale. Que es mi mamá. O así.
0: No, yo creo que pues no quieres preocupar a tu mamá y como es tu tía de confianza, pues por eso le estás hablando a ella.
1: Sí,
0: o sea,
1: de hecho,
0: el tal Genaro va a estar loco como me lo estás pidiendo. Yo voy a hacer el color que estoy tocando la puerta, pero es bien importante que seas bien narrativo, que le expliques bien para que entienda. Tía, me llamó Mayra, vine, la estuve viendo porque me comentó que sus papás no llegaban hasta mañana. Echamos taquito, echamos un videojuego y pues se nos antojó, nos fuimos a su recámara, pero no contamos con que llegara su hermano, no nos dimos cuenta, abrió la puerta de la recámara y pues ya te imaginas.
1: Sí,
0: y ahí desarrollamos todo, pero sí explícale bien, ¿ok?
1: Sí, oye, pandita.
0: Mande, carnal.
1: Un gusto saludarte y llevo 12 años escuchándote.
0: Ay, eres un amor, mándame un beso por esos 12 años.
1: Va a participar mi novia en la broma también.
0: Ay, no me importa, mándame un beso por esos 12 años.
1: ahorita que cuelgue mi novia, ¿no?
0: No. ¿Cómo se llama Mayra tu novia, verdad?
1: Mayra,
0: Mayrita,
1: sí.
0: Mayrita, bebé, ¿permites que me mande un beso por 12 años de escucharme?
2: Claro que sí.
0: Ahí está, échale el beso. El beso, bueno, Cristian.
1: No me lo quieres, pandita.
0: Pues ¿dónde
1: va con
0: sea?
1: Dedicatoria.
0: Avítalo, yo me lo pongo, viene.
1: Hasta tronadito,
0: Ay, Mayra, lo que te echas, Mayra. Pero regálale un cepillo de dientes con pasta, porque... Oye, Mayra, entonces tú también vas a participar. ¿Te llevas bien con la tía Erika?
2: Sí, muy bien.
0: Bueno, entonces, pues escuchaste que lo que yo pego la puerta y sal, cobarde. Esta no es tu casa y no sé ahí lo que se me ocurra. Y tú te alejas un poquito y dices, cálmate, no vamos a abrir. Mientras Cristian convence a su tía de que hable con... ¿Genaro qué edad tiene?
2: Tiene 44.
0: Ah, entonces ya es un don. Ok, perfecto. ¿Y qué? ¿Me quieres tranquilo o me quieres muy enojado?
1: No, yo lo pienso así, muy enojado, porque mi tía primero es como que muy relax y tratar de arreglar las cosas por la buena manera. Y ya de repente como que se desconecta y ya empieza como que a mentar a diestra y siniestra.
0: Pues vamos a ver cómo resulta. 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
8: Bueno.
1: Bueno, tía.
8: Sí, hijo.
1: Bueno, es que me vine a Cuernavaca a ver a Mayra porque, bueno, ahora sí que me habló.
8: ¿Estás bien?
1: Sí, es que bueno, estoy algo nervioso porque pues me dijo que no iban a estar sus papás, pero vino su hermano.
8: Ay,
1: y pues ahora sí, que nos cachó pues sin nada de ropa.
8: Ajá.
1: Y pues se puso bien loco. Y ya Mayra lo empujó. Y pues ahora sí que nos encerramos en su cuarto.
8: A ver otra vez. ¿Cómo?
1: Es que haz de cuenta que me habló Mayra y la vine a ver.
8: Entonces,
1: sus papás no iban a estar. Ajá, pues como ya tenía rato que no, o sea, que no nos veíamos. Entonces, ahora sí que, ya
8: no,
1: gira, ¿no?
8: No, por favor.
1: Entonces, pues nos encontró aquí y pues se puso bien loco. Y ya, ahora sí que me dio unos cocos, pero como está, ahora sí que sin ropa nada más, Mayra lo sacó y nos enterramos aquí en el cuarto. Pero está bien loco.
8: Ajá.
1: Sí, entonces, pues no le quise marcar a mi mamá para no preocuparla, pero no sé cómo calmar a ese cabrón. Ahora sí que anda como loco. Ya, Mayra trata de hablar con él, pero ahora sí que, o sea, está loco
8: sí,
1: el cabrón.
8: Sí, ya lo escuché. Tranquilo.
1: Sí.
8: No, por favor.
1: Entonces,
8: tranquilo.
1: Pues ahora sí que no sé qué hacer.
9: ¿Cómo que tranquilo?
1: Sí,
9: Mayra,
1: no entonces chiles. Quería ver si no, podías tú tranquilizarlo o no.
8: Ahorita
1: sé,
8: le digo a Gaby, aquí está conmigo. Ahorita
1: no,
8: hablamos contigo,
1: no,
8: pero
1: que
8: necesitas
1: no,
8: calmarte,
1: no,
8: por favor.
1: ¿Crees que puedas hablar con él o no sé?
8: Sí,
1: a
8: sí,
1: ver, te paso a Mayra para que se lo pase.
8: Ah. Sí, por favor, Genaro, cálmate. Ahorita hablamos contigo.
9: Mayra, abre esa pinche puerta ya.
1: Sí, amor. A ver, te paso a mi tía.
9: ¡Abre esa pinche puerta!
8: ¿Hola? Bueno, hola. ¿Qué pasa, nene? Tranquilo.
10: Ay, no.
8: Tranquilo.
10: Pues ya ve que nos agarraron aquí.
8: Sí, sí.
10: Pues no sabemos ni qué hacer. Se puso bien loco mi hermano.
8: Pero pues tú ya estás grande, nene.
9: ¡Abre la puerta!
10: Yo sé, pero pues es que él es una persona muy sobreprotectora y pues... Bueno, no, obviamente estas cosas no le parecen. Es muy...
8: No es bueno.
10: Muy machista.
1: Vale, no, bien.
10: Sí, es muy a la antigua y entonces él siempre ha sido de la idea de respetar la casa y
8: sí.
10: Pues, o sea, el encontrar esta situación sí es algo que pues no me hubiera gustado que él viera, pero pues ya nos cachó, ya no sabemos qué hacer.
8: Ay, y no me lo puedes pasar.
9: ¡Qué poca madre, Mayra!
10: Yo creo que sí, es que no, si viera cómo nos encontró de verdad... No,
8: sí,
10: yo creo que
8: pásamelo, nene.
10: Okay. Nada más si quiero advertirle, es medio agresivo, de verdad.
8: Sí, sí, no importa,
10: es una persona difícil y complicada.
8: No importa,
10: entonces, es que nos...
9: ¡Abra la puerta!
10: Bueno, yo quiero decirle cómo nos encontró porque
8: no importa cómo nos haya encontrado, son pareja, tienen derecho. Ya está
10: para que usted le justifique la situación.
8: Sí.
10: No, estábamos haciendo el amor y estábamos aquí, pues muy, o sea, bastante prendidos. Entonces, o sea, tenemos aquí toda la adrenalina al 100 y no sabemos qué hacer.
1: No, ese cabrón, no.
10: Necesito que, por favor, si puede usted medir sus palabras para que se calme y... Y tratar de hacerlo entrar en razón.
1: Sí, que hable con él, por favor.
8: Y está loco.
10: Ok, lista, le voy a abrir la puerta.
8: Tranquilo.
10: Hermano, ya, puedes pasar, pero por favor,
9: ¿por qué no ves la puerta? A ver, Mayra, ¿por qué no ves la puerta?
10: Es que necesito que te calmes, por favor.
9: Eres un estúpido, Cristian.
0: La confianza que se te dio por algo, mis papás me dijeron, ve a la casa, güey.
1: Tranquilos, o sea, es normal.
0: No, no, normal. Normal tu chingada madre, güey. Sí. Normal, no tienes que respetar la casa, cabrón.
1: No, o sea, la respetamos, pero, o sea, no pensaba que ibas a estar...
0: A ver, aquí yo no me voy a meter entre la relación entre ustedes dos. No me voy a meter.
1: No, pero
0: lo que
1: tranquilo.
0: Sí no es... No, a ver. Lo que no es normal, cabrón, es por qué te estás cogiendo a mi hermana aquí, o sea, en la casa. Sí,
1: que tú sabes que quiero bien a Mayra, o sea, hasta para casarnos, pero, o sea, tranquilo.
0: Ay, o sea, si la quisieras casa, bien... No, si la quisieras bien, respetarías la casa.
1: No, o sea, la respetamos, pero... O sea, tranquilo, por favor.
0: Así que te me vas a chingar a tu madre. Mayra, tú vamos a hablar. Te me largas de la casa ya, cabrón.
8: Por favor, piensa las cosas.
0: ¿Qué quieres que piense?
1: Tú también fuiste chavo, hermano. No mames.
0: ¿Qué quieres que piense, Mayra?
8: Necesito que te calmes, hermano, por favor.
5: Si quieres que vayamos a hablar con él, adelante. Vamos con tu mamá, vamos nosotras y no hay problema.
8: Esto es normal, es una pareja. Tú también fuiste joven.
0: No. A ver, Mayra, es que no confundas las cosas. Yo no estoy hablando si es normal o anormal. Es el respeto a la casa, el respeto a la familia. Eso es lo que no se debe. Este hijo de la chingada, si viene de México, que pague un pinche hotel. ¡Paga un hotel, cabrón!
8: ¡Mocos, güey!
1: A ver, tranquilo, a ver. Te voy a pasar a mi tía, pero por favor, cálmate.
0: A ver, yo no quiero hablar con ninguna pinche gata, cabrón. ¿Qué tengo que estar hablando con tu tía?
1: O sea, cálmate para que, o sea, veas que sí, de verdad, o sea... No, o sea, mi tía me conoce, o sea, ella sabe cómo soy y no...
0: ¿Y te conoce el pito también, güey, como yo te lo vi ahorita, güey? ¿Te lo conoce también?
1: Tranquilo, a lo mejor...
0: Tranquilo. Mayra, mi papá me dijo, ve a la casa, estoy gritando, ustedes subo a la recámara, abro la puerta, y aparte toda, tiene chivito en
1: precipicio. O sea, mi tía me ha visto con Mayra, o sea, ella sabe que, o sea, la quiero bien, o sea, la quiero algo serio.
0: ¿Sabes el trauma que tengo? O sea, viendo que este hijo de la chingada se está cogiendo a mi hermana. ¡No mames, Mayra!
8: Por favor, hermano, tranquilo.
1: Ten, mira, habla con mi tía, te la paso.
0: Bueno. Hola, Genaro, buenas noches.
5: Ante todo, una disculpa, te pido por la falta de respeto que hizo mi sobrino a tu casa.
0: A ver, ¿con quién estoy hablando? No sé quién, yo soy el hermano de Mayra, ¿quién es usted?
5: Sí, mucho gusto, soy la tía de ti. Y sí, sé que estuvo mal y que está haciendo mal y que hizo mal al faltarle respeto a la casa.
0: No, pero es que no es que esté mal, señora. Es que está muy mal. A ver, yo le explico cómo pasaron las cosas. Yo aquí no me estoy oponiendo. Yo conozco a este cabrón. Yo conozco a este hijo de la chingada. Lo he visto poco. La verdad sí me cae en la punta de la riata, pero yo no me meto. Yo respeto, es una relación de Mayra. Mis papás no están en Cuernavaca, salieron. Pero mi papá me habló y me dijo, por favor, Genaro, vete a dar una vuelta. Y ahí vengo como pendejo. La casa sola, empiezo a gritar, le empiezo a gritar a mi hermana, no contesta. Empiezo a entrar a las recámaras, abro la de ella y ¿qué cree? O sea, desnudos y cogiendo.
5: En una situación incómoda para ti y para tu casa.
0: Ahora, ¿le parece correcto, señores, lo que yo le estoy diciendo a este hijo de su chingada madre? Perdón, pero sí estoy muy enojado.
5: No, sí. Te comprendo y te entiendo.
0: O sea, viene acá a Cuernavaca, perfecto. Viene a verla, perfecto. Pero no se la puede llevar a un pinche hotel.
8: ¡Oh, Dios! Sí,
5: también eso lo entiendo.
0: Pues entonces, ¿entiende mi cólera?
5: Tu enojo.
0: ¿Entiende mi enojo? ¿Entiende mi frustración? Sí. Ahora, ¿qué le voy a decir a mis papás?
5: Sí, yo te entiendo que abusaron de la confianza de tus papás.
0: Exactamente. Abusaron de la confianza. Usted sí me entiende. ¿Ya escuchaste, pendejo? ¿Cómo si tú ya se entiende? Abuso.

0: chamaco. No, dígame. Wey. O sea, aparte es menor que Mayra. Pinche chamaco chaquetero, ¿qué le puedo ofrecer a Mayra? Mayra es una mujer mayor.
1: Pero es que ahí también no nos podemos meter, porque ahí la que no, decide es Mayra.
0: Efectivamente, déjale aplaudo. No nos podemos meter, pero lo que sí nos podemos meter es que este hijo de la chingada no se venga a coger a mi hermana en la casa.
1: Sí, también ahí te entiendo.
0: Oh, imagino, ¿usted sabe que tengo dos hermanas más?
1: No, bueno, sí, dos menores.
0: Bueno, imagínese, en la pieza del otro lado, ellas viendo ahí su televisión, haciendo sus cosas, y el respeto, y estos cabrones cogiendo, ¿quiere que no me encabrone?
1: Ay, ¿qué?
0: ¿Qué pasa si una de mis hermanas viene y abre la puerta? Pero señora, ni siquiera guardando la postura, todo encuerado, chivito en precipicio, condones allá aventados, ¿sí me entiende? Los dos bien pinches sudados, o sea, ¡no mame! Entonces yo la verdad, ahorita le voy a hablar a mi papá, lo que sí le voy a decir es que se van a armar los putazos, ¿sí? Yo no sé si vaya a respetar la relación.
1: ¿Qué te quieres?
0: Que se vaya a chingar a su madre, que se vaya a chingar a su madre.
1: Que se vaya, que se vaya y él con responsabilidad como el hombrecito.
2: Tranquilízate, cabrón, también no me voy a ir.
0: No, chinga, te me largas, no, cabrón. Te me largas y le voy a decir a mi papá, güey. No, y ahorita no le hablo porque se va a venir de Tianquistengo, güey. Y aparte la vas a sacar de donde está con su compadre, güey. Y te va a partir tu madre, cabrón.
2: Ya te está explicando qué pedo también.
0: Ya escuchó, señora, y aparte se pone el pedo. Te voy a partir tu madre, cabrón.
2: A ver, no mames, ya cálmate, pendejo.
0: No, ¿cómo que pendejo, cabrón?
2: Ya, o sea, ya no mames, ya también. O sea,
0: no, el que no mames, o sea, eres tú, hijo de la chingada. O sea, tengo que soportar cómo me hablas. Aparte de que te coges a mi hermana, güey.
2: No mames. O sea, como si tú nunca lo hubieras hecho, cabrón.
0: Pero
2: o sea,
0: nunca, también, nunca, o sea, nunca en la casa, ya, que no me corresponde.
2: A ver, ya escuchaste a mi tía, ¿no? O sea, ya escuchaste a mi tía. Ya, o sea, también tú, no mames.
1: Ya, por favor, hermano.
0: No, el que no mames, eres tú, cabrón. ¿Qué? ¿Muchos huevos, güey? ¿Muchos huevos?
2: No,
0: te chingas a tu madre, cabrón. ¡Órale, güey! ¡Órale! ¡Ponle tu pedo, güey! ¡No, a huevo, güey! ¡Qué pedo, qué pedo!
1: ¡No mames!
0: ¡Ya colgó tu tía! ¡No manches!
2: A ver si no le marca a mi mamá.
0: Oye, no. Le voy a hablar a tu mamá, güey. A ver, esto no iba parte del show, pero pues tú empezaste a hacérsela de pedo y te hiciste muy hombrecito, güey. Pues. Yo muy cabrón y modo de que, ay, no me grites, no, por favor. Tú empezaste de pinche gallito, güey, tu tía ya colgó.
2: Sí, no, es que no se exalta mi tía,
0: vete
2: la cama,
0: ¿sabes? Oye. Oye, está llamando la tía. Contesta, Mayra, contesta a la de tres. Y dices que ya se agarraron, ¿o qué? Que ya se fue tu hermano. Le dio unos fregadazos, que ya se fue. Y tú entras así como que el ojo morado, Cristian, cuando te toque. Más, más, Mayra. Una, dos, tres, más.
1: Bueno, ¿qué pasó? Sí, ya se agarraron a golpes. Y mi hermano ya se fue, pero sí le pegó a Cristian.
3: Sí,
1: y yo traté de detenerlo, pero no pude.
3: Pero Cristian sigue ahí.
1: Sí, aquí papá, sigue.
3: No. Dile que se quite de tu casa.
2: Eso, puta madre.
3: Dile que se vaya.
1: Pásame
2: a Cris.
1: Sí, ahorita te lo paso.
3: Cris.
2: Bueno.
3: Cris.
2: Bueno, tía.
3: Salte de ahí, bebé. No, salte de ahí.
2: Hijo de su puta madre, más porque no tenía zapatos el cabrón.
3: No importa, pero no, mames, salte de ahí. Salte de ahí.
2: Puta madre, no mames. No, hijo de su pinche madre, no me voy a ir, el cabrón. Piensa,
3: pero
2: que tengo miedo.
3: ¿Qué quieres que se ponga peor la cosa? No es tu casa, Cristian. No es tu casa y va a llegar el papá, no, mames, y se va a poner más loco.
2: Puto diente, no manches, como que está flojo el diente.
3: Tranquilo, Cris.
2: No mames, es cabrón.
3: Es que también estás viendo que está alterado y te pones al pedo. O sea, ¿qué? Ya la cagué, salte de ahí.
2: Me estaba poniendo pinche calzón y bájale verga. No, vale verga, se puso bien pendejo. Ya,
3: alterado. Sí, Cris, te va a regresar y te va a madrear, te va a esperar.
2: Sí, o sea, a fuerzas quería que saliera y, o sea, ¿cómo voy a tener calzones?
3: Las costumbres que tienen, cabrón, ahí en su casa.
2: Sí, o sea, yo no sabes. Sé, pero, sí, pero, ay, hijo de su puta, mi ojo.
3: Además, rógate a Mayra y tráete. ¿Qué? Tranquilo, Cris.
2: No mames, es cabrón.
3: Es que también estás viendo que está alterado y te pones al pedo. O sea, ¿qué? Ya la cagué, salte de ahí.
2: Me estaba poniendo pinche calzón y, bájale verga. No, vale verga, se puso bien pendejo.

0: Ya,
1: está, no, no, no pues me, es que está alterado. Sí, Cris, te va a regresar y te va a marear, te va a esperar.
0: Sí, o sea, a fuerzas quería que saliera y, o sea, ¿cómo voy a tener calzones?
1: Las costumbres que tienen cabrón ahí en su casa.
0: Sí, o sea, yo lo sé, pero... Sí, pero... Ay, hijo de su puta, amigo.
1: Además, rólate a Mayra y tráetela ya, chingada.
0: No, que puta madre.
1: De lo que se calman las cosas.
0: No, que es que no se vale, porque... O sea, yo hago las cosas bien. Quiero hacer las cosas bien, compañero. ¿Sí? O sea, y me da coraje que ese pendejo venga, o sea... sí, o sea, está bien, no respetamos la casa, pero... O sea, pues también tenía el dato que no nos veíamos, o sea, ni la oportunidad.
1: Dile ya, dile. Pues sí, pero ahorita como se han chutado, pues nada más darle su lado al güey. Ahora, como,
0: no, y algo,
1: eso es algo
0: viento,
1: natural.
0: O sea, vale.
1: Eso es algo natural y sí, él tiene sus pinches traumas de la infancia de ahorita que los vio ahí, como si él nunca lo hubiera hecho, pendejo.
0: Sí, o sea, se pone de pendejo y... Bueno, ves que yo te había dicho que, o sea, como que estaba poniendo ahí medio pendejo con sí, mi suegra y así, pero nunca pensé que iba a venir. O sea, es cabrón, o sea, ni siquiera tiene nada que ver aquí.
1: O sea, nada más fue porque sospechó y quería hacerla de a pedo.
0: Sí.
1: Es que de por sí te traía ganas y era su forma de desquitarse.
0: Sí, o sea, y es que nos confiamos, ahora sí que... Pues nos confiamos, pero sí, no, mi pinche diente ya...
1: ¿Ya se fue?
0: Ya, hasta ya se salió el cabrón, ya... O sea, Mayra lo empujó y pues lo mandó igual a... Ahora sí que se fuera. Pero pues también quería que me fuera, o sea, yo en calzones... O sea, me estoy poniendo los tenis, o sea, y también se me avienta el pendejo.
1: Y te quería sacar, ¿no? ¿Y ahorita qué piensas hacer?
0: O sea, también, o sea, y ni siquiera, ahora que ni nos dejó ni terminar, ni nada, medio pinche balón, ¿no? A la voz, pendejo.
2: Ay.
0: Ya, o sea, ni lo escuchamos, ahora sí que de que andaba grito y irte, Mayra, no, ni no siquiera lo escuchamos, ¿no? Y es que ahora ni, como lo conocen los pinches perros, o sea, ni ladraron ni nada. Sí. Pero sí, igual, mis lentes ya valieron también, ¿no? De paso de pendejo.
1: Pues ya, trata de calmarte y si se pueden salir de ahí o venirse, no sé.
0: No, y, o sea, es que, o sea, ni para pinche rapidín ni nada, o sea, no se abrió la puerta, o sea, y se puso como loco.
1: Ajá.
0: Ya Mayra lo alcanzó a sacar y cerró la puerta y ya.
1: ¿Y si crees que tu papá le haya dicho que fuera?
0: Es que no me quiero ir porque mi mamá se va a asustar y tampoco le quiero marcar. Porque si no, se va a poner mala y, o sea, no. Igual
1: ¿y
0: yo
1: por qué
0: creo
1: te
0: que...
1: pones celoso como si tuviera ahí otra cosa de hermano?
0: Por favor, tía, no le vayas a marcar a mi mamá ni
1: no,
0: a nadie,
1: no
0: porfa.
1: Decir nada, ¿no?
0: Igual y yo creo que me... No sé, igual y me voy a quedar en tu casa porque me va a ver con el ojo
1: vente
0: rojo
1: para
0: y...
1: Acá, Cris.
0: Pero, sí,
1: sí
0: pero...
1: Con la tía.
0: Pero yo creo que mañana igual mañana me voy temprano. Ahorita para ponerme hielo y así porque... Ay, mi diente.
1: Pues es que si regresa y se pone más loco...
0: No, imagínate mis pinches dientes y luego también me duelen los huevos de que me quedé a medio pinche palo y vale, venga, y vas, cabrón.
1: Ay, no, Cris. Pues ahorita que te calmes,
0: o sea,
1: a ver qué...
0: También
1: qué...
0: no sé cómo se va a poner mi suegra, mi suegro, no, o sea, ahora sí, que yo, pues trato de echarle ganas y estar bien, o sea, con todos, pero es cabrón, o sea, ya quién sabe qué les vaya a decir o qué vaya a hacer.
1: Pero es que independientemente de lo que les diga, tú asume tu responsabilidad y dices, ok, la cagué, perdóneme, discúlpeme por haber abusado de su casa, ta, ta, ta, ta, y ahí tú tienes que arreglarte con Mayra. ¿Qué quiere Mayra?
0: No, o sea, y tú también, lo hubieras mandado a la chingada.
1: No, mira, lejos de mira, si yo lo mando a la chingada, Cris, te va peor a ti. Si aún así te pones al pedo, ¿qué te hizo? A rato se va a tratar a toda la familia de que porque uno te insulta eso.
0: No lo escuchaste, tía.
1: Sí lo escuché, hijo.
0: Que digo que, o sea, de Mayra y que está más grande que yo.
1: Sí, lo escuché, hijo. Sí, todo lo escuché. No te quieren. Por eso yo le dije, ahí nosotros no nos tenemos que meter.
0: No,
1: la que decide es Mayra.
0: Sí.
1: Yo le dije, sí, aquí la que decide es Mayra. Ajá. Y nosotros no nos tenemos por qué meter.
0: Sí.
1: Independientemente de Cris, ahí la que decide es Mayra. Si Mayra, sí, se deja influenciar por su hermano y por su familia, ¿qué puedes hacer? Y si Mayra te quiere seguir así, tal cual como dice que no tiene nada que ofrecerle, ¿qué quieren, que un hombre rico que le dé con casa, con carro? No lo tienes, pero estás luchando y le echas ganas para seguir adelante. Ahí con la que tienes que hablar es con Mayra, hijo. ¿O qué, sí, piensa Mayra?
0: No, pues...
1: Ahí, o sea, está Mayra. Mayra.
0: Sí, Mayra me apoya, pero oye, igual y no tiene hielo ahí en bistec para mi ojo hasta que llegue.
1: Sí, hijo, aquí vente y quédate con la tía. Allá arriba hay otra cama.
0: ¿Qué pasó? Sí.
1: Sí, yo lo sé. Mira, ¿sabes qué quería el chavo ese, el señor? Romperte la madre. Ya lo hizo, no, y sí, se fue. Era, sí, lo que quería. Y nada más estaba buscando un pretexto porque dijo, me caes de la punta de la verga. No le caes. Y no, sí, te quiere para su hermana.
0: No, sí, o sea, sí, ya ahora sí que lo había comentado con su mamá y Mayra me había dicho algo y no sé, ahorita igual y
1: pero
0: en un ratito,
1: que...
0: no, o sea, en un ratito igual y ya voy para allá a ver si me puede llevar Mayra porque, o sea, sí, mi ojo no...
1: Sí,
0: o sea,
1: aquí mi quédate, diente. Mira, aquí nada se más pueden quedar con la tía allá,
0: sí,
1: arriba, ahí donde
0: sí, nada
1: quedaste.
0: Más este...
1: Mira, Mayra, que ahí donde se quede.
0: Acabo lo que estábamos haciendo y ya voy para allá. Igual
1: no
0: para
1: importa, nene. Tú sabes, vale, que aquí tienes el apoyo de nosotras. Y no le vamos a decir nada a tu mamá, a nadie. Nada más que quede aquí entre nosotros. ¿Vale?
0: Sí, igual para que me quite igual, Mayra, el dolor de mis huevos que me duele también.
1: ¿Te pegó ahí, hijo?
0: No, es que, pues ahora sí que estaba acá chido la acción.
1: No,
0: y
1: te dejó terminar.
0: Sí, no me dejó. Sí, pues igual nada más deja, ahora sí que voy a ir todo seco, pero pues ya para igual y un hielito, un bistec, ¿no? Para mi ojo.
1: Sí, hijo, sí, aquí te esperamos.
0: Así que ahí ya,
1: pero con cuidado, por favor, sí, no vaya a estar ese hombre allá afuera. ¿No está fuera de su casa?
0: No, y es que, o sea, me ahora sí que me dio un pinche cabezazo el cabrón.
1: Sí, sí, está de lo que
0: dijo. ¿No? ¿Sí escuchaste?
1: Sí, sí.
0: Sí, pues no, pues ahora sí que con eso y luego cuidado, pues no, no supe ni cómo reaccionar.
1: No, ni más, creo que ya está grande ese chavo, ese señor. ¿Tú está chavo? No, ¿verdad? Ya está
0: no,
1: grande.
0: ¿Y sabes qué me dijo el cabrón antes de irse? Me dijo, no, pues vas y chingas a tu madre. Dice tú y, o sea, tu tía, cagüeta, yo sí.
1: Sí, pobrecito chavo. Pero imagínate, sí, si me le pongo al pedo, te va peor a ti.
0: Sí, y luego, ¿sabes? Igual que me preguntó, me dijo, tía.
1: Sí.
0: Me dijo que, ¿cómo se oye el Panda Show? Que es una broma.
3: ¡A toda máquina! Bueno.

0: Erika.
1: Oye, Erika, Cristian estaba calculando, me pidió el personaje del hermano, bien loco, porque supuestamente ibas a perder la cabeza, pero no.
2: No.
1: No. Conciliadora, chismosona, preguntona, juguetona. Oye, Erika, ¿te puedo hacer una pregunta?
2: Sí.
1: ¿Sí te imaginaste a tu sobrino Cristian junto con Mayra echándose acá un palito? ¿Sí te los imaginaste o no?
2: Sí.
1: ¿Y cómo te los imaginaste? Descríbeme.
2: No manches, qué pedo.
1: Cristian, dile por qué la broma a tu tía Erika.
2: Porque hijo, me espantaste mi vida.
3: No, sí, tía, es que ahora sí que sabía que tú eras la apaciguadora de la familia y pues nada más quería que supieras que pues te quiero y pues ahora sí que sé que si llega a pasar algo así, pues voy a contar contigo para tranquilizar y...
1: Se nota que te quiere, Erika, ¿eh? Ajá, pero bromear.
2: ¿Es una broma de qué?
1: Ahí va la tía Show.
3: Del Panda Show.
1: Oye, Erika, ¿y cómo te llevas con Mayra? ¿Cómo te llevas con ella? Pues bueno. Aquí también está. ¡Adelante, Mayra!
4: Ay, Erika, no, ya sabes que te queremos mucho y bueno, esto solo es para reírnos un ratito.
2: Pero vas a ver, Mayra, me va a dar. Yo dije, sí, pero está bien cuidado, ¿no? No
1: se toma preocupación. Oye, está bien cuidado, literal, ¿eh?
2: Pero no manches, dice, ay, dice Cristian, vas a ver, ¿eh?
1: Tú imagínate cada vez que va a Cuernavaca en la visita conyugal, qué ole.
2: No, se la echa de pum arriba ribotota.
1: No, hombre, pero bueno, Cristian, Mayra y Erika, dígame, ¿cómo se oye el Panda Show?
4: A toda máquina.

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0: hablar porque me estresan a mi pandita hermoso.
1: Y saludo a Francisco. ¿Qué haces, Panchito?
2: Aquí, mira, aquí, ya listo.
1: ¿Listo para qué, carnal? ¿Para dormir? ¿Para bañarte? ¿Para cenar? ¿Para que te hagan piojito? ¿Para qué estás listo, Pancho?
2: No, pues ahora sí que para hacerle una pequeña bromita a mi novia.
1: Ah, ok. ¿Cómo se llama tu novia?
2: Chelsin.
1: Ok, ¿cuánto tiempo llevan de novios?
2: Mira, llevamos 5 meses aproximadamente.
1: Ajá.
2: Ahora sí que oficialmente, pero ya conociéndola ya llevo como 1 año más o menos conociéndola.
1: Ok, 5 meses. ¿Y hay planes de estar juntos, de casarse o algo o no?
2: Pues sí, de estar juntos a lo mejor y sí, ¿no? Y a lo mejor a la larga, pues sí, a lo mejor ya tener una, pues sí, un... pues una relación ya de algo de, pues ya algo más formal, ¿no?
1: Qué buena onda.
2: Yo como se lo he platicado a ella, pues ahora sí que pues de las experiencias malas se aprende, ¿no? Y pues obviamente de ahí reforzar todos los errores, ¿no? No volver a repetir lo mismo, ¿no?
1: ¿Y qué experiencias malas tienes, Francisco?
2: Pues mira, la verdad, te soy sincero, pues ahora sí que son cosas, experiencias que a lo mejor en mi relación pasada, pues a lo mejor por falta de, pues sí, de echarle ganas por parte de los dos, a lo mejor se perdió pues la confianza o pues ahora sí que, pues sí, el ver uno por uno o por el otro, ¿no? O qué te hace falta o cosas así, ¿no? Y hasta con mi actual relación, pues en tan poco tiempo por parte de ella, pues he visto cosas que a lo mejor yo en mi relación pasada jamás las vi, ¿no?
1: Como por ejemplo, ¿qué, carnal?
2: Pues en cosas, en las, como dicen por ahí, en las malas, tuve apenas un problema penal y ella estuvo ahí al pendiente de mí, ¿no?
1: Así okay. Que pues... O sea que juegas fútbol y va y te apoyó, ¿o qué?
2: Es correcto.
1: Oye, hablas de una relación pasada, ¿cuánto duró? ¿Hace cuánto tiempo terminó? ¿Hubo familia?
2: Es correcto, sí. Yo con la relación pasada yo duré 6 años. De esos 6 años, sí, hay una niña de actualmente ahorita de 3 años.
1: Uh-huh.
2: La verdad te comento, pues ahora sí que jamás me imaginé que pues se me fuera a adelantar la mamá de mi hija, ¿no? Me metió ahora sí que demanda de pensión alimenticia.
1: Uh-huh.
2: Y ahorita pues desgraciadamente ahorita en mi trabajo, pues ¿qué crees que estoy cobrando ahorita? 0 pesos, pero ahorita pues ¿sí? Ya, pues ahora sí que no sé ni cuánto me estén quitando de la demanda, ¿no? Pero pues ahorita me refiero a mi novia, o sea, con la chica que estoy saliendo, pues ella es la que está ahorita ahí apoyándome, ¿no? O sea, pues ahí es donde yo voy a entrar, ¿no? A apoyarte en donde
1: oye,
2: más
1: pero a ver, pero a ver, o sea, la mamá, ¿que se llama cómo para llamarle por su nombre, la mamá de tu hija?
2: Ella se llama Grecia.
1: Ok, Grecia metió una demanda de pensión alimenticia, cosa que le otorgaron, pero ¿a poco te quedas sin nada?
2: Sí, ¿qué crees que la verdad así me estoy quedando sin nada? Porque pues como sí tengo ahí varios descuentillos ahí por parte de la empresa.
1: Ah, bueno, entonces eso es aparte. Entonces, sí. ¿De qué vives, Pancho?
2: Pues ahorita, pues ahí a ver si que lo poco que he estado sacando de... pues ahora sí que de guardado que tengo ahí dinero, pues ahora sí que de eso, ¿no? Y por parte de mis padres, que pues ahora sí que gracias a mis padres pues todavía tengo el apoyo, ¿no? Pues ahora sí que ellos me mandan ahí, que sea, pues para la comida, ¿no? Para aliviarme un poco, ¿no?
1: ¿Qué edad tienes, Francisco?
2: 32 años.
1: Ok, bueno, ahora sí platícame, ¿qué bromita para hacer sin tu novia?
2: Pues mira, ahora sí que esperemos que no, no pase a mayores todo esto, ¿no? Pero pues... la broma que yo le quiero hacer es de que pues yo le quiero decir que pues yo tuve una plática con la mamá de mi hija para que pues me quitara la pensión alimenticia, pero pues yo sí tengo que tener como tal una convivencia con ella. Prácticamente pues nada de amor, ¿no? Ahora sí que pues se puede decir que convivencia de gasto íntimo, ¿no? Por así decirlo, ¿no?
1: A ver. Explicas un poco extraño, querido Ana. Hablas de convivencia. A ver, ¿tienes convivencia con tu niña de 3 años o no?
2: No, ¿qué quieres? Que ya voy ahorita para un mes y medio que no veo a mi hija, la verdad, ahorita.
1: A ver si te entendí bien. Entonces tú tuviste contacto con Grecia, la mamá de tu criatura, y obviamente hay una renegociación en el cual, digamos, le vas a dar... menos dinero para que tengas, pero a cambio, ¿qué te pide? Porque ahí como que no me quedó claro.
2: Pues ahora sí tiene una convivencia íntima, ¿no?
1: O sea, una visita conyugal.
2: Correcto.
1: ¿Por qué no le comentas?
2: Y ¿qué días trabajas? Pues yo con mi novia, pues yo vivo ya junto, ¿no?
1: Ya vivo. ¿Ya vives?
2: Sí.
1: No manches, ¿cuánto tiempo llevas viviendo? Me dijiste que no, que eran novios.
2: Sí, pero ahorita pues te digo que te comento que pues ella ha estado apoyándome en las malas y pues ahora sí que me ofreció su casa y pues ahora sí que ya estoy viviendo con ella, ¿no?
1: Entonces ya la tenemos. A ver, escucha. Esta es mi propuesta.
2: Sí.
1: Como te acabo de decir, resulta que te contactó Grecia o tuviste que hablar con Grecia por temas de la pequeña hija. Y que estuvieron hablando de la cuestión económica porque tú le dijiste, oye, pues no manches, me estás dejando en la calle. O sea, no tengo ni siquiera para comer. Entonces, hicieron una renegociación en el cual te está pidiendo que 2 o 3 días a la semana, eso tú le decides, que te quedes a pernoctar en casa de Grecia y con tu hija. Argumentando 2 cosas. 1, la convivencia del papá con la hija. Y 2, que como ella se ha dedicado a la crianza de la hija de ambos, y aparte no cree en los hombres, pues no tiene pareja, pero a su vez tiene necesidades afectivas. Entonces, te pide que te quedes 2, 3 días, y aparte de la convivencia con tu hija, pues también, tú sabes, ¿no? La visita conyugal. Y con eso te quita, pues, ¿qué digamos? Un 70%, un 80%, no sé. O si quieres decirle que de plano ya te quita el tema penal y que van a llegar a un acuerdo en el cual le vas a entregar, pues, una lana a la semana para que, pues, cumplas como papá. ¿Te parece?
2: Ok, sí.
1: Ahí está la propuesta. Tú sabes cómo la manejas en directo desde el Panda Good Center. Las bromas están en el Panda Show.
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0: Claro,
4: broma, excelente.
1: La tienes a pichito y todos los elementos. El planteamiento va a ser importantísimo, Francisco.
2: Sí, claro.
1: Oh, Dios, ya entró.
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6: Hola.
2: Sí, ¿hola? ¿Hola?
6: ¿Francisco?
2: Soy yo, amor. ¿Cómo estás?
6: Bien.
2: ¿Qué haces?
6: Trabajando.
2: ¿Sí?
6: Claro.
2: Ok. ¿Cómo vas? ¿Ya me lo terminas?
6: Sí, sí.
2: Ok, mi amor. Pues mira.
6: ¿Vas a venir?
2: Sí, de hecho, ya estoy por salir. Ahorita te veo allá, ¿vale?
6: Okay. ¿Qué tienes?
2: Pero sí tengo algo, pues, algo que comentarte. Una noticia.
6: ¿Qué pasa?
2: No sé cómo planteártelo, la verdad, pero pues sí es algo medio fuerte. Aquí pues es más que nada cómo lo vais a tomar tú, ¿no? Pues ahora sí que es una decisión que yo estoy tomando. Uh-huh. Y pues ahora sí que pues para que tú lo asimiles más que nada, ¿no?
6: ¿Asimilar qué?
2: Todo está bien, no te preocupes. Ahora sí que aquí la decisión es parte de los dos. Tú sabes lo que yo tengo hacia ti y el afecto que yo tengo hacia ti. En el transcurso del día tuve una plática con la mamá de mi hija, Grecia.
6: Uh-huh.
2: Solamente te pido que no me cuelgues, por favor, y que platiquemos hasta el final. Y que, por favor, pase lo que pase, por favor, quiero que estés ahí, por favor, ¿sí? No me cuelgues. Todo depende de cómo vayas a tomar tú, ¿va? Mira, te comento rápido. Hablé con la mamá de mi hija con respecto a lo que es la pensión alimenticia. Tú sabes que gracias a ti tú me has estado apoyando y pues has visto tú mi recibo de nómina que no he cobrado nada, ¿no?
6: Uh-huh.
2: Pero tratamos de renegociar ahora sí que para que también pues pueda ver a mi hija y pues ahora sí que en lo económico pues no me pueda afectar a mí tanto, ¿no?
6: Ajá. Uh-huh.
2: Pues ahora sí que entre esas cosas me comentó que la niña estaba un poco mal del estómago y pues ahora sí que pues por eso le hice el tema, ¿no? Que pues ahora sí que platicáramos, que pues si había la oportunidad de de volver a regresar, pues a ver, sí que yo como tal, pues yo sí le dije que pues a mí me estaba afectando, ¿no? Porque pues yo no estaba cobrando nada, ¿no?
6: Ajá.
2: Soy el que aquí sale, pues ahora sí que pues en la ruina, ¿no? Pues prácticamente me está dejando en la calle. Y ahorita el tema es de que pues yo la verdad pues sí quiero ver la oportunidad, pues más que nada, pues de estar con mi hija, ¿no? Y pues de verla. Ella me comentó que pues está bien que yo la vea por lo menos 3 veces a la semana para tener una convivencia con mi hija y con ella, prácticamente conyugal, ¿no?
6: ¡Ay! ¡Ah, chinga! ¡Ajá, ajá!
2: Ella lo entendió, pero me pidió, pues ahora sí que 2 condiciones, ¿no? El que yo tenga, ahora sí que la convivencia con mi hija y pues la convivencia también con ella, ¿no? Porque pues ella dice que no cree en los hombres y pues ahora sí que pues tiene necesidades también, ¿no?
6: Ajá.
2: Pues yo le dije que pues no era justo, pero pues ahora sí que ahí es donde yo necesito tu apoyo, ¿no? Como tú, mi actual pareja, ¿no?
6: Sí, ¿qué piensas? Porque el mejor, ya, pues, a ver, ajá.
2: Ella dice que pues no ha podido rehacer su vida y pues porque no cree en los hombres, todo eso, y pues ahora sí que como yo soy el papá de pues de su hija, pues ahora sí que quiere volver a ver la oportunidad de pues de rehacer, pero pues yo la verdad, tú sabes los sentimientos que tengo hacia ti, ¿no?
6: Ajá.
2: Ella me lo ha dicho, ¿no? Que como ella tiene necesidades y que por lo menos 1 o 2 veces a la semana, a cambio de eso, pues ella me dijo que pues ella iba a retirar la demanda de pensión, ¿no? Pero pues la verdad, estoy ahora sí que en un tema entre la espada y la pared, porque pues no, yo sí le dije, pues tú sabes que lo económico ahorita me está dando en la torre, pues yo la verdad sí le dije que sí, para que me quite lo de la pensión.
6: ¿Y por qué no me preguntaste antes de? Bueno,
2: estoy,
6: yo digo, ¿no?
2: Hablando,
6: porque...
2: ¿no? Porque pues ahora sí que aquí es un ganar-ganar, ¿no? Por eso te lo estoy comentando ahorita, ¿no?
6: Por eso. Ahorita ya lo estás comentando. Pero bueno, al menos creo que tienes tú una comunicación conmigo y ¿por qué no lo? Sí, ahora, ¿por qué no lo dijiste antes, no? Oye, ¿sabes qué es el fin? Pues,
2: ajá.
6: Esto y el otro, ¿no?
2: Ajá.
6: O sea, ¿por qué me estás diciendo que tú dijiste que sí?
2: Mi amor, pues ahora sí que ponte, por favor, en mi lugar. Tú sabes mi situación ahorita.
6: Ah, o sea, ¿y mi lugar qué?
2: Mira, tú sabes mis sentimientos que tengo hacia ti y te lo he demostrado, la verdad, pues ahora sí que no quiero que pase a
6: más. O sea, sí, mira, tus sentimientos, sí, ¿y los míos qué?
0: ¡Oh, Dios!
2: Tú sabes cómo me he sentido ahorita apenado de estar ahí en tu casa, de que tus padres estén tratando al máximo, de que yo, la verdad, me tenga ni para invitar un café, mi amor, la neta, pues ahora sí que tú sabes cómo me siento.
6: Creo que tú lo has dicho, o sea, el apoyo lo tienes,
2: sabe
6: sí.
2: De ti. ¿Eh? Grace prácticamente sabe de ti y ella está consciente, ¿no? Pero pues ahora sí que es como lo comes tú, ¿no?
6: No, la verdad no, o sea, ¿cómo piensas que, o sea, 2 días no soy tu pinche juguete, o sea, no soy pendeja como para que un día sí conmigo y el otro día con otra, ¿no?
0: ¡Oh, Dios!
6: Mejor arregla tu situación sentimental con la mamá de tu hija y pues mejor me hubiera dicho, ¿sabes qué es el día? Pues sabes que hasta aquí la dejamos o no sé.
2: Mi amor, mira, para decir que yo con ella no voy a hacer nada de amor. Tú sabes que mi corazón te pertenece.
6: ¿Esas
2: no?
6: Mamadas, ¿qué, Francisco? ¿Es neta?
2: Por favor, mi amor, pues ahora decir que no quiero que cambies tu parecer de mí. Creo que hasta ahorita te lo he demostrado, pero pues ahora decir que no quiero que me esté perjudicando a mí en lo económico, ¿no? ¿Sale?
6: O sea, si es por lo económico, pues ya sabes, o sea, tienes mi apoyo, pero ¿eso qué?
2: Como dicen por ahí, por favor, no pienses visceralmente, por favor, dame el chance pues de demostrarte que pues a lo mejor las cosas

0: ¿Y ahorita dónde estás?
1: Pues digo que ya voy para allá, ahorita, a tu trabajo. Pero por eso quería comentarte esto, para que estuvieras otra tranquila y no... ¿Cómo lo vas a tomar, por favor?
0: No, pues ¿cómo quieres que lo tome? O sea, ¿qué te va a parecer a ti que
1: yo el papá amo.
0: De Valentina... No. ¿Qué te va a parecer a ti que el papá de Valentina me diga, ¿sabes qué? Pues 2 días, incluso teniendo intimidad, y luego, pues, 2 días te vas con el otro.
1: Yo lo consideraría, y pues...
0: ¿Es lista?
1: Mira, pues ahora sí que
0: no, escucha lo que te estoy preguntando. ¿Sí lo considerarías?
1: Pues la verdad sí, me dolería un poco, pero mira, pues ahora sí que...
0: ¿Y por qué me lo estás diciendo por teléfono? ¿Por qué no me lo dices de frente? Así como tuviste el valor y...
1: Mira, ahorita no hablemos de eso.
0: Los huevos
1: de
0: decirme
1: ahorita,
0: de frente
1: ahorita
0: que querías algo
1: tema.
0: Conmigo, ¿por qué ahorita me lo estás diciendo por teléfono? ¿Sabes que me molesta que me lo digas por teléfono?
2: Ay.
0: ¿Por qué no me lo dices de frente?
1: Sí, lo sé, pero solamente es para un sano...
0: No, mira,
1: convivencia, escucha. Para estar con mi hija, ¿vale?
0: No, o sea, por eso, entonces, si quieres una convivencia con tu hija, mira, arregla tus cosas, tus problemas con la mamá de tu hija, y mira, cada quien por su lado, porque esas mamadas...
1: Yo te lo digo de frente, ve cómo te estás poniendo ahorita, simplemente cómo te estás poniendo ahorita, si yo te lo digo de frente, yo creo que ya... Ya hubieras reaccionado de otra manera si yo te lo hubiera hecho de frente. Por eso me estoy tomando a lo mejor la libertad de decirlo por teléfono, ¿no?
0: Pues es lo que te digo. O sea, más bien tú lo estás diciendo. O sea, has tenido el apoyo acá. No hay champada ni nada, pero has tenido el apoyo, pues, prácticamente de mis papás, ¿no? Estás tú en mi casa, o sea.
1: Tranquilízate, mi amor.
0: Estoy tranquila, no me digas que me tranquilices.
1: Estar contigo, ¿sale?
0: No. Así no, ¿eh? ¿Por qué no buscas otra forma? O sea, y luego ya le dijiste que sí. O sea, ¿es en serio?
1: Yo ya le dije a Grecia que sí. Sí, mi amor, sí. ¿Mm?
0: No, pues no. Es más, ya ni vengas por mí. Ahorita, ya sabes, toma el transporte y mejor vete directo a la casa de la mamá de tu hija, ¿va?
1: ¿Es neta?
0: Sí, es neta.
1: Por favor, no te pongas así. Solamente quería planteártelo de esa manera y que
0: no,
1: las cosas estén sanas, ¿vale?
0: ¿Plantearme qué? ¿Plantearme qué? ¿En serio?
1: Por el lado de mi hija, ¿vale?
0: Pues precisamente por el lado de tu hija. Mira, tú por tu lado y yo por el mío, ¿va? Y así, mira,
1: ¿es neta?
0: Sí, no, es neta. Así tienes tú una familia feliz. Le das el buen ejemplo a tu hija y mira, ¿va?
1: ¿De verdad te molesta lo que me pidió la mamá de mi hija? O sea...
0: Sí, o sea, ¿cómo? O sea, vas a ir con la otra y te la vas a coger y luego conmigo, no manches. ¿Ah? No, o sea, la neta no, esas mamadas que... Creo que, mira,
1: te he
0: considerado una persona muy madura y es en serio, te he considerado una persona muy madura.
1: Y lo soy, y lo soy, ¿sí?
0: No, esas mamadas que...
1: Lo soy al estarte diciendo ahorita la situación, ¿mm?
0: O sea, sí, me lo estás diciendo, pero tú ya aceptaste.
1: Uh-huh.
0: Y quieres todo el apoyo de mi parte, no, ahí sí no. Discúlpame, pero creo que el apoyo es, pues sí, estar en las buenas y las malas. Pero esas mamadas, ¿qué? Eso ya es antiético.
1: Por eso, mi amor. Por eso,
0: de tu parte ya es antiético. ¿Por qué? Porque no me vas a dar ni mi lugar, ni a mí, ni a la otra. Esas mamadas, ¿qué? Mira, mejor, ¿sabes? Desde un principio me hubieras dicho, ¿sabes qué, Delphi? Mira, quiero recuperar a mi hija, a mi familia, mira.
1: Por eso, mamá,
0: por
1: solamente
0: lado,
1: quiero que por favor te pongas en el lugar tantito, por favor.
0: ¿Tú por qué no te pones en el mío?
1: Si de verdad me amas, como me lo has dicho... vas a estar allí como lo has demostrado en las buenas y en las malas, por favor, ¿vale?
0: No, la neta no. Para las buenas y en las malas, ese es, no sé, pretexto.
1: Mira, simplemente te comento algo, ¿sabes? Sí que ella como me lo dijo, no quiere nada de amor.
0: Mira,
1: simplemente nada más es una convivencia con ella y con mi hija y ya. Hasta
0: pues qué enfermos,
1: ¿vale?
0: Pues qué enfermos, la verdad que enfermos. O sea,
1: Quiero decirte que pues yo te amo mucho a ti. Tú sabes lo que yo siento por ti, mi amor, y te lo he demostrado, te lo he dicho,
0: ¿sabes? Mira, ahorita estoy trabajando, Francisco.
1: Solamente quiero que...
0: No, ya. Si ya vienes para acá, ahorita hablamos.
1: Bueno, nada más.

0: Mira, ¿sabes cómo se escucha el Panda Show?
1: ¡Oh, manches! ¡En el último cachito! Celsin está indignada, enojada, sacada de onda. Oye, ¿tú vas por ella a su trabajo o qué onda?
0: Sí, de hecho estoy yendo por ella a su trabajo.
1: ¿Y qué tipo de actividad se dedica?
0: Es promotora de una tienda de autoservicio.
1: Ok, bueno, entonces, mira, para cerrar la broma, dile, oye, ¿por qué me colgaste? Te pedí que no me colgaras, o sea, pues yo pensé que iba a tener tu apoyo, que me ibas a entender, pero empiezas con comparaciones y obviamente me estás acorralando, o sea, no voy a ir por ti porque, pues de hecho, el pacto comienza hoy y ahorita voy en camino a casa de Grecia. Entonces, pues esto quiere decir que este es el final. Y a ver qué te dice y qué te comenta. Y buscamos la forma del cierre. ¿Estás listo?
0: Listo.
1: ¡Marcamos en caliente!
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1: ¿Cómo luego la comparación? Ay, si a mí mi ex me dijera, entonces tú qué dirías, chale.
4: Bueno.
0: Mi amor, por favor, no me cuelgues. ¿Sí?
4: Ay, Francisco, estoy trabajando.
0: Permíteme.
4: ¿Ya te hiciste enojar? No, nada.
0: Permíteme, ¿sí? Por favor, ¿sale? Te hablo.
4: Mira, no, te estoy hablando, estoy trabajando y así soy de pulgar.
0: ¿Vale?
4: ¿Diciendo groserías?
0: Por favor, ¿vale? Te pido que no me colgaras, ¿sí? Mira, ya no te quiero quitar mucho tiempo, ¿sale? Mira, yo ya ahorita ya voy para la casa de la madre de mi hija, entonces.
4: Entonces, pues, ¿para qué me estás marcando, Francisco?
0: Pues porque quiero cerrar esto, ¿sale?
4: No, mira.
0: Y solamente te quiero preguntar, una cosa. ¿Tú sabes cómo se escucha el Panda Show?
4: No mames.
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0: acorralar con tus comparaciones. ¿Qué tanto era tantito? Es una visita conyugal con la ex una semanita.
1: No, sí se pasaron.
0: Oye, en realidad lo que él te argumentó era una sana convivencia con su hija. Creo que es muy lógico. Aparte, imagínate, tú sabes que él está ahogado, está atorado con el tema de la pensión alimenticia. Y con esta nueva negociación, bueno, era un ganar-ganar, él te lo comentó.
1: No, no.
0: A ver, llevan 5 meses juntos, llevan 2 meses viviendo bajo el mismo techo, tú lo estás apoyando, él es un prangana, no tiene un peso partido por la mitad. ¿Qué pasó, Celsin? ¿Dónde está el tema de la pareja, el apoyo incondicional? ¿Dónde está, mija?
1: No, pues sí, pero ¿cómo así? No, no, no, ya ni siquiera sé qué digo por tu culpa.
0: Pues ¿cómo o sea, que así? Puse... Pues de ladito, pues era así de ladito, o sea, pues como iba. Pancho, dile por qué la broma, Celsin.
1: Ay, no, sí se pasaron. No,
2: disculpa, mi amor, solamente era una pequeña broma y pues quiero decirte que te amo mucho y que has sido una gran mujer, excelente mujer para mí, mi amor.
0: Ajá, se nota. Tú no dijiste ni una grosería y ella se fue como gorda en tobogán.
1: Sí, soy muy grosera. O sea, todo México me escuchó.
0: Oye, Celsin, pero vuelvo a lo mismo. O sea, te pusiste de verdad como una mujer ordinaria mandándolo a la chingada y todo.
1: Ordinaria.
0: Oye, pues así te comportaste, Celsin. Luego, luego, no, no, a la chingada y tú y vas a aquella veneta. Luego, luego. Yo creo que pudiste enfrentar el tema con más sensatez. O sea, más sencillo. A ver, papacito, no te lleno. Aquí no te falta nada. Aquí esta familia te da de tragar. ¿Quieres con aquella? Adiós, mamá. Y ya. Pero no, luego, luego, acá, na, na, na. Hay que traza y no, hay que la chingada. Y por favor.
1: Chale, ay, no, qué grosero. No, no, no.
0: Oye, ¿tú conoces a la ex?
1: ¿Mande?
0: ¿Conoces a la ex?
1: Solo de vista.
0: ¿Y qué? ¿Se aguantaría un piano? Es que, pues, imagínate, o sea, desde la separación no rehecho su vida y pues tiene sus necesidades, te lo dijo claro el Panchito. Pues, ¿no? Al menos digo, no. Yo no te conozco a ti, no conozco a la otra, pero de menos tiene un hombre más bonito que el tuyo, Grecia, que es Celsin.
2: Es correcto.
0: Digo, la verdad es que los dos están medios de la chingada, pero voto por Grecia. Celsin no. Parece como calcetín que se quita y se pone, nada más.
1: Sí.
0: Qué no, bueno, pues fue una bromita.
1: Fue una bromita.
0: Sí, estuvo chida, la neta, estuvo chida.
1: No, no, no, ¿cómo chida? No, vas al desquite, no te preocupes, va al desquite.
2: No.
0: ¿Y sabes qué onda, mija? Para que veas que somos buena onda, sé que le sufriste realmente, Francisco. 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Y bueno, realmente porque eres una muñeca extraordinaria. Así que, la del nombre Freud, Francisco, dígame, ¿cómo se oye el Panda Show?
2: A toda máquina.
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1: Eso de que no entra mi llamada ya no es pretexto, porque ahora tienes @quiero una broma.
2: Vámonos hasta Guanajuato, ahí está Angélica.

0: Ándale.
1: Ok. Me parece perfectísimo, pero sí sabes hacer llamada de tres por si él te marca en friega o no.
2: No, de hecho siento que no traigo saldo. Quería ver si tú le podías marcar de un número privado.
1: Ok, bueno. Entonces así le hacemos. Bueno, mientras saludo a Joana. Hola, Joana, ¿cómo estás?
3: Hola, bien. Muy bien.
1: ¿Qué haces, trompudita? Oye, ¿cómo ayudar a Angélica?
3: Acá haciéndole para los a la tía.
1: Pues sí, pues si no, después te nalguea, ¿no? ¿Cómo te llevas con Diego?
3: Pues bien, me habla bien.
1: ¿Bien, bien a secas o bien, bien?
3: Pues bien así como frío.
1: Ok, bueno, entonces la idea es que vas a ir a tu casa, o más bien a su casa, porque vas a ir por ropa. ¿Quieres saber de entrada a ver si está ahí? Oye, Diego, ¿estás en tu casa? Sí, porque es que voy a ir para allá. ¿Y por qué? Sí. ¿Qué pasó? Pues es que necesito entrar a por un pantalón de tu esposo, de Angélica. Y te va a decir, ah, está bien. Y ahí le dices, mira, pues yo tendré muchos defectos, pero tapadera no soy. Y soquito Loki se la sueltas. Joana, ¿tú sabes hacer llamada de tres?
3: Pues, no, es en añadir llamada nada más, ¿no?
1: Sí, muy sencillo. O sea, buscas el teléfono de Diego. Bueno, primero nos pones en añadir llamada. Se va a escuchar. Este el tonito, pones el teléfono de Diego y cuando Diego te conteste, pones añadir o juntar. Porque si no lo haces, pues no te vamos a entender o no te vamos a escuchar. ¿Crees poder hacerlo?
3: Sí.
1: Bueno, mira, yo te voy a poner este efectito, un perrito, ¿ok? ¿Lo escuchas? Si lo escuchas, es que estás enlazada. Si no escuchas el perrito, quiere decir que ya se hizo pipí, se echó a correr y no te escuchamos, ¿ok? Sí. Órale, viene, llamadita de tres, señores. Las bromas están en el Panda Show.
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3: Bueno, Diego.
9: ¿Quién habla?
3: Soy Joana. Es que es el teléfono de la casa.
9: ¿Qué pasó, Joana?
3: Nada más iba a preguntar. Ahí también te hace la contigo.
9: No, se quedó echando horas extra.
3: Ay, es que ahorita. Bueno, te quería preguntar para ver si era cierto, pero es que ahorita me habló.
9: ¿Qué hora, qué pasó?
3: Me dijo que, bueno, te pregunto que estás en tu casa para ir por un pantalón.
9: Sí, ¿qué pasó?
3: Pues, ay, es que me da vergüenza, pero pues te voy a decir.
1: Añadir o juntar, porque si no lo haces, pues no te vamos a entender o no te vamos a escuchar. ¿Crees poder hacerlo?
3: Sí.
1: Bueno, mira, yo te voy a poner este efectito, un perrito, ¿ok? ¿Lo escuchas? Si lo escuchas, es que estás enlazada. Si no escuchas el perrito, quiere decir que ya se hizo pipí, se echó a correr y no te escuchamos, ¿ok? Sí. Órale, viene, llamadita de tres, señores. Las bromas están en el Panda Show.
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3: Bueno, Diego.
9: ¿Quién habla?
3: Soy Joana. Es que es el teléfono de la casa.
9: ¿Qué pasó, Joana?
3: Nada más iba a preguntar. Ahí también te hace la contigo.
9: No, se quedó echando horas extra.
3: Ay, es que ahorita. Bueno, te quería preguntar para ver si era cierto, pero es que ahorita me habló.
9: ¿Qué hora, qué pasó?
3: Me dijo que, bueno, te pregunto que estás en tu casa para ir por un pantalón.
9: Sí, ¿qué pasó?
3: Pues, ay, es que me da vergüenza, pero pues te voy a decir.
9: ¿Qué pasó?
3: No quiero andar en problemas. Pues supuestamente me dijo que fuera por un pantalón porque lo habían cachado con un compañero.
9: No, me digas eso.
3: Pues es que por eso te pregunté a ti que si estaba contigo.
9: Puta madre, no me digas eso, Joana.
10: ¡Oh, Dios!
3: No, pues ¿qué te digo, Diego?
9: Dios, ¿no sabes dónde está?
3: Y es que el pantalón está manchado y quiero una blusa.
9: Pero no sabes dónde están ellos.
3: Pues no, no me dijo mi tía.
9: Dime, Diana, ¿dónde están ellos? Voy yo, ¿sabes qué?
3: Supongo que están en la fábrica, pues me dijo, ahorita te marco para ver si me lo llevas ahí.
9: No, puto madre, no me digas eso, Diana.
3: Ay,
9: ¿dónde están?
3: Sí, está raro, por eso te pregunté.
9: Diana, ¿dónde están?
3: ¿Mande?
9: Ahora puedes hablar.
3: Adiós.
1: Pero no le preguntaste si podías ir a la casa, amiga. Angélica, se te van a armar los fregadazos, amiga.
3: Ay, claro que escuché, sí. Ay,
1: como
3: decía.
1: Oye, Angélica, se quedó sacadísimo de onda. Oye, ¿por qué esta bromita, Diego, a tu marido? ¿Por qué?
3: Porque de repente es medio celosillo, pues le quiero dar una calentadita.
1: Pero yo creo que esta fue más que una calentada, chancluda.
3: Sí, a lo que escuché, sí.
1: Oye, platícame, ¿cuánto tiempo juntos? ¿Cómo va la relación? ¿Qué onda?
3: Pues tenemos 8 años juntos y... A ver, de principio eran muchos pleitos. Ahorita ya andamos mejorcito, pero por lo que miré ahorita, que van a ser otra vez pleitos.
1: Oye, ¿y por qué pelean? ¿Cuál es el tema por lo que pelean más?
3: Pues de repente, porque si que le miras a este, el otro.
1: Ok, es celoso. ¿Y tú eres tóxica?
3: No, yo no.
1: Ok, ¿él de repente tiene amigas o no?
3: Sí.
1: Ok, ¿hay alguna que celes? ¿Algún hombre?
3: Pues ahorita que hay un compañero ahí de mi pespunta, pero... Sí, nomás quiere ver, te gusta el otro, pero de okay. Ahí lo normal.
1: ¿Cómo se llama esa mujer?
3: La mujer se llama... Ay, creo que se llama Yare, o algo así. La verdad, bueno. Siempre se atención.
1: Bueno, mira, ahorita vamos a comunicarte con Diego. Tienes que estar bastante nerviosa. Ok, ajá. La temática va a ser, oye, no le digas mi amor, dile Diego para que desde ahí se saque de onda. Y lo que ajá. Tú me comentaste, que vas a salir más tarde porque vas a tener que quedarte a doblar turno, ok. Pero antes le vas a decir, oye, te estoy marque y el teléfono está ocupado, de seguro estás hablando con aquella. O sea, viene el reclamo, ¿vale?
3: Vale.
1: Porque tú no sabes que Joana ya le habló. Okay. Supuestamente Joana iba a ir directo a la casa, pero tú no sabes de esta llamada. Entonces viene el reclamo que el teléfono está ocupado. Posteriormente le mencionas que vas a llegar tarde, porque te pidieron hacer horas extras o que te quedes hasta mañana. Y él te va a reclamar sobre lo que está pasando. Oye, me habló Joana y tú, te habló Joana. Ah, canija, hija. No, es que yo le pedí que fuera para allá. Sí, lo que pasa es que pues alguien trajo un espaguete a la boloñesa y me lo echó en el pantalón. Tratas de voltear la situación y a partir de ahí a improvisar. Listo, marcamos. 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

0: Bueno.
1: ¿Diego?
0: ¿Qué pasó?
1: Hola. Ay, Diego, soy Angelita, nomás que te marco de aquí de la oficina. Te iba a decir, Manuel me dijo que me quedara a hacer otras muestras y pues lo haré un poquito más tarde.
0: No, son mamá, dos hijas, ya me marcaron que estás con otro culero, no mames, ¿eso qué es?
1: ¿Qué estás loco? Si estoy aquí en la pobre echando muestras, es una poquita muy varias. Nomás
0: no,
1: las
0: rayadas
1: no se quedaron.
0: No, son chingas varias. Yo no me acabo de marcar que andas con otro.
1: ¿De qué me estás hablando? ¿Tú estás loco? ¿Qué piensas que soy tú? ¿Que le coqueteas a la otra? Pues si no soy ella, ni soy tú.
0: ¿A quién chingón me estoy coqueteando o qué?
1: No, tú eres el que le coqueteas, yo no. A mí no me meto en tus problemas, yo estoy trabajando. ¿Qué
0: no, trabajando, me acabas de marcar que estabas con otro culero. ¿Quién es?
1: Mira, primero, escúchame. Primero bájale, yo te estoy a marque y me suena ocupado. Entonces, ¿tú con quién estás hablando? A ver, primero dime con quién estás hablando. Si quieres que yo te dé la explicación, tú primero dime con quién estás hablando.
0: Ya estamos hablando con Joana, que me estaba que te pasó un puto accidente, eso es que estaba metiendo el puto pantalón.
1: No. ¿Con quién estabas hablando?
0: Con Joana.
1: Joana.
0: Tu sobrina, Joana.
1: Ah, ya. Y pues por eso me pones así, no. Ay, es que le pedí el... Sí, yo pensé que tú ibas a estar ocupado y le dije a Joana que si me hace favor de traerme un pantalón porque nos trajeron de cenar y se me cayó la salsa y pues no ando a gusto. Me siento incómoda.
0: Pues te chingas porque voy tranquilita ahí llegando a la puta fábrica, ¿escuchaste?
1: No, mira, escúchame. Es que lo que pasa que aquí se quedó... Bueno, yo lo conoces, Gerardo, el amigo de Manuel, llegó y nos ayudó a hacer las muestras y pues se entró y el payaso me echó encima en el pantalón una salsa del espagueti. Pues no, oye, no. Pero no nos pasó nada. Mira, la casa del cinco. Nomás yo te marco para avisarte que voy a llegar tarde.
0: No, yo no le escucho, mamá, yo estoy aquí llegando, escúchate.
2: ¿Con quién hablas?
1: No.
2: No manches, ¿sabes qué? Vamos a marcarle, hay que cambiar la retórica, mija, decirle, oye, mira, por favor, no vengas, te voy a decir la verdad, porque yo te di el color, pero pues creo que no me pelaste, dile, oye, no vengas, por favor, te voy a decir la verdad, tengo un problema, me van a suspender creo que un mes porque... Pues sí, me estaba dando unos besos con un compañero. ¿Okay?
1: Ok.
2: Listo, marcamos en caliente.
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2: Ya tienes muchos problemas, no quieres más.
1: Ajá. Bueno, Diego.
0: Buena.
1: Diego.
0: ¿Qué pasó?
1: Mira, Diego, no vayas a venir, no me vayas a meter en problemas, por favor. Ahorita que yo llegue a la casa te explico todo, pero no vengas, por favor, no, si no me vas a entender, Manuel.
0: No, las explicaciones, a mí no me vas a explicar nada, esa me muero, sí, Angélica.
1: Mira, Diego, espérate, mira, ok, te voy a adelantar algo, pero por favor, espérate. Me vas a entender, Manuel, de todos por lo que pasó. Pasa que no, acá... Escúchame, por favor.
0: Yo voy a llegar, ¿lo escuchaste?
1: Que no vengas, neta, que me van a suspender porque por si Manuel está enojado. Escúchame lo que pasó. Tú me veo las cajas y Gerardo se fue atrás de mí y me besó y pues Manuel nos descubrió y está bien enojado también, Manuel. No vayas a hacer el pedo más grande.
0: Ay. No, me vale madre que te suspendas, que te corran. A mí me vale madre lo que te hagan.
1: Pero también te van a correr a ti si vienes a hacer tu pancho. Aquí está Juan.
0: Me vale madre que me corran. Aquí te pinta trabajo.
2: Hey, compa, habla con Gerardo. No vengas, porfa, paro. No vengas.
0: No,
2: mira, después hablamos nosotros. Es que ahorita la cosa está caliente, porfa. Todo tiene explicación, pues.
0: No, puta, tiene explicación todo.
2: Después me huelen las manos y todo, pero no vengas, por favor.
0: No,
2: ¿en cuánto tiempo llegas?
0: Ya estoy aquí afuera.
2: Bueno, ahorita salgo para preguntarte cómo se oye el Panda Show, que es una...
7: ¡A toda máquina!
2: Oye, Diego también trabaja en la fábrica.

0: pandita. Oye, ¿nos has escuchado en el Panda Show?
1: No.
0: ¿Nunca? ¿Nos has escuchado en las bromas?
1: No, la neta no.
0: Con razón estás tan perdido. Mira, por radio estamos a través de la mejor FM en todo el país. 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Hacemos bromitas aquí en el Panda Show. Entonces, Angélica nos pidió que te hiciéramos esta bromita porque dijo que eras un poco celoso, pero yo dije, no, no puede ser. Los Diegos no son celosos, pero creo que me falló.
1: No, pues oye, es que así ya iba a llegar por allá. Nomás llego y les hago un juego ahí, como
0: oye, ¿te puedo hacer una pregunta de brothers?
1: Sí.
0: ¿Qué te imaginaste que estaba haciendo Angélica en la fábrica?
1: Pues que estaban acá en relaciones, pues.
0: Sí, pues estaban en relaciones laborales, como tú también. Angélica, despídase de su marido. Adelante, mija.
2: Ya, mijo, no te enojes, esto es una pequeña broma.
1: Ya, está bien, pues.
0: Oye, ya, que por no, cierto, no, participó no. Joana, le pidió el apoyo a Angélica, a su sobrina. Joana, saluda a tu tío.
2: Ay, perdón, Diego, no lo quise hacer. Obrigado.
1: Ya, se pasaron, la neta, yo estoy bien enojado.
2: Ay, no.
0: Si no nos dices, no nos damos cuenta, la verdad. Pero bueno, familia, díganme. Allí en Guanajuato, ¿cómo se oye el Panda Show?
2: ¡A toda máquina!
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0: se puede
1: sorprender. Armando, Rafa, se cayó en un barranco.
2: Uy, vamos, vamos, vamos, barranco.
3: Ya ponos por allí, una, tranquilo.
0: Tranquilo, Rafa, tranquilo. Ya vienen los paramédicos. Tranquilo, no te duermas, no te vayas. Ahí vienen los paramédicos. Cálmate, cálmate, Rafa. Ahí vienen.

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2: Y me voy hasta Filadelfia y allá está Pedro. Hola Pedro, buena noche.

0: Sí, estoy listo.
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8: Bueno.
0: Hola.
8: ¿Qué pasó?
0: ¿Qué tal? ¿Qué haces? Bien, bien. ¿Y tú? ¿Cómo estás?
8: Bien, aquí con un poquito de gripa.
0: ¿Oh, sí?
8: Ajá.
0: Oh, mira, necesito hablar contigo.
8: Ajá.
0: Pero ahora sí quiero que a solas, que te separes un poco de la niña.
8: Ajá.
0: ¿Tú entiendes? ¿Lo estás haciendo?
8: Ajá. Sí, sí, ya.
0: Ok, mira, quiero decirte que lo he pensado mucho y me ha por la cabeza, me he dado vueltas y vueltas.
8: Uh-huh.
0: Quiero, tú sabes que nosotros tuvimos nuestros problemas y todo, pero por así no, no te guardé rencor ni nada. Tú te diste cuenta cuando fui para allá, no, uh-huh. No hice nada en contra tuya ni nada por el estilo, ¿me entiendes?
8: Uh-huh. Sí, sí.
0: Creo que ya somos unas personas adultas y sabemos lo que queremos para nuestras vidas, ¿me entiendes?
8: Uh-huh.
0: Tal vez tú ya sabes que con la persona con la que estaba viviendo ya se fue para México, fue con la niña y todo.
8: Uh-huh.
0: Pues no se fue así nada más por irse, sino simplemente pues es que tuvimos problemas.
8: Uh-huh.
0: Y pues me volví a separar otra vez y pues le hablo a mi niña y todo, pero hay problemas así contigo y todo.
8: Uh-huh.
0: Entonces pues lo he estado pensando y dice pues ¿por qué no hablarle a Mailú? Pues yo sé que es muy poco tiempo que me separé todo de ella, pero quisiera ver qué posibilidad hay de que yo pudiera regresar contigo.
2: ¡Oh, Dios!
0: Mira, no sé si... O sea, yo estoy dispuesto a olvidar todo lo que pasó. No sé si en este momento tú tengas una relación o cualquier cosa, pero yo antes que nada, pues, lo he estado pensado bien y no sé si tú tuvieras la oportunidad y que me dijera sinceramente si todavía sientes algo por mí o a pesar de estos casi 10 años que nos separamos, no sé qué tú pienses y si estarías dispuesta a regresar conmigo. Pero quiero que seas sincera, quiero que, o sea, si tienes una relación, pues dímelo. Y yo soy una persona, creo que ya adulta, lo voy a, o sea, lo voy a tomar en cuenta, no tengo por qué decirte algo.
8: Uh-huh.
0: ¿Qué piensas?
8: Pues es que la verdad no sé, me sorprende tu, o sea, me sorprende lo que me estás diciendo.
0: ¿Pero por qué? O sea, ahora sí, pues.
8: Me sorprende porque pues tú ya vivías con alguien allá.
0: Pues sí, pues, pero te digo, o sea, nos dieron las cosas, no nos entendimos. ¿Cómo?
8: Tienes una niña.
0: Pues sí, yo tengo una niña, igual como que la tengo contigo, ya sabes que lo mucho o poco nunca la he dejado a mi hija, les he mandado su dinero, o sea, pienso hacerle con ella, le digo, pues, uh-huh. Eso no es tu problema, ¿me entiendes?
8: Uh-huh.
0: El problema es ahora sé tú, si es que puedes, o sea, quiero que me digas, que seas sincera conmigo, si tienes una relación, pues para qué insisto, ¿me entiendes? Pero si se puede, pues ¿por qué no intentarlo? Ya somos unas personas maduras y tanto tú como yo creo que pensamos bien lo que queremos para nuestros hijos. Tú tienes a la niña, yo tengo a otra niña con esta mujer. Ahora sí, pues no te cuesta mucho decirme, sabes que sí, vamos a intentarlo, cualquier cosa. ¿Tú me entiendes?
8: Uh-huh, sí.
0: ¿Qué piensas tú?
8: Ay, es que de momento así como que no sé qué decirte. Porque
0: pues, tampoco ya no.
8: yo me acostumbré a
0: pasar
8: sola.
0: Por eso ya, yo sé que o sea, que ha pasado mucho tiempo y pues no sé si tú todavía sientes algo por mí, pues no hay problema. Lo demás no tiene caso, o sea, lo que haya pasado, si tú anduviste con alguien, por ejemplo, yo no me lo voy a hacer caso. Yo, ahora sí, como dice por ahí, lo pasado, no me voy a...
8: Uh-huh.
0: Ahora sí, tú tienes algo, por eso te lo estoy preguntando, quiero que seas sincera conmigo, uh-huh. Si tienes a alguien o algo, que quiera decirme o cualquier cosa, pues yo lo voy a entender y lo que voy a agradecer que me hayas escuchado, como quiera. O sea, quiero que me digas si tengo alguna oportunidad. Yo sé que te sorprende lo que te estoy diciendo, pero así es, ¿me entiendes?
8: Pues sí, o sea, lo que es que me parece algo así como... No sé.
0: Pues sí, pues ahora sí tú no, ya este tiempo que he estado solo, tú no sabes las ganas que tengo de, ahora sí, de estar contigo, de besarte, acariciarte y volver a estar juntos otra vez, la verdad. Y pues, ahora sí, pues sabes que yo no te he olvidado. Nunca me he portado mal contigo. Siempre hemos hablado y todo, discutimos y todo, pero no pasa de ahí nada más.
8: No, pues sí, o sea, de eso, pues yo igual, o sea, no te he guardado ningún rencor ni nada, o sea, pero pues
0: vamos a hacerlo así como quieras, empezar una relación, olvídate de lo pasado, y soy un hombre nuevo y tú una mujer nueva que nos acabamos de conocer y empezamos una relación normal, ya olvidado, pues ahora sí, pues ya tenemos la niña en común. Así pues ya nos damos cuenta, ¿eh? ¿Entiendes? Pero ahora sí, mira, yo me voy a quedar tranquilo si tú me dices, sabes que, pues sí, vamos a intentarlo, a ver qué pasa, y si yo estoy dispuesto a irme para México.
8: ¿Y luego qué va a pasar con esa señora?
0: Mira, no lo pienses mucho, solamente dime si estás dispuesta a volver a intentarlo.
8: Pues es que me agarras así como que muy...
0: Por eso te digo, pues no te cuesta mucho decirme. No te cuesta mucho decirme, ¿sabes qué? Pues vamos a intentarlo y pues lo que pase, pues ahora sí. Yo estoy dispuesto en 1 o 2 meses irme para México y pues ahora sí buscar a ver qué hago allá en México contigo. ¿Te acuerdas que estando, que tú me dijiste que me regresara algún día, que estaba enfermo de la cabeza, que me ibas a cuidar? ¿Te acuerdas que me dijiste?
8: Sí.
0: Bueno, pues entonces yo sí quiero ver que o sea que a pesar del tiempo que estuvimos separados, pues creo que todavía sientes algo por mí. ¿Qué piensas?
8: No, pues sí, o sea, porque él es el papá de mi
0: hija. Por eso, pues hay que darnos otra oportunidad, o sea, no perdemos nada. No te cuesta nada decirme que sí.
8: Pero tu niña, o sea...
0: ¿Mi niña? ¿Qué? Yo no me voy a descuidar de ella. O sea, pues, así como con Edri, yo no me he descuidado de ella. Digo, lo mucho poco que le doy a mis hijas, pues se lo doy con gusto y todo. Ándale, dime que sí. ¿Tampoco no te gustaría volver a estar conmigo?
8: No, pues sí, pero...
0: Volver a sentir cualquier cosa.
1: ¡Oh, Dios! ¡Se le cortó al Pedro! ¡No puede ser! ¿Cómo habla? De lengua me como un taco. Vamos a restablecer la comunicación. Ya la tiene la otra bien emocionada. Nada más no, pues estaría bien, ¿verdad? Pues estaría bien. Comunícate si quieres hacer tu bromita. 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
0: Me cayó la llamada.
1: ¿Cómo que se te cayó la llamada? Pues, ¿qué? ¿No la agarraste? ¿No la pegaste? ¿O cómo?
0: No sé qué pasó.
1: Oye, mi querido Pedro, déjame hacerte una observación. Creo que ahí la llevas bien. Pero hay un punto importante, porque ella quiere responder, quiere dialogar, quiere desplayarse, pero pues te encimas, hijo de Calimán.
0: Oh,
1: okay. O sea, de lengua me como un taco, tienes mucho choro, sé que tienes muchas ganas, pero bueno, pues ahí te vas encimando.
0: Por eso le estaba diciendo, para que me dijera luego.
1: Por eso le estaba diciendo, sí, mira, sí. Ya hiciste lo más complicado, mi estimado amigo, ya le hiciste el planteamiento que te dejaste con la mujer, que tienes la hija, que te vas a hacer cargo. Lo más difícil ya lo hiciste, nada más. Déjala hablar, hazle las preguntas correctas para que ella responda y veamos la situación. ¿Quieres tu bromita? Vía WhatsApp 553 Pandita. Las bromas están en este Casto Show.
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8: Bueno.
0: Sí, bueno. Oye, ¿sí? Se me cayó la llamada.
8: Ajá, sí, viste.
0: Se me cayó la llamada y no. Pues sí, estamos hablando, tío. Pues sí, dime algo, ¿tú qué piensas? O lo que más quiero es que regresar contigo si tú me das la oportunidad. ¿Qué piensas?
8: No, pues que sí.
0: ¿Sí?
8: Pues sí.
0: Okay, ¿estás entonces dispuesta a vivir otra vez conmigo. Fuera de cuando nos conocimos primera vez y todo. Bueno, pues.
8: Pues sí, ya no va a ser igual, pues ya estamos más viejitos.
0: Eso sí. Bueno, pues. Mira qué gusto que le va a dar a la niña ahora que le digas que mañana es su cumpleaños, que le digas que vas a regresar con tu papá.
8: Ajá. No, pues sí, mi hijo se va a poner contento.
0: A ver, dime de qué te acuerdas de la primera vez cuando estuvimos juntos. ¿Te acuerdas cuando nos conocimos todo en el baile y todo? ¿Te acuerdas?
8: Sí.
0: Yo en ese momento no los he olvidado. ¿Te los has olvidado?
8: No, yo no.
0: ¿A poco no es bonito que batallamos mucho para conseguir nuestra hija?
8: Sí, no, pues sí. Sí, sí, es que yo no podía.
0: A ver, dime, ¿de qué te acuerdas tú? A ver, dime, ¿de qué te acuerdas tú de nuestra relación para recordar juntos los momentos que pasamos juntos? Dime, ¿de qué te acuerdas?
8: A ver, pues, de... ¿Qué será?
0: Dime.
8: A ver, pues, es que son muchas cosas. Son muchos momentos.
0: Sí, yo sé que pasamos muchos momentos.
8: Pues, no sé si de los 3 años de la niña, cuando hicieron su palmera...
0: ¿Te acuerdas de... ¿Te acuerdas dónde nos dimos el primer beso?
8: Sí, claro que sí.
0: ¿A ver, a dónde? ¿Qué?
8: A ver, ¿dónde? Ahí en la plazuela, ¿no?
0: Sí.
8: ¿Sí, verdad?
0: Ah, ¿no? Sí, ahí fue. Oh, qué bueno.
8: Y luego acá en el, ahí en el reloj.
0: Ah, ¿no? Oh, sí, te acuerdas. Sí, te acuerdas mucho. Oh. Fíjate que, pues ahora sí me tienes. La verdad, estoy muy, muy contento de que me hayas dicho que sí. Espero que tú también. Y que podamos,
1: ¡Un padre, llegaron las chamaconas!
0: Sí.
1: ¿Qué les invito de tomar? ¿Qué quieren, mis niñas? ¿Qué? Hay de todo. Mira, tenemos agüita, tenemos alcoholito.
0: Oye.
1: ¿Qué les digo?
0: ¿Que no escuchas?
8: Sí.
0: Bueno, pues entonces, en eso quedamos, ¿ok?
8: Sí, claro que sí.
0: Yo llego a México en uno de esos 2 meses.
8: Ah, bien.
1: Pedro, carnal.
0: Sí, yo te... Sí.
1: Me dicen, ¿qué onda? La Gloria y la Palmira, ¿qué están esperando? No. Okay. ¿Ya están listas?
0: Está bien.
1: No sé con quién hablas, pero ponte pilas, hijo.
0: Ya, ahorita voy, yo te termino. Espérame.
1: Órale.
0: Entonces, ¿entonces me esperas?
8: Sí, claro que sí.
0: Ah, qué bueno, mira, entonces, te voy a mandar dinero.
8: Ajá.
0: Para que, quiero que mandes a hacer una playera. 2 playeras, una para ti y otra para mi hija. ¿Sabes que las imprimen ahí? No sé dónde las imprimen ahí, pero quiero que le pongas un letrero en las playeras de bienvenida. ¿Okay?
8: Okay.
0: Anota lo que le vas a poner.
8: A ver.
0: Pon atención a lo que le vas a poner, ¿ok?
8: Sí, está.
0: ¿Cómo se escucha el Panda Show? Que esto es una broma.
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1: Estás en las bromas del Panda Show. Es una broma de Pedro, del papá de tu chiquiringuilla. Déjame comentarte que también tu hija es cómplice de esta broma. Ahora le vas a tener que cumplir, Pedro. Oye, Marilu, una pregunta. Lo que confesaste, lo que dijiste después de la pregunta que te hizo este hijo de Calimán, y ojalá me lo puedas responder con honestidad. O sea, la respuesta de que sí, ¿fue honesta?
8: Sí, claro que sí.
1: ¿Neta te gustaría volverlo a intentar?
8: Claro que sí.
1: Ups, ¿no lo has olvidado?
8: No, para nada.
1: ¿No te lo has arrancado de ese corazoncillo?
8: No.
1: ¿Es neta?
8: ¿En serio?
1: Pedro. Pues mira, ahora sí que qué Pedro, compadre. O le cumples o me la dejas como estaba la hija de Calimán. Dile por qué la bromita, Pedro.
0: Sí, bueno, yo te hice esta broma, sabes que siempre nos hemos llevado bien a pesar de todo y quise darle un regalo a mi niña, sabes que mañana cumple años y qué mejor un regalo de una broma para mi niña. Ella ya sabía de esto, pero no te quiero decir nada. Incluso quería que te hiciera yo ella otra, pero no me pareció lo correcto, entonces quise hacerle esto y espero que la hayas disfrutado y que mi hija te pase un feliz día.
1: Oye, carnal, pero el cumpleaños es de tu hija, no de tu ex. O sea, bien emocionada, te dio el sí. Incluso recuerdan hasta el primer beso cuando fue ahí en la plazuela en el reloj. Como le comentaste hace ratito, tu hija pues escuchará la repetición a través de Claro Música, fue tu cómplice, es su cumpleaños, pero bueno, pues en fin, mija, una bromita en familia, te mando un beso trompudita, ¿eh? Un beso con todo respeto.
8: Gracias, gracias.
1: Oye, la broma es de cumpleaños para tu hija, pero espero que no te vayas a enojar con Pedro, ¿eh?
8: No, claro que no, siempre ha sido así, bromista.
1: Y queriendo, despídase de su mujer.
0: Ah, bueno, pues.
1: ¿De su ex?
0: Disculpa por todo y ojalá que la pases bien mañana con mi hija. A ver, no sé qué es lo que vayan a hacer. Pero cuídate mucho, ¿eh? Nos vemos luego.
8: Sí, gracias.
1: Nos vemos, trompudita. Que tengas una muy buena noche. Mi querido Pedro, pues a mí la neta me dio pechito porque sigo escuchando muy ilusionada a tu exmujer. Sé que es una broma junto con tu hija, tú fuiste cómplice. Pero ay, sí se le nota que está muy, muy, muy, muy enamorada todavía de ti. Pero bueno, Pedrito, dime cómo se oye el Panda Show.
0: A toda máquina, pandita.
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0: persona muy cariñosa. Me dice, a pesar de que no anda conmigo, me dice mi princesa, mi amor, mi vida, mi reina.
1: Y tú como pavo real, supongo.
0: Exacto.
1: Oye, y esas palabras bonitas que un hombre le puede decir a una mujer, ¿te las sigue diciendo tu marido o no?
0: No, de hecho, desde que nos juntamos...
1: Te dice fodonga, mugrosa, qué
0: idiota. No, porque...
1: ¿Qué? ¿Desde que se juntaron qué, trompudita?
0: Desde que nos juntamos, sí, cuando éramos novios, se preocupaba por mí. Ajá. De que, llegaba y me pedía, me tenía la comida así como que ahí preparada y todo. Y ahora no, y antes me decía, mi amor, mi vida y todo. Pero desde que tuvimos a nuestra primera bebé, que ahorita tiene 7 años, ya desde ahí ya no me dice mi amor ni mi vida.
1: Nomás. ¿Y ahora no te hace nada? ¿No te hace nada de comer?
0: No, no, no.
1: ¿Ni siquiera huevos?
0: Tampoco.
1: De comer, dije, huevos, de comer, no con la mano, porque bueno, ay, quién sabe, ¿verdad? O sea, bueno, ¿cómo se llama tu esposo para llamarlo por su nombre?
0: Se llama, Oscar.
1: Ok, Oscarín y tú, oye, ¿y Oscarín y tú nada más tienen una pequeña de 7 años?
0: No, tenemos 3.
1: Ándale, chiquita. O sea, ya perdió lo detallista, pero bien cogelón el cabrón, eso sí. Ha perdido los detalles, pero no los detallones. Oye, ¿y qué bromita para Benito, para este hombre que te ha estado enamorando?
0: Pues quiero tratar de cachondearlo por medio de la broma. Sí, cuando éramos novios, se preocupaba por mí. Ajá. De que llegaba y me pedía, me tenía la comida así como que ahí preparada y todo. Y ahora no, y antes me decía mi amor, mi vida y todo. Pero desde que tuvimos a nuestra primera bebé, que ahorita tiene 7 años, ya desde ahí ya no me dice mi amor ni mi vida.
1: Nomás. ¿Y ahora no te hace nada? ¿No te hace nada de comer?
0: No, no, no.
1: ¿Ni siquiera huevos?
0: Tampoco.
1: De comer, dije, huevos, de comer, no con la mano, porque bueno, ay, quién sabe, ¿verdad? O sea, bueno, ¿cómo se llama tu esposo para llamarlo por su nombre?
0: Se llama, Oscar.
1: Ok, Oscarín y tú, oye, ¿y Oscarín y tú nada más tienen una pequeña de 7 años?
0: No, tenemos 3.
1: Ándale, chiquita. O sea, ya perdió lo detallista, pero bien cogelón el cabrón, eso sí. Ha perdido los detalles, pero no los detallones. Oye, ¿y qué bromita para Benito, para este hombre que te ha estado enamorando?
0: Pues quiero tratar de cachondearlo por medio de la broma. Le voy a decir que, mira, él es guardia de seguridad.
1: Ok.
0: Trabaja 24/24. El día de hoy está trabajando.
1: Ajá.
0: Llegaba y me pedía, me tenía la comida así como que ahí preparada y todo. Y ahora no. Y antes me decía, mi amor, mi vida y todo. Pero desde que tuvimos a nuestra primera bebé, que ahorita tiene 7 años, ya desde ahí ya no me dice mi amor ni mi vida.
1: Nomás. ¿Y ahora no te hace nada? ¿No te hace nada de comer?
0: No, no, no.
1: ¿Ni siquiera huevos?
0: Tampoco.
1: De comer, dije, huevos, de comer, no con la mano, porque bueno, ay, quién sabe, ¿verdad? O sea, bueno, ¿cómo se llama tu esposo para llamarlo por su nombre?
0: Se llama, Oscar.
1: Ok, Oscarín y tú, oye, ¿y Oscarín y tú nada más tienen una pequeña de 7 años?
0: No, tenemos tres.
1: Ándale, chiquita. O sea, ya perdió lo detallista, pero bien cogelón el cabrón, eso sí. Ha perdido los detalles, pero no los detallones. Oye, ¿y qué bromita para Benito, para este hombre que te ha estado enamorando?
0: Pues quiero tratar de cachondearlo por medio de la broma. Le voy a decir que, mira, él es guardia de seguridad.
1: Ok.
0: Trabaja 24/24. El día de hoy está trabajando. Ajá. Está trabajando en un hotel. Él es guardia de seguridad ahí.
1: Ok.
0: Y pues le voy a decir que pues, que hoy se va a ir mi marido. Yo dije, mañana se va a ir mi marido a las 6 de la mañana a ver a mis pequeñas. Y a ver a su mamá. Y voy a decir, pues, ¿qué onda? Que si mañana voy por él a su trabajo. Y que, pues, le invito a desayunar.
1: No, espérate, corrección. Es que si te lo quieres cachondear, ¿me permites hacerle una pequeña modificación a tu tema? Claro, si quieres.
0: Claro, Pantita.
1: A ver, dices que llevan 2 meses de conocerse, Benito te enamora. ¿Se conocen en dónde o bajo qué circunstancias?
0: Porque yo paso con mi carrito a decirle que si no quiere nada.
1: Ah, cabrón, ¿y qué en tu carrito, qué vendes?
0: Mira, para explicarte, aquí en el estado de Toluca.
1: ¿En el qué, perdón?
0: En el estado de Toluca.
1: Otra babosa me lleva. A ver, Vianey, dime desde cuándo Toluca es un estado. Dime desde cuándo. De pura casualidad, Toluca no será la capital del Estado de México. Digo, no sé, a lo mejor soy medio güey y yo estoy equivocado.
0: Es que a mí me habían dicho mis papás que el Estado.
1: Bueno, sí, entonces yo soy el pendejo. Bueno, entonces lo conoces en el estado de Toluca. ¿Y luego qué pasó? ¿Qué pasó después?
0: Es que siempre me han dicho que es estado. Y pues siempre me dicen así con un mazapanazo. Recuerda que es estado. Y así como que... ¡Ok! Es estado.
1: Bueno, no.
0: Ya me estás jalando mis orejitas, Pantita. ¿Qué pasó?
1: Bueno, ya no vamos a discutir. Aquí no son clases de... Mejor, me estabas comentando de que el carrito que ibas pasando por el estado de Toluca... Ok, ibas en tu carrito, pero ¿qué vendes ahí o qué transportas en el carrito?
0: Pero no te he dicho completa. Soy de aquí, de Toluca.
1: ¿Del estado?
0: Vivo aquí en el pueblo mágico de Metepec.
1: Ok.
0: Y pues aquí trabajamos, voy empujando un carrito, pero vendo dulces, papas, refrescos, aguas.
1: Qué chingón, entonces tienes tu carrito y tú sales a la vendimia en tu colonia, y ahí es donde lo conoces.
0: No, la cuestión aquí es de que hay una plaza grande.
1: Así como la mía, grande.
0: No, Pantita.
1: No, es que neta, es que aquí estamos en Plaza Carso y es grande. No te vayas por otro lado, mija, por favor. Bueno, ¿y luego?
0: Órale, Pantita.
1: Pues tú que eres mal pensada, Abselo. Es lo que te pasa por estar viviendo en el estado de Toluca. Si vivieras en el estado de Tlaxcala, podría ser. Bueno, ¿y luego?
0: Y pues ya ahí voy. Y ahí me planto todo el día, desde las 12 hasta ahorita, que vengo llegando a tu congreso.
1: ¿En una esquina?
0: No.
1: Entonces, ¿dónde te plantas? Porque no creo que te dejen entrar al centro comercial.
0: No, estoy hay un puente peatonal. Y ahí en ese como puente peatonal ya llego y me paro y ya.
1: ¿Y ya?
0: Y ya luego la gente llega a comprar cosas.
1: Llegas, te paras y solito te llegan los clientes.
0: Sí.
1: ¿Y qué te dicen? ¿Qué pasó, jefa? ¿Cuánto las da o no? Las papitas, los chocolates, o sea, lo que vendes, ¿no?
0: Sí.
1: Bueno, entonces ahí lo conoces y que ahí empieza la relación.
0: Paso y ya nomás le digo que va a querer. Y ya me dice, no, pues déjame mi refresco. Y desde ahí empezamos como una plática, a platicar y todo.
1: Claro, tiene que ser una plática a platicar, porque si no, ¿cómo platican? Porque la plática a platicar entonces no es plática. Claro, tienes toda la razón.
0: Y apenas tiene como 8 días que el condenado me robó un beso.
1: Ay, no, júramelo.
0: Sí.
1: ¿En dónde te lo dio? ¿Ahí?
0: No, en la boca.
1: ¿Por eso, en la parte húmeda de tu cuerpo? ¿Ahí te lo dio? ¿En los labios?
0: Sí.
1: Pero a ver, ¿fue piquito o fue un beso bien dado así de...?
0: No, un beso bien dado. ¿Y pero tú? Obvio, corrijo, yo no quería.
1: Ay, un beso bien dado y no querías. A ver, ¿abriste la boca o no?
0: Sí, sí la abrí.
1: Ay, lo bueno es que no querías, ¿eh? Imagínate. Bueno, mira, está hecha la machaca. ¿Cuál es mi propuesta, creo yo? Creo que tienes todos los elementos. Yo supongo que tú sabes que él está trabajando. Entonces puedes empezar a decirle, oye, Benito, habla bien ahí. Oye, una pregunta, ¿estás trabajando? Y te va a decir, sí, ya lo sabías o no. Y tú, chino, pues es que fíjate que mi marido tuvo que irse a ver a su mamá, se llevó a mis hijas y estoy sola y quería ver si nos podemos ver. Y te va a decir, no, pues es que no puedo, todo el rollo. Oye, pues mañana, pues... me gustaría invitarte a desayunar, el beso que me diste, y ahí empiezas media romanticona.
0: Para resumidas a lo que tú me dijiste, le puedo decir, oye, ¿sabes qué? Yo no sabía, mi marido se acaba de ir y va a regresar hasta mañana, porque le ves que ahorita venía hablando por teléfono.
1: Por eso, mira, le dices, oye, fíjate que mi marido se tuvo que ir. Aquí la idea es que le digas que tienes la noche libre. Obviamente no te va a poder ver porque está trabajando. Aquí es donde tú tienes que meter lo que quieres decirle de verlo mañana. Pero la idea es, porque tú mencionaste el término que te lo quieres cachondear, y le dices que está sola, que no están tus hijos, y que andas muy ardiente, y que si te puede decir cosas lindas porque quieres... Señores, marcamos, las bromas están en el Panda Show.
2: ¿Qué pasó? Y pues te habla aquí el Molusco. 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De veras, me encanta el Panda Show y te mando un saludo enorme.
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1: Muy natural, mija, ¿eh? Primero los saludos. ¿Qué crees? Okay, digamos, sí. Mi marido se fue. Estoy sola.
5: Bueno.
0: Bueno, bueno.
5: ¿Qué pasó?
0: ¿Benito?
5: Sí.
0: Muy bien, ¿eh?
5: Hola.
0: Hola, chiporrito. Oye.
5: ¿Qué pasó?
0: ¿Estás solito?
5: Sí.
0: ¿Estás trabajando?
5: Sí.
0: Ah, pues sí, ¿verdad? Nos vemos en la tarde. Oye.
5: ¿Qué pasó?
0: Pues que hace rato te hablé.
5: ¿Ah?
0: Y te dije que quería hablar contigo.
5: Uh-huh.
0: Pero pues era algo que pues me da penita.
5: Oh, qué rato.
0: Oye, una pregunta.
5: Sí.
0: ¿Te gustó?
5: Ah, sí.
0: ¿Cuánto?
5: Mucho.
0: Mucho, mucho, pero ¿hasta dónde?
5: De aquí al más allá.
0: ¿Qué? ¿De qué serías capaz si me tuvieras? ¿De qué serías capaz si me tuvieras ahorita ahí a tu lado?
5: ¿Qué sería yo capaz de hacerte si estuvieras aquí a mi lado? Uy, hasta la pregunta fue en ello. Quería yo 10,000 cosas.
1: Ay.
5: Una de ellas, ay, ay, ay. ¿Para qué te digo? No más imagínate la boca.
0: No, pues por eso te estoy preguntando, ¿qué me haría? Mira, te pregunto porque pues yo estoy solita aquí en mi casa. ¿Ves que hace rato cuando veníamos a trabajar mi marido y yo? Nomás fue a dejar la carretilla. Y pues ya no pasó aquí en la casa. Y ves que yo venía hablando por teléfono. Y venía hablando yo con mi suegra. Y pues ahorita se fue de imprevisto él. a ver a mi suegra, voy a su casa y pues no regreso hasta mañana. Por eso te digo, sí, pues estoy aquí en mis papitos solita.
5: Oh, ya. ¿Qué te haría yo? Sí. Ay, ay, ya. Pasarte el amor completita, completita, allá arriba, vas y ya vas hacia arriba.
0: ¿Quieres saber lo que yo te haría? ¿Ah? Bueno, antes de todo, mira, antes de que te diga, no sé si se pudiera y te das la oportunidad de que mañana te vea a las 8 de la mañana, o no sé a qué hora salga.
5: A las 8:15 más o menos.
0: No sé si te pueda ir yo a traer a tu trabajo. Y pues no sé, venimos aquí a mi casa o nos vamos a desayunar por ahí, te invito a desayunar.
5: Estaría bien.
0: Y pues ahí ya nos damos una escapadita. Si vienes aquí a mi casa, pues empezarían unas cosas bien ricas. O ay, si nos fuéramos, o si nos iríamos a un hotel, pues primero nos metemos a bañar, ¿no?
5: Uh-huh.
0: Y de ahí, pues, empezaría a besar de arriba abajo, de abajo arriba. Uh-huh. Empieza a acariciar tu cosita pequeña. Imagínatela, succionando esa pequeña cosita, cuando te besitos en tu cuerpito.
5: Sí, me encanta la idea.
0: ¿Eres bueno para hacer el amor, mi amor?
5: Un poco.
0: Ay, me encantaría probarte en la cama.
5: A mí también.
0: O sea, sin saber qué tigre tengo. Lástima que ahorita, ay, mi amor, estás trabajando. Si no, te comería completita, completita. Vieras cómo me estoy quemando. Estoy ardiendo de calor.
5: Uy, pues ahora ni cómo ayudarte a quitarte todo ese calor que tienes.
0: Me estoy con ganas de meter mi manita y empezar a acariciar todo lo que tú te vas a comer.
4: Oh sí, así.
0: Quisiera saber qué más podríamos dejar hacer. Quiero saber, quiero cosas lindas tuyas. Quiero que me sigas prendiendo para ver si, aunque esté yo solita, me empiezo a acariciar y a ver si me dejo. Imaginándote que ahí estás tú.
5: ¿Cómo te haría yo? Imagínate. Te empezaría a comer de arriba abajo. Primero, tus labios.
0: Uh-huh.
5: Y ahí, tus ojos, tu cara, tu cuello, tu espalda. Y ahí.
0: Mi amor, qué rico.
5: Y ahí me seguiría. Y ahí me seguiría hasta la parte de arriba del cuerpo. Me comería.
0: Ajá, dije, mi amor.
5: Lo comería tu espeto.
0: Uy.
5: Y agarraría.
0: Estoy metiendo mi manita. Tocando tu panochita, lo que te vas a comer.
4: Oh, sí, así.
5: Ombligo, y ya mismo te quieres más abajo.
0: Lo tengo bien peludito. ¿No importa?
5: No importa.
0: ¿Así te lo vas a comer?
5: Sí.
0: ¿Te gusta chupar?
5: Un poco.
0: Morderlo, acariciarlo.
5: Uh-huh.
0: Dime más cosas sucias para que me venga y termine, porque, ay, siento que estás bien.
5: Imagínate, después de todo eso, te daría la vuelta.
0: Oye, si pudiera yo ir ahorita y pidieras una habitación allá donde estás trabajando, ¿te atreverías?
5: Sí.
0: A ver, ¿qué más me haría? Todo lo que te imaginas.
5: No, pues haría 10,000 cosas, te digo.
0: ¿Y a dónde me vas a invitar a desayunar? Voy mañana.
5: Ay, ay, ay. No sé, podríamos ir a desayunar allá al ¿cómo se llama? ¿Cómo se llama? Allá al mercado, a comernos un caldo de gallina, o a comernos una cazuela feliz. No sé.
0: ¿Sabes lo que me gustaría comer yo?
5: ¿Eh?
0: Un cóctel de camarón para agarrar muchas fuerzas, mira.
5: Órale. A ver, eso sí que también me agrada. Me agrada, ¿eh?
0: ¿Cuánto te mide?
5: Yo no sé, como unos 15, 18, 20, algo por ahí así.
0: Ay, chiquito hermoso, mi amor. siento que ardo a todo lo que me estás diciendo.
5: Sí.
0: ¿Te gustan mis pequeñas nenitas, mis gemelitas? Porque déjame decirte que cuando yo voy y te veo de espalda, te ves bien rico y... Ay, no sé si lo... Cuando estoy ahí junto a ti, lo tienes bien paradito o no. Lo he visto y ay, se me antoja todito, hasta como para desnudarte en ese momento y decirte, móntate mi vaquero.
5: Ajá.
0: Por eso te digo, te gustan mis semanitas, que te gusta de mí y en todo mi cuerpo.
5: Ay, lo que más me gusta hacer con una mujer ya estando en la cama.
0: Ajá.
5: Ay, acariciarle todo, todo, todo su hermoso cuerpo. Todo el cuerpo y de ahí, darle chupetones en sus pechos. Darle chupetones al cuerpo. Y de ahí, pues empezar ya más abajo.
0: Ajá.
5: A darle chupetones allí en la gruta.
0: Sí, más, dime.
5: Darle unas glándulas ahí. En esa papayota.
4: Oh, sí, oh, sí, así.
5: Unas glándulas allí en el...
0: Uy.
5: En el centro, donde está el mundo. Y posteriormente hacer una penetración por ahí.
0: Ah, termino. Ajá, sí.
5: Terminar penetrando por ahí.
4: Ay.
5: Hasta correr en las chorras.
0: Eres bien macho, mi amor. Eres bien hombre. ¿Qué más? A ver, dime.
5: Ya después de ahí dormirme en tus pechos un rato y después continuar la fiesta.
0: ¿Cuántas te llegas a echar? ¿Cuántas veces llegas a tener relaciones?
5: Hasta dos, tres veces, dependiendo el tiempo.
0: ¿Y si estuviera todo un día contigo?
5: Uy, no, hombre.
0: ¿O si viviera contigo? ¿Los días que descansa? ¿Me dejarías hacer mis cosas o me tendrías en la cama haciéndome el amor?
5: No, te tendría en la cama. En la cama ya me darías de desayunar. Terminaríamos de desayunar y ahí en lo que tú estás, digamos, recogiendo la mesa o X cosas, pues ya estaría yo ya otra vez haciéndote el amor.
0: Te me haces un hombre tan caballeroso, tan interesante, tan importante. Ajá. En mi vida. Entonces, ¿mañana nos vemos o no?
5: ¿Sí?
0: ¿A qué horas quieres que nos veamos?
5: 8:15.
0: Ok. ¿Y de ahí a dónde vamos a ir?
5: Pues de ahí vemos a dónde nos vamos. Igual nos vamos a un hotel, a un baño, echarnos un regalazo.
0: Ok, ¿qué tal si me voy para allá ahorita contigo, que no hay nadie? No tengo mi capata.
5: Pues estaría bien, ¿no?
0: ¿Y si te hago una pregunta?
5: ¿Qué pasa?
1: ¿Cómo soy el patrón? ¿Cómo?
4: ¡A toda máquina!
1: ¡A toda
5: máquina!
1: ¡Ay, tu gruta, tu papá!

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1: Oye, Benito, me comentaba Vianey que la pretendes, la enamoras, la conquistas cuando ella está haciendo su vendimia, ¿no?
2: Algo por ahí.
1: Que sí está muy guapita, sí, sí. Sí le daba sus chupetones, como narraste, ¿o no?
2: Ay, ¿tú qué crees?
1: No sé, te pregunto, yo no puedo suponer.
2: Desgraciadamente no he tenido tiempo, pero no falta que me den ganas de hacerle todo lo que les dije. Cuando pasa por aquí, desgraciadamente, pues va a acompañar y no se puede.
1: Sí, yo creo que sería bueno que no te escuchara Oscar, porque si no te da una rota de hocico. Y ese sí te lo dejaba moradito, todo chupeteado. Oye, mi querida Vianey, dile por qué la broma al Benito Camelo.
3: Ah, hola, Benito.
2: ¿Qué pasó, Vianey?
3: Hola, corazón, ves que, pues, ya te había dicho que, pues, por el momento, pues, ahorita terminó mi corazoncito por X situación.
2: Ajá.
3: Y pues ahorita pues quisiera darme un tiempo, pero pues con esto te quiero decir que no pierda la ilusión.
1: ¡Ay, mira nada más! O sea, no pierdas la ilusión, que sigas haciendo tu lonchita. Y que esta grutita puede ser tuya, mi rey, tuya. Perdón, síguele, bien ahí, síguele.
3: Pues, no sé, a lo mejor, yo como te lo dije tiempo al tiempo, quién decir que el día de mañana, pues, deja caso y, pues, ahora sí, pues, todo ese cuerpecito sea tuyo.
2: Órale, qué padre.
1: O sea, Benito, en pocas palabras, que sigas enamorándola como lo has hecho. Y aparte, que no pierdas el olor a esa papayota para que te siga el día.
3: Gracias por llegar a mi vida. Y pues con los pequeños detalles que has tenido conmigo, a lo mejor no detalles, pero sí palabras, has estado conmigo y pues lo único que te puedo decir, también te la hice por esa broma, por lo que pasaste en la mañana y que te hicieron enojar y te quería alegrar la noche.
2: Ok, gracias.
3: Muchísimas gracias por existir en mi vida.
1: Ahorita fueron detalles y después serán detallones, así que ahí la llevas, compadre, ahí la llevas. Nada más espero que Oscar no escuche esto, porque si no los tallones van a estar chingones. Bueno, pues díganme, mi querido Benito y Vianey, díganme, en Toluca, ¿cómo se oye el Panda Show?
3: A toda máquina, pandita.
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1: ¿Qué onda, Víctor? ¿Cómo andas, Víctor?
2: Bien, bien, pandita.
1: Qué buena onda, me da mucho gusto. Platícame, ¿para quién la bromita era este miércoles?
2: Le quiero hacer la broma a mi cuñada.
1: Órale, ¿y cómo se llama ella?
2: Se llama Sonia.
1: ¿Y qué bromita para Sonia?
2: Es que como el sábado se van a casar con mi hermano, bueno, y se va a casar con mi hermano.
1: Ok.
2: Se casan por la iglesia, quiero que le hable del padre Aguacate.
1: Este sábado se casan por la iglesia, ¿cómo se llama la iglesia y dónde está?
2: Cristo Rey.
1: Cristo Rey.
2: La colonia Janitzio.
1: Colonia Janitzio. Ajá.
2: El padre se llama Rafael. Pero creo que se llama Rafael, pero tú dices Rafael.
1: Ok. Muy bien, ¿cómo se llama tu hermano? ¿Cuál es el nombre del futuro suicida?
2: Saúl Patricio.
1: ¿Cómo? Saúl Patricio.
2: Saúl Patricio.
1: Ok, ¿cuánto tiempo llevan de novios ellos?
2: Un aproximado de 5 años.
1: 5 años, se casan este sábado. ¿A qué horas va a ser la ceremonia? ¿Qué hora está programada?
2: A las 7, 8 de la noche, no sé bien.
1: Ok. ¿Por qué quieres que se las cancele?
2: Nada más para que se asuste ella, porque como siempre le andamos diciendo de que nada, que mi hermano no quiere casarse y todo eso. Pues ajá. quiero saber qué fue su reacción.
1: Porque bueno, sí, entonces, ¿qué le argumento? ¿Que tu hermano vino a las oficinas para cancelar la boda?
2: No.
1: ¿Por falta de documentos?
2: Sí, por falta de documentos. Es que también nos tuvieron un problemita con las amonestaciones. Entonces le dices que como no se cumplió la fecha de las amonestaciones, que se cancela y que la pueden aplazar hasta un mes, 2 meses más. A ver qué dice.
1: Ok. ¿El teléfono que nos diste de quién fue? ¿De tu cuñado o de tu hermano? Que ya me entendí.
2: Es de mi hermano, pero él ya sabe la broma.
1: Ok, entonces, le vamos a marcar a tu hermano y tu cuñada va a estar con él.
2: Exacto.
1: Ok. Tu hermano ya sabe de la broma. Okay.
2: Ella ya sabe.
1: Bueno, entonces hablo con tu hermano y le pido que me pase a ella o medio se lo digo a él para que me la comunique o...
2: Exacto, si él contesta, que te comunique a ella, ella sabe, él está junto con ella.
1: Ok.
2: Y si te contesta ella, pues ya se la dejas caer. Uh-huh. Faltan los, por si quieren, los detalles de los papás de ella, cómo se llaman, y los padrinos, ¿te lo digo o no?
1: Pues claro, baboso.
2: Virginia,
1: ¿y el otro se llama?
2: El otro se llama Polinar.
1: Polinar, pues vamos a pegarle a ver qué resulta. Pues ojalá resulte esta bromita. Pues vamos a pegarle, ¿no, carnal?
2: Ok.
1: Miércoles 26 de enero, las bromitas están en este Casto Show.

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1: Bueno.
2: Buenas noches, hijo.
1: Buenas noches.
2: ¿Qué tal? Habla el padre Rafael, te hablo de Cristo Rey.
1: Sí, buenas noches, ¿cómo estás?
2: Bien, bien, hijo, ¿cómo estás? ¿Bien?
1: Bien, gracias, gracias.
2: Qué bueno, recibe la bendición del Señor. ¿Tú eres Saúl, hijo?
1: Sí, yo soy.
2: Qué bueno, creo que tú sabes ya para qué te hablo.
1: Sí.
2: Qué bueno, bueno, pues vamos a torcernos a tu novia, hijo. A esta Sonia para cancelarle la broma. Tú ahorita responde y dime, padre, no es posible que nos cancelen la boda si ya está todo listo.
1: Ok, pero ya le había dado todo, o sea, todo lo que nos pidieron, se lo llevamos. De hecho, el sábado o el domingo fuimos a ya con los testigos para que firmaran, ya no hubiera ningún problema, pero entonces, ¿cómo? O sea, que ya nos va... ¿Te va a posponer para otra fecha o...?
2: Pero aquí el problema, hijo, es que las amonestaciones que tuvieron que haber entregado no se entregaron a tiempo. Hubo un retraso y eso pues no ha se podido hacer que administrativamente se pueda llevar la ceremonia este próximo sábado a las 20 horas como está programada. Es por eso que en un momento dado, bueno, tenemos ese problema, aparte de todo, pues por parte de la delegación nos han solicitado el apartado del templo y es por eso que nosotros tenemos que, pues, darle preferencia a esta situación. Yo quería ver cuándo podemos, pues, cambiar la ceremonia. No sé si tú puedas resolverlo o tu novia, hijo.
1: Pues sí, déjeme, o sea, lo que pasa es que la que estuvo viendo todo esto fue mi novia, y ya ella fue la que metió todos los papeles, y sí, o sea, sí nos atrasamos, güey. De hecho, nos adelantaron lo que eran las, ¿cómo se llamaban estas?
2: Las amonestaciones.
1: Las amonestaciones, sí, y pero nos dijeron que sí se podía. ¿Va a ver si la paso?
2: Sí, gracias, hijo, gracias, sí, gracias.
3: Bueno.
2: Buenas noches, hija.
3: Hola, buenas noches.
2: Recibe la bendición del Señor, eres Sonia.
3: Sí, buenas noches, gracias.
2: ¿Cómo estás, hija? Mira, estoy hablando con Saúl, con tu novio, con tu esposo próximamente.
3: Sí.
2: Mira, tenemos un problema grave, he estado revisando la documentación y bueno... Tú sabes que las amonestaciones se entregaron un poco tarde y eso hay que arreglarlo, pero no es el problema en realidad.
3: Ajá.
2: El problema es que, bueno, la delegación Venustiano Carranza, que es a donde corresponde esta iglesia de Cristo Rey,
3: sí,
2: nos ha solicitado el día sábado, lo que es el jefe delegacional, pues poder utilizar el templo para una ceremonia de 15 años de su hija. Esto nos trae como consecuencia, hija, pues tener que reubicar la ceremonia y poder hacerlo para, pues, otra fecha, hija. Es el motivo de mi llamada, a ver si podíamos llegar a un acuerdo para que en lugar que sea este sábado 29, sea el 14 de febrero, hija.
3: Lo que pasa es que ya solo faltan 3 días y ya todos los invitados, pues ya están avisados. De hecho, van a venir de fuera y así van a llegar el sábado.
2: Yo lo entiendo, hija. En nombre de la iglesia te pedimos una disculpa, en nombre de un servidor. Pero tú sabes que a veces, bueno, nosotros dependemos también de las leyes. Y en este caso, pues nos ha pedido un servicio muy particular el delegado de la Venustiano Carranza. Nos mandó un memorándum y nos habló ya vía telefónica. Y es imposible poder negarnos porque nosotros nos exponemos a que nos pueda, pues, cancelar algunos permisos, hija. Espero que lo entiendas.
3: Sí. ¿Y entonces, más temprano sería, no se puede o...?
2: Lamentablemente, hija, tú sabes que principalmente los fines de semana, y gracias al Señor, esta iglesia de Cristo Rey, que lleva muchos años, es muy solicitada, no solamente los fines de semana, también entre semana tenemos ceremonias.
3: Sí.
2: Y el día sábado la tenemos llena desde las 8 de la mañana, hay dos bautizos, hay primera comunión, también tenemos una ceremonia, y bueno, el bloqueo lo tenemos que hacer a partir de las 5 de la tarde. Y tu ceremonia está programada para más tarde. ¿Cómo cuántos invitados tienen programados a que vengan a la casa del Señor, hija?
3: Pues como ya va a ser, precisamente la pedimos a las 8 de la noche.
2: Sí,
3: a las 20. Porque a esa hora ya salen todos de trabajar y pues llegarían como unas más de 70 personas, yo creo.
2: ¿Y no crees que sea posible que pudiéramos recandelarizar esta situación y cambiarlo para otra fecha, hija? ¿Sería muy complicado?
3: Pues, es que me quedé así, como, pues sí, no sé qué fecha yo sería, entonces.
2: Yo lo entiendo, hija, que sé que te meto en un dilema, y no solamente a ti, sino también a Saúl. He tratado de localizar a los padrinos, a la señora Virginia, pero no ha sido posible. Y es por eso que me di a la tarea de poder localizar a ustedes para que tomen una decisión. Si tú no tienes ningún inconveniente y quieres que sea a la brevedad, posiblemente podría ser el 14, el lunes, hija. Pero bueno, posiblemente sea más difícil. El domingo lo tengo lleno, es por eso que no te lo ofrezco, hija.
3: Pues solamente que mañana vayamos a platicar, ¿no?, con ustedes.
2: Bueno, sería posible, pero tenía que ser antes de las 7 de la mañana, hija, porque el día de mañana tenemos unas pláticas en las diócesis centrales del arzobispado, precisamente porque hay unas cosas que hay que platicar. Y bueno, pues mañana yo estaré ocupado a partir de las 8:30 de la mañana hasta esta hora aproximadamente. Entonces sería un poco difícil el día de mañana, es por eso que tuve el atrevimiento de marcar en este momento, hija.
3: Es que sí me quedo así pensando, porque pues ya nada más faltan 3 días y lo de la comida, o sea, ya está lista y ya está todo el alquiler y todo pues lo del saloncito, o sea, ya está todo. Ese es el problema, de que ya pagamos una parte, o sea, ya no podemos decir, ¿sabe qué? Ya siempre no, porque ya tienen apartados para otros eventos.
4: Dice que nos pueden casar aquí en la casa, ¿no?
2: ¡Qué caray!
3: Dice que si nos pueden... Dícenos. ¿No hay alguna forma de que nos casen aquí en la casa?
2: Casa, hija.
3: Que sea después un altarcito o algo así para que pueda llegar a llevar aquí la ceremonia.
2: ¿A qué horas quisieras la ceremonia en tu domicilio, hija?
3: Sí, va a ser aquí, a la hora que ustedes estén disponibles y puedan venir aquí a celebrar la ceremonia. Yo pienso que sería más conveniente que ya está todo listo, ya nada más será cuestión de que tuvieran algún sacerdote que sea disponible, venir pues una hora, lo que dure la ceremonia. Ya adecuaríamos aquí pues un altarcito o algo así que necesite para poder...
2: Eso no es problema, claro, sí, eso no es problema, porque nosotros llevaríamos la herramienta necesaria. Con que ustedes nos proporcionaran una mesa sería más que suficiente. Pero estoy checando los calendarios, el padre Martín será el encargado de la ceremonia de la mañana. Posteriormente él tendrá que ir al Estado de México, al Moli. Permítame, estoy revisando, hija.
3: Sí.
2: El Padre Jesús, él tendrá... Ay, hija, no tengo a nadie disponible. Bueno, no sé si tengas inconveniente. Está Roberto, que es un monaguillo de 21 años que ha estado muy implicado en la iglesia y que podríamos darle la facultad de llevar a cabo la ceremonia, pero él es un monaguillo, hija, que... Pues aquí lo importante es que reciban la bendición del Señor.
3: Pues sí, pero no habría forma de hablar con algún padre de San Juanita que pueda prestar el servicio.
2: Es que es fin de semana, Sonia. Es cuando estamos muy saturados. ¿No te interesa el monaguillo?
3: No, pues sinceramente no, padre.
2: ¿Pero por qué, hija?
3: Pues para mí no es lo mismo. O sea, yo tengo fe en la iglesia, en Dios y pues a mí me gustaría que me casara un padre.
2: ¿Y qué es para ti el matrimonio? ¿Qué es para ti el matrimonio, Sonia?
3: Para mí el matrimonio es la bendición de Dios. Quiero que eres en mi hogar, que entre, que esté conmigo, que crezca en mi familia y pueda salir adelante y no sé, ¿no?
2: ¿Y ya te confesaste, hija?
3: Ya, mañana voy a confesarme.
2: ¿Mañana?
3: Sí.
2: Tú sabes que tienen que ser 3 días hábiles antes de confesarte.
3: No me dijeron que no había problema.
2: ¿Quién te comentó eso?
3: Siempre cuando el día que reciba los sacramentos esté confesada. No importa los días que sean para confesarme.
2: No puedo encontrar a nadie disponible, Sonia. Esto se dificulta. ¿Qué más tienes preparado aparte de la ceremonia por el civil? ¿Ya la hicieron?
3: Ya, ya está.
2: Bueno, yo creo que si tú esperases 2 semanas más, si tú y tu esposo ante la sociedad ya son marido y mujer, yo creo que esperar 2 semanas más para que les dé la bendición el Señor y estén casados ante los ojos de Dios no habría ningún problema.
3: Sí, o sea, para mí no hay ningún problema el tiempo que me tenga que esperar. El problema es que ya está todos los invitados ya están avisados y van a venir de Tlaxcala y de Hidalgo, entonces pues no sé cómo avisarles y saben que siempre no, o que lleguen y que no haya nada. La comida, o sea, ya está prácticamente encargada para ese día, todo lo que se va a hacer y ya está rentado todo, o sea, ya está todo. Ya nada más estamos esperando estos días para celebrar la ceremonia, la fiesta y todo.
2: Muy bien, hija, mira, te voy a mandar al padre Guillermo.
3: Uh-huh.
2: Este padre lo vamos a convocar de San Juan Ixhuastepec.
3: Sí.
2: La ceremonia la vamos a llevar al cabo a las 13 horas, 1 de la tarde. Y la ceremonia a la 1 de la tarde se llevará al cabo en casa o en condominio.
3: Es un saloncito que van a adecuar, va a ser en casa.
2: En casa, muy bien. Ahora es muy importante, lo único que necesitamos es que nos proveen de una mesa aproximadamente de 2x1.
3: Sí.
2: La ceremonia se llevará al cabo en la azotea, hija. ¿Por qué en la azotea, efectivamente? Tú sabes que es muy importante tener contacto y más a la hora que se está haciendo ante los ojos del Señor. Yo te aseguro que si nosotros haremos la ceremonia en la azotea, te aseguro el amor eterno con tu pareja. Es un contacto directo que tendrías ante el Señor. De una forma natural, de una forma directa, si tú sabes. ¿Tú sabes por qué las iglesias han sido diseñadas como son? ¡Y esta me colgó! ¿Cree la hija de su ping-pong papas que me puede colgar y por qué sí? En la azotea. ¿Ya me la imagino vestida de novia? Ya me la imagino vestida de novia, pero Manuel, pero al lado de los... al lado de los tendederos, güey. Oye, me colgó, déjale llamo para reclamar, ¿verdad?
1: Sí, háblale.
2: A ver, ahí voy. Pobrecita, estaba bien angustiada. ¿Por qué me habrá colgado?
1: Bueno.
2: Sí, hijo.
1: Sí.
2: Bueno, creo que hay una confusión, me colgó el teléfono. Yo estoy, pues, platicando con ella y resolviendo la situación para que sea su ceremonia el sábado y... Y bueno, me colgó el teléfono.
1: A ver, déjeme.
2: Creo que eso es una grosería.
1: Lo que pasa es que, no sé, está como nerviosa, yo creo. Y sí. Le colgó. A ver, déjese la paz.
3: Bueno.
2: Hija, bueno. Yo creo que eso es una grosería lo que me hiciste, hija.
3: No, lo que pasa es que se cortó.
2: Creo que en un momento dado hay que respetar al prójimo. Si estoy teniendo la atención, Sonia, de marcarte al teléfono y buscar hasta lo último para que tengas tu ceremonia y estés unida ante Saúl, ante los ojos del Señor, no no merezco ser la burla tuya.
4: ¡Oh, Dios!
3: Por todo traigo el teléfono pegado en el oído.
2: Yo te pido y te exijo una disculpa.
3: Sí, discúlpame, lo que pasa es que pues es que no entiendo qué pasa.
2: Hagamos una cosa, hija. De verdad, esto me confunde. Mejor mañana, llegaré más tarde a la reunión que te dije. Te espero aquí en Cristo Rey mañana a las 8:30 de la mañana. Llegaré tarde a mi compromiso y creo que lo platicaremos esto en persona, porque yo no seré la burla tuya ni de nadie.
3: No, lo que pasa es que no estoy.
2: Lo arreglaremos en persona, hija. Posiblemente vía telefónica sea una forma impersonal. Muy bien, lo acepto. Pero quise utilizar este medio para poder resumir la situación. Tú tienes duda. ¿Piensas que soy tu burla? Mañana te veo a las 8:30 de la mañana, hija.
4: ¡Mocos, güey!
2: Y sí te digo que para este fin de semana no podré ayudarte y está cancelada tu ceremonia. Pero te lo diré personalmente. Para ver si te burlas y te ríes de mí, enfrente y aquí en la casa del Señor. ¿Me escuchaste?
3: Sí, padre, sí lo escuché, pero es que no me estoy burlando.
2: No, discúlpame, pero soy una persona adulta, mayor que tú, pero no estoy sordo.
3: No entiendo, pero lo que pasa es que estoy así como, o sea, no entiendo qué es lo que está pasando. Pero no, en ningún momento me burlé ni tampoco le quise.
2: Yo tratando de resolver la situación, dándote ideas, luchando para que tú y tu marido sean bendecidos por el Señor de por vida y el amor eterno. Y yo que tengo como respuesta de parte tuya, Sonia. Una burla y una cachetada colgándome el teléfono.
3: Pero
2: eso
3: no
2: es
3: pues,
2: pecado.
3: No,
2: pues. Eso es pecado, hija. Es un pecado llamado sacrilegio que lo tendrás que decir ahora que te confieses ante el Padre que tú elijas. Mañana 8:30 de la mañana te espero. Y personalmente, quiero que esa sonrisa que tienes y esa burla lo hagas en mi cara, hija. Ya sabes la dirección.
5: Este dice que se hace imposible, ¿eh? Pero sí me estará colgando o realmente se le estará cortando la llamada. A ver, le estoy llamando otra vez. Ya por último. A ver, ahí voy.
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0: bueno.
1: Otra vez se te colgó la llamada, hija.
0: Hace un ruidito y se corta.
2: Ajá, sí.
1: Tenemos esta comunicación. Te espero mañana junto con tu novio, con Saúl, a las 8:30, ¿muy bien?
0: Sí, lo que pasa es que mañana Saúl trabaja. Sí, entra.
1: Es la única hora en que puedo. Si no puede él, te espero a ti.
0: Sí, está bien.
1: Muy bien.
0: Sí, yo mañana, voy temprano, pero... Pues discúlpenme, yo en ningún momento le quise colgar y tampoco le estoy hablando, estoy faltando al respeto ni... Nada,
1: eso espero, hija, eso espero, porque no solamente ofendes a mí, ofendes al Señor. Buenas noches. Mañana 8:30 aquí en la Iglesia de Cristo Rey en la colonia Janitzio, hija. Cuando llegues te voy a hacer una pregunta.
0: Sí.
1: Te preguntaré cómo se oye el Panda Show.
3: A toda máquina.
4: Ahora sí me colgó. Otra vez yo lo grito.
5: Manuel, no manches, se va a encabritar bien gacho tu cuñado.
6: No, se cayó redondita.
4: Vas tú, compadre, vas tú, habla con ella. Vas tú.
6: ¿Qué le digo?
4: Es que fue una broma, ya contestaron. Hola.
6: Bueno, ya, hola. Ya estoy llorando.
4: Hola, pásamela. Saúl.
6: Ahí está.
4: A ver, vas, Víctor, ¿eh?
6: Sonia.
7: Ya habla.
6: Ves, ya está llorando, ya no quiere contestar.
7: No, dile que ya conteste tantito. Ay, aquí está mi mamá escuchándola.
6: Contesta ya, payasa.
0: No quiero.
6: Contesta ya. No seas payasa, como si me te ríes de la broma.
0: ¿Por qué no? ¿Qué les pasa?
6: Sonia.
0: Mande.
6: Es una broma del Panda, chao. ¿A poco viste la que viste?
0: ¿Qué les pasa?
6: ¿A poco no salió del uno?
0: ¿Qué pasa?
6: A ver, tú siempre andas diciendo que ya te vas a casa y yo te digo que no y que no.
0: Bueno.
6: Ahí está.
0: Bueno.
1: Ay, hija, qué santa ensartada te hemos dado, la verdad.
0: ¿Qué pasa?
6: ¿Tú, bueno, no, panda?
1: Pero esto tómalo como un regalo de, pues, matrimonio que te ha dado Víctor, tu cuñado y toda su familia. Así que, lamentablemente, hija, has caído en las bromas del panda. ¿Qué?
0: Sí, es que yo dije, no lo puedo creer, eso no es cierto.
1: Oye, pero ya estás llorando, ¿verdad? Ya andas de chillona, ¿verdad, Sonia?
0: No, es que se pasa.
1: No. Ni modo, Víctor, despídete de tu cuñada, compadre.
6: Hola, Sonia.
0: Sí.
6: Nada más era para hacerte una bromita y sí, un regalito y bienvenida a la familia.
0: Gracias.
6: Ya, no te enojes.
0: Se pasan, ¿eh?
1: Oye, Sonia, pues te deseo lo mejor, que seas inmensamente feliz al lado del Tarima Pendécuaro del Saúl.
0: Sí.
1: Posiblemente no sea el mejor, pero le echa ganas. No sé si ya te dijo, pero tiene un problema de disfunción eréctil. O sea que cuando quieras pelea, pues vas a tener que soplar el burro por el pivote. No es cierto, no es cierto. Te deseo lo mejor y que sean bien felices, Sonia, ¿eh?
0: Gracias, hasta luego.
1: Nos vemos, bye bye.
6: Pandita, pandita.
1: Oye, sí se quedó bien sacada de onda tu cuñado.
6: Estuvo del uno, ¿eh? Estuvo del uno.
1: ¿Qué pasó? ¿Qué pasó, Víctor?
6: No, nada más era para felicitarte por tu programa que está del uno.
1: ¡Eres un amor, sí, hijo!
6: Un super Panda Show Radio número uno.
1: ¡Ay, qué lindo eres! Pero dime, ¿cómo se oye el Panda Show?
6: A toda la máquina,
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0: entró con alguien a mi mamá y cosas así.
1: Ok.
0: Entonces a mi mamá se le va a salir que diga, hija, ya te lo había dicho, que pues ya lo dejaras, incluso yo sé de que él ha seguido viendo a otras personas, y pues yo voy a decir así como de, ¿qué, mamá, cállate, qué estás diciendo?
2: Claro, como si te estuviera quemando.
0: Sí, porque como que se le salió la lengua.
2: Porque esta Malini no creo que piense que tu mamá le está haciendo una broma, ¿no?
0: No, obviamente no. De hecho, al contrario, ella no se quería atrever porque no le gusta bromear con mi mamá.
2: A ver, vamos a marcarle a Lucía, tu mamá,
0: sí,
2: para
0: sí,
2: ponernos bien de acuerdo con ella, porque es la que supuestamente va a ser la bromeada, pero no. Vamos a platicar, ¿qué edad tiene tu mami, carnal?
0: Mi mamá tiene 45.
2: Ah, no, qué bueno, te pregunté porque ya iba a decir la cabecita de algodón, pero no, está bien joven tu mamá.
0: No, ¿qué pasó,
2: Pernita? ¿Qué edad tienes tú, Leo?
0: Yo tengo 24.
2: Lucía, preciosa, buenas noches, ¿cómo estás? Chiquitita, ¿casada o soltera?
3: No sé aún, ya está durmiendo el señor.
2: Ah, che, yo te iba a aventar los perros, pero si estás con señor, mejor no.
3: No, está durmiendo.
2: Ay, no, no, mejor. Lucía preciosa, tengo a tu hijo Leonardo en la línea y estamos a punto de hacer una travesura en la cual vas a ser cómplice.
3: Ay, como siempre.
2: Ay, que te tiene muy, ¿tienes muy chiqueado a la criatura o qué?
3: Pues un poquito.
2: Oye, por lo que me platica ha sido medio tremendo, ¿no? Juguetón y aparte le encanta andar en el rock and roll.
3: Sí, así es.
2: ¿Cuántas novias le has conocido?
3: Ay, Dios mío, ya ni recuerdo.
2: ¿Neta? ¿Muy mujeriego?
0: Ay, sí. No tanto.
2: Bueno, pues mira, según entiendo la broma, ahorita le vamos a marcar a Maleni y ella te va a decir que ha tenido problemas, que otra vez le está engañando. ¿Con quién supuestamente le va a decir, carnal?
0: Con Michelle, con la que tuvimos la vez pasada.
2: Ok, entonces primero, Lucía, empiezas a escucharla todo, y tú nada más, ay, caray, es que ya sabes, ay, no, no entiende. Y de una forma muy natural se te tiene que salir diciendo, bueno, pues es que yo ya lo sabía, o sea, ya incluso se rumora entre la familia, ya sabía, yo no había dicho nada y no te había comentado nada porque yo no quiero problemas, ¿no?
3: Sí, perfecto.
2: Ándele, disfrútela, mija. Entonces, sí, bien gracias. Naturalita. Ya está, sí, órale, ahorita sí. Le regresamos la llamadita. Perfecto, entonces vamos a marcarle a Maleni, ¿te parece, carnal?
0: Sí, sí, pandita, sí.
2: Vamos a marcarle, señores, ¿quieren su bromita? Comunicarse, estamos a través de La Mejor FM y, por supuesto, la aplicación de Claro Música vía WhatsApp al 553-PANDITA, 553-726-3482. Por Facebook estoy como Panda Zambrano 25. ¿Quieres escucharte en el Panda Show? Envía tu saludito al 557-60-PANDA. Y también a través del Telegram 553-PANDITA, 553-726-3482. Buenas noches, hola.
3: Hola.
2: ¿Tú eres Maleni?
3: Maleni. Sí.
2: Hola, chiquilla, ¿cómo está usted?
3: Bien, bien.
2: Oye, tengo aquí al atoso de tu novio.
3: Ay, sí.
2: Pero no entendí, Leonardo, ¿son novios o son pareja?
0: Somos pareja.
2: Pero entonces, ¿por qué no están juntos?
0: Pues, hubo un problema, pandita, de mi parte, una falla.
2: ¿Una falla electromagnética? Oye, ¿y qué tal la relación? ¿Cómo te has sentido con Leonardo, Maleni?
3: Pues en altas y bajas, pero ¿más, bien?
2: ¿Más bajas o más altas?
3: Más bajas que altas.
2: Oye, ¿y hay familia? ¿Tienen hijos o Nel?
3: No, todavía no.
2: Bueno, me estaba platicando Leonardo, la broma me la explicó, le dije, pásame a Maleni para ponerme de acuerdo con ella porque tú empiezas la broma, pero resulta que dice, no, pues hay que marcarle, y yo, pues, ¿cómo? Por eso es que estoy preguntando por qué viven aparte. Pero bueno, la broma es para Lucía, tu mamá, ¿no, Leonardo?
0: Sí.
2: A ver, ahora sí, explícame bien. Y bueno, pues ya que está ahí Maleni, hagamos la bromita, explíquenme.
0: Bueno, quiero hacer enojar a mi mamá, quiero que se agarre un poquito de sus casillas y decirle que Maleni me encontró con otra persona. Ella ya sabe cómo me pongo y todas las cosas que pasan de que me enojo y todo.
2: A ver, ¿de cómo te pones, de cómo te encontró o a qué te refieres?
0: No, de cómo me pongo de carácter de con ella.
2: Ok, entonces digamos que esta historia no es nueva para Lucía, porque han tenido sus altas y sus bajas, según me dices, ¿no, Maleni?
3: Sí.
2: Ok,
3: sí,
2: ahora tú cómo...
3: Sí, se lo va a creer.
2: ¿Y tú cómo te llevas con Lucía, con tu suegra? Ojo.
3: Ay, bastante bien.
2: Bastante bien, así como
3: sí,
2: de...
3: Sí, creo que nunca le he mentido y... Pues,
2: bueno, entonces...
3: No me gustan.
2: Entonces, ajá, le vas a decir que supuestamente lo encontraste con quién...
3: Con otra que no es la que ya sabíamos.
2: ¿Vas a utilizar algún, o sea, hombre o no?
3: Algún otra, con Fátima.
2: Ok, entonces la encuentras con una mujer llamada Fátima, que otra vez lo mismo, que cómo ser posible. ¿Y qué? ¿Y qué después? ¿Qué le vas a decir? ¿Que él te está pidiendo perdón y que no? ¿Para dónde va la broma, Maleni?
3: Ajá, pues se supone que lo encontré con esta Fátima. Y pues que la verdad ya es pues suficiente, si no es con una es con otra, y yo ya pues estoy harta de esta situación, de esta relación.
2: Ay, pero tan mujeriego es Leonardo, no creo. ¿O sí? ¿O
0: no,
2: esto nada más es parte de la broma?
0: Nada, es parte de la broma.
2: Ah, yo dije, no, pues dame clases, Leonardo, no manches. Ok, pues familia, ¿estamos listos para hacer la bromita?
3: Sí.
2: Vamos, marcamos, señores, en directo desde el Panda Cool Center. Las bromas están en el Panda Show.
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0: hablas fuerte, porfa.
1: Bueno. Hola.
2: Hola. Bueno.
1: Hola, hola.
2: Que yo te dije que le estés hablando a mi mamá.
1: A ver, tú cállate, ¿sí? Ya cállate.
2: Es que no, siempre es lo mismo.
1: No, es que yo soy
2: ya te
1: tú.
2: Dije que no viste
1: ahora,
2: nada.
1: Ahora no vi nada. No, no vi nada.
3: Ahora, ¿qué pasó?
1: No, pues otra vez, o sea, Leo, otra vez lo vi.
2: ¿Cuál otra?
1: Con
2: vez?
1: Otra, pero ahora no con esta vieja, ya sabe quién, sino con otra. O sea, solo imagínese ya. O sea, ya creo que ya es suficiente y Leo no entiende. Ya me tiene harta.
2: No entiendo qué, te estoy diciendo que no, que simplemente la vi para otra cosa y ya.
1: Siempre estás mintiendo.
3: A ver, ¿ahora qué pasó más?
1: Pues ya me tiene harta Leo, o sea, me dice que no está con alguien más y usted sabe que seguramente sí. O sea, es siempre sus mentiras y ya me tiene bastante harta.
3: Ay, Norita, ¿qué te digo? Pues yo ya ves que te he dicho, ya déjalo.
1: O sea, siempre lo apoyo, siempre le digo. No, ya, o sea, ya me tiene bastante harta.
3: Ay, Mari.
1: Yo creo que ya creo que tiene que venir aquí porque no, Leo no entiende.
3: No, pues pues yo creo que ya lo vas a tener que dejar, Maleni, porque pues yo no te había dicho que había algo con lo que te ibas a enojar y pues te lo voy a decir de una vez porque yo siento feo por ti, porque te quiero mucho y ya no quiero que estés sufriendo con él.
1: A ver,
3: que pues no sabía cómo decírtelo, pero pues ya me enteré de que pues de que van a tener un bebé.
1: ¿Quién?
2: ¿De qué estás hablando, mamá? Mamá, ¿qué?
1: ¿Es en serio, Leo?
2: No, a ver, mamá, ¿qué estás diciendo?
3: Ya, dile la verdad, hijo. Ya no juegues con ella.
2: Mamá, te estoy... ¿Qué? ¿Qué estás diciendo?
3: Pues ya está, ya que sepa, porque ya le he dicho mil formas, ya que te dije, yo creo que ya con esto ya fue mucho.
1: ¿Es en serio, Leonardo?
2: Que no es en serio, amor.
4: ¡Oh, Dios!
3: Ya, dime la verdad.
1: No, miente. ¿Sabes qué? Ya, mejor.
2: Espera, amor, te lo iba a decir. Era por eso que vine
1: no,
2: ahí.
1: No
3: quiso. Dile la verdad que por ese motivo vas a cambiar. Porque quieres estar
2: diciendo,
3: bien.
2: Mamá, ¿qué estás diciendo? Cállate.
3: No, hijo, ante esas cosas uno no se puede callar.
2: Amor, no es cierto. No es cierto, no es caso.
3: Maleni, yo te quiero mucho, pero ya con esto ya lo tienes que dejar. Ya el que se haga responsable ya tiene que estar bien.
1: Pues
3: yo ya sabía que andaba con ella todavía,
2: pero,
3: no
2: amor,
3: la ha dejado.
2: A ver, escúchame, amor, escúchame. No es cierto, escúchame.
3: Sí es cierto.
2: Okay, amor, escúchame, la cagué.
3: Yo no digo nada para no tener problemas.
2: Sí,
3: pero ya
2: no
3: fue
2: te lo
3: mucho.
2: Quería decir, escúchame.
3: Maleni, disculpa que te lo diga así, pero ya, yo creo que ya es mucho aguantar todo lo que sé.
2: Amor,
3: lo que hace.
2: Amor, perdóname, discúlpame, tienes razón. Sí, sí, está embarazada.
4: ¡Oh, Dios!
2: No te lo iba a decir, Gordy, no me vayas a dejar.
1: Ya, se acabó.
2: No, no me digas que se acabó.
1: O sea, ¿y qué está pasando? Dile la verdad, hijo.
2: No, esta llamada era diferente, mamá. Era para otra cosa contigo. No entiendo por qué se te sale.
3: Pues yo no sé, pero es mejor que le digas la verdad.
2: Que te callaras y que te había dicho.
3: No, ya no me puedes callar, hijo. Ya he callado demasiado y ya no se me hace justo. Y ya sabes que siempre he querido un nieto y pues primero las criaturas.
2: No, Gordy, era diferente, ¿sí? Escucha.
3: Bueno, arreglen sus problemas, yo ya me voy, ¿eh? Ya me voy a dormir. Ya
2: sí,
3: es muy
2: ya
3: tarde.
2: Ya que me hiciste tus tonterías.
1: Bueno, luego nos vemos.
0: A ver, espera, no estoy entendiendo nada. Tu mamá colgó. Leonardo, ¿qué está pasando?
2: No, pandita, simplemente el contexto de la llamada era para otra cosa, no para lo que está pasando.
0: A ver, Male, yo estoy entendiendo que la broma para tu suegra es decirle que andaba con otra. ¿Estamos ahí?
1: Sí,
0: Pero resulta que dice que ella lo sabía y algo de un embarazo. ¿Estás embarazada?
1: Yo no.
0: Entonces, Leonardo, ¿qué onda?
1: Pero bueno, yo ya lo tengo que hablar con él.
2: No, amor, espera.
1: Pero es que mi
4: hijo ya... ¡Oh, Dios!
0: Bueno, como tú dices, Maleni, yo creo que... ahora sí que, como dice el dicho, entre broma y broma, la verdad se asoma. Creo que tienes razón, es algo que tienen que platicar ustedes. Esto se salió de control. No esperábamos que Lucía, quien supuestamente le íbamos a hacer una broma... Pues revelar algo importante. Yo también, Leonardo, te puedo decir que si eres un hombre, si eres una persona que de menos tienes el respeto por una mujer y has querido lo mínimo a esta Maleni, pues seas honesto. Yo no sé si en verdad embarazaste a otra mujer o no, pero...
1: Pues ya lo confesó, digo que sí.
0: ¿Y qué piensas hacer en caso de que sea verdad, Maleni? ¿Qué piensas hacer?
1: No hablarle nada más de mi vida.
0: No. Bueno, pues
1: voy a colgar.
0: Sí, entiendo que tengas que colgar, pero antes de que cuelgues, Maleni, déjame preguntarte cómo se oye el Panda Show, que es una broma para ti.
5: ¡Una broma, Boomerang! ¡No es cierto!
2: Amor, ya estaba planeada la broma.
0: Maleni, ¿cuál fue la parte del cuerpo que más te sudó, mija? ¿Eh?
2: No, pero es broma, amor. Mi mamá está coludida, ya sabía.
0: Sí, es una broma Boomerang. No sé si alguna vez la hayas escuchado, donde supuestamente el que bromea sale bromeado. Aquí está Lucía. Lucía preciosa. Aquí está tu nuerita.
1: Sí, aquí sigo.
0: Dile que fuiste cómplice.
1: Sí, fui su cómplice de Leo.
2: Tranquila,
1: ya sabes,
2: amor,
1: que te adoro y jamás te dejaría que te hicieran algo así.
0: Ay, qué bonito.
2: Escucha, oye, amor, solamente quiero decirte a nivel de no sé quién nos está escuchando, pero que te amo y que te quería llamar, bueno, mira, en el Panda Show.
0: Mira, nada más nos escuchan 43 ciudades a través de la Mejor FM. Estamos en Claro Música en América Latina y estamos en todas las plataformas. Así que te está escuchando mucha gente. Así que
2: aparte, dile, dijiste que nunca ibas a caer y ve.
0: ¿Eso dijiste, Maleni?
1: Sí.
0: ¿Y por qué dijiste eso?
1: Porque os escuchaba su voz.
2: Porque siempre se reía de las bromas, pero nunca pensé que iba a caer.
1: Perdóname, pero mira, perdóname.
0: Pero mira, Leonardo preparó muy bien su bromita y caíste. Oiga, Lucía, ¿y es verdad que ya quiere un nieto de Leonardo?
1: Él sabe que sí, pero mejor me espero.
0: A ver, ¿cómo? A ver, ¿cómo?
1: Hasta que ellos decidan.
0: Ah, ya, porque ya llevan una relación de... ¿cuánto tiempo? ¿Cuatro años?
2: Cuatro años.
0: Pero han tenido altibajas, ¿no?
2: Sí.
0: Sí, como tú me lo comentaste, Maleni. ¿A ti te gustaría ser mamá de un pequeño Leonardito o no?
1: Sí.
0: ¿Qué? ¿Y qué falta para que puedan afianzar esta relación?
1: Que demuestre su compromiso.
0: Ya te lo acaba de demostrar a nivel nacional, haciéndote una broma en el Panda Show.
1: Ay, no,
0: y diciéndote que te ama. Doña Lucía, qué chido que pudo participar en la broma y apoyar a Leonardo. Maleni, fue una broma Boomerang. Leonardo, gracias por estar en el Panda Show.
1: Gracias.
0: Díganme, familia, ¿cómo se oye el Panda Show?
2: A toda máquina.
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0: pues resulta que él me busca y pues quiere recuperarme, ¿no?
1: Alberto.
0: Alberto, exacto.
1: ¿Hace cuánto tiempo terminaste con Alberto?
0: Pues ya tiene rato, como 6 meses más o menos aproximadamente ya.
1: ¿Y duró esa relación más o menos qué tiempo?
0: Duró 4 meses, pero fue una relación lejana, ¿no? O sea, fue como que una relación de lejos y pues no se dio de las cosas, entonces...
1: ¿Y a qué te refieres con lejana? ¿Que vivían en distintos puntos?
0: No, él trabajaba en unos de... fotógrafo en unas ferias que duraban por meses.
1: Ah, ya, entonces tienen que salir a chambear. ¿Y cuánto tiempo Exacto. llevas con Edgar, con tu novio?
0: 6 meses.
1: O sea que terminaste con uno y sigue el otro. Ahora eso le llamo rapidez, ¿eh? Un clavo saca otro clavo. Y bueno, ¿y de qué se trata la broma para Edgar? ¿Hay que decirle qué?
0: Bueno, cuando andaba con Alberto, yo empecé a conocer a Edgar y Edgar salía de mi noviazgo.
1: Ajá.
0: Con Alberto. Entonces, prácticamente, pues, salía con los... No con los dos, pero sí conocía... Empecé a conocer a Ergo.
1: Uh-huh.
0: Entonces, la broma que iba a hacerle de que cuando yo andaba con Alberto, pues, yo salía... O salí por un tiempo con Erga. Entonces, pues, le quiero hacer la broma, como que se la volteó también. Y le digo que va a regresar... Bueno, que quiero regresar con Alberto porque él quiere recuperarme y, pues, que quiere un poliamor.
1: Ah, entonces no regresas con Alberto y lo terminas, sino que quieres andar con los dos.
0: Exactamente.
1: Como no lo quiero. Hemos hecho. Unos Exacto. días uno y otros días otro, sin mentiras, sino el poliamor, ¿no? Abierto. Oye, ¿y crees que acepte este Edgar?
0: Pues es que esa es la broma, o sea, es como que quiero hacérsela saber que realmente sí.
1: Pues vamos sí. a descubrirlo, a ver si realmente aceptaría o no. En directo desde el Panda Call Center, las bromas en el Panda Show.
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0: Hola. Te quiero decir algo.
6: ¿Qué pasó?
0: ¿Te acuerdas que te dije que mi ex me mandó mensaje?
6: Ajá.
0: Y ves que me dijo que quiera verme pues, para arreglar las cosas y que pues terminara bien, ¿no?
6: Ajá.
0: Pues pues me buscó y pues nos pusimos a tomar un café, ¿no? Para platicar del tema.
6: Ajá.
0: Pero resulta que pues él ya ves que puso trabajo, pues lo terminé, ¿no? O sea, bueno, por muchas cosas.
6: Ajá.
0: Bueno, resulta que pues pues él ya tiene un trabajo formal o estable en un lugar donde ya no se va a poder mover y pues él dice que pues quiere recuperarme, ¿no?
6: Ajá.
0: Quiere recuperarme, quiere volver a lo de antes, ¿no?
6: Ajá.
0: Entonces pues resulta, bueno, yo le dije que yo tenía pareja, ¿no?
6: Ah,
0: y pues él me dijo que no le importa con tal de estar los dos juntos. Yo le dije que cómo sea posible que si yo tengo una relación y cómo va a ser o va a aguantar, o sea, no lo puedo creer, ¿no? Que me esté diciendo eso. Y pues dice que no le importa, que él quiere estar conmigo, que quiere un poliamor conmigo, bueno, con los tres. Pero pues, tampoco te quiero dejar a ti.
6: ¿Me estás diciendo que quieres con él?
0: O sea, sí, que la verdad es que como me gustó, sí, tuvo sentimientos encontrados.
6: Ajá.
0: Otra vez con él. O sea, como que sí lo extraño, la neta.
6: Ok.
0: Pues, me gustó y pues hemos hablado de muchas cosas y pues él quiere ya estar en un lugar ya estable, ya en un trabajo estable y quiere recuperar lo que teníamos, ¿no?
6: ¿Y tú qué piensas?
0: Pues que si tú estás dispuesto también de que estemos los tres como antes.
6: O sea, ¿tú quieres eso?
0: Tú y yo andamos chido y pues también quiero andar con los tres, o sea, tú y yo y él.
6: O sea, ¿nosotros?
0: Sí.
6: Ah, ya.
0: Unos días a él y unos días tú.
6: Ya, no, mira,

0: te lo voy a ser sincero.
1: Ok.
0: Mira, como diría alguien, todo el mundo tiene competencias y todo el mundo es libre de escoger a quien quieres. Así que en este caso, pues tú eres libre de escoger a quien quieres. Y si tú eres libre de escogerlo a él, pues prefiero que te quedes con él. Así
1: no, no, no, no, no, no, no, espera. Es que no te quiero tampoco dejar a ti, o sea, también quiero estar contigo, quiero estar con los dos.
0: Ah, ya,
1: yo escojo a los dos, o sea, yo quiero estar contigo y con él, o sea, él no tiene tema, él no tiene problemas en estar los dos. O sea, él sabe de ti, y ya no le importa. O sea, él dice que no, y bueno, aparte, quiero decirte algo.
0: Sí.
1: El día que nos vimos, pues la verdad es que pasó.
0: ¿Pronto con él?
1: Sí. Tuvimos relaciones.
2: Oh, sí, así.
1: La verdad es que también lo hace bien.
0: Ok.
1: Pero pues también. Bueno, mira. Te quiero dejar. O sea.
0: No, pues, mira, te tengo que
1: Nos llevamos súper bien, tenemos cuenta que tenemos una buena química, nos llevamos chingón y la neta tampoco. O sea, él sabe de ti, yo le dije de ti, y pues no.
0: Mira, como te digo, no te preocupes, eres libre de escoger a quien quieras. En este caso, pues si quieres estar con él, pues adelante, tú eres libre.
1: No quiero estar nada más con él, o sea, quiero a los dos. Quiero un poliamor, o sea. Quiero andar con los dos al mismo tiempo, pero quiero ser sincera contigo.
0: No, yo creo que pues, si quieres aquí lo dejamos.
1: No, pero ¿por qué?
0: Pues no, porque pues yo paso con eso. No. Yo prefiero así con las cosas bien. Así que pues muchas gracias. Pues si tú quieres estar con él, pues adelante. Tú eres libre. Y me duele.
1: Mira, pero... escúchame. Mira. Yo voy a estar 3 días contigo, 3 días con él. Pero no los quiero dejar a los dos.
0: No, puede ser así.
1: Pues es que mira, es como el principio. Cuando yo andaba con él, con mi ex, tú sabías de esa relación y aún así quisiste estar así. O sea, es lo mismo.
0: Sí, pero no. Yo creo que paso. Déjame pensarlo. O sea, bueno, ni pensarlo. Mejor.
1: O sea, ¿me quieres terminar por eso?
0: Pues sí.
1: ¿Me quieres terminar?
0: No te estoy terminando. Te estoy dando la opción de que vayas con él.
1: Entonces lo que sientes por mí no es tan fuerte como yo pensaba.
0: Sí. Pero a lo que yo me refiero de que si tú quieres a alguien más, tú eres libre de ser con alguien más. O sea, te quiero tanto que quiero que seas libre. O sea, y quiero que tú quieras a quien tú quieras. Y pues está bien, si quieres estar con él, pues adelante. Por mí no hay problema.
1: No, escúchame. Es que, o sea, me interesas tú, pero me gusta él. O sea...
0: Por eso, mira, mejor así lo dejamos. Ya, así está bien. Va. Muchas gracias por todo.
1: Es que escúchame, yo estoy, mira, yo digo que la relación que hemos estado, yo siempre he sido muy honesta contigo y te he dicho las cosas. Incluso cuando él me mandó un mensaje, yo te lo hice saber.
0: Por eso, mira, es lo que te digo, está bien, estás en todo tu derecho de estar con él, yo te cedo, estés con él y adelante. Si quieres, te dejo que estés con él. Sí, no, mira, no te preocupes. Mira.
1: Al final, no, es que sea, al final de cuentas, tú querías que fuéramos un... Tú querías un trío, ¿no? Ya somos un trío los tres.
0: Sí, está bien.
1: Pero, entonces...
0: Pues, quédate con él.
1: O sea, ¿todo eso lo vas a echar en la basura?
0: No, yo no lo tiré. O sea,
1: no, por eso yo no lo estoy tirando. Yo estoy
0: por eso, mira,
1: sincera contigo,
0: Yo también, o sea, estoy siendo sincero. Estoy diciendo, si quieres estar con él, adelante. Eres libre de hacer lo que tú quieres. Y probablemente, pues, a mí no me gusta esa opción.
1: Hay que ser de mente abierta. O sea, sí. es algo... ¿Qué tal si te gusta?
0: No, no te preocupes, mira, así dejémonos. No te preocupes por mí. Pues tú haces tu vida con él. Yo hago mi vida aparte. Y pues ya. ¿Va?
1: No, pero... O sea, pues, tú no. Oye.
0: No te preocupes. Muchas gracias.
1: Oye. Pues no, pero
0: si
1: oye,
0: si así, pues nos vemos. ¿Va?
1: No, pero escucha.
0: A ver,
1: o sea, te estoy siendo sincera. Te estoy siendo
0: por
1: sincera,
0: eso, o sea,
1: que es lo que también yo quiero, lo que... Lo,
0: o sea, por eso, o sea, yo te
1: pasó,
0: estoy diciendo sincera.
1: Y la verdad es que sí me hizo sentir mujer, sí me hizo sentir bien, pero también me siento bien contigo.
0: Ya.
1: No, los quiero a los dos. No quiero perderte ni a ti ni a él.
0: No, sí, está bien. Bueno, nos vemos. Yo tengo que hacer cosas. Muchas gracias por todo y
1: bueno,
0: gracias por decírmelo así.
1: Bueno, está bien. Te agradezco por todo entonces.
0: Pues realmente prefiero que estés con él. Mil veces prefiero porque pues sí me duele ahorita, pero también prefiero.
1: Bueno, escúchame. Escúchame. Gracias por todos los momentos que me diste, que pasamos juntos.
0: Sí, no te preocupes.
1: Y si quieres una pregunta.
0: Bueno, ya me voy.
1: Escúchame.
0: No.
1: Tengo una última pregunta.
0: No, ya me voy.
1: Escúchame.
0: Déjame apuro porque tengo que hacer.
1: Escúchame.
0: Muchas gracias. Hasta luego.
1: ¿Cómo se escucha el Panda Show?
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3: No, muchas gracias, te lo agradezco, pero pues eso no. O sea, me refiero sí, pero pues no. Me la pasé bien, pero pues esas cosas no juego porque pues igual pierdo, pero. ¡No, carnal! ¿Cómo estás, carnal?
0: Bien.
3: Neta, te escuchaste bien, María, papá, pero bien, María, Euda. Era una situación compleja. Mismo yo dije, a ver qué responde este Edgar, pero ¿sabes qué? No diste ningún argumento el por qué no. Nada más. No, muchas gracias. Gracias por todo. Si lo prefieres a él. Pero nunca le dijiste, oye, espérate, chaparrito. O sea, yo te amo a ti, somos pareja. Pero pues yo no comparto a mi mujer con nadie, no sé. Algo, nada más. No, muchas gracias, por todo. Gracias por haber venido a la fiesta. Se los agradezco mucho. Llévense un recuerdito, por favor. Ya colgó.
1: ¡Ya colgó, se enojó!
3: Es que le cayó. ¿Sabes qué? No esperaba la broma, Esther. No la esperaba.
1: No, ¿le puedes marcar otra vez?
3: No, ya hay que dejarlo así. No, pues ya qué.
1: ¡Ay, no!
3: A ver, dime una cosa. Porque yo te lo pregunté cuando íbamos a marcar. ¿Qué esperabas del que dijera sí? O sea, que se aceptara el poliamor, que tú anduvieras con los dos o no. ¿Qué es lo que tú esperabas?
1: No, pues no. Él iba a aceptar que no, obviamente.
3: Pero querías pedir a ver qué asunto. A ver, le estoy marcando a ver qué asunto. Ojalá conteste.
1: Ay.
3: Ha de haber dicho, soy un idiota, porque sí, se le sintió así como diciendo, no puede ser, mi cielo. Gracias, muchas gracias, pero no, sigue tu camino, no me gustan las bromas, pero bueno, pero cambiemos de línea, ¿no? Para tratar de despistar al enemigo, a ver si de pura casualidad. ¿Cuánto tiempo llevaban de relación, decías?
1: 6 meses.
3: 6 meses. Yo creo que ve buscando a Alberto porque creo que el compañero se llamaba, ¿eh? Gracias por todo, muchísimas.

0: qué mala pata. Como lo dije y lo sostengo, bien María, ya ni contesta. Chin, trolo.
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0: Esther, pues ahí nos platicas si te quedaste sin novio o no. Esther, dime cómo se oye el Panda Show.
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3: Estas son las preguntas más frecuentes en el correo de voz del Panda Show Internacional. Pregunta:
4: Pandita, ¿por qué no haces un programa cultural responsabilizándote así como medios de comunicación?
3: Respuesta: de hecho, hemos canalizado un perito al asunto y le hemos ordenado que reestructure las bases ideológicas de nuestra alma mater para así redefinir el clasicismo infundado, evitando de tal suerte abordar temas insulsos tales como la pintura, la música o la historia en general. Hasta el momento hemos logrado recrear toda una serie de sucesos sin importancia social, inyectados de trucos publicitarios para de esa manera invadir irremediablemente las débiles mentes de los radioescuchas. Pregunta:
4: mi pandita, si tanto quieres a tu Bonnie, ¿por qué siempre te vas de loco con la Yolis?
3: Respuesta: resulta, mi querido vástago de felina, que el panda proviene de las lejanas tierras de Afganistán, donde se acostumbra tener de 5 a 20 esposas por cada reencarnación. Pero debido a algunos problemas legales en este país, al panda solo le fue permitido tener 7 esposas. Sin embargo, evita dedicarles canciones a cada una para no revelar sus nombres reales. Por eso cuando dice My Bonnie, se lo dedica a la gringa. Cuando dice Mi Bonnie preciosa, se refiere a la de Culiacán. Cuando dice La Bonnie, se refiere a la de Tepito. Ah, y la Yolis en realidad es su primo travesti, llamado Alberto.
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1: Eso de que no entra mi llamada ya no es pretexto, porque ahora tienes @quiero una broma.
2: Hola Luis, ¿cómo estás, Luisillo?

0: entonces vas a estar bien triste porque... ¡Ay! El amiguito le van a cortar las orejitas.
1: Ándale. Sí.
0: Oye, ¿y en este tema, en esta broma, tu esposa estaría enterada o no? ¿O es un tema que tú te lo estás comiendo solo?
1: No, sí, está enterada, pero no quiso participar.
0: ¿Por qué?
1: Que porque le da pena y que le va a ganar la risa.
0: Ok, a ver, ¿tu mamá nos escucha?
1: Pues de repente está haciendo limpieza y te ponen en el...
0: Ah, qué bueno, porque yo también la pongo cuando hace limpieza. Sí, en cuatro paredes sé que me escucha. Ok, preguntita.
1: No, sí, aparte es un megafan y pues yo creo que sí te va a llevar una sorpresota ahorita.
0: Qué bueno, qué bueno, qué bueno, una bromita en el Panda Show si es fan. Ahora, ¿ella sabe que eres cotorrón, que eres bromista?
1: Pues sí, pero ahorita yo creo que hemos estado platicando y sí me ha notado como serio, ¿no? Porque ya la he como que preparado ahorita para marcarle, porque siempre le marco como esto toda.
0: Bueno, ¿cómo se llama tu esposa?
1: Mi esposa se llama Angélica.
0: Es que ¿sabes qué? Sí quiero pedirle a Angélica que me ayude al enganche. ¿Cómo? Supuestamente Angélica empieza la conversación con tu mamá, o sea, con su suegra, para decirle, oiga señora, pues fíjese que hace rato llegó de trabajar Luis, estoy muy preocupada, está muy deprimido, ya le pregunté qué es lo que pasa, no quiso cenar, y la verdad es que me llama la atención, ve que ha estado medio enfermo, pero ella no se supone que te van a cortar parte del miembro, ¿o sí? Ella no sabe porque ha sido promiscuo, entonces le pide que hable contigo y ya nada más entras, y anda contigo, oye Luis, te está llamando tu mamá, y entras tú y le dices, cierra la puerta para que tengas ese tipo de privacidad y tú ya te avientas la broma. ¿Sí me entiendes?
1: Sí.
0: A ver, comunícame, Angélica, a ver si la puedo convencer.
1: Permíteme, Benita.
0: Porque digo, no tiene que hacer broma, solamente tiene que hacer el planteamiento.
1: No,
0: sí, sí. ¿Cómo estás?
2: Hola, bien.
0: ¿Que te gane la risa?
2: Sí.
0: ¿Te puedo pedir a ver si entras a la broma?
2: Sí.
0: Mira, es muy sencillito. Nada más es el planteamiento, el enganche. Es más, si lo haces correctamente, yo te prometo que le pido a Luis te dé un mameluco. ¡Qué ole! ¡Qué ole! ¡Qué ole! ¿Hace cuánto tiempo que no visita la cuevita? ¿Hace cuánto tiempo? ¿Te gustaría ganarte un mameluco, sí o no?
2: Sí.
0: ¡Órale! ¡Esta broma juega por un mameluco! ¡Va! Mira, tú ya estás enterada de la broma, ¿ok? Ya sabes de qué se trata. Lo único que te quiero pedir es el enganche y el planteamiento. Tú obviamente no vas a saber nada. Nada más, señora, buenas noches. Habla Angélica. Fíjese, estoy un poco preocupada. Llegó de trabajar Luis, no quiso cenar, está encerrado en el cuarto y lo noto deprimido. Pues nada más quiero pedirle a ver si habla con él porque estoy preocupada. Déjese lo paso. De repente, pero le dices, dígale por favor que usted me marcó. Pero no, eso vale gorro. Entonces ya de repente llegas y le dices, oye Luis, ¿te habla tu mamá? Ya, metemos como que se cierra la puerta y eso sería todo lo que te pido. ¿Qué onda? ¿Por un mameluco? ¿Juega o no juega? Órale, pues va, eso sería todo. Vámonos, señores, en directo desde el Panda Go Center. Las bromas están en el Mameluco Show.
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1: Bueno.
2: Bueno, hola, soy Angie.
1: Ah, ¿qué pasa, Angie?
2: Hola, quería hablar con usted porque yo creo que Luis, ha estado, como que últimamente muy como triste, como raro, no sé qué tiene. Y por ejemplo, desde que llegué de trabajar, se subió y está encerrado en el cuarto y no quiere ni cenar, no quiere ni nada. Y a ver cómo contesta. Quería ver si usted puede hablar con él para ver qué es lo que tiene, porque yo le pregunto y no me quiere decir.
1: Pues de hecho, en la tarde le marco. ¿Qué estaba haciendo? Me dice, ¿qué haces? Pero o sea, no me está, me pregunta que qué hago, ¿no? Y ya es todo. Y me dice que me iba a la tienda a comprar las cosas que para desayunar y que no sé qué tanto, ¿no? Y luego me dice, ay, Angie, ¿ese que te pasó? ¿Estabas ahí? Se pone loca, le voy a decir chismoso. Les dije, a mí mándame pruebas donde el año se te ponga loca, ¿no? Y ya, le dije, voy a bajar mi ropa. Ay, algo así me dijo. Pero, o sea, sí, está prácticamente casi diario me manda mensajes de qué estoy haciendo. Un rato cuando me marcó, le dije, ay, estoy en el veterinario porque sigo con mis animales bien mal. Entonces ya agarré y le dije, ¿por qué te crees? Digo que te puso malo la cherry. Y ya, y bueno, la querían internar. Le digo, pero pues ya no le voy el caso a gastar con ella. Es que está muy viejita, ¿no? Sí. Entonces, está bueno. Otra vez estaba dando mensajes con él, porque le digo que vino a abrir con su güey a ayudarme a llevar a los animales, porque llevé a la perra que tenía internada, llevé a Cherry, llevé al gato. Estábamos platicando de la Dana, que pasamos por el circo y se estaba quejando que sus papás no la han llevado, ¿no? Y estábamos platicando de eso, pero, o sea, te digo, es la, o sea, ayer me dices de las luchas. O sea, de hecho, sí estuve yo hablando casi con él diario, pero no, o sea, me lo notó así yo raro. Pues le digo que ha estado así y ahorita desde que pues por mí está bien raro y no quiere. Ya le dije que bajara a cenar y nada, no quiere nada, pero, o sea, está muy raro. Por eso le hablaba, para ver si ahorita puede hablar con él.
2: Ah, no, ayer estaba diciendo que dice que tiene miedo. Digo, ¿de qué tienes miedo?
1: De que dice que por lo del colesterol que trae y así, ¿no?
2: Ajá.
1: Yo creo que como les dan muchas taquicardias,
2: porque de hecho ahorita que subí para ver qué quería, si quería algo de cenar, estaba llorando. De hecho voy subiendo. ¿Quieres lo pasar?
1: Ah, yo creo que se puso a llorar porque estábamos, yo creo que por la perra que le dije. Yo creo que la che, digo, ya está en las últimas, le digo, yo estoy diciendo que porque ya la verdad está la perra está pues todo el día no se movió. Entonces yo creo que o no se estaba llorando por la perra o por la Dana. Que estábamos hablando de la Dana, que de que pues la pinche abril la limita bien cabrón a la niña, ¿no? Y decía él que que bueno, pues que siente feo, que la abril no le eche ganas por la niña. Quiero pensar que le entró lo sentimental por eso o por la perra, porque sí le estaba, yo le dije que la perra la tengo bien malita.
2: Ah, ya voy a llegar al cuarto. Se lo paso, pero no le diga que yo le marqué. ¿Le puedo decir que usted me marcó?
1: Ah, sí.
2: Sí, le digo que ahorita acabo de subir para ver si quería algo y estaba llorando, pero ya voy a llegar al cuarto.
1: Ah, ok.
2: ¿Te lo paso?
1: Sí.
2: Bueno. ¿Estaba Luis tu mamá?
3: Bueno.
2: ¿Qué estás haciendo?
3: Aquí estaba, lavando mi ropa. Bueno, la ropa que te dije.
1: Pero es que en todo te escuché que estabas como llorando, por eso le marqué a Lange.
3: No, a ver, déjale, van a hacer que sea la puerta. Queda la puerta, por favor. No, nada, es que le dije a Angélica que cerrara la puerta.
1: Ah.
3: Pero
1: ay,
3: yo
1: sí, como que te sentí raro. Yo dije, ¿ahora qué tiene ese güey?
3: No.
1: Y
3: no,
1: yo
3: no,
1: le marqué a ella para preguntarle que si se habían peleado o algo así otra vez.
3: Ah, no. No, es que a lo mejor
1: O te sigues sintiendo mal de lo de tu enfermedad. ¿Te traes ahorita?
3: Pues es que...
1: ¿Qué tienes?
3: Es que, ¿cómo te lo digo? O sea, es que yo no te lo quería decir así hasta... O sea, no, ni siquiera sé cómo decirlo, ¿no? Pero, o sea, ves que me mandaron a hacer los estudios ahorita.
1: Ajá.
3: Pero, pues sí, o sea, eran parte del colesterol, pero aparte la doctora me mandó a hacer estudios, más profundos, ¿no? Porque, pues hace unos meses, me fui con don Pepe, bueno, con José Luis, pues ahí a la carnicería, ¿no? Estábamos ahí cotorreando y en eso, pues, pues ya nos fuimos a seguir la fiesta, pero Angélica pues, sabía que andábamos en su casa, pero fuimos a otro lado.
1: Ajá.
3: Y pues pues me metí con una chava, pero pues de ahí a la fecha pues sí me he sentido raro en mi parte, pues sí llevo casi como 2 meses que digo, Angélica, que no quiero relaciones ahorita porque pues siento mi parte así rara, extraña, ¿no? Y creo
1: pero
3: que
1: ¿cómo rara, extraña?
3: Ajá, o sea, porque ahorita hace rato vi y le creció como un granito o algo así.
4: ¡Ay!
1: Ajá.
3: Y pues le platicé al doctor ese día y pues la doctora me mandó a hacer estudios, ¿no? Pero me dijo, o sea, me dio la referencia que podría ser una infección o algo así por ser promiscuo. Pero pues yo le dije a la doctora, le digo, es que empezó a salirme así como una tipo verruguita. O sea, yo primero pensé que era un granito, un barro. Pero pues empecé a ir viendo que era como una verruguita y ahorita me está creciendo. O sea, y Angélica me ha estado diciendo, oye, que pues quiero, me dices de cenar, ¿no? Pero pues yo le digo, no, ahorita no, me siento mal. Y esto, o sea, ahorita yo lo he vado con el tema del colesterol. Entonces digo, no, me va a dar un ataque, ¿no?
1: Sí, pero te duele al orinar, te arde.
3: Pues anteriormente sí me ardía, o sea, sí me ardía y ¿cómo te digo? O sea, me ardía y me dolía. Y empecé a investigar, pero me dice, pero pues es que en los estudios, pero pues que no he podido ir al doctor para que me diga qué es. O sea, esos estudios yo los he mantenido mega guardados, o sea, ese día te iba a decir el que te vi, pero dije no, porque ahorita aquí me va a dar una mega regañiza y va a salir peor esto. O sea, y ahora no sé así como decirle a Angélica, ¿no? Porque estaba lloviendo. Porque estaba lloviendo, que dice el doctor, que bueno, vi así videos, ¿no? Que decían los doctores que para quitar esa verruga o ese tipo de grano, infección, pues me tenían que amputar un cacho de miembro. Y dije, no manches, o sea, pues cómo va a ser así.
1: ¿Pero dónde tienes la verruga?
3: Pues pegada entre, ¿cómo se llama? Entre la coronita. Ahí donde está el ojito del miembro.
1: O sea, pero por adentro, no afuera.
3: Pero pero pues es que yo estuve viendo videos y dice, no, pues amputación, entonces, y por eso no he querido ir tampoco al doctor a que me lea los resultados, porque pues sí tengo miedo que vaya a pasar algo o que...
1: ¿Ya te los hicieron o no te los hace?
3: No, pues ya tengo los resultados, pero no he querido ir
1: al doctor. ¿Por qué tus madres no las al doctor?
3: Porque no he querido ir para que me dé los resultados por miedo, y cómo le voy a decir a Angélica que traigo esa cosa.
1: Es que al final de cuentas, En ti no es tan grave, en ella sí es muy grave. Y todo por un puto rato de calentura. O sea, si te vas a ir a coger con una puta vieja, vos tenés que haber protegido. Más sabiendo que no sabes ni con quién te estabas metiendo ni con quién se mete la persona. O sea, es que realmente, güey, realmente, o sea, yo lo que quiero que entiendas.

0: y por eso no he querido ir tampoco al doctor a que me lea los resultados, porque pues sí tengo miedo que vaya a pasar algo o que...
1: ¿Ya te los hicieron o no te los haces?
0: No, pues ya tengo los resultados, pero no he querido ir
1: al doctor. ¿Por qué tus madres no vas al doctor?
0: Porque no he querido ir para que me dé los resultados por miedo. Y cómo le voy a decir a Angélica que esté... Porque pues traigo esa cosa.
1: Es que al final de cuentas, como te lo explica, en ti no es tan grave, en ella sí es muy grave. Y todo por un puto rato de calentura. O sea, si te vas a ir a coger con una puta vieja, vos tenés que haber protegido. Más sabiendo que no sabes ni con quién te estabas metiendo ni con quién se mete la persona. O sea, es que realmente, güey, realmente, o sea, yo lo que quiero que entiendas, todo por una
0: pero yo sí lo entiendo, pero pero incluso,
1: deja tu puto miedo, porque a ti no te va a pasar mi madre, ¿sí? Aquí la que cuenta es Angélica. Entonces, deja tu puto miedo y al final de cuentas, lo que salga lo tienes que enfrentar y pues vas a tener que hablar con ella, no te va a quedar de otra, te van a mandar a chingar a tu madre, eso sí.
2: ¡Oh,
1: pero
2: Dios!
1: Por pendejo. Eso te va a pasar por pendejo. Ahora sí, ni quien te ayude, güey. Ahora sí, ni quien te ayude. Ya no mames, güey. Pues es que, ¿cómo será posible que no pienses en ella?
0: Porque incluso Angélica el otro día me dice, pues, ¿qué? ¿No te satisfaz o qué? Le digo, ¿no? Y, o sea, incluso me dice, pues, déjame ver, ¿no? O sea, deja que doy un beso y abajo. Le digo, no, ahorita no, porque en verdad me siento mal. Y le digo, ¿y qué tal te acercas a mí yo levado con el problema del corazón. O sea, levado. Le digo, no, porque a lo mejor me puedes ocasionar mucha presión y me pasa algo. O sea, pero está luego muy insistente, pero pues no sé cómo decirle. O sea,
1: la verdad
0: y, es que te quería decir desde hace ratito, pero pues no encontraba las palabras y pues llegué y me subí a lavar los pantalones y me he estado tratando la de evadir, pero sí me he estado mega preocupando.
1: Pues es que sí es preocupante, güey. Muy preocupante. Pues yo te digo que mejor deja tus justos miedos, güey, y mejor te vayas a checar la situación. Porque es como te digo, a ti no te va a pasar nada. A ti ni se te va a caer, ni nada, ¿sí? Pero la que corre mucho riesgo es ella. Ella sí.
0: Pero es que ya, o sea, sí, yo entiendo que el riesgo, pero es que, o sea, no sé cómo decirlo. O sea, ella piensa que a lo mejor tengo otra pareja, me satisfazco por otro lado, pero la broma.
1: No, güey, pues pone que a lo mejor yo desearía que fuera eso, güey, pero no manches, imagínate. Ay, bueno, no sé la verdad. O sea, es puras pendejadas, en serio.
0: No, o sea, yo sí le entiendo, o sea, y le marqué a mi pariente, digo, ¿qué cree que pasó esto? Me dice, no, ¿cómo crees? O sea, pues también me regañó, pero yo qué podría hacer, o sea.
1: Es que lo único que les dejan los putos amigos, andar en las pinches puterías en sus culeradas, en serio. Las pinches amistades no dejan para más, y cuando tienen los pinches pedos, sus pinches amistades se desaparecen, ¿eh? Al final de cuentas, si te mandan a chingar a tu madre, te lo aseguro que ellos no van a estar ahí para apoyarte, ¿eh? Así de fácil te lo digo.
0: No, sí, no sé, o sea, he creído que esa vez estamos en la carnicería y ahí, ya nos fuimos para allá, para el lugar ese, pues, ahí fue, o sea, yo creo que a lo mejor estoy consciente de quién fue quien me lo pasó, pero pues ni modo de irle a reclamarle o decirle algo.
1: No, pues es que le tienes que preguntar, güey, porque si ella sabe que está infectada, ¿para qué anda infectando más gente?
0: Sí, o sea,
1: necesito que vayas al doctor para que salgas de la pinche duda y te confirmen, y pues ni modo de tener que enfrentar a Angélica, porque eso no te lo puedes callar.
0: No, pues
1: no
0: sí,
1: te
0: o sea,
1: lo puedes callar.
0: Pero dejar eso, o sea, ahorita, o sea, eso, o sea, es que estaba haciendo memoria, o sea, cabrón, porque sí estaba borracho, o sea, neta que hasta, o sea, ahorita me voy de topes porque pues
1: te voy a decir. ¿Para qué te das de topes, güey? O sea, ¿para qué te
0: voy a ser sincero? Espérame, o sea, te voy a ser sincero. O sea, no sé si era mujer o era hombre, o sea, es el pedo, o sea, que tú, o sea, tú sabes
1: no,
0: que
1: pero
0: en casos
1: traumas, güey.
0: O sea, espérame, es que tú ya sabes que en casos así yo te hablo ya con la verdad, o sea, porque ya no sé qué hacer, o sea.
1: Ay, no.
0: O sea, y es que ese día yo le dije, ya no le marques a mi mamá porque ya es bronca de dos, y llegué tarde o llegué temprano, es bronca de dos. Me dice, bueno, pues primera y última vez que te la paso, pero o sea, la neta, pues, o sea, estoy haciendo memoria.

0: o sea, no me acuerdo.
1: No, qué vergüenza me da,
0: O sea, lo que me da miedo, pues es que a lo mejor no haya sido un gay o no sé, o sea, algo así. No,
1: ay, no, ya, es que no, en serio, yo no sé cómo, hasta cuándo vas a seguir haciendo tanta pendejada, en serio.
0: No, pues yo creo que ya no voy a hacer pendejadas porque...
1: Pues no, pues ya no, güey, porque madre. ya eres tu vida, eres un estúpido, eres un idiota.
2: ¡Mocos, güey!
0: No, o sea, y estaba sacado de andando porque no sé cómo decirlo, o sea, ya llevo meses diciendo a la Angélica que no tengamos sexo por eso, pero...
1: Ay, pues yo creo que la Angélica te va a querer matar, güey, en serio. ¿Y cuándo vas a ir al doctor?
0: No, o sea, y ese es mi miedo, o sea, imagínate...
1: ¿Cuándo vas a ir al doctor? Deja tu pinche miedo, ¿cuándo vas a ir al doctor?
0: Pues yo creo el sábado, porque el sábado pido permiso en el trabajo y yo creo voy a un particular. Para que me cheque, porque pues o sea imagínate si me dicen que hay que amputar esa cosa del miembro.
1: Uy, no, porque te vas a volver niña con mi sentido.
0: No, pues no, o sea, déjale cómo darle la noticia.
1: ¿Cómo te van a amputar? No es cierto, eso no te lo van a amputar, creo que esto los queman con láser o algo así.
0: No, es que estuve leyendo que o sea, que parte Sí te amputan, pero, o sea, no sé, por eso te digo, tengo miedo, o sea, estoy preocupado.
1: Ay, no.
0: O sea, pero yo no te quería marcar porque dije, a lo mejor estás con tu marido y te vas a platicar y el otro me va a marcar y me va a decir, oye, ¿qué hiciste mal? O sea, y dije, mejor te lo marco que estás sola.
1: Ajá. Ay, no.
0: O sea, y yo la neta, pues, quiero que lo mantengas en privado, o sea, porque...
1: Mañana lo publico en el Face, no te preocupes.
0: No, porque, o sea, en verdad, o sea, porque hasta pensaba mandarte una foto para que vieras cómo estaba, pero dije, no, o sea, qué pena, me voy a decir, mamá, deja de mandar porquería.
1: Ay, mente, yo cómo te voy a decir, ay, no.
0: No, o sea, porque estaba preocupado, o sea, bueno, estoy preocupado. Y ahorita, pues, Angélica está allá abajo con su mamá, pero, pues, ni modo que le vaya a decir en frente de la señora, sabe que tengo una verruga en mi miembro.
1: Ay,
0: y luego decirle, no, ¿sabe qué? Pues fue por parcharme a alguien, pues no, manches.
1: Ay, ya está.
0: O sea, y luego imagínate, a lo mejor vaya a crecer o no sé, y que tenga hinchazón o pus, o sea, no, sí, o sea, es algo así como mi miedo. Porque he estado leyendo y pues pasa eso, o sea, a lo mejor todavía no tengo la hinchazón, pero picazón, pues luego sí me da comezón.
1: Uh-huh.
0: No sé si se desarrolla la pus ahí.
1: Ay, pues es la pintar la risa, ¿no? Oye, ¿tienes el bollo podrido, pendeja?
0: ¿Sí? O sea, pero tú como mujer o tú cómo crees que Angélica lo tome, o sea, si yo le hablo así la mera verdad, o sea, le digo, ¿sabes qué?
1: Ay, pues ven que te va a mandar a chingar a tu madre, en pocas palabras, güey, o sea, ¿cómo será posible que por irte a coger una pinche vieja puta, no sé dónde, qué congal, o sea, me vengas a arruinar mi vida a mí? O sea, no, güey, yo me pongo en el lugar de Angélica y te mando a chingar a tu madre.
0: O sea, pero bueno, o cómo, a ver, si me echas la mano para decirle, ¿no? O sea, ya llevar yo los resultados, ya que me los especifique.
1: No, ya no me metas, no, solo tienes que hablar con tu lado con él. La pobrecita, no manches, no, güey, es un pendejo.
0: No, o sea, pero que me hagas el paro, o sea, ya.
1: ¿Y de qué paro te voy a hacer? ¿De qué paro te voy a hacer? ¿Cómo me voy a ver yo? Cállate, pues ni modo, tú te lo buscaste.
0: Pero es que, pues, no, o sea, yo no...
1: No, es que ya no voy a interceder por ti porque haces estupideces, discúlpame, pero no, ¿eh? No, ahí sí no. Ahí sí yo la apoyo a ella, ¿eh? Al 100%, ¿eh? A la chingada. No. Ya, ¿cómo yo voy a interceder? Ay, es que ya, o sea, se toca ser una puta y a lo mejor, o no sé, ¿no? Porque ella no sabe si era hombre o mujer y pues perdónalo, ¿no? Es que se lo tiene que afrontar como pareja. No, güey.
0: No, pero a lo mejor si se pone loca o así, pues ya contigo se va a calmar o... Pues ahora sí que no me va a mentar la madre como veces pasadas, ¿no? Que me diga, no, o sea, ya sabes cómo luego se pone. Y O sea, o a lo mejor, pues, o sea, no, o sea, pues no le diría el grano, ¿sabes qué? Es infección por esto. Le puedo decir, ¿sabes qué formal se dio? Porque me senté en un baño público.
1: Ay, pero es una, o sea, ¿tú la crees tonta? ¿Tú la crees tonta? O sea, no manches, güey. O sea, ni yo me tragaría ese pinche cuento, no chingue.
0: Pero pues es que yo luego no, así que no investiga las cosas, tal. O sea, se le va. Ay, así es que. O sea, pero le podríamos decir, ¿sabes qué? Es una infección de por mal asedio o así, o sea, porque...
1: Ajá. O sea, y para eso, eso no es a tu mamá, ¿no? Para eso no es a tu mamá, ¿no? Para que te tire paro con ella. Ay, no inventes.
0: Bueno, ¿o tú qué me aconsejas hacer? O sea, ya, así, o sea, ¿tú qué me aconsejas?
1: Yo no sé por qué te vas a esperar hasta el pinche sábado de ir al doctor, ¿no? Porque dijera que para mañana mismo.
0: Porque tengo mucho trabajo, o sea, y incluso ya mi jefe del trabajo sabe que, o sea, que ando mal de allá abajo porque le platiqué, pero me dice, pues ya vete a checar, le digo, no, yo creo que voy el sábado, o sea, pero pues yo decía que tú me tiras el paro, o sea, o no sé qué consejo me das tú para.
1: Ay, pero yo sé qué manera te va a hacer el paro. Ay, no, estás loco, no, yo no quiero estar en ese momento, no.
0: O sea, porque ahorita en mi trabajo, pues he estado trabajando y tenía pantalones como entubados. Pero ya incluso hasta me tuve que comprar otros pantalones que me queden más guangos. Porque me
1: pongo está creciendo,
0: ¿no? No, me pongo unas toallitas húmedas para que no me, o sea, para que si hace fricción, pues no me arda, o sea, no me pique. Porque como que está mojado, pues no, o sea, no pasa nada. Pero incluso el otro día me cuestionó, Angélica, que por qué no había comprado un pantalón más grande. Y digo, no, pues es que es que luego me siento pues apretado, acalorado, no sé, pero ya también le empecé a preguntar que por qué, por qué compré toallitas y todo ese rollo. Yo le dije que son toallitas para desinfectar, pero no.
1: Ay, no, está muy complicado tu problema. No sé, déjame meditar en la semana y en la semana te digo.
0: Yo pensé que me ibas a echar la mano.
1: No.
0: O sea, ya no, porque yo neta pensé y ya dije, no, o sea, y...
1: No pienses.
0: Y deje de soportarse en ese feño.
1: O sea, entonces imagínate, igual me hubieras hablado para decirme, mamá, ¿me puedo ir a chingar una vieja así, así? Y te hubiera dicho, no, hijo, porque te puede pegar algo, ¿no? O sea, entonces, para cuando fuiste a calenturiento, me hubieras hablado para ver si yo te autorizaba, ¿no? O sea, ¿ves? ¿No? Entonces, así igual, güey, ahora sí ya me hablas para que te eche la mano. O sea, me hubieras hablado para pedirme permiso, ¿no? Ya te hubiera dicho, no, estás bien pendejo.
0: No, pues, o sea, es que ando tan presionado, pues, que ni hambre tengo, ¿sí? Esa es la bronca.
1: Ay, ya te vas a morir de la pena. Bueno, pues yo no sé qué vas a hacer con tu vida.
0: No, pues, yo neta pensé que ibas a decir, no, sabes, hijo, te apoyo, vamos a hacer esto, te vienes para acá, o no sé, o sea, pero...
1: Sí, o sea, eso no te voy a decir que no te vengas acá, pues no que te deje en la calle, ¿no? Pero de que yo le diga, ay, es que no lo dejes, no, yo definitivamente sí, yo no puedo decirle nada, o sea, a mí me daría vergüenza verle a la cara.
0: No, pues sí, pero ¿sabes qué es lo peor que puede pasar?
1: ¿Qué?
0: ¿Cómo soy el Panda Show?
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3: 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Es una bromita de tu hijo.
4: Oye, o sea que si a tu hijo le dicen el pocos huevos, ya sabrás por qué en realidad. Dísela, ¿por qué la bromita, tu mamá? Adelante.
0: No, pues nada más pues para que pasaras una noche divertida y te estuviera riendo toda la semana.
4: Oye, Lisbeth, ¿te puedo confesar algo? Angélica no quería participar porque dice que le iba a ganar la risa. Entonces yo le dije, a ver, comunícamela, porque ya ves que hizo el planteamiento de que estaba deprimido y todo. ¿Y sabes cómo la pude convencer?
1: ¿Cómo?
4: Le dije, a ver, si tú nos ayudas y haces el planteamiento para darle credibilidad, yo le digo a Luis que te dé una mamadita. Y se aceptó.
1: Ay, qué cochina la
4: Angélica. ¿Sí o no, Luis?
0: Sí.
4: Así que, Angélica, te has ganado una mamadita. Y bueno, pues yo creo que lo que te dijo Luis a ti, mija, pues también fue una mamada, o sea que...
1: Me dijo que me iban a amputar, que
4: estaba idiota. Oye, imagínate nada más, ya tu hijo sin un pedazo del miembro estaría cañón. Pero bueno, familia, díganme, ¿cómo se oye el Panda Show?
0: A toda máquina.
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0: 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Jorge, ¿qué onda, Jorge? ¿Cómo andas?
1: Bien, bien, bien, aquí estamos. Nada más quiero hacerle una broma a mi hermano. Sé que a lo mejor él me ha respetado como... Pues bueno, yo lo respeto y él también para mí... Yo para él he sido como su hijo.
0: Uh-huh. ¿Es mayor que tú, tu hermano? Ok. Sí. ¿Cómo se llama tu hermano?
1: Óscar.
0: ¿Y qué edad tiene, Óscarín?
1: Entre los 38, 39 años, por ahí.
0: Órale, ¿y por qué hay tanto respeto para tu hermano? Digo, está chido, ¿no? Pero me llama la atención cómo lo planteas.
1: Porque, pues, yo con él crecí desde muy chiquitillo. Yo me dedico a la albañilería, él se dedicaba a la albañilería. Y pues igual, haz de cuenta que con él fueron mis primeros pasos en la albañilería.
0: ¡Ay, qué bonito! E hiciste a Google, ¿va? ¡Qué bromita para tu carnal, Oscarín!
1: Pues que me sorprendieron en un parque con una chava ahí bajando, ¿no?
0: ¡Y claro! ¡Faltas a la moral, papá! ¡En vía pública!
1: Sí, que se cuenta que llegó la patrulla y que nos iba a llevar, pero pues la morra está en paños menores.
0: Soquito Loki, ok, ¿eres casado, Jorge?
1: Sí, sí, soy casado, pero mi esposa no vive acá. Nosotros venimos de un lugar que se llama Temezcla.
0: ¡Puebla, no! ¡Puebla! Pero si eres casado, ¿cómo se llama tu esposa?
1: Rosa.
0: Rosita, ¿y tienes hijos?
1: Sí, tengo 4.
0: Ándale, ¿no has perdido el tiempo, compadre?
1: No.
0: Oye, entonces esto es importante porque una de las cosas por el cual estás llamando, creo que la tienes clara, faltas a la moral en un parque ahorita, pues inventas una mujer, eso es lo de menos, ¿no? Una amiga, alguien que conociste, etcétera. Pero
1: la
0: por
1: neta,
0: lo que...
1: yo he sido bien putañero.
0: ¿En serio, compadre?
1: Pues, ¿para qué te digo que no, dijiste?
0: Para que veas que eres poblano, mi rey.
1: El camote está muy caliente y carnal.
0: Bueno, entonces eso lo va a enganchar. Y una de las cosas que quieres que te apoye es que te quieren llevar. Ahorita me dirás a qué lugar y en qué parque estás.
1: ¿Qué te parece si me quieren llevar a la Penny de aquí de Puebla?
0: Ok, ¿así se llama Penny?
1: Sí, el reclusorio de aquí de Puebla, la Penny.
0: No, espérate, o sea, nada más por estar fajando el reclusorio, no manches, pero...
1: De eso se trata, o sea, vamos a ir a lo grande, espérate. 48 horas no se paga la multa.
0: A ver, ya vieron por qué siempre digo Puebla, ¿no? Es que no, esto es, no hace falta la penitenciaría, te van a llevar al Ministerio Público, aquí la cuestión es que quieres evitar
1: por
0: la
1: eso,
0: presentación.
1: O sea, del Ministerio Público, si no pagan la multa en 48 horas... Se van a llevar de
0: Poblano, poblano. A ver, entiende. Tranquilo, poblano. Por estar haciendo falsa la moral, fajando, echando lo que tú quieras con una mujer, no te van a llevar a una penitenciaría, mi rey. No es posible. Lee un poquito el código, la ley, para que sepas cuáles son las cosas por las que vas a poder llegar a una penitenciaría. Si quieres llevar, entonces tenemos que subir a una cuestión más grave. ¿Qué hiciste? Y supuestamente por eso te quieren llevar a la penitenciaría. Pero aquí creo que tienes la coartada perfecta porque le estás pidiendo apoyo, porque no quieres que se entere tu esposa. Si tú llegas al Ministerio Público, obviamente van a pedir tus datos, credencial de lector, van a identificarte y le van a avisar a tu esposa. Es lo que tú quieres evitar, independientemente que te ayude ahí a zafarte del asunto, a pagar una multa, etcétera, porque no quieres que Rosa se entere. Si Rosa se enterara a tu esposita de que estuviste echando un faje siringuillo en un parquecito, ¿qué pasaría?
1: Pues no, sí,
0: la verdad, yo creo que sería una broma.
1: Yo creo me mandan a la chingada.
0: Bueno, eso es lo que tienes que narrarle a tu hermano porque le estás llamando. Creo que lo de la penitenciaría sale sobrando, ¿ok, poblanito? Gracias.
1: Muy bien. No, sí, ok. Oye, pandita.
0: ¿Qué onda, carnal?
1: ¿Qué tan buena está tu jefa, güey?
0: Pues te digo una cosa, pues aguanta, hermano, es mi jefa, aguanta, aunque ya le está pegando la cuarta edad, carnal, no sé, si quieres te la presento.
1: No hay peso, me la chingo también.
0: Pues órale, va, compadre, de eso pide su limón. ¿Estás listo para la bromita?
1: Limón, carnal, ya sabes.
0: Entonces, narrar bien preocupado, carnal, estoy en una bronca, fíjate que fulanita de tal, nos quedamos
1: en el parque. Yo ando pedo, yo no voy a hablar como... Bien, conocido.
0: Bien arrancado. Listo, señores, marcamos las bromas en el Panda Show.
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0: Chale, carnal, va. Y también, obviamente, he estado de debilidad en vía pública y traías unas chelas. Va. Hoy te vamos a llevar a la penitenciaría por tener chelas.
1: Sí, no, pero que escuche la patrulla.
0: Sí, no.
1: ¿Bueno? Yo, carnal. ¿Quién está firma? No, mames, ando bien pinche pedo, güey. Tengo una bronca, güey. Yo creo que contigo no sé. No, mames, ajá, ¿y para qué hiciste? Güey, la neta, güey, salí a comprar unas chelas, güey. Encontré una morra, güey. Se me hizo fácil, güey, venirme a fajar aquí cerca, güey. En un pinche parque, güey.
5: Ajá.
1: Ya llegó la patrulla, güey, ya vale más.
5: Júrale.
1: Me están pidiendo, güey, que necesite pagar una pinche multa, güey.
5: ¿Y ahora?
1: Tírame paro, güey. No quiero pedos, güey, en la casa, güey. Tírame paro, güey.
5: Ajá, ¿yo qué hago, güey?
1: Mira, güey, te voy a pasar el oficial, güey. Tú habla con el pinche poli, güey. La neta está poniendo bien al pedo, güey. Tú me conoces como soy, güey. Yo si quiero ahorita me agarro vergazos, güey. Chingue su madre, si me van a enterrar, pues a la verga, güey. Pero te lo paso, güey. Habla con él. Ten oficial, ahí tú habla con mi carnal, güey. Yo no quiero pedos, güey. Si no, te pongo en tu madre, güey.
6: A ver, permítame. Buenas noches.
5: Sí, buenas noches. Anda.
6: Habla el oficial Melquiades, 8404530-4, cito de la región España, aquí en la Sur 14.
5: Sí.
6: ¿Con quién tengo el gusto?
5: Oscar.
6: ¿Qué lazo con sanguíneo y familiaridad tiene con el señor Jorge Albañil, 29 años?
5: Sí, es mi carnal, canijo.
6: Eso, hábleme un poquito más fuerte, señor.
5: Ajá, es mi hermano, güey.
6: Es su hermano.
5: Simón.
6: Mire, hace 30 minutos escasos en el tiempo oficial del centro de Puebla, se encontró al señor Jorge, pues cometiendo falta en la moral dentro de la ley y la cultura cívica de esta ciudad Puebla de Los Ángeles. El artículo 26, fracción 1, pues está prohibido totalmente pues estar... Pues en estas formas, con los pantalones abajo, una señorita de escasos 23 años, pues teniendo, manteniendo relaciones prohibidas, para eso hay lugares. Además, en un estado etílico muy, muy, muy evidente. Entonces, pues lo vamos a remitir, estaba bebiendo en vía pública, haciendo pues actos obscenos, bien nada más todo de Cristón Brasier. Ay, no. Oiga, estado civil del señor Jorge.
5: Yo no sé, canijo, pues no. No estoy ahí, ¿cómo voy a decirte, pues, el estado, güey?
6: Soltero, ¿tú? Casado, viudo, tiene familia, ah, no, por favor.
5: Estado civil, es casado, güey.
6: ¿Cómo me dijo?
5: Casado.
6: Te voy a pedir respeto, por favor, ¿sí? ¿Tiene familia?
5: Bueno, ¿y a eso a qué vamos, o qué onda?
6: ¿Para qué vamos?
5: Sí.
6: El hombre está en este momento casi fornicando. Está manteniendo relaciones sexuales en el parque. Por eso le estoy preguntando, no sea usted atarantado. ¿A qué se dedica? ¿En dónde está trabajando actualmente?
5: Pues yo no sabría decirte todo eso, mi amigo. Pues, ¿cómo te voy a decir? Yo sí que anda aquí en Puebla, pero no sé dónde anda o de qué parte, güey.
6: ¿Por qué pidió hablar con usted? ¿Usted le va a ayudar? ¿Usted va a pagar la multa? ¿Usted va a ir a sacarlo al MP?
5: ¿Y cuánto es de multa?
6: La multa, ¿quiere que le diga en este momento, saco? Mire, ¿con qué se va a quedar? Las faltas son penadas con pago de multas de 1 a 10 salarios mínimos con 3 a 6 horas de trabajo comunitario.
5: Ajá.
6: Usted sabe.
5: Por eso, te digo, ¿cuánto es la multa?
0: A ver, compañero, ¿qué está pasando? ¿Por qué estás aterrado? ¿Con qué estás discutiendo?
6: Estamos, pues, platicándole al susodicho hermano del detenido Jorge, que, pues, obviamente le sorprendió en paños menores aquí en el Parque España, aquí en la Sur 14.
0: Es el familiar, a ver.
6: Es familiar.
0: Permíteme. Buenas noches.
4: Sí, buenas noches.
0: A ver, hable el oficial Hernández, estoy al cargo de esta situación. Dígame, ¿cuál es su problema?
4: No, usted
0: a ver, no le escucho, muévase por favor, quite sus manos libres, a ver, para podernos entender.
4: Le digo al oficial que de cuánto es la multa.
0: Mire, eso lo determina directamente el Ministerio Público. Aquí que tenemos un problema, ¿sí?
4: Sí.
0: Su hermano está en estado de ebriedad, solamente se le otorgó derecho conforme a la ley, artículo 44, versículo C. Obviamente el detenido tiene derecho para dar aviso a un familiar. Creo que en este caso es usted.
4: Okay.
0: Ya le dimos la oportunidad. Él está bastante necio, impertinente. No sé si ya usted lo constató. Aquí, mire, es una falta cívica lo que estamos pasando, ¿sí? Yo ya hablé con él, incluso se puso a medio llorar el cabrón. O sea, primero muy pinche sabroso y se le puso aquí a mi compañero y todo. Aquí lo que él argumenta es que algo tiene problemas con la esposa, que tiene cuatro hijos, que incluso no está cerca de esta ciudad, ¿sí? No lo sé, lo desconozco y no es mi tema. Aquí lo que dice es, oficial, por favor, ayúdeme. Écheme la mano, mire, yo soy albañil, tengo problemas, esta es una amiga, se me hizo fácil, y no quiere hacer la presentación ante el Ministerio Público, porque obviamente se le daría aviso a la señora, a la concubina, a la cónyuge. Eso prácticamente es el asunto, sí, yo no sé aquí por qué se está haciendo una tormenta en un vaso de agua. Nosotros lo único que tenemos que hacer, señor, es la presentación ante el Ministerio Público, el juez determinará, pagarán sus multas, sí, efectivamente, avisarán a la cónyuge, sí. Y bueno, pues eso le pasa por hacer sus cosas, ¿ves? Y eso es una decisión del señor. Nosotros no tenemos nada que ver, ¿sí? Eso lo hubiera pensado antes, al momento de, pues, tener relaciones personales con una dama. Lo que yo creo que le argumento, le dije, a ver, compañero, a ver, entiende. Primero, no tienes que tomar alcohol en la calle, está prohibido en el Estado de Puebla.
4: Sí.
0: Está prohibido. Yo estuve trabajando 3 años en el Estado de México, y ahí la situación está peor. Está complicado.
4: Sí, me imagino.
0: ¿Sí? Entonces le dije, no puedes tomar. Aparte también, mira, si tú tienes una compañía, esta dama, que es todo mi respeto, sí, porque se puso a llorar también la dama. Le dije, ok, pero para eso hay lugares. Para eso existen hoteles y moteles, señor. No es que esté haciendo un delito. Todo mundo fornicamos. Todo mundo cogemos. Usted coge, ¿no? Pues sí, es algo muy normal en lo que yo le estoy diciendo, pero no es el lugar en vía pública. Me dijo, no, oficial, es que ya está oscuro, que es tarde. Le digo, sí, nosotros llegamos porque los reportaron. Un vecino los reportó. Ahora, ¿qué es lo que pasa? Hay niños, hay criaturas que pueden pasar. Imagínese la afectación psicológica que pueden tener al momento que ven, pues, chupándole las chichis. ¿Sí? Sí, causa risa porque no estamos en la situación. Pero imagínense nada más la falta de conciencia de esta persona de nombre Jorge, que es su hermano. Y aparte se pone al pedo. Entonces, a mí me gustaría ayudar en esta situación. Y lo único que yo le quiero pedir es, le voy a comunicar a su hermano que por favor no esté chingando, que se tranquilice y que se suba a la patrulla. Eso es todo. Porque también estuvo diciendo, no, los voy a filmar y que voy a subir. Y le dije, a ver, cabrón, me calmas. Porque nosotros no estamos haciendo ninguna cosa fuera de la ley.
4: No,
0: ninguna
4: no,
0: cosa. Tenemos el número de reporte vecinal y todo. Nosotros estamos cumpliendo con nuestro trabajo.
4: Con su chamba, exactamente. Sí, yo creo la onda. Nada más, pues, si lo han de remitir, ¿a dónde hay? Él preguntaba al otro camarada, ¿a dónde hay que ir a pagar la multa o dónde se lo van a llevar o qué onda?
0: Mire, nosotros la vamos a llevar al 13º, que precisamente está en el centro. De esta ciudad capital. Supongo que ahí le van a pedir, ahí le van a poder dar otra autorización. Pero aquí el problema que está es que, pues, le van a hablar a la cónyuge, ¿no?
4: Ajá.
0: Entonces, pues yo le pido que hable con su hermano, le haga entender que se suba a la unidad, que le baje de huevitos, porque si no, pues obviamente nosotros nos vamos a encabronar.
4: Nosotros respondemos
0: a toda agresión. Porque dice, no, le voy a hablar a mi hermano que siempre me ayuda, que es como mi papá. No tengo el gusto de conocer. No, los vas a hacer a puros pinches billetazos, que le va a dar los billetazos y a mí me saca de pedo. Pues yo la verdad es que no lo sé, ¿sí? Pero pues ya los tiempos han cambiado. No, nosotros no podemos llevar a la corrupción. Entonces, yo, si me permite, usted se escucha una persona muy decente, ¿podría apoyarme con su hermano?
4: Pues sí, déjeme. Ahora, otra cosa. ¿Qué posibilidades hay de que, pues, una fechilla por ahí y lo dejen ir el güey?
0: ¿Qué pasó, jefe? A ver.

0: que le baje de huevitos, porque si no, pues obviamente nosotros nos vamos a encabronar.
1: Sí, pues sí.
0: Nosotros respondemos a toda agresión. Porque dice, no, le voy a hablar a mi hermano que siempre me ayuda, que es como mi papá. No tengo el gusto de conocer. No, en los bases, a puros pinches billetazos, que le va a dar los billetazos y a mí me saca de pedo. Pues yo la verdad es que no lo sé, ¿sí? Pero pues ya los tiempos han cambiado. Han cambiado. Pues sí. No, nosotros no podemos llevar a la corrupción. Entonces, a yo, si me permite, usted se escucha una persona muy decente, ¿podría apoyarme con su hermano?
1: Pues, sí, déjeme. Ahora, otra cosa. ¿Qué posibilidades hay de que, pues, una fentecilla por ahí, que lo dejen ir el güey?
0: ¿Qué pasó, no, jefe? A ver.
1: Sí, yo entiendo. Yo agarro la onda también.
0: Mire, nosotros no podemos, pero a ver, usted me está cayendo a toda madre. A toda madre. Ajá. Soy una persona decente, se le nota estudiada. A ver, su boca es mi límite, dígame. Yo no puedo pedir. Yo no puedo pedir, patrón. Yo no puedo pedir. Ajá. Aquí las situaciones son diferentes. Mire, yo acá calladito. Usted dígame, sabe que la crisis está bien cabrona en todo el país y más aquí en Puebla.
1: Por eso le preguntaba, ¿cuánto es la multa?
0: No, pues su boca es mi límite. Yo no puedo hablar de números. Usted diga, usted ponga ahí. Yo ya me le digo, órele, que cómo le hacemos o pues que no.
1: La bronca es que yo ahorita para llegarle hasta allá, pues no puedo llegar ahorita.
0: ¿Dónde está usted?
1: Ajá.
0: ¿Dónde está usted?
1: Yo estoy hasta de este lado, la salida a Clisco, por la caseta.
0: Pero hay tiendas de conveniencia, ¿no? Pues puede ahí acercarse y pues hay un depositito.
1: Por eso, ¿de cuánto estamos hablando?
0: Por eso, pues mire, usted equipare la situación. ¿Falsa la moral? ¿Sí? Uh-huh. ¿Alcohol en vía pública? Y lo más importante, el pedote que se le va a armar con su cuñada. Porque incluso hasta dijo que tiene 4 hijos.
1: Pues sí.
0: Entonces, esto le va a costar el divorcio. O yo le doy un consejo. No lo apoye, sí. El cabrón. Se ve muy pinche sobradito. No lo conozco. Ajá. Pero se ve bien pinche sobradito. Está inventando a madres y que no, y que usted chinga a su madre. Bien sobrado. O sea, yo estoy hablando y estoy tratando de escucharlo por usted.
1: Sí.
0: Por usted.
1: Hombre, gracias.
0: Entonces, su boca es mi límite, patrón.
1: Pues, no, ahora sí que también ya es fin de semana, que mejorita porque ya agarras en curva. La neta. Fuera a lo mejor sábado o domingo decimos, pues, órale, me pongo chido y igual te invito ahí para que vayan a cenar, tú y tu camarada, tu pareja.
0: Bueno, le recuerdo una cosa, pues es que no nos mandamos solo, sabe que hay acá.
1: Sí.
0: Está el superior y todo, pues tenemos que repartir. Pues. Uh-huh. Por eso le digo, pongo un numerito, pues usted diga.
1: Pues es que tengo ahorita, me agarra en curva este güey también, no me marca, me dice, pero pues la neta es la de pensar que traigo un chingo de lana, pues no traigo también.
0: Si no, pues digo, con todo respeto, como se lo dije, que chinga su madre su hermano, perdón
2: por
0: su
2: tema.
0: Pero la verdad que chinga su madre, pues que afronte las consecuencias. Mire, mínimo va a quedar detenido 78 horas.
1: Sí.
0: Guardado. ¿Sí? Y eso fue por el tema del alcohol. Y no pública. A ver, te va a tener que pagar una multa. Que más o menos sí se lo puedo decir que son 130 salarios mínimos. Eso por falta de la moral en vía pública y aparte por la hora y en el lugar y en el tipo de parque. ¿Sí?
1: Ajá.
0: Que es familiar. Y la otra, obviamente, es el tema familiar. Ah, yo no me meto, pero sí, pues no. Mire, en tanto, llevo 24 años de servicio. ¿Sabe cuántos divorcios? Por tanto, pinche infiel, ¿sabe cuántos divorcios? Siempre la experiencia es que lleva la mujer, le dice siempre lo mismo contigo, quiero el divorcio, chingas a tu madre, se arma el zafarrancho. E incluso hemos tenido que detener a las féminas. Así. Él dice que es albañil, parece delincuente. Trae tatuajes en el brazo derecho, en el izquierdo una rosa, barba de candado, ¿sí? Corte de moicano, pues por favor, o sea, pues también uno ya conoce acá, a ver. Entonces, pues usted dígame, le comunico a su hermano, le dice por favor que se suba la unidad, y si no, pues su boca es mi límite, le escucho.
1: Pues ahora sí, pásamelo tantito y ahorita vemos a ver qué onda, para arreglarme con él, güey.
0: Espérame, Melquiades, bájalo. A ver, hijo de tu pinche madre, estoy hablando con tu hermano y no te pongas al pedo, ya hablé con él. ¿Qué diferencia de hablar con él que contigo?
1: Pues, güey, ¿quieres que te parte de tu madre o qué pedo?
0: No, bájale de huevos, cabrón.
1: Por eso,
0: te voy a partir tu madre, ya, bájale de huevos. Bájale de huevos, es lo que ocasiona el pinche alcohol. A ver, te habla tu hermano.
1: Con alcohol o sin alcohol te pongo
0: a
1: tu madre,
0: cabrón.
1: Como quieras, puto poli. ¿Qué onda, carnal?
3: No mames, güey, también. Ya te digo que tú, güey, contigo no se puede. Ya la cagaste y todavía te pones al pedo.
1: Por eso, güey, pues se ponen peleas con tu madre, güey. Que me entierren, güey. Tienen doble trabajo, güey. Mantenerme los hijos de la verga.

0: Que mucho pinche varo, te lo hubieras llevado a un hotel, cabrón, pinche jodido, güey. En el hotel, en el hotel podía chupar alcohol y también te la podía chupar, cabrón.
1: Ya te dije, puto poli, tengo que tapar tu sonrisa, culero.
0: Síguele, cabrón, síguele, güey. Síguele. Síguele, cabrón.
1: Esos güeyes te van a llevar, te van a
0: Te le estás ganando, papito. Te le estás ganando, te le estás ganando, papito.
1: No, güey, pero la neta tú sabes
2: que yo no me retardo. Mire tu pinche bocota también. No nomás hables a lo pendejo, hermano. Ya la cagaste.
0: Melquiades, vete trayendo el agua mineral. Vete trayendo el agua mineral. ¿Eh? Ahorita va a ver este hijo de su pinche.
1: Esos güeyes están cumpliendo con su chamba, güey. O sea, el que la está cagando eres tú y todavía te pones pendejo. Es lo que te dije yo cuando. Es que no piensas las cosas, nomás haces las cosas a lo pendejo. Y ya, chingue su madre. Ay, ya, yes, lo... No, hermano. Es lo que te decía, así quieres que uno saque cara por ti, que te ande uno buscando, que te ande uno viendo cuando no dijera yo, que agarraron por ahí, yo qué sé, pues por otra cosa, güey. Pues yo voy ahorita al modo de ir a ver qué pedo y cómo le hacemos, cómo arreglamos. Pero pues en lugar de que agarres la onda, todavía te pones pendejo, güey.
3: Como le digo, si vuelto, ¿qué hago, güey?
1: Por eso, pues. ¿Qué haces, güey? Aceptar las cosas, aceptar
3: el bueno, error, pues, entonces ya, güey, me subo a la patrulla y que me lleven los hijos de su puta madre, pues ¿cuál es el pedo?
1: Pues, ¿qué otra? Porque como le digo, ¿cuánto quiere? Pues no va a querer 500 baros, güey, porque te suelte.
3: Ay, que se bote a la verga el puto, pues qué, güey, si me manda a que me entierre, hijo de su puta madre, güey.
0: Le doy gracias a Dios no ser poblano y soy del Estado de México, cabrón, si no, mira... Cabrón, ¿sí? Me cae nada más porque luego no.
3: Pues sí, güey, pero se va a enterar la rosa, güey.
1: Y eso pensaste antes de hacer tus mamadas.
3: Eso pensaste, carnal, pero no, pues
0: no, ya está llorando, la pinche
1: mina. No, güey, es que esas mamadas no se hacen, yo te lo he dicho. Siempre hay que pensar las pendejadas que uno hace.
3: Pues mira, me paro, güey, y habla con este, güey, y ofrécele
0: ya. Llegas al Ministerio Público y se entera, güey.
3: Pues ofrécele varo, güey, ya, sácame de aquí, pinche carnal.
0: Pinche poblanito, sonado, chinga tu madre.
3: No, güey, habla con ese, güey, te lo paso, güey, ofrécele varo, güey, ya, güey.
1: También no pierde mamón, porque si no, pues ese güey se monta a su pinche macho. A ver, pásame
3: la mía, la morra con la que estaba yo, güey, pues también no mames, tiene su vato, güey, ya valió verga este, güey.
1: ¿Eh?
3: La morra con la que estaba yo tiene su vato, güey, ya valió verga este, güey. Sí, yo creo que hoy voy a tener pedos aquí también, güey.
1: Es que te digo que no pierdas las cosas, güey. Haces pendejadas a lo güey nomás.
3: No, güey, tírame paro, güey. Ayúdame, güey. Ayúdame, ay, güey. Ayúdame a la morra, güey. Tírame paro, güey. Ofrece llevar a usted, güey. A ver cuánto pide, güey.
1: Pues a ver, ahorita a ver si quiere el güey.
3: Pues venga, güey, te lo paso, güey. Habla con él, güey, a ver qué pedo, a ver qué te dice, carta.
1: Pues güey, si no, pues te van a remitir, güey, para que se te quite lo pendejo y a ver si así aprendes y entiendes, güey, porque tú por la mucha buena no. Por la buena te habla uno como Dios manda, te hace uno ver las cosas en buen plan y no haces caso, güey. Es lo que quieres.
3: No, carnal, hace las cosas, güey, a ver qué te dice, güey. Te lo voy a pasar, oficial. Lo voy a pasar a mi carnal, a ver qué onda, arregles.
0: Ah, qué, muy pinche crecidito y ahorita ya de chillón. Cabrón. O de tu pinche más. Súbelo, Melquiades, súbelo. Hernández, a sus órdenes.
1: ¿Qué onda, mi güey?
0: Oye, ¿qué pasó, patrón?
1: Pues, ¿cómo ves? Te voy a dar unos 500 baros, güey. No,
0: ¿qué pasó?
1: ¿Hubiera?
0: No,
1: no. Bueno, por eso te dije, tú ponle a ver.
0: Con todo escucho, respeto. O sea. Sí, mínteme la madre, patrón.
1: No, pues tampoco se trata de eso, güey.
0: Evalúe la situación, evalúe la situación. Mire, sí, pongámosle un cerito más. Un cerito más.
1: Ah, no chingues.
0: No,
1: no, los agarro.
0: No, pues no. Pues entonces no.
1: No,
0: pues,
1: baros, ¿de dónde te los saco?
0: No, ahorita, pues ¿no? Una quinielita, ¿de dónde, patrón? No, pues no. Pues, sí, ¿sabe que no? Yo hay que salpicar aquí. Mire, se está evitando 72 horas. Se está pagando, se está ahorrando 130 salarios mínimos. Y aparte que la esposa, pues me lo manden a la chingada, pues por 500.
1: Bueno,
0: no.
1: Sí, ya por ese lado, pues ya ahora sí que ya es cuestión de él, canijo. Es como tú lo acabas de decir.
0: Es
1: no
0: más, mire.
1: Las consecuencias de su pedo, ¿no?
0: Se lo dejo en cuatro, con tres ceros y una disculpa de su hermano, porque sí se está portando bien, bien. Pinche poblano, me queda más porque no puedo, pero llegará al Ministerio Público. Ya tengo el agua mineral lista, cabrón. Uy, va, cuando estemos allá.
1: Sí, pues tú, la neta, me agarras en curva, cani. Fue fin de semana, pues ves,
0: pues sí, ya yo
1: se
0: sé.
1: Acabó
0: pues,
1: la lana.
0: Sí, ya es fin de semana, pues entonces, dígame, pues, o sea, hay arreglito, ¿no? Pues ahora sí que malo, patrón. Yo estoy tratando de poder ayudar.
1: Milagro, la neta, no aguanto más. La neta, que soy chido, ¿para qué te voy a...? Ya yo me gusta hacer derecho y hablar lo que te voy a prometer. Sí, te voy a mandar los tres y los cuatro, canijo, y suéltalo, la chingada.
0: Pues a ver, un poquito más. Piénsele, no. Me ha leído su cartera.
1: Pero la neta no traigo, canijo. Un milagro a lo mejor te lo completo más.
4: Comandante, se acaba de vomitar.
0: Hijo de su chingada. Ya se vomitó su hermano. Vale, madre, y en la patrulla.
5: Asqueroso.
0: No, pues a donde tope. Yo creo, si me permite darle un consejo.
1: Sí.
0: Háblele a su cuñada. Adelántele. Porque si no le van a hablar de misterio. ¿Cómo se lleva con la cuñada?
1: No sé, creo que traen broncas ahí, ¿no? Por eso. Que pues en esa cuestión de su familia o su pareja, pues yo no me meto.
0: Pues sí, háblele a su cuñada y dígale, no, pues ahí invéntele algo, porque sí le van a hablar del Ministerio Público, desgraciadamente le van a decir que estaba haciendo falta la moral, ¿verdad? Y que lo agarraron pues acá cogiendo en el parque. Sí. Váyale avisando para que en un momento dado no le caiga como cohetada de agua fría. Le voy a dar una clave para que le diga a su cuñada para cuando llegue al Ministerio Público, pues la traten bien. Eso es lo que puedo hacer por usted.
1: Pues si no hay otra, ¿qué hacemos?
0: Bueno, la clave que le va a decir a su cuñada es cómo se oye el Panda Show, que es una broma de su hermano.
5: ¡A toda máquina!
0: ¡Oscar, estás en el Panda Show!
1: Estoy en el cuarto, güey. No, pues es que me mama, güey. Porque la neta. Mira, si hubiera sido real, güey. Pues yo con la pena, carnal. Pero tú me conoces, güey. Y yo he hablado muy blanco
3: contigo. Yo te conozco, güey. Y sé que no me debías de dejar, pinche carnal.
1: No,
3: yo te
1: conozco, pues ahorita verías pinche modo. A ver cómo madre le hacemos. Y ni pedo. Pero
3: si me hubieras puesto mis cachetadas, güey. Yo te conozco, carnal.
1: Oye, güey, ya cuando hablamos, en buen plan, ya hablamos. Ya, ¿qué onda, güey? Échale ganas. Ponte las pilas y todo. Y que salgas con tus mamadas otra vez. Pues eso, como que siempre usa, güey.
0: Oye, Oscar, ¿qué? ¿Te ha pedido muchos paros? ¿O se ha metido en muchos pedos?
1: No tantos, canijo. A lo mejor no tantos, ¿no? Pero... pues sí, luego se agarra la jarra y ya cuando, ya anda pasado, pues, pendejadas, que al ratito él mismo se arrepiente, pero pues como le he dicho, canijo, siempre hay que pensar las cosas antes de hacerlas, ¿no? Siempre, pues, ver si me beneficia, adelante, si me perjudica, pues mejor le corto cuenta y a la chingada.
0: Oye, Jorgito, imagínate, tu hermano no pudo librarte de este problema por una fajadita en un parque y tú querías que le dijéramos que te íbamos a mandar al reclu, güey. No, mames. Te digo, pinches poblanos, cabrones. Oscar, pues fue una broma de tu hermano. Te hablamos del Panda Show, él te quiere mucho, dice que te tiene mucho respeto y cariño. Eso, la neta, lo dejó bien claro desde el principio, pero bueno, pues, Jorgito, despídase de su hermano. Adelante.
3: Carnal, nos vemos este sábado a las 8 y te la hice esta pinche broma porque sabes que te quiero un chingo, güey, te respeto un chingo, tu parámetro con mi padre, güey.
1: Y me da gusto, güey, que pues todo sea una pinche broma. Tú me conoces, güey, y pues la neta, por un lado me da gusto, güey, saber que pues prefiero que me guajíes y no que de verdad me eches a correr ahorita y... pues, ¿a dónde madres me muevo ahorita, no?
3: No, güey, tú sabes, cuando he tenido mis pedos, güey, así a medianoche nunca los he hecho correr, güey.
4: Le pones sus cachetadas al cabrón porque no se porta bien.
3: Oye, el barri.
0: Oye, me cae que yo no entiendo a los poblanos a veces. ¿Eres de los pocos que ha dicho, no sé si el único como poblano que es, que al final dice, me da gusto que haya sido una broma?
1: La neta sí, güey. Me da gusto, o sea, de la broma o lo que tú quieras, en lugar de emputarme, me da risa. Esa es mi reacción, ¿no? Que en lugar de que...
0: Jefe, patrón, habla Hernández. ¿Y qué? ¿La quinielita, no? Pues, ¿a qué? ¿Me la mandan? De menos, ¿no? Pues...
1: por el servicio. Con la chela, si quiera, ¿no?
0: Sí, por el servicio de la broma, bueno, ¿no, papito?
3: Para no ser una pantita ya y pues pones algo, ¿no? Porque ya ves que ya ando ya entero para seguir pasando a ti con la pinche morra.
0: Bueno, pues, Oscar, Jorge, buen fin de semana a los dos carnales. Dígame, ¿cómo se oye el Panda Show?
3: A toda madre, pandita.

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0: Y vámonos con diversión en este agosto 23 y estoy en Jalisco. Ahí está Fernando. ¿Qué onda con...?

0: Chintro, ¿y tú cómo le haces sin estar con tu esposita 3 meses? ¿Cómo le haces?
1: No, pues ya ves, para eso sirve la justicia sola.
0: Oye, ¿entonces le vas a decir que ya no regresas? ¿Entendí bien?
1: Sí, que ya no voy a regresar supuestamente, pero pues para eso ella tiene mis papeles. Te voy a poner ahora sí que muy chuki.
0: A ver, ¿pero qué tienen que ver los papeles? No entendí, platícame bien.
1: Ah, porque ella realmente, ella, yo le dije que ya se viniera a vivir aquí conmigo y todo. Uh-huh. Ella literalmente no quiere. Y entonces yo aquí le hice el comentario de que están contratando, están haciendo fábricas y están contratando al personal.
0: Ok.
1: Entonces, pues yo necesito los papeles para poderme meter a una fábrica.
0: Ok. Entonces ya te vas a emplear, digamos, en una fábrica bien, te vas a establecer bien. ¿Y qué? ¿Que ya no regresas o qué onda?
1: Sí, que ya no voy a regresar y que por eso le decía que si se viniera a vivir aquí conmigo, pero pues ella no quiere, ella no se... Ahora sí que está muy pegada a la mamá.
0: Chale, oye, ¿y hay familia y hijos o no?
1: Sí, uno de... hijos? Una niña de 5 años.
0: ¿Una de 5 años? ¿Solamente una niña?
1: Sí, nada más.
0: ¿Y cuando te pregunte sobre la hija o qué le vas a argumentar de la hija?
1: ¿En qué le aspecto? ¿En el lado de allá o el lado de acá?
0: ¿Cuál del lado de allá? Si nada más tienes una hija.
1: Ah, pues qué? Ella ya también le va a platicar y todo. Bueno, ahorita se va a salir y va a desarrollarse sobre la broma.
0: Oye, ¿pero qué le vas a inventar otra hija? ¿Por qué dices la de acá?
1: No, ajá, exactamente, voy a inventar también eso, que pues aquí conocí otra pareja y pues que la verdad sus hijos no tienen apellidos y pues me gusta bastante y... Te quiero dar los apellidos.
0: Ay, compadre, no, hombre, y ni siquiera te acuerdas cuánto tiempo llevas con ella. Ok, perfecto. Oye, haces llamadita de 3, marcamos número público, privado, ¿cómo justificas?
1: Pues, número público.
0: Ok, perfecto, pues te va a preguntar de dónde me llamas, va a ser importante que bajes el balón. En directo desde el Panda Center, las bromas están en este Casto Show.
2: Hola, Panda, buenas noches, te escuchamos desde acá, desde Navolato, Sinaloa, México. Un saludo para ti y para todo tu show, que la verdad está bien, toda madre aquí. La verdad, yo y mi hijo te escuchamos aquí. Un saludo, amigo, nada más te queremos mandar muchos saludos.
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6: Broma, excelente.
0: Supongo que han tenido problemas en estos 6, 7, 5 años, no sé, lo que lleven. Sácaselos a... Coméntaselos.
7: Bueno.
1: Bueno.
7: ¿Qué pasa?
1: ¿Cómo estás?
7: ¿Yo? Bien.
1: Pues quiero que me des unos minutos de tu tiempo, si se puede, por favor.
7: Dime.
1: ¿Cómo le hacemos?
7: ¿De qué o qué onda?
1: Yo te había dicho de aquí, de que... me voy a quedar yo aquí a vivir.
7: Pues si te quieres quedar allá, quédate.
1: Mira, está chido acá, la neta, está chido.
7: Mira, no, te quieres quedar allá, quédate.
1: Sí.
7: Si tú estás bien allá, adelante. Yo no te puedo decir, vente.
1: No,
7: lo único que sí te voy a pedir, escúchame, hay una cosa que te voy a pedir, ¿vale? Tú quieres quedarte allá, quédate. Yo no te voy a exigir nada, no te voy a pedir nada, es más, no te voy a molestar, ¿vale?
1: Espérame, pues es que
7: pero
1: también entiende.
7: Escúchame, no, escúchame. Yo no quiero que después vengas y digas que ya no le funciona al muchacho estar allá. Ahora, otra cosa bien importante. No quiero que vengas y me reclames de mi hija, porque tú no tienes nada al momento de dejar de estar allá, ¿vale?
1: ¿Pero por qué? Si es mi hija, también tengo derecho de ir a visitarla cuando pueda.
7: No.
1: Mira, ¿por qué no? Mira, está bueno aquí el asunto. Aquí están ofreciéndome trabajo de planta. Y pues no manches, está chingón aquí. Están dando un lugar de, ahora sí que de mantenimiento.
7: O sea, eso ya es bronca tuya, ¿vale?
1: Necesito, pues, que me mandes mis papeles porque voy a estar aquí de mínimo.
7: Eso no
1: necesito estar 3 años.
7: En eso no te fijes, al rato te los mando. Te los doy con tu mamá. De hecho, yo nada más estoy esperando. Estoy esperando a que me hablaras. Yo al rato entrego tus papeles. Y ¿sabes qué? Entrego toda responsabilidad contigo. ¿Va?
1: Entonces, ¿no me dejarías ver a mi hija para nada?
7: No, Brian, porque en ese momento para nosotros, para mí y para mi hija, tú ya
1: ¿segura?
7: No
1: estás. ¿Segura?
7: Así te lo digo.
1: ¿Segura?
7: Estoy segura.
8: ¡Oh, mira, Dios!
7: Ayer me di cuenta, ayer te necesitaba, te dije, no tengo dinero, y te valió verga. Te valió verga porque porque el otro entonces, ¿tú por qué voy a seguir diciéndote? ¿Tú me entiendes?
1: Ok.
7: Ahora.
1: Va, espérame. Ahora, escúchame, ok, va. Te voy a decir todo lo que es, ¿va? Mira, la verdad, me encontré aquí otra persona, también me entiende, ahora sí que me ha hecho feliz estos últimos 2 meses y pues sí estoy bien enamorado de ella. Y pues realmente sí, sí te estoy pidiendo los papeles, no porque me voy a meter a una fábrica, porque le, pues, sus hijos no tienen apellido y la no, verdad sí les no, quiero, o sea, dar
7: mira,
1: este apellido.
7: Una de las cosas bien, bien importante, no me interesa que hagas con tu vida. O sea, si tienes una persona que bueno, te deseo lo mejor, échale el huevo.
1: Mira, ella se llama Sandra. Es más,
7: mira, bueno, no importa cómo se llama, cuándo nació, qué signo
1: mira,
7: es.
1: Mira, aquí ella me...
7: No me importa.
1: Aquí todas las mañanas se viene y nos hace desayunar a todos. Y nos pues prepara bueno la comida.
7: Pues yo qué te puedo decir, ¿qué quieres? ¿Que le diga que me invite un café o qué onda? No digas mamá,
1: pues
7: a mí no me importa.
1: Pues si
7: o
1: se
7: sea,
1: puede.
7: Vuelvo a repetirte, a mí no me interesa. No me interesa tu vida, no más que de una vez te digo, eso es lo único que te pido. Al momento que tú estás allá, quédate. Ahí me haces un favor. ¿Sabes
1: espérame. Escúchame, ella es madre soltera y pues
7: mira,
1: no le dejan
7: registrar a mí no me importa si es de la duquesa del Conde, a mí no me interesa. No me interesa tu hija, no me interesas tú, no me interesa nada. Solamente te vuelvo a repetir, no quiero que te metas conmigo ni que te metas con la niña. Eso es lo único que te pido. Ya.
1: Mira,
7: no voy a pelear, ya no voy a pelear contigo,
1: espérame.
7: Ya no voy a decirte nada. Ya no quiero. Yo estoy harta, yo estoy hasta la madre.
1: Espérame, ¿por qué me hablas así con esas palabras? Ya te he dicho que yo no te he hablado así con palabras.
7: Yo en este momento tú y yo ya no somos nada, así que a ti no te importa cómo te hable o no cómo te hable.
1: Oye, ¿qué te pasa? ¿No me vas a poner a chillar?
7: ¿Por qué te voy a chillar, papacito? Pues si no eres nada amigo, yo no nací contigo.
4: ¡No,
7: yo no nací en ningún momento contigo. En
1: mira,
7: ningún momento
1: no
7: nací con Brian.
1: Eso es pelear, tú no estás entendiendo nuestro futuro. Quiero estar feliz con ella.
7: Pues lárgate.
1: Pues entonces, ¿qué
7: así
1: es lo
7: como
1: que
7: llegó alguien a ti? A mí también.
1: Pues ¿qué es lo que hice?
7: ¿Sabes por qué? Porque te estoy diciendo, o sea, no te estoy diciendo nada, ya no te voy a reclamar nada. ¿Tú piensas que yo la armaría contigo? No.
1: Oye,
7: porque,
1: no manches.
7: Una de las cosas, no te necesito. Dos, cualquier persona, mira, hombres y pitos ahí donde sea. ¿Va? Y si tú te encontraste con una persona, qué bueno. De verdad,
1: mira, me parece...
7: de verdad, qué bueno.
1: Escúchame,
7: échale huevos. Ya te dije, échale huevos.
1: Escúchame, me parece injusto que hagas eso. Que no me dejes ver a mi hija, también tengo el mismo derecho que yo.
7: No, no tienes ningún derecho.
1: ¿Por qué no?
7: ¿Por qué no?
1: Por favor, es mi hija.
7: Ahora,
1: ¿sabes
7: te
1: qué?
7: Vuelvo a decir, al rato, yo ya estoy llegando a la casa y me voy y le dejo los papeles a tu mamá. No, ¿sabes qué? Mejor me espero mañana. Mañana que esté tu mamá y tu papá. Porque te vuelvo a repetir. Te pasa,
1: o sea, a ver.
7: No me importa.
1: O sea, ya de plano,
7: no,
1: entonces, así como me lo estás dando a entender, es que tú ya tienes a alguien más. Y yo aquí
7: ¿no?
1: como pinche tonto trabajando. No, pero
7: no
1: así
7: no
1: lo estás entendiendo.
7: No, el que está diciendo que tiene a alguien más eres tú.
1: Yo sí te estoy diciendo la sinceridad y te estoy siendo sincero.
7: Pues entonces quédate allá.
1: Y pues entonces háblame con sinceridad, si tienes a alguien, tú también.
7: Yo no tengo a nadie.
1: Oye,
7: desgraciadamente yo no tengo a nadie.
1: Mira, tu risita.
7: Si yo hubiera tenido a alguien desde cuando ya, pues ya hubiera sido borrón y cuenta nueva, ¿vale?
1: Yo
7: me quedé aquí.
1: Mira, yo te estoy diciendo... Y te estoy diciendo lo sincero que estoy viviendo aquí. Y pues la verdad, aquí no me falta nada. Aquí estoy a gusto y aquí me pienso quedar. Y pues por eso te decía que si te querías venir a vivir aquí...
7: Ah,
1: no,
7: y nos vas a tener viviendo a las dos juntas, ¿o qué pedo?
1: No
7: digas
1: no,
7: mamá.
1: por eso, antes de registrar
7: no,
1: a sus hijos... Antes de registrar a sus hijos, prefería traerte a ti. Te di tu lugar.
7: O sea, óyeme, te voy a decir una de las cosas. Una de las cosas que me da esa risa.
1: ¿Qué?
7: Neta, que me quiero, de verdad quiero que me dé coraje, pero no me da coraje, me da risa. ¿Sabes por qué? Porque sinceramente, no le das a tu hija, no la vistes, no la calzas. Si quieres ser el mejor padrastro, no digas mamada. Eso sí ya no mames.
1: Mira,
7: neta que quisiera
1: ojalá
7: que me diera un puto coraje,
1: escúchame,
7: pero no me da coraje.
1: Escúchame.
7: Neta, me da un chingo
1: que,
7: de risa.
1: Ojalá que reflexione. Ojalá
7: no,
1: que
7: no reflexione. Yo no tengo nada que reflexionar, yo estoy bien. Ya, ¿desde cuándo estoy bien?
1: A ver, dime, ¿desde cuándo?
7: Ya no
1: que
7: quiero,
1: yo...
7: o sea, es como te lo dije. Una vez
1: a
7: que
1: mí
7: lo
1: se me hace que a lo mejor estás bien,
7: jeta.
1: ¿Desde cuándo? Que por eso, a lo mejor...
7: Lo haces en mi jeta, que no lo hagas en otro puto lado.
1: Por eso, a lo mejor estás bien, pero pues a lo mejor ya tienes a alguien. Te lo vuelvo a repetir, a lo mejor sí tienes a alguien. Y me lo estás negando, no eres sincera igual que yo soy sincero contigo.
7: Yo no tengo por qué estarte negando a alguien. Si yo lo tuviera, no tengo por qué la necesidad de estarte negando a nada.
1: ¿Ya ves cómo eres?
7: ¿Qué esperabas?
1: O sea, A ver, entonces déjame tener el mismo derecho de ver a mi hija, yo la quiero.
7: No, no vas a tener ni un puto derecho, ¿entiende? Un día lo hablamos, un día lo dijimos.
1: Ahora me vine a trabajar aquí a Jalisco, te mando dinero y resulta que no le compro nada a mi hija. Lo poco, mucho, acuérdate que se lo he comprado yo también. Yo no estoy reprochándote las cosas, pero tú bien sabes que cuando son cosas que a ella le gusta, hasta gasto de más por ella, nada más por mi hija.
7: Una vez al año, no hace daño.
1: No, nunca me echa. A ver, ¿por qué siempre eres aguafiestas?
7: Bueno, Brian, yo no quiero pelear contigo, ya no quiero.
1: No estoy peleando, ¿vale? Estoy hablando, yo para eso te hablé.
7: Mañana hablamos, porque hasta no tengo ganas.
1: No, ey, no me vayas a colgar, por favor.
7: Estoy estresada, no tengo ganas.
1: Mira, ¿vale? Mira, Alejandra, yo espero que esto termine bien, que seamos amigos. No por nosotros.
7: No digas mamadas, ¿y qué quieres?
1: No por nuestra hija.
7: Vas a hacer un día de sueldo, no digas putas mamadas. ¿Tú piensas que todo con todas las putas mierdas que me hiciste, tú piensas que yo quiero ser tu amiga? No digas putas mamadas.
1: Oye, ella va a crecer y algún día va a preguntar por mí y le vas a decir que
7: ah,
1: no.
7: Ah, sí, ella lo sabe. Ella lo sabe, la Wendy no está cegada, nada.
1: No.
7: Yo ya hablé con ella, Brian. No te preocupes con mi hija, yo ya hablé con ella. Ella está enterada de todo.
1: A ver, ¿qué le vas a decir? ¿Qué le vas a decir? ¿Que no me viera? ¿Y porque me fui a trabajar? ¿Y porque ya me quedé allá? Pues ella también debe de entender. Así como ella la capta las cosas, así ella debe de captar las cosas. Y ser sincera conmigo y decirme las cosas como son, la Wendy. ¿Sabes que la Wendy es inteligente? Y si le platico las cosas, ella lo va a entender. Tarde o temprano, sí le va a afectar. Pero no quiero que le pase eso. Quiero que mi hija me tenga a un lado. O que siempre pueda confiar en mí o cualquier problema. Pero no me la niegue.
7: Sí.
1: Va. Ni tú ni yo, no hay que ser ni amigos ni nada. Pero mira, nada más hay que llevar la fiesta en paz por la Wendy.
7: Uh-huh.
1: En su momento, espero que ella en su momento piense y entienda que tú no me quisiste seguir.
7: Uh-huh.
1: Pues aquí, te digo, aquí está todo chingón, aquí se está poniendo chingón. Pero pues va a llegar el momento en que Wendy va a preguntar. Y yo sí le voy a decir, ¿sabes qué? Tu mamá no quiso seguirme. Y las cosas como son, le voy a decir, ¿sabes qué? Yo los quería traer aquí para que estuvieran en otro mejor circunstancia. Pero tú también no quieres, ahora sí que separarte y vuela como las palomas. Nada más así. Ya, háblame.
7: ¿Qué quieres que te diga?
1: Pues ya, dime las
7: cosas. ¿Qué te diga? Vaya, felicidades por tu nueva relación. Espero que te vaya bien. No sé qué te falta.
1: Deja ahorita algo. Una pinche.
7: No sé, ¿quieres que te haga un mole? No digas putas mierdas. ¿Qué quieres que te hable? ¿Qué quieres que te diga?
1: ¿Ya no quieres hablar? No, dime.
7: Eso es lo que quieres.
1: ¿Ya no quieres hablar?
7: Eso es lo que quieres.
1: No, pues si ya no quieres hablar, te estoy hablando bien. Ahora te estás diciendo que vas a hacer un mole. A ver, ¿vas a hacer un mole? Pues vente para acá para que me lo hagas. Tú, chinga, entonces.
7: Ay, mira, yo no sé qué vergas te pasa, Dios.
1: Órale, entrégale los papeles a mi mamá ya, la chinga.
7: Sí, adiós, aquí.
1: Nada más déjame terminar de decirte unas cosas, ¿vale?
7: Ay, no quiero escucharte.
1: Nada más, dame 5 minutos. Dame 5 minutos y ya, que muera esto, por favor.
7: Te escucho.
1: A ver, en primera, pues ya, dale los papeles a mi mamá. Que me los mande por paquetería y pues ya esto ya se fue a la chingada y pues que seas feliz y pues ya, ahora sí que espero que encuentres la felicidad como yo ya la encontré.
7: Qué bueno.
1: Ahora, quiero que me preguntes, más bien quiero preguntarte algo y que me seas muy sincera, por favor.
7: Dime
1: cómo se oye el Panda Show, que esto es una broma.
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0: ¡Alejandra, estás en las bromitas del Panda Show! ¡Me siento trompudita! Soquito Loki. Oye, pero está enchiladísima, no manches, Fernando. Empezó a argumentar, a decir, a pelear, pero nada más empezó con su... Ajá, como diciendo esto, ya bailó.
1: Pues sí, te digo que no.
0: Oye, Fernando, pero aparte su postura muy concreta, ¿eh? O sea, no ves a mi hija.
1: Sí, pues sí.
0: Por lo que escuché, se llama Wendy, ¿no?
1: Sí.
0: Oye, ¿y por qué crees que tome esa posición, esa postura de no ves a la niña?
1: Ah, pues es que eso ya viene de raíz.
0: ¿Cómo que de raíz?
1: Sí, pues de raíz de ella, de su... Ahora sí que creo, de sus parientes o... Pues no sé de dónde lo sacó.
0: Chale, ¿por qué le quisiste hacer esta broma?
1: No, pues para decirle que, pues, que la extraño y que, pues, la verdad, no sé de estar sin ella.
0: Oye, pero ella se escucha bastante fastidiada, así como que ya está hasta el gorro. ¿Y eso por qué será? Tienen muchos problemas. No sé.
1: No, pues es que te comento, le empecé a marcar desde el viernes y decirle cosas y pues...
0: Ah, o sea, tú fuiste preparando el camino.
1: Ajá.
0: Ok, ok. ¿Y ella con quién está? ¿Con quién está ahorita?
1: Ahorita creo está saliendo de su trabajo.
0: Ah, ella trabaja.
1: Ajá.
0: Oye, pero ni le compras zapatos a la niña, güey.
1: No, oye, de repente no. Sí.
0: De repente. No tiene que ser de repente, baboso.

0: será? ¿Tienen muchos problemas? No sé.
1: No, pues es que te comento, le empecé a marcar desde el viernes y decirle cosas y pues...
0: Ah, o sea, tú fuiste preparando el camino.
1: Ajá.
0: Ok. ¿Y ella con quién está? ¿Con quién está ahorita?
1: Ahorita creo está saliendo de su trabajo.
0: Ah, ella trabaja.
1: Ajá.
0: Oye, pero ni le compras zapatos a la niña, güey.
1: No, oye, de repente.
0: No tiene que ser de repente, baboso.
1: Vamos, ahorita pues me tuve que fletar para los gatos de la escuela.
0: Chale. Entonces, ¿para qué te fuiste a Jalisco a jalarle? Para ganar más billete, ¿no?
1: Pagan más.
0: Oye, ya no contesta Alejandra, que doy bien enchilada.
2: Bueno.
0: Alejandra, estás en las bromas del Panda Show. Fue una bromita de Fernando. ¿Cómo estás, trompudita?
2: Bien.
0: Oye.
3: ¡Fue broma!
0: Oye, ¿por qué no ibas a dejar ver a la pequeña Wendy a Fernando? No manches, ¿qué culpa tiene?
2: Ah, no, es que, bueno... Pues no dije por decir.
0: Nada más lo dije por decir. Oye, pues Fernando te quiso hacer esta bromita. ¿Por qué no te fuiste a Jalisco con él? Platícame.
2: Porque soy bien aquí.
0: Oye, pero llevas 3 meses. Sin tu marido, ¿no? 3 meses estando sola. El vato me estaba comentando que hace unos días te hizo enojar preparando la bromita. Pero bueno, Fernando, dile por qué le hiciste la broma a tu peor es nada, tu chiquistriquis. Alejandra, adelante.
1: No, pues te lo hice porque la extraño, la adoro y pues ella es mi motivación de estar aquí. Y pues que la verdad, pues estaba pensando en decirle adelante, si estamos en radio, pues decirle que pues me quiero casar con ella en cuanto llegue allá.
0: No. O sea que para toda la banda que escucha a nivel nacional a través de La Mejor y en todo el continente por Claro Música, ¿le estás pidiendo matrimonio?
1: Sí, por eso se le hice la broma.
0: Mira, pero ahí te va la prueba de fuego, Alejandra, ¿eh? Mira lo que le pregunté al principio. Oye, Fernando, ¿y cuánto tiempo llevas con Alejandra?
1: 7 años.
0: Ah, ¿ya te acordaste?
1: Ya.
0: Oye, ¿y por qué no se han casado si ya tienen a Wendy?
1: Ah, pues, no ha habido tiempo y pues ahora sí que cuando tenemos esa oportunidad o queremos ver, eso pues de repente que sale, ya sabes, los imprevistos o cualquier otra cosa.
0: Oye, ¿pero cómo le propones matrimonio si no vas a tener para la iglesia, para el civil, para el vestido, si ni siquiera tienes papel? Zapatos para la Wendy, según dijo Alejandra. ¿O no, Alejandra?
2: Es que nada más le dije que eso lo dije por decir nomás.
0: O sea que eres medio ardilla y escupes es que... fuego.
2: No, lo que pasa que es un desbueno, fue desquite porque ya le había hecho una broma antes.
0: Sí, me comentó algo de que estabas embarazada, algo así, ¿no?
2: Algo así, sí la había
0: dicho. Sí, comentaste eso, mi querido Fernando. Pero bueno, te interrumpí, así que viene la petición. Estamos muy atentos, así que... A ver, música de violines, por favor. Así, perfecto. A ver, adelante, Fernando.
1: Alejandra.
2: ¿Qué?
1: Pues, sí. Te hice esta broma porque, pues, mira, ahorita...
0: No, eso no, la broma ya dijiste por qué, sino la petición.
1: Sí, por eso.
0: Perdón.
1: Pues, para decirte que pues me quiero casar contigo. Mi primer sueño es casarme contigo por el civil. Y, pues, en un futuro, pues, ahora sí que casarnos por la iglesia. Entonces, lo que quiero es decirte que si te quieres casar conmigo, para cuando yo regrese.
2: Sí, quiero.
0: ¿Pero esa respuesta es verdadera o solamente lo estás diciendo por decirlo? Pues no, que ya estabas hasta el gorro, ya no quiero saber nada de ti, no vas a ver a tu hija. Y minutos más tarde ya le estás dando el sí para el matrimonio. ¿Quién te entiende, Alejandra? Oye, pues solamente fue una bromita y mucho amor. Está la pequeña Wendy. Y es más, para festejar este matrimonio.

0: matrimonio. 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ti, Fernando, y en Jalisco, pues también para que no te autoflageles, según comentaste, pues también tengas otro tipo de entretenimiento. ¿Ok, familia?
1: Sí.
0: Así que, Fernando y Alejandra, díganme, ¿cómo se oye el Panda Show?
1: A toda máquina.
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2: Y estoy con Nancy. Hola, ¿cómo estás, muñeca?
3: Hola, pandita, bueno.

0: dos años. ¿Y qué pasó si deciden a una corta edad juntarse y vivir en pareja? ¿Qué pasó?
1: Se fue por lo bueno, lo mandé por el pan y ya no regreso.
0: ¿Neta?
1: Te lo juro.
0: ¿Y te dejó con chamaquitos o no?
1: Ay, no, nano.
0: Bueno, qué bueno dentro de todo. Y esto obviamente le incomodó a Elías, ¿no le gustó?
1: Ajá, se enojó mucho y desde ese entonces empezó a que luego yo le digo, no, pues voy a ir a comprar así. Y me dice, no, porque te vas a ir a ver con un güey. Y es muy celoso, celoso.
0: ¿Celoso o tóxico?
1: Tóxico.
0: ¿Tanto así?
1: Sí, y siempre que salgo, luego me dice, no, que te vas a ir con un pendejo. Ay, perdón.
0: No manches, pero bueno, tienes razón igual, ¿eh? Oye, Nancy, entonces, por lo que me platicas, después de que terminaste con Abraham, ¿no has vuelto a tener una relación de noviazgo con nadie?
1: No, es que te cuento que mi cuñada tiene su hermano, ¿no? Uh-huh. Y yo platicaba con él y mi hermano se enteró y me dijo, no, no quiero que hables con él. Y no, se puso bien, bien insoportable.
0: ¿Pero no tienes papá?
1: Sí, pero mi papá está en su casa, vive separado de mi mamá.
0: Y entonces digamos que él como que siente la responsabilidad de sobreprotegerte. ¿Él es el mayor de toda la tribu?
1: No, él es de los más... Bueno, es que tengo tres hermanos. Es mis dos hermanas, después sigue él y al último yo.
0: Órale,
1: pero
0: o sea que...
1: maneja a todos.
0: Se nota que tu mamá es de tierra caliente. ¿Y los cuatro son del mismo papá o de diferentes papás?
1: No, del mismo papá.
0: Bueno, entonces tuviste un pretendiente y de plano te lo corrió porque te dice que... ¿De qué se trata la broma, Nancy?
1: Es que quiero decirle... Bueno, mi mamá... En eso entre mi mamá. Quiero decirle que...
0: ¡Ah, tu mami
1: que...
0: participa! ¡Padrísimo! ¿Sí? ¿Cómo se llama?
1: Briseida.
0: A ver, ¿qué? ¿Tu mamá qué le va a decir o qué?
1: Que yo como ya llevamos tiempo planeándola y le va a decir mi mamá que ya vino ese hombre que tiene 35 años y que vino ahorita conmigo que porque ya me va a pedir y que quiere que me vaya con él y aparte él tiene dos hijos y que me quiere llevar ahorita para que yo ya los cuide mañana.
0: ¡Órale! A ver, entonces si te entiendo, tu mamá empieza con el planteamiento de un tipo llamado, ¿quién?
1: Fabián.
0: Fabián, ¿existe o vas a querer que sea Fabián yo?
1: Ajá, tú.
0: ¿De qué edad me dijiste?
1: 35.
0: ¿Dónde supuestamente empieza la historia de amor entre Fabián y tú? Platícame un poquito eso antes de irme al tema.
1: Pues que lo conocí... en mi antiguo trabajo que tenía.
0: ¿De qué era ese antiguo trabajo?
1: Hace como un año, más o menos.
0: Ok, ¿y de qué se trataba ese trabajo?
1: Era una taquería, es una taquería.
0: Ok, nos conocimos en la taquería que estaba en...
1: San Andrés.
0: En San Andrés. ¿Tú empinado? Sí. No, eso es otro. San Andrés. Ok, ahí empieza la relación, después viene acá como el cortejo. El chiste que ya andamos desde hace ¿cuánto tiempo?
1: Un mes apenas.
0: Un mes, como Andrés, o sea que todos llevan.
1: Sí, pero yo ya estoy bien enamorada, que yo ya me quiero ir y que a sus hijos yo ya hasta me dicen mamá.
0: Ok, ¿dos hijos pequeños?
1: Ajá, como uno de 5 y uno de 3, así más o menos.
0: Bueno, entonces aquí la explicación que tiene que dar tu mamá, que sorpresivamente llegó Fabián a la casa, llegó ahí a verte, y pues resulta que te están pidiendo permiso porque quieren vivir ya juntos y que ya te vas a ir y que tú muy enamorada y todo el asunto, ¿ok?
1: Sí, sí.
0: Bien pendiente, porque cuando entres tú, pues tienes que defender, no, pues es que yo, con lo que estamos platicando, conozco a Fabián desde la taquería y que hablamos y que así, que nos hemos visto escondidas y que estoy enamorado, que no va a ser lo mismo que con aquel porque es un tipo ya maduro, incluso tiene dos hijos, que ya los conocí. Yo obviamente voy a defender esa teoría, ¿vale?
1: Sí, sí, sí.
0: Comuníqueme a tu mami, viene, prepárate porque esto viene punky, ¿eh?
1: A ver, te la paso.
0: Comunícame la Briseida. Hola, hola.
2: Hola, pandita.
0: ¿Qué pasó, chulada?
2: Ah, pues aquí preparando la broma para mi hijo.
0: A ver, dime una cosa, ¿estabas llorando qué o estabas dormida? Porque te escucho media rara.
2: Ajá, no, es que tengo tos.
0: No me digas.
2: Ajá, sí.
0: Oye, ¿pero tuviste gripe con antelación o no?
2: No.
0: ¿Y por qué era tos?
2: Pues quién sabe, por lo frío, yo me imagino, porque como toma mucho frío.
0: Ah, bueno, te voy a decir, oye, por el frío, bueno, pues, ajá, estás en el Valle de México, ¿no?
2: Ajá, sí.
0: Bueno, primero debes estar acostumbrada al calor, vienes de Morelos.
2: Sí, sí, sí.
0: Ah, ¿y qué? Ajá. ¿Te echas las chelas frías?
2: No, aguas frescas,
0: te Briseida Trompuda, mamacita hermosa, me comenta Nancy que tu hijo, el bromeado Elías, es mega recontra architóxico y celoso.
2: Ay, sí, con todas.
0: ¿Neta?
2: Sí, sí.
0: Oye, oye, muñeque, ¿de quién es la idea de la broma? ¿Tuya o de tu hija?
2: Pues aquí de mi esposo, mía y de mi hija.
0: Ah, Ingesu.
2: Ajá, sí. Okay.
0: ¿Y tu marido cómo se llama?
2: Se llama Magdaleno.
0: Magdaleno. ¿Y ajá, Magdaleno vive con ustedes?
2: Sí, aquí está.
0: ¿Y Magdaleno participa en la broma o no?
2: Pues si quieres, sí.
0: No, no, no, pues puede. Aquí es una broma en familia,
2: sí,
0: claro.
2: Sí, sí, sí.
0: Ok, bueno, entonces empiezas tú. ¿Qué edad tiene tu marido?
2: Tiene 55.
0: Bueno, mira, esta, ajá, va a ser la historia. Hijo, sí, estoy muy preocupado. Llegó un tipo, ya bien ruco, dice que tiene 35 años, ajá, y pues vino a avisar que se va a llevar a la Nancy. Yo estoy sacada de onda. Quiso hablar conmigo, quiso hablar con tu papá y tu papá ya se metió a la recámara, lo mandó a la frega. Y tengo el problema que Nancy está fregui fregui, que ya se va, yo no sé qué hacer. Te estoy llamando porque, pues, a ver si puedes poner las cosas en tu lugar y hablar con tu hermanito. Entonces ahí entra Nancy, preparo yo y ahí vamos viendo, porque esta, sabes que de las bromas tenemos que improvisar y vemos si podemos meter al Magdaleno. ¿Vale?
2: Sí, sí, sí.
0: Vámonos con toda la actitud en directo desde el Panda Cool Center. Las bromas están en este que es tu show.
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8: Bueno.
2: Bueno.
8: ¿Qué pasó?
2: Pinche problema. ¿Qué tengo aquí con Nancy?
8: ¿Ahora por qué?
2: Pues la estúpida, ¿no? Vino con el idiota ese.
8: Ajá.
2: ¿A que se va a largar con él?
8: Ay, pásamela.
9: Ah, señora, le pido respeto, por favor.
8: Pásamela.
9: Estoy siendo un caballero.
8: Pásamela, pásamela.
9: Estoy viniendo.
8: Pásame a Nancy.
9: Estoy hablando para que me diga, bueno, estúpido.
8: Mira, Nancy.
9: Yo en ningún momento le estoy faltando el respeto.
8: ¿Me escuchas, Nancy?
9: Por favor.
2: Sí, ¿qué pasa?
9: En ningún momento.
8: Quiero que te larguen, Nancy. Si no, nomás a eso voy a largarme mañana, ¿eh?
9: Te lo pido, por favor.
2: No, pues ahora sí que ya...
8: No, cállate el hocico. Que yo hable bien claro contigo, estúpida.
9: Oye,
8: fíjate lo que estás haciendo pasar a mi mamá.
9: Es hijo de la chingada, ¿por qué te hablas así,
2: mi amor? Pues es que soy más grande, yo le hace mis cosas al día.
8: Pues no, no, mira, Nancy. Fíjate cómo me dijo ese
9: yo
8: estúpido.
9: Yo le pido permiso a tu mamá. El señor...
8: Cállate el hocico, hijo de tu puta madre.
9: ¡Oh, pero Dios! ¿Qué te hable así este
8: cállate
9: cabrón?
8: Cállate el hocico, por eso, bájale de huevo. Porque voy mañana... Por eso, voy mañana y les parto la madre a los
9: yo
8: dos.
9: Yo no
8: Nancy,
9: le tengo miedo al cabrón.
8: Por eso. Por eso, Nancy, mira. Sí, Nancy.
2: ¿Qué, Elías?
8: Cuidado y te largas porque ahorita estoy aquí con mi papá.
2: No, yo ya me voy, yo ya estoy arreglando mis cosas.
8: No,
2: me
8: estás
2: ir.
8: Estúpida. Estás estúpida porque ahorita ir. Le digo a mi papá, ¿eh?
2: No, pues yo ya me voy a ir porque mañana
8: no,
2: tengo que cuidar
8: por
2: a sus
8: eso.
2: Hijos.
8: A ver, ¿eh?
2: Ya me voy porque mañana tengo que cuidar a sus hijos.
8: Mira, hija de tu perra madre, fíjate lo que estás haciendo
9: ¿por
8: pasar
9: qué
8: a mi mamá,
9: habla
8: ¿eh?
9: Así el cabrón?
2: No, pues
9: quiero hablar con
8: pásamelo,
9: él.
8: Pásamelo, pásamelo,
9: con
8: pásamelo.
2: Él. Te lo paso, habla con él.
9: Bueno,
8: ¿qué pedo contigo?
9: Habla Fabián, ¿podemos hablar bien, cabrón?
8: No, no podemos, lárgate de la casa, no te quiero ahí en la casa.
9: Mira, tú estás en tu derecho que me corras de la casa. Pero
8: correcto.
9: Lo que no te voy a permitir...
8: ¿Cuántos años tienes?
9: 35 años.
8: Si dejaste a tus hijos,
9: no,
8: ¿te va a importar dejar
9: mis
8: a ellos?
9: Hijos viven conmigo. ¿Eh? Mis
8: no,
9: hijos viven
8: eso.
9: Conmigo.
8: Por eso.
9: Mira, recabrón, espérate.
8: Vengan...
9: No, espérate.
8: No, no, recabrón, a mí no,
9: no
8: me hables
9: espérate,
8: así, güey.
9: Espérate.
8: No, a mí no me hables así.
9: Yo vine a hablar bien con la señora Briseida y el señor Magdaleno. El
8: por
9: señor
8: eso.
9: Magdaleno se metió a su recámara, ¿sí? La señora Briseida, ya le dije, ya me presenté, le enseñé foto de mis hijas y todo. Y tu hermana y yo nos conocemos de hace un año de la taquería de San Martín. Hemos tenido
8: no,
9: una
8: nada,
9: relación.
8: Nada,
9: hemos,
8: nada de que,
9: yo la he estado
8: eso.
9: Conquistando y la he estado enamorando.
8: Por eso.
9: Y desde
8: mira,
9: hace
8: no quiero hablar contigo. No, pásame,
9: yo, yo intento hablar bien, pero aquí ni un hijo
8: no.
9: De su puta madre puede hablar bien.
8: No.
9: ¡Oh, Dios!
8: Mira, y no
9: hay pura cerrazón.
8: Voy mañana y te parto tu madre.
9: A mí no me vengas con amenazas. El
8: por
9: día
8: eso,
9: que quieras
8: pues
9: nos partimos la madre, pero yo quiero respetar primero a tu pinche madre y después a ti, re cabrón. Así como lo escuchas, güey. Así como lo escuchas. Yo estoy hablando con respeto, pero lo único que yo estoy teniendo en esta casa, estoy teniendo puros insultos, puras majaderías. No te voy a permitir, re cabrón, que le hables así a mi Nancy, güey.
8: Por eso, metiste a mi mamá, güey, a ella nunca la había.
9: ¿Y tú metiste a mi mujer?
8: No, yo no.
9: ¿Quién te da derecho? Yo entiendo que seas mi cuñado y entiendo que seas hermano de Nancy. Entiendo que la protejas, me ha dicho todo, pero que no le hables de esa forma, hijo de tu puta madre, cabrón.
8: ¿A cómo me dijiste?
9: Hijo de tu puta madre, cabrón. Te lo repito, hijo de tu puta madre, cabrón. Con esos pinches huevos que tienes, le hablas a mi mujer, a tu hermana, porque la ves desprotegida, güey.
8: A ti te vale madre.
9: No me vale madre, cabrón. Tu hermana se encarga de mi chile, por eso me preocupa, cabrón.
8: Pásame a mi hermana.
9: Te habla tu hermano, es hijo de su pinche madre. Y no se meta, señora. Se lo pido, no se meta.
1: No te preocupes, ahorita hablo con él.
8: Nancy.
1: ¿Qué?
8: ¿Por qué dejas que así digas de mi mamá, estúpida?
1: Pues es que tú lo
9: haces. ¿Qué te dice, estúpida?
8: ¿Cómo te dice? Escucha lo que dijo. Eres igual que Carlos, peor, Nancy, en serio. ¿Eh?
1: Pues yo ya, pues yo sé.
8: Por eso, eres igual, agarra tus pinches cosas y lárgate, Nancy. Y no te quiero volver a ver parada ahí con mi mamá, porque fíjate lo que dijo, hijo de tu puta madre.
9: ¡Qué pinche miedo te tengo, re cabrón! ¡Vete de Morelos para que te enseñe lo que es un hombre, pinche puto, cabrón! ¡Vete para acá, hijo! ¡Yo te enseño a respetar a una mujer!
1: ¿Tú mañana hablas con él?
9: Si no respetas a tu hermana, menos a tu pinche madre, güey.
1: ¡Nancy! ¡Elias!
8: Hasta mi mamá.
1: Elías.
8: Hey.
1: ¿Cómo se escucha el Panda Show? Que eso es una broma.
5: A toda máquina, idiota.

0: muchos huevos, atacando a tu hermana, neta hablándole ojete, pero después entró el supuesto Fabián y los huevitos se te fueron para abajo, para abajo, para abajo.
1: No, pues ya estaba a punto de agarrar mis cosas y irme.
0: Carnal, es una broma de tu mami, de la chulada, no, de Briseida, manches, y de Nancy. ¡Estás en el Panda, no, Show! Manches.
1: No, sí, te pasaron.
2: Elías,
1: ¿qué pasó?
2: ¿Usted no caía?
0: Oye, Elías, dime cuál fue la parte del cuerpo que más te sudó, carnal.
1: No, pues toda.
0: Oye,
1: es una pinche broma del Panda Show.
0: A ver, pues, me comenta Nancy que ella tuvo una relación. ¿Con quién me dijiste? Con Abraham, creo, ¿no? Bueno, sí, con quien haya sido, fracasó el problema. Pero bueno, lleva 2 años de la separación. Pero ¿cómo está que no la dejas tener novio, carnal? A ver, ¿por qué? ¿Por qué?
1: No, pues porque ya fracasó y me da miedo que lo vuelva a hacer.
0: Bueno, pero
2: tú mañana hablas con él.
0: Si no respetas a tu hermana, menos a tu pinche madre, güey.
2: Miren, Elías.
1: Hasta mi mamá.
2: Elías.
1: Hey.
2: ¿Cómo se escucha el Panda Show? Que eso es una broma.
3: A toda máquina, idiota.

0: muchos huevos, atacando a tu hermana, neta hablándole ojete, pero después entró el supuesto Fabián y los huevitos se te fueron para abajo, para abajo, para abajo.
1: No, pues ya estaba a punto de agarrar mis cosas y irme.
0: Carnal, es una broma de tu mami, de la chulada, no, de Briseida y de Nancy. ¡Estás en el Panda Show!
1: No, sí, te pasaron.
2: Elías.
1: ¿Qué pasó?
2: ¿Usted no caía?
0: Oye, Elías, dime cuál fue la parte del cuerpo que más te sudó, carnal.
1: No, pues toda.
0: Oye,
1: es una pinche broma del Panda Show.
0: A ver, pues, me comenta Nancy que ella tuvo una relación. ¿Con quién me dijiste? Con Abraham, creo, ¿no? Bueno, sí. Con quien haya sido, fracasó el problema. Pero bueno, lleva 2 años de la separación. Pero ¿cómo está que no la dejas tener novio, carnal? A ver, ¿por qué? ¿Por qué?
1: No, pues porque ya fracasó y me da miedo que lo vuelva a hacer.
0: Bueno, pero yo creo que con apoyo, con plática, con ejemplo, bueno, pues ella tiene que superar y tiene que vivir su propia vida. A ver, ¿tú tienes mujer?
1: Sí, también.
0: Y bueno, ¿qué te gustaría que te esté chingue y chingue ese? ¿Qué pasó, cuñado? ¡Estás en las bromas del Panda Show, güey!
1: ¡No manches, pasaron de la
0: A ver, Elías, empezaste con muchos huevos, atacando a tu hermana, neta hablándole ojete, pero después entró el supuesto Fabián y los huevitos se te fueron para abajo, para abajo, para abajo.
1: No, pues ya estaba a punto de agarrar mis cosas y irme.
0: Carnal, es una broma de tu mami, de la chulada, no, de Briseida y de Nancy. ¡Estás en el Panda Show!
1: No, sí, te pasaron.
2: Elías.
1: ¿Qué pasó?
2: ¿Usted no caía?
0: Oye, Elías, dime cuál fue la parte del cuerpo que más te sudó, carnal.
1: No, pues toda.
0: Oye.
1: Es una pinche broma del Panda Show.
0: A ver, pues, me comenta Nancy que ella tuvo una relación. ¿Con quién me dijiste? Con Abraham, creo, ¿no? Bueno, sí. Con quien haya sido, fracasó el problema. Pero bueno, lleva 2 años de la separación. Pero ¿cómo está que no la dejas tener novio, carnal? A ver, ¿por qué? ¿Por qué?
1: No, pues porque ya fracasó y me da miedo que lo vuelva a hacer.
0: Bueno, pero yo creo que con apoyo, con plática, con ejemplo, bueno, pues ella tiene que superar y tiene que vivir su propia vida. A ver, ¿tú tienes mujer?
1: Sí, también.
0: Y bueno, ¿qué te gustaría que te esté chingue y chingue? Sepárate, ¿no? Chepuñetas y todo. A ver, todos aprendemos de los chingadazos. Está bien que la cuides, te felicito. Está bien que la protejas, poca madre. Pero en la forma que le hablas de babosa y pen... ¡Oye, está cabrón!
2: ¡Panda! ¡Ey! Y esto no fue nada, no lo has escuchado bien.
0: ¡Uy, no, con razón! Cuando entró supuesto Fabián, pero se hizo chiquito, chiquito el pende... A ver, hijo de tu puta madre, a ver, cabrón. Yo creo que en realidad nunca esperaste esto, ¿verdad?
1: No, nunca, siempre se tenía que caer.
0: Pero bueno, a ver, familia, explíquenle por qué a Elías le hicieron la bromita.
2: Porque decía que nunca iba a caer, Panda.
0: Soquito, Loki. Oye, Nancy, ¿pero sí quieres tener novio o no, mija?
2: Pues ahorita no.
0: No, no, no, ahorita yo sé que no hay nadie. Y menos con este cabrón que ve cómo te los asusta. Pero digo, ¿sí quieres tener novio? ¿Sí aspiras a tener un novio?
2: Sí.
0: ¿Y la vas a dejar, Elías, o no?
1: ¿Quién sabe? Pues en más tiempo a lo mejor...
0: ¡Chinga tu madre! ¡No te metas, pendejo! ¡Es su vida! Ahora sí te topaste con pared, Elías. Por favor, familia, sí. Díganme cómo se oye el Panda Show.
2: ¡A toda máquina!
3: El Panda Show.

0: o qué decisión tomarías?
1: Pues yo creo que, o sea, pues sí sería lo ideal, pero pues en este caso yo creo que le va a doler más que decirle que yo me voy a ir con la familia de esta chava, con su papá.
0: ¿Y por qué le dolería más?
1: Pues porque va a saber que voy a estar con otra familia que quién sabe de dónde sean y a qué se dedican, y pues ya no voy a estar ahí con mi mamá ni nada de eso, ¿no?
0: Entonces, ¿por qué no le dices, pues tal cual, embarazaste a tu novia X, o si tiene algún nombre y tu papá la conoce, pues dices el nombre? O sea, el chiste es que están embarazados, pero tu mamá no te recibe. Tu mamá te dijo, no, ¿sabes qué, chaparrito? Ahí te ves. Entonces, por ende, estás tomando la decisión de irte a la casa de la novia porque sus papás sí te están apoyando.
1: De hecho, yo creo que sí, es muy buena idea, porque hasta le puedo decir que mi mamá le marque y le diga, oye, Miguel, fíjate que aquí